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0: Son las 8 y 28 minutos.
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0: Son las 8 y 58 minutos. 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
1: Brasil derrotó 2-1 a Japón en el Houston Stadium de Texas por los 16avos de final de la Copa del Mundo 2026, asegurando su boleto a la ronda de octavos de final. El conjunto asiático se puso en ventaja a los 29 minutos por medio de Kaiichi Sano, quien interceptó una pelota en el medio campo y sacó un remate potente desde fuera del área. El empate brasileño llegó al minuto 56 a través de Casimiro tras un centro enviado por Gabriel Magalhães. El encuentro se resolvió de manera agónica en el tiempo de descuento cuando Gabriel Martinelli anotó el 2-1 definitivo al minuto 90+6. Este resultado mantiene la tendencia histórica en citas mundialistas entre ambos países, repitiendo el éxito de la canariña, ya que habían vencido a los samurales azules por 4-1 en su único enfrentamiento previo en la Copa del Mundo de Alemania 2006.
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1: 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Bienvenidos a Puerto de Libros, librería radiofónica. Les habla Luis Peroso Cervantes, quien de lunes a viernes de 9 a 10 de la noche trae para ustedes este programa a través de la red nacional de emisoras Radio Fe y Alegría. 21 emisoras conectadas para llegar a sus hogares con buena literatura, buenos libros, excusas para el entretenimiento intelectual, cultural y, por supuesto, las semillas del criterio. Esas semillas temidas pero tan necesarias para la transformación cultural positiva de nuestra nación, de nuestros tiempos y de los tiempos que queremos heredarle a nuestros hijos y nietos. Esta noche vamos a estar compartiendo con ustedes nuestro programa número 301. 301 programas ya llevando a sus hogares buena literatura. Así que por favor déjenme sus mensajes, sus comentarios al 0424-672-3597, 0424-672-3597, o escríbanos a nuestras redes sociales, @libreriaradio en Twitter y en Instagram, que son los canales para encontrarnos siempre. La noche de hoy en este programa 301 vamos a estar escuchando algunas versiones musicalizadas de poemas del gran poeta latinoamericano Rubén Darío. Espero que sean unas buenas canciones, oportunidades, que estas canciones sean una buena oportunidad para encontrarnos con la poesía de este gran escritor nicaragüense, nacido el 18 de enero del año 1861 y fallecido el 6 de febrero del año 1916, con apenas 49 años. Y comencemos de una vez con la buena música inspirada en la vida y en la poesía del gran Rubén Darío. Comencemos con Paco Ibáñez, cantando uno de los poemas más famosos de Rubén Darío, que tiene un primer verso, un estribillo que es muy conocido, aquello de juventud, divino tesoro, te vas para no volver. Cuando quiero llorar no lloro, y a veces lloro sin querer, pero cuyo nombre real es Canción de Otoño en Primavera.
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maravilloso, el gran Paco Ibáñez, ese gran músico español de la izquierda, de esa izquierda fuerte. Mucha de su música está directamente inspirada en la poesía. Espero que algún día podamos hacer un programa dedicado exclusivamente a los mejores temas de Paco Ibáñez. ¿Lo han escuchado ustedes antes? Escríbanme al 0424-672-3597, 0424-672-3597, si les gustaría que hiciéramos un programa dedicado al gran Paco Ibáñez. Vamos ahora a escuchar otro tema inspirado en un poema del gran poeta nicaragüense Rubén Darío. Ahora, en esta oportunidad, escucharemos entonces al gran Andrés Calamaro, ese maravilloso músico argentino, bueno, cantando este poema Trópico, Tarde de Trópico 4, de el gran Rubén Darío. Esto perteneciente, esta última canción perteneciente a un disco llamado Rubén Darío, donde, bueno, hay una cantidad de grandes músicos de la música pop que se dedicaron a celebrar al gran poeta nicaragüense. Pero vamos a escuchar este tema, particularmente por la presencia del gran Andrés Calamaro.

0: Esto ha sido verdaderamente interesante. Escríbeme sus opiniones al 0424-672-3597, 672-3597, 0424-672-3597. Con nuestras redes sociales, arroba librería radio en Twitter y en Instagram. Y díganme si ustedes conocen a este gran escritor nicaragüense, poeta, periodista, diplomático, quizá el máximo representante de la literatura latinoamericana de principios, de finales del siglo XIX, principios del siglo XX. Sin duda el máximo representante del modernismo literario en lengua española. Y bueno, es considerado quizá, y vuelvo lo repito, y no sé si ustedes estarán de acuerdo conmigo, el mejor poeta del ámbito hispano del siglo pasado, del siglo XX, el gran e inmortal Rubén Darío, inmortalizado también las canciones. Vamos a hacer una pausa solamente de 2 minutos y ya volvemos con más de Puerto de Libros, librería radiofónica.
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2: 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Son las 9:14. 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

Acabamos de escuchar la voz del gran cantautor Luis Enrique Mejía Godoy, nacido en el año 1945. Es uno de los más importantes cantautores nicaragüenses. Pertenece a una familia de gran tradición musical. Su padre era músico y su hermano Carlos Mejía Godoy es también un renombrado músico nicaragüense. Participó este músico activamente en el gobierno sandinista en el primer periodo del 79 al 90, con responsabilidades importantes. Su obra musical, que deberíamos explorar también en un futuro programa, bueno, es de alto contenido social. Y eligió para musicalizar este maravilloso poema de Rubén Darío, Lo Fatal, que es que al cual no podemos perderle, bueno, pero ni una letra. Es verdaderamente hermoso, es una entrega sublime de la manifestación poética de un gran escritor, ¿no? Dichoso el árbol que es apenas sensitivo, y más la piedra dura porque esa ya no siente, pues no hay dolor más grande que el dolor de ser vivo, ni mayor pesadumbre que la vida consciente. Maravilloso verso del gran poeta nicaragüense Rubén Darío. Los invito a buscar ese poema, Lo Fatal, el gran poema de Rubén Darío. Acabamos de escuchar musicalizado en la voz entonces de este maravilloso cantautor nicaragüense Luis Enrique Mejía Godoy. ¿Conocían a este poema y conocían esta versión musical? Háganmelo saber al 0424-672-3597. Bueno, nuestras redes sociales, arroba librería radio en Twitter y en Instagram, que son las maneras en las cuales podemos acercarnos, es tan importante acercarnos. Creo que jamás perderemos la oportunidad de estarnos acercando siempre. Yo quiero siempre estar cerca de todos ustedes. Ahora vamos a escuchar la musicalización de uno de los grandes poemas de Rubén Darío. Ese poema de principios del siglo pasado que hizo que Rubén Darío fuese uno de los primeros antiimperialistas del mundo. Este poema se llama A Roosevelt, ¿no? Los primeros versos son, bueno, geniales. Dice, se los leo, los primeros versos. Es con voz de la Biblia o verso de Walt Whitman que habría que llegar hasta ti, cazador, primitivo y moderno, sencillo y complicado, con un algo de Washington y un cuarto de Nenro. Eres los Estados Unidos, eres el futuro invasor de la América ingenua que tiene sangre indígena y que aún reza a Jesucristo y aún habla en español. Bueno, así comienza este maravilloso poema, donde se ve que Rubén Darío logró capturar esa idea del caudillo norteamericano que fue Roosevelt, ¿no? Y bueno, esta canción, este poema musicalizado, convertido en canción, lo vamos a escuchar de un disco del año 2004, de un disco llamado Los Hombres No Supieron, y es un disco que musicaliza varios textos, varios poemas, y espero que ustedes puedan, bueno, disfrutar este maravilloso disco que en algún momento podrán buscarlo. Por favor, búsquenlo en internet, que es una manera de acercarse a las cosas, de acercarse al mundo del arte. Algunos de estos manifiestos que nos encontramos en internet son gratuitos, otros vemos una publicidad y podemos disfrutarlo. Este disco llamado Los Hombres Que No Supieron es del artista Moncho Otero. Espero que también disfruten e investiguen un poco sobre estos creadores. Moncho Otero es un
músico, cantautor y poeta madrileño. Y de él vamos a escuchar esta versión del poema A Roosevelt de el gran poeta nicaragüense Rubén Darío.

0: qué les ha parecido esta versión musical de este poema. Los invito a buscar el poema para que entiendan un poco esa reacción furibunda de este músico español. Escríbame sus opiniones al 0424-672-3597 o en nuestras redes sociales, arroba librería radio en Twitter y en Instagram. Vamos a hacer una pequeña pausa, pero ya regresamos con más de Puerto de Libros, librería radiofónica.
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2: Son las 9:28. 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

Acabamos de escuchar la voz del cantante español, sí, Pedro Manuel Guerra, conocido como Pedro Guerra. Este cantautor español nació el 2 de junio de 1966. Y este tema, que por demás es muy interesante, es también una versión del gran Rubén Darío. Allí no hay desperdicio, ciertamente. Este está basado, el tema se llama De Invierno. Está basado en un poema de Rubén Darío y pertenece al disco de Pedro Guerra titulado Arde Estocolmo, donde interpreta a varios poetas, y en alguna de estas versiones de poetas, bueno, recibe la ayuda de otros destacados poetas. Por ejemplo, tiene una canción en este disco titulada El Durmiente del Valle, ¿no?, que es un poema de el gran Arthur Rimbaud, el joven poeta francés, y la traducción al español es de nada más y nada menos que Luis García Montero, uno de los más grandes poetas contemporáneos de la literatura española. Espero que podamos darnos una vueltica por allí, por este maravilloso cantautor español, Pedro Guerra. ¿Qué les ha ido pareciendo el programa de esta noche, en el cual hemos conversado sobre, bueno, hemos escuchado música inspirada en poemas de el gran poeta nicaragüense Rubén Darío? Y bueno, cuéntenme si ustedes conocen algo sobre Rubén Darío, sobre su corta vida, ¿no? Él desde pequeño fue un superdotado de la poesía. Viajó, salió de su Nicaragua hacia El Salvador, luego a Chile, hizo un gran periplo centroamericano, se logró casar con una de las hijas de las grandes familias de su país, de Nicaragua, y después de pasar por Argentina, pasó un largo periodo entre París y España llevando la nueva voz. Esto fue a principios del siglo XX, llevando la nueva voz del modernismo, su nuevo y renovador estilo literario. Fue nombrado embajador de Nicaragua en Madrid, y los últimos años de su vida, bueno, abandonó esa carrera diplomática, se trasladó a París, donde se dedicó a preparar nuevos libros como Canto a la Argentina, que es un libro interesante. Sus libros más famosos son, sin duda, el libro Azul. Es su libro más revolucionario y conocido en el mundo. Y bueno, su trabajo creador no solamente implica a este libro, como le digo, publicado en Chile en 1888, Azul, sino otros maravillosos libros como este, Cantos de Vida y Esperanza, Los Cisnes y otros poemas de 1905, Prosas Profanas y otros poemas de 1901, o Canto Épico a las Glorias de Chile de 1887. El Canto Errante es otro gran libro, del año 1907, Poema del Otoño y otros poemas del año 1910, El Canto a la Argentina, que les comentaba, y otros poemas del año 1914, y su libro póstumo, La Lira Póstuma, de 1919. Recuerden que él muere en 1916 a la edad de 49 años. Verdaderamente increíble, bueno, sometido por el alcoholismo, uno de sus grandes demonios, ciertamente, y el de muchos escritores, el demonio del alcohol que los persigue y los asfixia, los ahoga, los lleva a perder la cordura, el corazón, todas esas cosas maravillosas, los deshace de su condición
de personas reales, de personas encaradas con la realidad. Vamos a escuchar un tema interpretado por el argentino Enrique Bunbury, que también es un representante de la música pop latinoamericana. Pero me estoy equivocando, porque Enrique Bunbury no es argentino. Enrique Bunbury es español, nacido en Zaragoza, un 11 de agosto de 1967. Pero bueno, vamos a escuchar este tema, inspirado en el poema "Que el amor no admite cuerdas a reflexiones". Este es el nombre que le pusieron en este disco. El disco se titula Rubén Darío, como les comentaba al principio de este programa, publicado en el año 2000. Y el disco comienza con esta canción de Enrique Bunbury, "Que el amor no admite cuerdas reflexiones".

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1: Son las 9:43. 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
6: Mi abuela, Rosa, que murió de 102 años, me recitaba cuando yo tenía 15 años, 16 años, los poemas de Darío. Se los sabía de memoria, varios poemas del gran poeta nicaragüense. Y en

en una reunión, en un evento hermoso entre Chile y Nicaragua hace algunos años, yo me encontré con Jaime Quesada, el poeta, el gran poeta chileno, y le conté que estaba empezando a adaptar a canción algunos poemas de Rubén Darío. Y me dijo, busca el poema del perro. Ese es un buen poema para canción. Y yo le hice caso a mi amigo poeta y salió esta canción que se llama Tengo de criar un perro.

Tengo de criar un perro. Es una canción que a mí me enternece, me da mucha emoción cantarla y escucharla. Y hay un poema que yo leí en mi juventud, impulsado por mi abuela Rosa, como les contaba, que nos recitaba de memoria el poema del lobo, por ejemplo, de San Francisco y el lobo. Es larguísimo, ella se lo sabía de memoria. Pero impulsado por ella, empecé a leer a Darío muy joven, muy niño, 15, 16 años. Y me gustó un poema que se llama Caso. Es un poema que menciona una palabra que ya casi no se usa, que es venablo. Venablo es una lanza corta que se usaba en las guerras antiguas. Ustedes van a ver que la repite y que tiene que ver con este poema que ahora se convierte en canción. Caso, de Rubén Darío.

ese venablo. Verdaderamente el amor parece estar relacionado con ese venablo asesino. ¿Qué les ha parecido esas dos interpretaciones, la del perro y la de el venablo, ¿no? Qué maravilla. Escuchamos a un músico chileno, escuchamos a Eduardo Peralta, nacido un 23 de diciembre de 1958, trovador, payador, improvisador de coplas y décimas, musicalizador y traductor chileno, que participó en un evento por demás interesante, donde musicalizaron a Rubén Darío. Este evento se llamó Cantando a Rubén Darío en cuatro voces chilenas. Está en internet, pueden buscarlo en el canal de la Universidad Tecnológica Metropolitana de Chile. Pueden disfrutar de este y otros espacios culturales, ¿no?, en la internet. ¿Qué les ha parecido este programa hoy dedicado al gran poeta Rubén Darío, a este gran creador nicaragüense, padre del modernismo y de muchísimas expresiones más que nos transforman y nos convierten en amantes de la relación profunda del alma y del intelecto? Me gustaría saber sus opiniones, así que envíenlas al 0424-672-3597, 0424-672-3597.

Así nos toca llegar al final de nuestro programa de la noche de hoy, con esa maravillosa interpretación del poema Sonatina, interpretado por nada más y nada menos que Patricia Sarabia. Esto perteneciente a un disco llamado Darío Nuestro, que recoge 9 poemas de Rubén Darío y que se cantan en el ritmo del vals peruano. Espero que les guste y que puedan buscar más información sobre estos discos que hemos estado conversando esta noche aquí en Puerto de Libros, librería radiofónica. Siempre es un placer trabajar para todos ustedes día tras día aquí en la señal de la Red Nacional de Emisoras Radio Fe y Alegría. La invitación es para que nos escuchen el día de mañana. Recuerden que estamos aquí todas las noches, de lunes a viernes, de 9 a 10 de la noche, por estas 21 emisoras que llevan poesía hasta sus hogares. Y antes de despedirme, el mensaje de todas las noches: por favor, sean felices.

0: Son las 9:59. 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
1: Brasil derrotó 2-1 a Japón en el Houston Stadium de Texas por los 16avos de final de la Copa del Mundo 2026, asegurando su boleto a la ronda de octavos de final. El conjunto asiático se puso en ventaja a los 29 minutos por medio de Kaiichi Sano, quien interceptó una pelota en el medio campo y sacó un remate potente de brasileño en el minuto 56 a través de un cabezazo de Casimiro tras un centro enviado por Gabriel Magalhães. El encuentro se resolvió de manera agónica en el tiempo de cuando Gabriel Martinelli anotó el 2-1 definitivo al minuto 90+6. Este resultado mantiene la tendencia histórica en citas mundialistas entre ambos países, repitiendo el éxito de la que habían vencido a los samurales azules por 4-1 en su único enfrentamiento previo en la Copa del Mundo de Alemania 2006.
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Son las 10 y 28 minutos. 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

0: Son las 11 en punto. 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

0: Son las 11 y 29 minutos. 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

0: Son las 11 y 53 minutos. A continuación, Gloria al Bravo Pueblo.
1: Himno de la República Bolivariana de Venezuela. Letra de Vicente Salias y música de Juan José Landaeta.

0: continuación, Sobre Palmas.
1: Himno del Estado Zulia, letra de Udón Pérez y música de José Antonio Chávez.

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0: 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Son las 12 y 28 minutos. 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

0: Son las 12:58. 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

0: Es la 1:28.
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Es la 1:58. 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

0: Son las 2:29. 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

Son las 2:59. 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

todos esos amores que dicen ser perdidos y para todos esos que no pudieron ser. Esto dice así.

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0: Son las 3 y 29 minutos. 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

0: 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Son las 3 y 58 minutos. 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

0: 4:28. 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

0: Son las 4:58. 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

0: Hola, buenos días, ¿qué tal? ¿Cómo andan? Saludamos a todas y a todos los que se conectan con nosotros a esta hora de la madrugada. Son las 5:15, 5:15, llegamos al último día del mes de junio, es 30 de junio del 2026. Seguimos en esta cobertura que hemos programado para poder hacer el ejercicio informativo, el ejercicio de comunicación en medio de esta emergencia, en medio de la tragedia que atraviesa nuestro país, producto del doble terremoto que sacudió los cimientos de nuestra nación el pasado 24 de junio a las 6:04 de la tarde. Las autoridades, los cuerpos de rescate y todos los grupos de salvamento siguen haciendo hasta lo imposible, gracias a la solidaridad de miles de personas, millones de personas en todo el mundo, para seguir rescatando con vida alguna persona que se encuentre todavía debajo de los escombros. Las organizaciones de la sociedad civil y todas las personas, todos los venezolanos y las venezolanas, siguen moviendo granitos de arena que poco a poco se van convirtiendo en ayuda, se van convirtiendo en agua, se van convirtiendo en ropa, se van convirtiendo en alimento para las personas afectadas. Nosotros, como lo hacemos de manera habitual, les saludamos Iranía Costa y este servidor Héctor Escandel ante los micrófonos para esta emisión de Primera Mano. Siempre, por supuesto, gracias al esfuerzo, al trabajo que hacen en la asistencia técnica y en la producción Juan Lucete, Francisco Fonseca, Yujat Barrios y todos los periodistas, comunicadores y comunicadoras de nuestra red. Por supuesto, agradecidos con Dios y con la Virgen por permitirnos estar una mañana más, dándole gracias a Dios por la vida y que acompañe a todas las familias venezolanas, especialmente hoy que acompañe a todos los rescatistas, a todas las personas que se encuentran haciendo trabajos para recuperar cuerpos y para encontrar personas con vidas en las zonas afectadas por el doble terremoto. Que Papá Dios y la Virgen los ayuden a encontrar los mejores caminos para salir, para sacar con vida a más y más personas. Son las 5:17.
1: El San Nuestro de cada día.
2: De junio, San Pablo.
1: Pablo nació en Tarso. La tradicional educación recibida en su casa y el celo farisaico por la ley hicieron de Pablo un apasionado sectario.
3: Presenció la muerte de Esteban. Después, lleno de fanatismo, se dirigió a Damasco para ocuparse de los cristianos.
4: ¡Ay! ¡Ay! ¡No puedo ver! ¡No puedo ver!
5: ¡Saulo! ¡Saulo! No puedo. ¿Por qué me persigues?
4: ¿Quién está allí? ¿Quién eres?
5: Soy Jesús, a quien tú persigues.
4: ¿Jesús? ¿El Galileo?
5: Sí, levántate.
4: ¡No puedo ver! ¡Estoy ciego!
5: No tengas miedo. No tengas miedo. Entra a Damasco. Allí te diré qué harás.
3: El encuentro con Jesús convirtió a Pablo en el más fiel y fervoroso instrumento para la predicación del Evangelio y la propagación del reino de Dios entre los gentiles. Viviendo solo para Cristo, Pablo en el año 67 fue preso y martirizado junto a Pedro. Luego murió decapitado por el emperador Nerón.
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0: Y a esta hora, recuerden que se pueden comunicar con nosotros a través del 0412-691-2454, 0412-691-2454, y también en nuestro canal en YouTube, en Fe y Alegría Media. Allí nos pueden enviar sus mensajes, los vamos a recibir y los vamos a compartir con ustedes conforme avance la mañana. Ya son las 5:19, vamos de inmediato a revisar los titulares a esta hora. Y arrancamos con Radio Fe y Alegría Noticias.com, que titula: SECODAP desmiente que haya niños solos o separados tras el doble terremoto. Es una nota que firma nuestra compañera María Iriarte y se refiere a una entrevista con Carlos Trapani, abogado especialista en derechos del niño y coordinador general de la ONG Centros Comunitarios de Aprendizaje SECODAP. Aclaró que es falso que exista una cantidad importante de niños solos o separados de sus familias tras el doble terremoto registrado el 24 de junio, y aseguró que el sistema de protección de la infancia está activado. Durante una entrevista con el programa Punto y Seguimos, que transmite Radio Fe y Alegría Noticias, Trapani señaló que la información que circula en redes sociales sobre niños desatendidos no se corresponde con la realidad y pidió no reproducir mensajes no oficiales ni sin verificación. Explicó que aunque existen casos puntuales de niños hospitalizados cuyos padres fallecieron, estos ya cuentan con medidas de protección. El titular de Radio Fe y Alegría a esta hora de la mañana es Secodat, desmiente que haya niños solos o separados tras el doble terremoto. Bueno, y a esta hora de la madrugada vamos a compartir con ustedes, vamos a presentar unas declaraciones que ofreció la presidenta encargada Delcy Rodríguez a propósito de las comparecencias ante los medios que van haciendo de manera periódica las autoridades nacionales. Ella anunció el lunes 29 de junio que fue instalado el Estado Mayor para campamentos transitorios y vivienda que atenderán uno de los desafíos más grandes, que es garantizar el resguardo y el techo del pueblo venezolano. Vamos a escuchar lo que dijo la representante del Ejecutivo Nacional.
6: Muy buenas tardes. Bueno, quise saludar la instalación de este Estado Mayor para los campamentos transitorios y vivienda, que es uno de los principales desafíos que se han derivado de este doble terremoto ocurrido el 24 de junio. Quiero además hacer saber que seguimos en labores de rescate de personas con vida, lo cual nos llena de emoción y de esperanza para sus familiares, para nuestro pueblo, que ve la labor incansable de los rescatistas de Venezuela, de las brigadas internacionales. Hoy llegó otra brigada desde Vietnam y llegaron también socorristas de nuestra hermana Cuba. Seguimos sumando ya 30 países se encuentran en Venezuela en una labor loable para salvar vidas, para rescatar vidas y para participar y apoyar a nuestro pueblo en estas horas tan difíciles. Bueno, yo quería saludar la instalación de este Estado Mayor e informar que en este momento están desplegados en La Guaira, en el Estado Miranda, en Caracas, el grupo de expertos, ingenieros y arquitectos que están verificando la habitabilidad de viviendas que fueron impactadas por los terremotos. Ya tenemos una clasificación de quienes perdieron su vivienda y deben ser atendidos en lo inmediato en estos campamentos transitorios. Igualmente, el Ministerio de Vivienda y Hábitat está elaborando proyectos para la construcción de viviendas en el menor tiempo posible. Hay miles de soluciones antes de que finalice este año. Además, estamos en reuniones con expertos internacionales, con organismos internacionales que están también brindando opciones de soluciones habitacionales inmediatas y también mediatas. Es una labor que debemos abordar en conjunto e inmediato, que no tiene postergación, y por eso la instalación de este Estado Mayor. Ahí estamos viendo las imágenes. El presidente de la Comisión Presidencial, el ingeniero Francisco Garcés, que se encuentra en La Guaira, bueno, determinando la habitabilidad, la viabilidad técnica de las viviendas que están impactadas y que nosotros, conforme al semáforo que establecimos, vamos a determinar si la vivienda se puede habitar, pero previamente debe hacerse algún tipo de trabajo en aquellas viviendas que perdieron paredes o que las paredes están impactadas. Bueno, ese trabajo de recuperación de esas viviendas que en el semáforo se encuentran en color amarillo será abordado por la misión Barrio Nuevo, Barrio Tricolor, además de la Vicepresidencia de Obras y Servicios, que abordará en su conjunto la recuperación. Y bueno, en el semáforo también Sabemos que el color verde es para las viviendas que se pueden habitar y el color rojo es para las viviendas que definitivamente no se perdieron y no hay forma de recuperar. Y esto se va a elaborar en base también a un trabajo de planificación urbanística. La planificación y la viabilidad urbanística en los sitios donde se construirán las futuras viviendas sea un sitio apropiado, habitable, sin ningún tipo de amenaza ni riesgo que pueda considerarse para su realización. Así que bueno, yo declaro ya instalado, hemos establecido el mecanismo de reconocimiento por huellas de todas las personas que ingresarán a los campamentos transitorios, también quienes se encuentren en parques públicos porque tienen temor de volver a sus casas, darles opciones para que tengan reposo, descanso, apoyo logístico y podamos nosotros en conjunto seguir resolviendo la situación y las consecuencias derivadas de esta tragedia natural que azotó a nuestro pueblo. Pero lo más importante es que no nos rendimos, no renunciamos, no desmayamos y nos mantenemos trabajando por nuestro pueblo. Nos mantenemos junto al pueblo, acompañando su pesar, acompañándolo en sus angustias, en sus preocupaciones, pero principalmente también brindándole soluciones. Para eso, este conjunto, este Estado Mayor, que llevará adelante las riendas para salir airosos de esta situación tan compleja. Así que bueno, a seguir, tenemos mucho trabajo por delante y asuntos que atender.
0: Bueno, ahí escuchaban y veían en nuestro canal de YouTube a la presidenta encargada, Delcy Rodríguez, a propósito de estos anuncios de la instalación de esta instancia para revisar lo que han denominado como el Estado Mayor para campamentos transitorios y vivienda. Y atendiendo a esta metodología de semáforo que anunciaron su implementación en el Ejecutivo Nacional y que tiene que ver con la posibilidad de habitar o no de manera inmediata, de manera transitoria, o de no habitar de manera definitiva los edificios, las casas, los urbanismos que pudieron sufrir daños durante el doble terremoto. Atendiendo, por supuesto, a que el color verde son los edificios que se pueden ser habitados de manera inmediata, los rojos, los que no pueden ser habitados porque sufrieron daños en su estructura, y los amarillos, los ámbar, los que necesitan una revisión más exhaustiva y necesitan reparaciones exhaustivas para poder ser habitados nuevamente. Pero también habló el presidente de la Asamblea Nacional, Jorge Rodríguez, en esta jornada de cierre del día lunes 29, actualizando las cifras de personas afectadas. Por ejemplo, subió a 15.866 el número de personas que han resultado damnificadas. Entre otras cifras que ofreció Jorge Rodríguez, también se actualizó la cifra de personas heridas y de personas fallecidas. Vamos a escucharlo, vamos a verlo.
7: Debo informar que en este momento el 90% del servicio eléctrico en La Guaira ha sido completamente restituido. Fue muy afectado el servicio eléctrico en el estado de La Guaira, pero a esta hora el 90% del servicio eléctrico está completamente restituido. Acerca de el parte que diariamente damos, la cifra de personas que perdieron la vida asciende a 1.719, 5.034 personas heridas, hasta el momento 15.866 personas damnificadas y un total de afectados hasta este momento contabilizados en nuestros hospitales, en los hospitales de campaña, en los puntos de triaje de 22.619. 855 edificios han sido afectados, 189 sufrieron colapso total y 666 o un colapso parcial o fueron gravemente o intensivamente afectados.
0: Ahí están los datos que ofreció en la actualización Jorge Rodríguez, representante de la Asamblea Nacional, y algunos datos que ofreció en esta presentación que hizo a los medios. Puntualizó en 1.719 las personas que han muerto por el doble terremoto, 5.034 las personas que están contabilizadas como heridas, 15.866 las personas que están contadas, que están verificadas como personas damnificadas, también atendidos en centros de salud, 22.619 personas. Distribución de atención médica decía que de las 12.402 personas que ya recibieron asistencia médica directa, 7.234 fueron atendidas en los puntos de triaje establecidos, 4.093 recibieron atención en La Guaira y 527 pacientes críticos fueron trasladados hasta la capital de la República. Son las 5:31 de la mañana. Vamos a abrir banca y negocios para seguir con estos datos que también van levantando organizaciones internacionales. Por ejemplo, son unos 59.000 los edificios afectados por los terremotos en Venezuela, según la primera evaluación de la NASA, ¿sí? El Centro de Astronomía de los Estados Unidos. La NASA elaboró imágenes usando datos de radar del satélite Sentinel-1, que forma parte del Programa Europeo de Observación de la Tierra Copérnicus, y a partir de allí puede establecer que el doblete del doble terremoto que sufrió Venezuela podría haber dejado unos 58.870 edificios dañados o destruidos en toda la región afectada, según una primera evaluación experimental rápida realizada por la NASA gracias a imágenes satelitales. Las imágenes se han creado usando datos del radar satélite Sentinel-1, que forma parte del Programa Europeo de Observación de la Tierra Copérnicus, y la NASA destaca que se trata de un producto preliminar elaborado a los pocos días del suceso y aún no ha sido validado de manera definitiva. Los datos estiman que aproximadamente 58.870 edificios probablemente resultaron dañados o destruidos en toda la región afectada, según el último paso del satélite el 25 de junio del 2026. El Sistema de Coordinación de Respuesta ante Desastres de la NASA se ha activado para prestar apoyo y está publicando mapas y productos de datos adicionales a medida que están disponibles, dijo la Agencia Espacial Estadounidense en sus redes sociales. El titular de Banca y Negocios es unos 59.000 edificios afectados por los terremotos en Venezuela, según la primera evaluación de la NASA. Bueno, y a esta hora de la mañana, de la madrugada, vamos a recibir a nuestro compañero Rafael Eduardo González, que ya está preparado, está listo para ofrecernos los primeros datos del clima, la primera versión de la previsión climática para este día martes 30 de junio, último día de este sexto mes del 2026, desde el Centro de Monitoreo Meteorológico. Rafael, buenos días.
8: Muy buenos días, Héctor. Saludo a toda la audiencia que nos acompaña a esta hora de la mañana. Aquí están los datos, las informaciones más recientes. Actualizamos con Fumbisis, con 8 sismos se han registrado en este 30 de junio del año de este 30 de junio, día martes. El último hace pocos minutos sobre la zona de Bocas de Aroa con una magnitud de 2.1. Casi todos los sismos bastante leves, entre 2, 2.9, el máximo 3, 2.6, son los sismos que se han registrado, los últimos 8 sismos en el 30 de junio. Todos centralizados entre los estados de Yaracuy, Carabobo, Aragua y La Guaira. Sismos en poco las réplicas de los dos grandes que se registraron el día 24 de junio. INAMEP también actualiza su información sobre el clima. La onda tropical número 20 ya salió del territorio, está saliendo también de Colombia. La onda tropical número 21 ayer llegó al territorio nacional, pasó sobre Delta Macuro, Monagas, Anzoátegui, llovió muchísimo en la mesa de Guanipa, bien hacia el sur, y ahora busca perpendicularmente avanzar hacia Colombia. Y está anidado sobre los estados de Portuguesa, también Apure, Bolívar y parte de Amazonas. Allí vemos cómo a esta hora de la mañana muchísimas descargas eléctricas, también cantidad de lluvia está cayendo hacia San Juan de Payara, al sur de San Fernando de Apure. y avanzando hacia el Orsa, y en pocas horas posiblemente también estará tocando las poblaciones de Guasdualito y el Alto Apure. También la zona central del Orinoco está con mucha lluvia hacia Caicara del Orinoco, Maripa, toda esta zona con lluvias, inclusive al sur de Ciudad Bolívar, restando lluvias esta mañana. Llueve también hacia Yaracuy, Valencia, con lluvias, la parte oriental del estado Lara, con lluvias también, buscando hacia la la zona del estado Falcón en esta mañana. Así que también pendientes, algunas lloviznas dispersas también se registran a esta hora en La Guaira, hacia el norte costero de la el estado de La Guaira. Vemos que también INAMED informa que amanece con nubosidad parcial en gran parte del territorio nacional, y los estados que pudieran estar afectados hoy con la onda tropical número 21, INAMED señala que serían Guayana, Esequiba, Monaga, Sucre, Anzoátegui, Bolívar, Amazonas, Llanos Occidentales, sur de Guárico, la Gran Caracas, oeste de Aragua, Carabobo, Cojedes, Yaracuy, este de Falcón, Mérida, Táchira y Zulia. Se estima que esta onda tropical estará sobre el territorio nacional por varias horas, así que la previsión en toda la zona central del país. Otros eventos que están cerca es la onda tropical número 22. Esta ya está en el Atlántico, avanza hacia Venezuela, viene a una velocidad de 27 kilómetros por hora y la estiman esté llegando a Venezuela para el día sábado, domingo, pudiera estar sobre Venezuela. También la onda tropical 23, saliendo de las costas de África, avanza también sobre la zona de convergencia intertropical hacia Sudamérica. Fue el primer boletín de la mañana, regresamos con Héctor Escandera en los estudios.
0: Muchísimas gracias, Rafael. Bueno, vamos a estar pendientes de lo que va ocurriendo con el clima hoy, específicamente también con las zonas que están siendo afectadas con lluvias. También seguimos muy pendientes de lo que ocurre en los estados Portuguesa, en el estado Lara, donde, por cierto, vamos a revisar una nota que publica a esta hora de la madrugada el impulso de Barquisimeto. A esta hora publica lo siguiente: una nota que tiene que ver con lluvias y Protección Civil de Lara. Dice: el Impulso reportó anegaciones por desbordamiento de ríos en el municipio Morán. Esta es la nota, repito, que publica a esta hora de la madrugada el Impulso en su portada, y que dice lo siguiente. Dice que las intensas lluvias registradas en el territorio larense producto del paso de la onda tropical 20 generaron el pasado domingo el incremento del caudal de ríos y afectaciones puntuales en las zonas del municipio Morán, según el balance ofrecido por el director de Protección Civil de la región, Luis Mujica. Dice el Impulso que las lluvias de intensidad variable se presentaron en gran parte del estado Lara, mostrando una mayor fuerza en los municipios Morán, Jiménez y Andrés Eloy Blanco, en la parte alta del municipio Morán. Específicamente en la parroquia Humocaro se registró un aumento considerable en el nivel del agua, lo que provocó desbordamiento en algunos sectores. Las autoridades de Protección Civil Lara dijeron que no se registraron daños estructurales directos en las viviendas. Sin embargo, la crecida provocó daños por anegación en las zonas, comprometiendo el interior de una vivienda con la pérdida de sus enseres, además de causar inundaciones en las instalaciones de un centro social de la localidad. Por otra parte, las comisiones de gestión de riesgo mantienen el monitoreo en el sector El Guaitó de la parroquia La Candelaria. En esta zona, en los límites entre los estados Lara con Trujillo y Portuguesa, las fuertes precipitaciones ocasionaron el colapso de una pasarela colgante situada, una situación que ya está siendo evaluada por las autoridades. Dice el Impulso, de esta manera grafica un poco la afectación de las lluvias en algunos municipios, repetimos, específicamente en los municipios Morán, Jiménez y Andrés Eloy Blanco del estado Lara, producto de las lluvias que han caído en las últimas horas. Ya son las 5:40. Del diario El Impulso, el diario El Impulso, vamos a ir de inmediato, hasta el diario Versión Final. El diario Versión Final publica a esta hora que la Organización de Naciones Unidas, la ONU, dice, coordina a 2.000 rescatistas de 27 países para buscar sobrevivientes en Venezuela. Repito, la nota que presenta diario Versión Final a esta hora y cuyo titular es, la ONU coordina a 2.000 rescatistas de 27 países para buscar sobrevivientes en Venezuela, dice en el sumario que durante una rueda de prensa del portavoz del Secretariado General de las Naciones Unidas, en las que participó mediante videoconferencia, señaló que la organización asumió la coordinación del operativo junto al gobierno de Delcy Rodríguez, luego de que el país fuera sacudido el pasado miércoles por los sismos, dos sismos consecutivos de 7.2 y 7.5. El coordinador residente y humanitario de la ONU para Venezuela, Gianluca Rampolla, informó el lunes que el organismo internacional coordina las labores de más de 2.000 rescatistas provenientes de 27 países para la búsqueda de sobrevivientes entre los escombros dejados por los terremotos que afectaron a Caracas y a la región del litoral, al estado de La Guaira. Durante una rueda de prensa del portavoz del secretario general de Naciones Unidas, en la que participó mediante videoconferencia, Rampolla señaló que la organización asumió la coordinación del operativo junto al gobierno de Delcy Rodríguez, luego de que el país fuera sacudido el pasado miércoles por los dos terremotos. De acuerdo con el representante de Naciones Unidas, la emergencia ha dejado hasta ahora al menos 1.450 personas fallecidas, cifra que ya fue actualizada por la autoridad nacional, en este caso la presidencia de la Asamblea Nacional, y más de 3.000 heridos, cifra también actualizada a más de 5.000. Además, precisó que 27 países han desplegado más de 40 equipos de búsqueda y rescate, integrados por más de 2.000 especialistas y 160 perros entrenados para las labores de localización. Rampolla destacó que la búsqueda y rescate continúa siendo la principal prioridad de la operación a gran escala desplegada en el país, pese a que ya transcurrieron más de 72 horas desde el desastre. Bueno, es la nota que publica diario Versión Final a esta hora, que titula ONU coordina a 2.000 rescatistas de 27 países para buscar sobrevivientes en Venezuela. Es el titular a esta hora. Vamos a abrir el portal tal cual, tiene una actualización sobre las personas afectadas por los terremotos en el estado La Guaira. Mi hijo esperaba a su papá. Solo 25 deportados sobrevivientes confirmaron en vuelo 164. 5 días después del doble sísmico en Venezuela y con solo 25 sobrevivientes confirmados de los 164 pasajeros deportados desde los Estados Unidos, los familiares exigen respuesta ante el colapso de su centro de aislamiento. Entre el hermetismo oficial, el caos en las morgues provisionales y el temor a las fosas comunes. A Eduardo José Osal Mujica le quedaron pendientes varios abrazos, dice la nota. Uno de ellos, quizás el más importante, el de su hijo de 8 años. El hombre era uno de los 164 pasajeros del vuelo 164 que traía venezolanos deportados desde los Estados Unidos y que aterrizó en Maiquetía horas antes del doble sismo del pasado 24 de junio. Esto es lo que más me ha dolido. Él amaba a su hijo, tenía 3 años que no lo abrazaba. No sabes cómo mi hijo esperaba a su papá, lamenta a su esposa Danilis Hurtado. Se le quiebra la voz, por supuesto, al otro lado del teléfono y confiesa que tener que contárselo a su hijo será el final de un interminable calvario de 5 días para obtener respuestas. Más de 120 horas después del terremoto que sacudió al país, muchos de los sobrevivientes de los deportados siguen sin certezas. Solo han podido confirmar que 25 de ellos están vivos, pues fueron trasladados al interior del país en un autobús oficial, dice la nota. Más abajo, en esta nota que publica el diario tal cual, las estaciones del Calvario, dice un intertítulo, sé que el terremoto fue de la naturaleza. Lo que no es de la naturaleza es la situación por la que pasamos. Es que el gobierno no nos ayudó. Allí nos ayudamos nosotros mismos, reclama una de las mujeres afectadas por esta tragedia. La última persona que logró hablar con Eduardo José fue su mamá a las 4 de la tarde. Lo llamó, le dijo que estaba en el hotel y que mañana se iban a ver cuando lo llevaran a su casa. Desde allí no hubo más comunicación, le contó la esposa de una de las víctimas de este terremoto al diario Tal Cual, al portal Tal Cual. Aunque en Barquisimeto el terremoto no cobró tanta fuerza, a Danilis le movió la preocupación decidirme a Caracas porque sentía que algo no estaba bien. Publican una fotografía de un papelbón con los nombres y

0: 5:46 minutos de esta mañana, así las cosas en este martes 30 de junio, en los días en que sigue el operativo de rescate de personas atrapadas debajo de edificios, debajo de estructuras, producto del doble terremoto que sacudió a nuestro país el 24 de junio. Iraní, buen día, ¿cómo estás?
1: ¿Qué tal, Héctor? ¿Qué tal, amigas y amigos de Radio Fe y Alegría? Son las 5:46 minutos de la mañana. Les recordamos que ustedes también pueden ser parte de este espacio escribiéndonos por el 0412-691-2454, que es el número telefónico para la mensajería de texto y la mensajería de WhatsApp. Por allí nos pueden escribir, incluyendo, por favor, su nombre y apellido y también indicando el lugar desde donde nos acompañan. Ya son las 5:47 minutos. Vamos a seguir revisando noticias, información que destaca la prensa en los distintos portales al amanecer de este día, el sexto de la tragedia que enluta al país. Es 5:47 minutos. El portal Efecto Cocuyo incluye entre sus titulares a esta hora de la mañana: Red de supermercados garantiza abastecimiento de alimentos y productos. Es el titular de esta nota. La Asociación Nacional de Supermercados y Servicios de Venezuela, ANSA, garantiza el abastecimiento de alimentos y productos a pesar del doble sismo que sacudió a Venezuela el pasado 24 de junio. El presidente ejecutivo de esta asociación, Ítalo Atencio, informó que desde el mismo día de los dos terremotos se acordó que el 25 de junio se abrirían los establecimientos de forma progresiva. Dijo que ese mismo día se habló con Cavidea para el reabastecimiento y reposición. También se habló con proveedores de perecederos, es decir, carne, frutas, verduras, hortalizas y charcuterías. Destacó que la semana pasada progresivamente hubo supermercados abiertos, algunos no totalmente operativos. Desde el punto de vista de abastecimiento, reiteró que no hay ninguna situación compleja que no se pueda resolver. Aseguró que las vías de acceso a Caracas y a las principales ciudades están abiertas, es decir, específicamente en esas zonas donde no se produjeron daños. Atencio además puntualizó que ya ha bajado el nerviosismo de los consumidores y que seguirán operando en el horario normal con mayor cantidad de productos y servicios. Y lo que quieren, su deseo, es poder transmitir calma y tranquilidad. Pese a que no se tienen reportes de supermercados con daños estructurales, se trabaja de manera mancomunada con Protección Civil y las alcaldías, con sus respectivos departamentos técnicos, para que se revise si hubo alguna falla estructural. En relación con La Guaira, dijo que hay que separar en tres grandes zonas: Naiguatá, Macuto y Playa Grande, donde hubo afectaciones importantes. Dice que la cifra que maneja es que en Macuto habría ocurrido la mayor afectación, donde 50%, la mitad de los locales comerciales, no están en total operación. Garantizó que los camiones bajarán con alimentos y medicinas para esa zona y que tienen paso prioritario por la autopista. El día que dio estas declaraciones, aseguró que habían mandado 3 camiones de alimentos y un camión con gasoil y llegaron sin problemas. Subrayó que además los supermercados afiliados a ANSA, empresas vinculadas, son centros de acopio, entre los que contabilizan unos 160. Dijo que entre jueves y viernes la gente iba a comprar una parte importante de lo que consumía de su compra regular y otra parte era para poner productos en los centros de acopio que estaban allí. Eran carritos de supermercados puestos para después mandarlos a los centros de distribución que los hacen llegar directamente a principalmente para La Guaira. Sobre el tema de inundaciones en Portuguesa, dijo que hubo inundaciones, desbordamiento del río Chavasquencito, y están evaluando el impacto que tendría en la distribución de hortalizas, verduras y frutas, pero insistió en que ya se tienen experiencias con este tipo de eventos.

0: climáticos y ya la semana pasada alcanzaron 98% de abastecimiento para el país. El tiempo dirá si las importaciones se dirigen a Puerto Cabello o a qué parte del país. Bueno, la nota es un poco más amplia, está en el portal Efecto Cocuyo. Quise leerla de manera extensa para transmitir lo que Ítalo Atencio quiere decir, que es que está garantizado el suministro a través de las cadenas de supermercado del país, por supuesto, con las dificultades que suponga para las áreas afectadas o para las que se han organizado los mismos supermercados que están operativos como centros de acopio para apoyar con la distribución de alimentos y productos. La nota, repito, está publicada en el portal de Efecto Cocuyo.
1: Y a esta hora, cuando son las 5:52 minutos, el diario Crónica 1, el portal Crónica.1, titula: Caracas intenta recuperar la normalidad pese al temor a nuevas réplicas. Es un reportaje fotográfico en el que describen un poco la intención de la ciudadanía y de algunos sectores de reactivar las dinámicas cotidianas. Los violentos terremotos del 24 de junio ocasionaron daños estructurales focalizados y cortes críticos del servicio en el centro de Caracas. El temor a las continuas réplicas mantiene a los ciudadanos en las calles, mientras La Guaira concentra los peores colapsos del país. El centro histórico y financiero de Caracas intenta recobrar un pulso de frágil normalidad en medio de un escenario marcado por la devastación y el miedo colectivo. Los violentos movimientos telúricos registrados el 24 de junio pasado, con magnitudes de 7.1 y 7.5 de magnitud, con epicentro en Morón, dice la nota, en el estado Carabobo, han dejado una profunda huella en sectores emblemáticos como la Candelaria, Bellas Artes, Capitolio y los alrededores de la Plaza Bolívar. En el texto se observan fotografías de daños en el centro comercial Sambil de la Candelaria o también los campamentos instalados en la Plaza Venezuela. También fotografías, en este caso, de la redoma principal de la Plaza Venezuela, en el edificio del Consejo Nacional Electoral y algunas zonas del centro y algunas fotografías que muestran la dinámica de la capital del país. Ya son las 5:54. Recuerden que se pueden comunicar con nosotros a través del 0412-691-2454 y también en nuestro canal en YouTube, en Fe y Alegría Media.
2: 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A continuación, Gloria al Bravo Pueblo.
3: Himno de la República Bolivariana de Venezuela. Letra de Vicente Salias y música de Juan José Landaeta. Interpretado por Ali Primera. ¡Gloria!

0: A continuación, Sobre Palmas.
1: Himno del Estado Zulia, letra de Udón Pérez y música de José Antonio Chávez.

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1: En el nombre del Padre, y del Hijo, y del Espíritu Santo. Amén. Entro en la presencia de Dios, amor. Te pido, Señor, que todas mis intenciones, acciones y modo de hacer las cosas se orienten a ti. Jesús duerme en la barca y se desata una gran tempestad. Los discípulos lo despiertan. Sálvanos que perecemos. Jesús les dice, hombres de poca fe, increpa los vientos y al mar y todo se calma. Reflexiono. En estos días de luto somos pequeños ante la naturaleza. Solo Jesucristo puede con ella. Y como dicen los discípulos, solo Jesús nos salva. Enraizado en Jesús, aunque muera, vivo eternamente. Me pregunto, ante el dolor, ¿hago lo que está en mis manos y a la vez confío en Dios? ¿Busco sentido en Jesús en medio de la tragedia y dolor? Jesús te dice, sígueme y no tengas miedo, porque yo estoy contigo. En el nombre del Padre, y del Hijo, y del Espíritu Santo. Amén.
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¿Qué tal, amigas y amigos de Radio Fe y Alegría? Buenos días, muy buenos días. 6:01 a.m. Ya son las 6:01 de la mañana de este día martes.

0: Hoy es martes 30 de junio de 2026, último día de este mes de junio de este año 2026. Y nosotros continuamos con esta transmisión que hacemos diariamente en vivo y en directo a través de la Red Nacional de Radio Fe y Alegría, haciendo seguimiento en estos días de las consecuencias que nos ha dejado el doblete sísmico registrado la semana pasada en nuestro país y que mantiene ocupados a miles de personas en las zonas afectadas en el estado La Guaira y en la ciudad de Caracas, así como en otros 5 estados que resultaron con afectaciones. Nosotros, mientras vamos revisando la información que se actualiza sobre este tema, también vamos revisando sus comentarios, sus mensajes que llegan por el 0412-691-2454 esta mañana. Son las 6:02, Héctor Escandel y esta servidora, Irania Costa, seguimos con ustedes a través de las emisoras de Radio Fe y Alegría, transmitiendo también para toda la bolita del mundo por nuestro canal en YouTube, Fe y Alegría Media. Así que saludamos y damos la bienvenida a quienes se suman, a quienes se van incorporando a esta hora a nuestra señal, reiterándoles que también pueden interactuar con nosotros por el chat de la transmisión en vivo de este espacio en el canal digital de Fe y Alegría. Pueden suscribirse. Estoy leyendo mensajes. Vamos a verificar, pero un par de mensajes que dicen que no nos pueden escuchar. A ver si estamos o no. Esto es en Maracaibo. Puede ser que haya racionamiento eléctrico en la planta de transmisión. Así que vamos a chequear para mirar alternativas para activar plan de contingencia en Maracaibo por racionamiento eléctrico. Son las 6:03, 6:04. Vamos a avanzar y a revisar mensajería a esta hora, Héctor.
1: A esta hora de la mañana nos van escribiendo mensajes, por ejemplo, desde Puerto Ayacucho. Dice: buenos días, Iraní, Héctor, al grupo de trabajo. Este mensaje lo envía Rafael Aguilar, que está en sintonía desde la capital del estado Amazonas. Saludamos a la gente que nos acompaña a través de Raudal 92.9. en Puerto Ayacucho.
0: Más mensajes que van llegando, también nos escriben. A ver, a esta hora de la mañana, la señora Diana Cárdenas está o estaba en sintonía, está pendiente, es una de las que nos dice que no puede escucharnos a través de la señal abierta. Ya estamos revisando y ofreciéndole, por supuesto, las otras alternativas para seguir conectada con este espacio. Le enviamos nuestros saludos. Dicen por aquí: buen día, Iraní, porfa, soy del Tigre, me llamo Luz María Jiménez. ¿Me pueden decir cómo amaneció el dólar? De acuerdo con lo que publica el Banco Central de Venezuela, porque no ha llegado el mensaje de Ernesto Castellano, debe estar en camino.
1: 6.23.02
0: y el euro 7.10.10. 6.23.02, 7.10.10 el euro en la mañana de hoy.
1: Bendecido día, amigos de Primera Mano, el mejor programa periodístico. Héctor, ¿cómo explicar que un edificio nuevo se derrumbe y otro que está cerca o al lado no? Lamento mucho la tragedia, pero que ella no nos distraiga tanto de lo que necesita Venezuela. Esto lo escribe la señora Ana Beltrán. Saluda al simpático John Wilson. Bueno, señora Ana, hay múltiples explicaciones que han dado los especialistas en este programa y que seguro usted ya también los ha escuchado. Por ejemplo, tiene que ver con los suelos, con la capacidad de los suelos, con la técnica arquitectónica del edificio de uno y de otro, con los materiales que se utilicen en uno y el otro, con la potencia en que se sacuda una estructura y otra, y puede ser que un edificio esté al lado del otro, que uno esté a menos de 50 metros o a menos de 100 metros o a un kilómetro y los dos caigan o ninguno caiga o uno caiga y el otro se mantenga en pie. Son múltiples los factores que están asociados, repito, a los suelos, que están asociados a la técnica que se utilizó, están asociados a la antigüedad, están asociados a los materiales que se utilizan para la construcción. Hay múltiples factores, no hay uno solo. Nos lo decía el geólogo el otro día en el programa, puede ser el programa del viernes, Irán, o del jueves, el geólogo chileno.
0: Correcto.
1: Que nos decía que tenía que ver con múltiples factores y que a veces no era tan fácil hacer una asociación directa. Y recuerdo porque se lo preguntábamos en el caso de La Guaira, yo le preguntaba si tenía alguna relación que esta zona fuera devastada en el 99 por el deslave y ahora por un terremoto. Y él decía, mira, es muy difícil hacer una asociación directa entre un evento y otro, pero tiene que ver con múltiples factores. Tiene que ver eso con la capacidad de los suelos, los materiales, las técnicas que se utilizan, el mantenimiento que se le haya hecho. Hay múltiples factores, múltiples.
0: Buen día. Dice por aquí, ¿qué culpa tienen los licoreros para que suspendan la venta de aguardiente? Pregunto. Ellos pagan al CENIAT, a la fulana alcaldía, y pare de contar, dice Julio Rangel, desde San Fernando de Apure. ¿Qué culpa tienen sobre qué? ¿Bajo qué argumento le cerraron? Para poder entender el contexto de su mensaje. De momento, hay un decreto de emergencia nacional y eso establece algunas normas. Y me imagino que una de las intenciones en un estado de emergencia es mantener a la gente sobria, porque estamos en emergencia. Así que todos tenemos que tener nuestros sentidos lo más disponibles y atentos y capaces posible. Entonces no creo que sea una cosa contra los licoreros, sino de circunstancias si es que hubo restricción en su zona de venta de licores. Pero no sé si es por ahí por donde viene, yo estoy interpretando, señor Julio, usted me dará el contexto en el marco de qué usted está diciendo o haciendo este planteamiento.
1: Llega también a esta hora, llega la décima de Ramón Gómez Gil, de Cumaná, este 30 de junio, la décima de hoy. La décima de este día es un reconocimiento a este pueblo portento de nuestra raza bravía, sinónimo de hidalguía. Somos generosidad de muy alta calidad y en nuestros corazones somos los ricos en dones de la solidaridad. Escribe Ramón Gómez Gil desde Cumaná, este 30 de junio. Feliz y bendecido día. Nos manda Ramón Gómez Gil desde el oriente venezolano.
0: Otro mensaje que llega dice, buenos días, soy Jonás Parra desde el municipio Machiques de Perijá, parroquia Bartolomé de las Casas, Las Piedras, activado con el mejor programa de la bolita del mundo, de primera mano noticias, en compañía de mi esposa Albe Martínez, nos escuchan vía TuneIn Radio.
1: Bueno, se reporta Juan Chón desde Buenos Aires, también dice full sintonía Juan Chón, nos manda su captura de pantalla. Actualizó la aplicación del clima, Juan Chón. Tiene 11 grados de temperatura. Nos muestra su imagen, una imagen que capturó a las 4 y 6 de la madrugada, hora de Buenos Aires. 4 y 6, 11 grados de temperatura. Y se siente como 9 grados de temperatura, dice la aplicación del clima de Juan Chón, para expresar la sensación térmica a esta hora. 9 de sensación térmica, 11 grados de temperatura en pleno invierno en el sur del continente.
0: También nos escriben a través de el chat de nuestra transmisión en YouTube a esta hora de la mañana, transmisión en vivo que hacemos a través de nuestro canal Fe y Alegría Media. Dicen por aquí, vamos a ver las interacciones que hay a esta hora. Escriben a esta hora de la mañana, dicen, hermanos, buen día, transmiten por alguna estación, pregunta Argenis Rivera, sí, por toda la red nacional de Radio Fe y Alegría en Venezuela. Son más de 20 emisoras de radio. Ahí en nuestro portal web, en radiofeyalegrianoticias.com, están los diales. Buen día. Nos dicen desde Brasil a toda Venezuela. Buenos días, amigos. Ya le compartimos los diales. Buenos días para todos. Saludos, dice Mons, Venezuela. También dicen buenos días. No se escucha en Maracaibo y San Francisco, dice Priscila. Ya estamos activando la contingencia. Sí hay comida, pero no hay dinero. Y de paso no alcanza para nada. ¿Cómo se va a estar en calma? Los venezolanos, ¿qué van a comer? Aire, dice Mons Venezuela. Me imagino que en reacción a las declaraciones del presidente de la Asociación de Supermercados. Bueno, está haciendo lo que le toca, ¿no? Su parte es garantizar que haya abastecimiento. Lo otro es responsabilidad de las políticas económicas que se implementen. Saludos, buen día. Desde Amazonas también nos escriben y dice buenos días. Te estoy viendo desde Madrid, iraní, dice Argelia Piñate. Saludos a toda la gente que está acompañándonos dentro y fuera de nuestro país. Mensajes que también nos van dejando en el chat de nuestra transmisión en vivo en nuestro canal en YouTube, Fe y Alegría Media.
1: Bueno, más mensajes que nos llegan a través del 0412-691-2454, la mensajería de texto y de WhatsApp que está disponible. Oh pueblo, el Señor te ha dicho lo que es bueno y lo que Él exige de ti. Que hagas lo que es correcto, que ames la compasión y camines humildemente con tu Dios. Una cita bíblica y nos escriben, buenos días, Dios te bendiga por siempre. Amén.
0: Nunca habrá verdadera felicidad sin santidad. El mayor enemigo de nuestra santidad no es Satanás, es nuestro corazón. Agregan también en este mensaje a esta hora de la mañana.
1: Saludos. Ahora abundan los sismólogos y doctores en geología. La situación amerita un estudio multidisciplinario para poder interpretar la situación, sacar conclusiones y llegar a conclusiones, recomendaciones y correctivos. Lo digo como geólogo desde el estado Bolívar, desde Ciudad Bolívar, en la parroquia La Sabanita, nos escribe Tayupe Magdaleno, que está con nosotros de manera habitual en el programa.
0: Y Ernesto Castellano dice, buenos días, valor del dólar y del euro, hoy 623.02 y 710.10, respectivamente, de acuerdo con el Banco Central de Venezuela. Ernesto Castellano, lo decíamos más temprano, así amanecen los tipos de cambio. 6:14 minutos de esta mañana, 0412-691-2454. Recuerden, ese es el número telefónico para participar con nosotros en este espacio. Cuando nos escriban, incluyan por favor su nombre y apellido y el lugar desde donde nos acompañan. 6:14 minutos.
1: Y a esta hora vamos a revisar noticias que se generan en distintas regiones de nuestro país y vamos a comenzar este recorrido en el estado Lara, o mejor dicho, con la periodista Yosimar Pereira del estado Lara, porque más de 400 familias afectadas en Puerto Cabello y Morón tras el doblete sísmico en Venezuela. Ella hizo un recorrido por esta zona y nos cuenta. Adelante.
2: Aproximadamente unas 400 familias en Puerto Cabello y Morón, estado Carabobo, se encuentran afectadas tras el doble sismo registrado el pasado 24 de junio, especialmente en residencias Maori ubicadas al sur de Puerto Cabello. Han sufrido daños estructurales considerables, lo que ha obligado a 120 familias de estas torres a pernoctar a las afueras para esperar una inspección de las autoridades. Los edificios presentan grietas de gran amplitud y paredes caídas, lo que impide a las familias acceder a sus pertenencias tras 35 años de habitar este complejo. Ante esta situación se han solicitado revisiones por parte de ingenieros y arquitectos para evaluar la gravedad de los daños. Paralelamente se han reportado robos en otros conjuntos residenciales cercanos como Puerto Caribe y Zona en sí. Ante esto los residentes exigen a las autoridades locales mayor vigilancia y seguridad en la zona para prevenir nuevos robos mientras se resuelve esta situación en el complejo. varias iglesias como Espíritu Santo, la Iglesia Nuestra Señora de la Caridad y la Catedral de San José también presentan daños estructurales considerables tras el sismo. Ante la emergencia, la diócesis de Puerto Cabello ha organizado 9 centros de acopio en conjunto con Cáritas y el Colegio La Salle, entre otras instituciones. Es fundamental que toda esta ayuda humanitaria sea canalizada exclusivamente a través de organizaciones con trayectoria, asegurando así que los insumos médicos, alimentos y artículos de higiene personal lleguen de manera efectiva a los damnificados que más lo necesitan en estas zonas vulnerables que también han quedado afectadas, como Puerto Cabello y Morón. Es el reporte desde el estado Carabobo, Josimar Pereira para Radio Fe y Alegría Noticias.
0: Muchas gracias a nuestra compañera Josimar Pereira. Son las 6:17 minutos de la mañana. Vamos a avanzar y por eso a esta hora vamos a hacer un contacto en vivo y en directo con Douglas Durán Chirinos. Él es periodista, colega periodista que trabaja con Unión Radio, con Venevisión. Esta mañana está con nosotros y él está en el estado Falcón, con quien queremos conocer detalles de la situación en esta entidad, el nivel de afectación en las diferentes zonas donde la pudo haber en este estado de nuestro país luego del doble sismo sufrido el pasado 24 de junio. ¿Cómo amanecen? ¿Cómo están a la fecha de hoy? Douglas, bienvenido. Buenos días.
3: Buenos días. Muchachos, ¿qué tal? ¿Me escuchan?
0: Te escuchamos día, perfectamente.
3: Sí, siento que hay un poco de interferencia y ¿sí me escuchan bien?
0: Te escuchamos perfectamente, Douglas.
3: Ok, para comentarles sobre la situación que tenemos actualmente acá en el estado Falcón, la zona de la costa oriental falconiana fue la ciudad del estado Falcón más afectada por este doble sismo del pasado miércoles 24 de junio, específicamente la zona de Tucacas y la zona de Boca de Aroa. En la zona de Tucacas se vino abajo un edificio completo, el ala 2 de un edificio de una zona residencial conocida como la Mar Suite de Tucacas, vino abajo el miércoles 24 de junio a causa de este fuerte doble terremoto. Mientras que en la población de Boca de Aroa, más de 87 viviendas resultaron afectadas, unas de manera total, otras de manera parcial. El día domingo culminaron las labores de búsqueda de personas en este conjunto residencial que colapsó. Cabe destacar que al momento que la estructura se vino abajo, habían 14 personas dentro de ella. Solamente 2 lograron ser rescatadas con vida. Las otras 12, bueno, no tuvieron ese mismo destino. Por lo que el día domingo, al encontrar las autoridades, el último cuerpo, se finalizó la búsqueda de estas personas. Fueron días de intensa búsqueda, más de 90 horas de trabajo que estuvieron las personas involucradas, más de 1.500 personas, indicaban las autoridades, entre voluntarios, grupos de rescate, funcionarios, estuvieron abocados con el fin de lograr rescatar la mayor cantidad de personas posibles. Como les digo, de las 14 que había en el lugar, solo 2 lograron ser sacadas con vida. Las otras, desafortunadamente, fueron halladas sin vida, y el balance total que tenemos acá en el estado Falcón es de 12 fallecidos, 2 rescatados con vida, sanos y salvos, y más de 30 personas lesionadas. Al finalizar las labores de búsqueda en este conjunto residencial que colapsó en Tucacas, las autoridades indicaron ahora que continuarán con las atenciones integrales a más de 250 personas de la parroquia de Boca de Aroa que sufrieron afectaciones en 87 viviendas. Algunas, como les dije también, perdieron parcialmente sus casas, otros de manera total, por lo que algunas de ellas han tenido que dormir en las calles por temor a ingresar a sus viviendas y que ocurra alguna otra catástrofe, y otros porque quedaron sin nada, no tienen a dónde ir e incluso permanecen o en refugios improvisados o en las calles. Ellos me comentaban el día de ayer que lo que más necesitan en este momento son artículos como colchones, sábana o almohadas para de alguna manera poder refugiarse al no tener en estos momentos una casa a dónde ir. También es importante destacar que esta parroquia, desde que ocurrió el terremoto, no cuenta con servicio eléctrico. Sin embargo, la empresa del Estado, Corpoelec, desde el día domingo ha estado trabajando en la sustitución de transformadores, postes, cableado para poder activar nuevamente el servicio. Sin embargo, hasta esta hora, hasta esta hora de la mañana de hoy martes, no tienen servicio eléctrico desde el día miércoles que ocurrió este doble terremoto. También les comento que en Tucacas, además de este edificio colapsado, conocido como Lamar Suite, sufrieron afectaciones estructurales otros 8 conjuntos residenciales cercanos a este, un hotel y un comercio, por lo que las autoridades informaban también que harán las acciones pertinentes para corregir estas fallas y, bueno, evaluar si efectivamente las personas pueden en el corto plazo volver a sus casas, a sus apartamentos, o por el contrario, estos quedarían inhabilitados por completo.
1: Me gustaría, Douglas, precisar algunos datos que nos ofreces. Primero, precisar si está identificado, si están contabilizados el número de personas que están en esta categoría de damnificadas, ¿no?, que han perdido sus viviendas, y dónde los han reubicado. Si es que hay una respuesta, en este caso, de las autoridades para reubicarlos a todos en algún lugar, o cada quien va resolviéndose la vida por su cuenta. Y lo otro que te quería preguntar era por la coordinación de la asistencia a las personas damnificadas. Si existe un centro regional de coordinación, si lo están haciendo las ONG, si hay personas que están llegando hasta la localidad, y de lo que tú has podido observar, qué cosas, ya mencionabas algunas, pero puntualizar qué cosas son las que más se necesitan en este momento en Falcón.
3: Sí, según el balance de las mismas autoridades, son 252 personas en total las que se encuentran afectadas en la parroquia Boca de Aroa. Al menos 87 viviendas fueron las que sufrieron daños considerables en su estructura. Como te comenté, algunas de estas personas están actualmente en refugios improvisados realizados por la misma comunidad, otros por parte de las autoridades de acá del estado, y otros duermen en las afueras de sus casas por temor a entrar a la vivienda y que pueda ocurrir una catástrofe nuevamente, ya que su vivienda quedó seriamente afectada. Te comentaba que los artículos que más necesitaban en estos momentos serían artículos como colchones, sábanas, almohadas, lencería en buen estado. Ellos me comentaban que, aunque también necesitarían insumos como alimentos, bebida, lo han estado recibiendo desde el día que ocurrió la tragedia hasta el día de hoy. Ha habido bastante colaboración por parte de los centros de acopios que están habilitados en varios puntos del estado Falcón, tanto en la ciudad de Punto Fijo y en la ciudad de Coro. Se han estado enviando una gran cantidad, una importante cantidad de insumos, tanto médicos como de alimentación, para estas zonas afectadas.
0: Douglas, además de esta situación que ya nos destacas de Boca de Aroa y de Tucacas, ¿en el resto del estado Falcón hay algún reporte de afectaciones menores en viviendas, en Coro o en otras zonas del estado Falcón, o no pasó simplemente de la percepción del movimiento sísmico del pasado miércoles?
3: No. Afortunadamente, el resto del estado se mantiene en normalidad. Tanto la ciudad de Punto Fijo, en la península de Paraguaná, y la ciudad de Coro no registraron ningún tipo de afectaciones por causa de este siniestro. De hecho, el día de ayer, en horas de la tarde, el alcalde de la ciudad de Coro, del municipio Miranda, la capital del estado, comentaba que se hicieron evaluaciones en más de 25 edificios de la capital del estado y ninguno hasta el momento reportó afectaciones por causa del sismo. Tampoco se reportaron daños en la vialidad. Mucho se ha preguntado por las refinerías que se encuentran acá en la península de Paraguaná, tanto la de Cardón y la refinería de Amuay están funcionando con completa normalidad. Como lo dije, la emergencia se presentó, fue en la costa oriental falconiana, específicamente en la zona de Tucacas y en la zona de Boca de Aroa.
0: Bueno, Douglas, de verdad, muchas gracias. Muy completo tu reporte. Gracias por acompañarnos esta mañana y compartir con nosotros estos detalles.
3: Gracias por la invitación. Feliz día.
0: Y
1: muchas gracias.
0: Escuchábamos entonces y teníamos este reporte ampliado que nos compartía Douglas Durán Chirinos, periodista. Él está en el estado Falcón, trabaja con Unión Radio, con Venevisión, acompañándonos esta mañana para conocer en detalle la situación que también se presenta en esta zona del estado Falcón, más próxima a la ciudad de Puerto Cabello, en Carabobo, donde también se reportaron algunas edificaciones con daños, incluso algunas colapsadas. Lo comentaba antes Yosimar en su reporte, nos los comentaba ayer Silvia, que estuvo en esa zona. Y ya son los primeros, digamos, edificios de donde conocemos que cerraron formalmente o terminaron formalmente las labores de búsqueda y rescate, ¿no? Allí en el estado Falcón, precisamente, al constatar que ya no quedaba nadie dentro de esta edificación que se desplomó como consecuencia del doble sismo sufrido el pasado día miércoles. 6:27 minutos de la mañana, recuerden 0412-691-2454 es el número telefónico para participar con nosotros a través de la mensajería de texto o mensajería de WhatsApp. Cuando nos escriban, insisto, pongan su nombre y apellido y díganos desde dónde nos escriben.
1: Bueno, a esta hora recordar también a la audiencia los informes que van enviando nuestros compañeros desde las regiones, porque también hay datos sobre la llegada de personas damnificadas a varios lugares del país, entre ellos al estado Guárico. Nuestra compañera Xiomara López nos informa que un grupo de 54 personas que resultaron damnificadas en La Guaira fueron trasladadas hasta la población de San Sebastián de los Reyes, en el estado Guárico. Repito, vamos a recibir el informe de nuestra compañera Xiomara López. Adelante.
4: Un total de 54 personas damnificadas de los dobles sismos fueron trasladadas desde el estado La Guaira hasta la población de San Sebastián de los Reyes, situado al sur del estado de Aragua, este fin de semana. Esta información fue corroborada por Alejandra Méndez, encargada de un centro de acopio y quien canalizó la ayuda a la reubicación con sus familiares por parte de la alcaldía del municipio. Méndez también detalló que ingresaron al municipio 30 adultos, 13 niños, 6 adolescentes, 3 bebés de meses y 2 personas de la tercera edad, quienes fueron ubicados en 7 comunidades donde cuentan con familias y donde se les está prestando todo el apoyo. También resaltó que el grupo recibió una jornada asistencial donde fueron atendidos en el Hospital Nuestra Señora de la Caridad para una revisión de sus heridas y lesiones y también tratamiento de salud mental a cargo de 3 psicólogos del municipio. Por otra parte, en San Juan de los Morros solo se registró el ingreso de una adulta mayor desde La Guaira al Hospital Israel Honores Balsa en la capital del estado Guárico, donde fue canalizada la ayuda y se pudo también conocer que llegó una familia directo a un urbanismo de la ciudad donde se mantiene estable. Con esta información, desde el estado Guárico, Xiomara López, Radio Fe y Alegría Noticias.
1: Muchísimas gracias.
0: Agradecemos ahí a nuestra compañera Xiomara López desde el estado Guárico con la llegada de este grupo de personas damnificadas tanto al estado Aragua como al estado Guárico. Son las 6:30 minutos. Para avanzar, vamos a dar la bienvenida a esta hora y en este espacio a nuestro invitado del día de hoy. Se trata del padre Dani Socorro, él es sacerdote jesuita. Además, es psicólogo, coordinador de Psicodata y director de la Escuela de Psicología de la Universidad Católica Andrés Bello, y nos acompaña a esta hora de la mañana en vivo y en directo. Padre Dani, bienvenido, buenos días.
5: Un gran saludo para todo el equipo, que Dios me les bendiga y me les acompañe a todos los que nos están escuchando.
0: Amén. Bueno, amén. Padre, son todavía las primeras horas. No hemos cumplido una semana, mañana se cumple una semana del doble terremoto que sacudió al país y todavía parece que seguimos en la fase de emergencia, sobre todo con esfuerzos concentrados en la región en capital, en La Guaira, en hallar con vida aún a personas que permanecen atrapadas en los escombros. Mientras tanto, intentamos en todo el país, a distintos niveles, procesar lo que ha sucedido. Es distinto para quienes están en la zona de desastre y para quienes están en zonas que no sufrieron daño. ¿Qué tener en cuenta en estos primeros días para ir manejando nuestras emociones y gestionar nuestro estado de ánimo, nuestro estado de salud mental frente a lo que ha ocurrido en el país?
5: Mira, yo creo que una de las cosas que es importante poder identificar es que no solamente ha habido un doble terremoto físicamente y en donde, bueno, hemos visto a través de las diferentes imágenes todo el desastre y toda la situación dura, ¿no? Sino que también estamos viendo, y ese es el que más se prolonga y es el más fuerte y el que, pero se hace de manera como muy invisible, que es el terremoto psicológico y espiritual. Creo que es ahí que uno va viendo, suponte, ante las réplicas, nos va indicando, bueno, cuán vulnerable nos encontramos, ¿no? Porque entonces no es una constante retraumatización que uno va teniendo. Entonces, bueno, independientemente de donde nos encontremos, yo creo que a través de diferentes manifestaciones o canales, mejor dicho, uno puede ver venezolanos que están fuera del país, que no sintieron absolutamente nada del terremoto, de otros sitios venezolanos donde no sintieron absolutamente nada del terremoto, pero como todo el mundo está profundamente afectado. Y afectado de maneras distintas. Los que están lejos, una de las cosas que más aparece es como mucha sensación de culpa, ¿no? Y no poder estar allí, y de impotencia porque no poder estar allí. Los que nos encontramos en las zonas de desastre, también hay muchas combinaciones de emociones, ¿no? Que se van dando y que, bueno, también muchos estilos de afrontamiento que también se van experimentando. Pero reitero, si todo el mundo está experimentando este terremoto interno, bueno, por el tema de tener familiares, por tener conocidos y por el hecho de ser profundamente venezolano, y para los que no son venezolanos, por el hecho de ser profundamente humanos ante una desgracia tan dura y tan difícil.
1: Padre Dani, hay una pregunta recurrente en venezolanos que están dentro, que están fuera, que están en el epicentro, que están en las adyacencias, que están en cualquier lugar. ¿Qué hicimos? ¿Qué hicimos para merecer esto? Es una pregunta que reiteradamente leo en redes sociales, veo en los videos, y es una pregunta que tal vez no sea tan tonta y no del momento, pero puede ser tal vez la acumulación de tragedias, si las podemos llamar, que hemos vivido en tan poco tiempo, en 20, 30, 40, 50 años, gente que le ha tocado vivir dos terremotos, un deslave en Vargas, gente que está viviendo una doble tragedia en el mismo lugar en el que se crió, que nació, que es la gente del estado Vargas. Y ante esta pregunta, ¿qué orientaciones podemos dar, padre?
5: Sí, profundamente normal, así como sentimos miedo todo el tiempo, los que están afectados, los que están dirigiendo, todo el mundo, eso es profundamente normal. También es profundamente normal hacerse esas preguntas y de verdad sentir a veces la rabia, la impotencia, la protesta contra Dios. Yo siempre pongo el ejemplo del niño que ama profundamente a sus padres y que en un momento así de tanto miedo, de tanta vulnerabilidad, le pega tres gritos, ¿no? Pero llorando. Y en el fondo es decir, no me dejes solo, ¿no? Entonces, bueno, así estamos en este momento. Creo que es típica experiencia porque estamos viviendo un múltiple duelo. Son muchos duelos que estamos viviendo al mismo tiempo. Y bueno, y parte de toda experiencia de duelo, el primer momento es una experiencia de shock, y que llamamos psicología también de mucha negación, ¿no? Y creo que nos pasaba en el momento que estábamos metidos en pleno terremoto. A mí me tocó estando en mi casa, en la parte alta, y bueno, estaba haciendo trabajo, y al principio no, parece que bueno, esto es un simple temblor, como muchos otros que nos ha tocado ver, Pero bueno, cuando ya veíamos que la cosa estaba como muy crítica, ya estábamos metidos allí y bueno, en momentos donde decíamos, yo incluso en lo personal me encomendé y pensaba que iba a morir, ¿no? Y decía, bueno, Señor, me pongo en tus manos, reaccionando de la manera como reaccioné. Pero después viene la etapa, y aquí un poco respondo a la pregunta, Héctor, después viene la segunda etapa de este duelo, en donde uno comienza a preguntar, ¿por qué? ¿Por qué? ¿Por qué? ¿Por qué? ¿Por qué? Y lo podemos incluso experimentar en otras situaciones de la vida que hemos tenido. Sí, porque a mí, ¿qué tanto he hecho? Tanta desgracia, tanta situación, y te reitero así como con mucha impotencia, con mucha rabia, con mucha desconfianza, ¿no? Y es ahí en donde una de las cosas que yo siempre insisto, y además sí, estamos en fe y alegría, donde la experiencia cristiana es fundamental, ¿sí? Yo no creo en el Dios que envía castigo. Yo no creo en ese Dios. No creo en ese Dios que te espera en la bajadita para cobrarse cada una la que las hiciste. ¿Sí? Yo no creo en el Dios que envía pruebas tampoco, que también se dice mucho. Bueno, que te envía pruebas para ver si el venezolano saca lo mejor o que lo limpia. Yo no creo en ese Dios. Yo creo más bien en el Dios que está con nosotros en la prueba. Es el Dios que está con nosotros cuando las condiciones más adversas, cuando lo peor del ser humano se manifiesta, es que está allí con nosotros tomándonos de la mano. Pero reitero, estamos en una etapa en donde esta pregunta surge y a lo mejor estas palabras que estoy diciendo chocan tan duro y le parecen no tan necias, que por supuesto que a veces cuesta. Pero con paciencia, una cosa que insistimos, tenemos que tener mucha paciencia, típica paciencia de todo proceso de duelo. Y que bueno, que después, con el paso del día, con el paso del tiempo, el acompañamiento y con una serie de elementos que tenemos que desarrollar, de verdad uno puede ir viendo otras cosas. Si nos encontramos en este momento del porqué de tantas cosas, es decir, Señor, no entiendo nada, no entiendo nada, lo pongo en tus manos, ¿sí? De verdad que hay cosas que, bueno, que no sé qué hacer, lo pongo en tus manos. Y aquí me viene la imagen en uno de los refugios que visitamos hace el sábado pasado. Me encontré una señora mayor de 70 y algo, muy, pero muy, muy, muy religiosa, y me decía, padre, estoy perdiendo la fe. He perdido la fe, no quiero hacer absolutamente nada. Lo que me viene es mucha rabia, pero además me viene mucho miedo porque me quedé sin nada, porque además es la típica persona que, producto de la migración del país, sus hijos están fuera, a quienes adora y quienes la adoran a ella, pero bueno, está solita en medio de esta situación. Y ahí una de las cosas que yo le insistía, mire, no es que no tiene fe, es que en este momento uno es como cuando uno tiene mucha fiebre, fiebre, fiebre, y con la persona más amada que normalmente uno puede abrazar, en ese momento uno está tan metido en la fiebre que por supuesto no puede experimentar el amor en ese momento táctilmente, por supuesto. Entonces, bueno, aquí insisto el tema pedir la paciencia al Dios de la vida porque no entendemos el tema del por qué cuando va surgiendo, por supuesto no es el momento, pero la mente humana va preguntando, es como un pájaro carpintero que nos va martillando, ¿no? Pero una de las cosas, como decía un gran amigo, hablando de una frase de Kierkegaard, la vida se vive hacia adelante, pero solo se entiende hacia atrás. Bueno, estamos en este momento aquí metidos en el aguacero y hay muchas cosas que no entendemos.
0: Padre Dani, además de la incomprensión del momento, de cuestionar los porqués, también hay otros cuestionamientos que van surgiendo. Hay quejas, hay reclamos, hay rabia, hay frustración, hay impotencia. ¿Cómo ir avanzando en esos distintos, sentimientos, situaciones, circunstancias, para no quedarnos atrapados profundamente o permanentemente en ninguno de estos, pero sabiendo que humanamente tenemos derecho a sentir rabia, a sentir dolor, a sentir desesperación, a sentir todo lo que estamos sintiendo en estos días, cada uno en sus circunstancias más próximas, pero cómo ir saliendo de uno a otro para poder reaccionar, para poder responder de la forma más pertinente y que esto no se convierta más bien en un alimento de otros sentimientos que puedan ser más duraderos, rencores, odios, que se transformen en otro tipo de expresión de conducta violenta o temerosa. ¿Cómo alertarnos a nosotros mismos o cómo acompañarnos los unos a los otros para el manejo de estos distintos estados?
5: Gracias por también por esa pregunta. Sentir miedo, ya lo he dicho, sentir rabia, sentir impotencia es lo más normal. Y una de las cosas, creo que el primer paso es que, bueno, que nosotros podamos identificar qué es lo que yo estoy experimentando, lo que estoy viviendo. Eso pareciera como una cosa tonta, diciendo, bueno, típico consejo de psicólogo y demás, pero miren, es tan básico como hacer unos pasos cotidianos que hacemos para poder caminar y experimentar. Yo vengo insistiendo a lo largo de estos días como en cuatro grandes pasos, especialmente los que nos encontramos en la zona de desastre, sobre todo por el primer paso. Ya el segundo, tercero y cuarto, creo que es para todo el mundo, de los que están aquí, de los que están en diferentes sitios. El primer paso fundamental acá, ahora, como muy bien tú lo has dicho al inicio del programa, es que tenemos que garantizar todos los procesos de seguridad. Y ¿sí? Los que nos encontramos acá con las réplicas, las constantes réplicas, de verdad que es una situación muy, muy incómoda. Ayer hablaba con diferentes personas en diferentes momentos, y bueno, el momento más duro para todos nosotros es cuando nos estamos bañando. Porque bueno, que en el momento sí podemos salir corriendo, nos salimos corriendo. Ayer estuve con el de Secodap en un programa y decía eso, que le agarró la réplica de ayer por la mañana, que éramos menos a esta hora, estaba bañando. Bueno, toda la fragilidad que eso supone, ¿no? Y bueno, entonces uno está como en constante tensión. Bueno, allí el tema de seguridad es con uno mismo, pero especialmente con la familia. Y bueno, ¿qué hacer ante nuevas réplicas o inclusive si lamentablemente puede existir otro terremoto? No sabemos, estos siempre son muchos interrogantes, pero sí es importante que no nos agarre desprevenido. Y bueno, tener todo ese protocolo interno, familiar, es decir, dónde nos ubicamos, incluso cómo ya nos dimos cuenta cómo respondemos, bueno, qué podemos hacer y qué podemos trabajar. Y eso nos da una firmeza psicológica, personal, espiritual, muy, pero muy grande. El segundo paso, súper clave, es el tema de la dieta digital. ¿Sí? Estamos con mucha información y eso, además, estamos ante una situación personal, colectiva, de mucha incertidumbre. Es una palabra que incluso ya tuvimos una entrevista aquí sobre el tema de la incertidumbre. Ahora el tema de la incertidumbre se ha disparado enormemente por dos grandes razones, ¿no? Nosotros como personas, necesitamos siempre controlar en la medida de lo posible muchas cosas. Y ahorita no estamos controlando absolutamente nada. Las réplicas nos dicen eso, no tienes el control de todo, ¿no? Y por supuesto, el segundo elemento es el tema de poder predecir. Eso nos cuesta muchísimo, dadas las situaciones naturales que estamos experimentando. Entonces, eso nos lleva de una otra forma a buscar mucha, pero mucha, mucha información constantemente. Y es ahí en donde tenemos el peligro de estarnos retraumatizando, el ver, estar expuesto constantemente a imágenes muy duras, muy crudas, de mucho grito, de mucha situación. Por supuesto, eso nos va haciendo mella a nivel de procesos psicológicos, personales e incluso espirituales. Entonces, no estoy diciendo que no hay que ver nada, no, sino que, bueno, que tenemos que tener una buena dieta, incluso poder espaciarla en el tiempo y siempre, siempre, siempre buscar fuentes confiables. Eso ayuda muchísimo. Y ahorita estamos viendo, incluso en este punto, que gente dice, no quiero ver absolutamente nada. Y bueno, es típico que después de estar tan expuesto, hay algo que se da como es el tema de la fatiga por compasión. Sí, que me expongo en esto y por supuesto ya llega un momento diciendo, mira, ya no siento nada, ya no distingo lo que es una noticia relevante de irrelevante, ya no entiendo lo que es una noticia esencial de realmente una cosa superficial, pero además me lleva a un tema de, no de apatía, pero sí diciendo, mira, no quiero saber absolutamente nada de ello. Entonces, por eso, para cuidarnos nosotros, para podernos ubicar, es importante esta dieta digital. Y reitero, ahí tenemos que muchas veces buscar ayuda porque no es nada fácil, ¿no? El tercer punto clave es el tema de conectarnos. ¿Sí? Necesitamos conectarnos. Y aquí dos puntos dentro de él. Uno, conectarnos con nosotros mismos. Por eso el primer paso, bueno, ¿cómo me siento? Pero no solamente es cómo me siento, sino a dónde me lleva esto que estoy viviendo y que estoy sintiendo. Sí, entonces eso es súper clave. Reitero, pareciera un tema tonto y que, bueno, que no estamos acostumbrados, pero es esencial. Y aquí, en esto, nosotros tendemos a aislarnos. Cuando estamos mal, cuando estamos con situaciones muy traumáticas como la que estamos viviendo, tendemos a desconectarnos, a aislarnos. Aquí es fundamental, fundamental, fundamental poder convocarnos como familias, como amigos, poder conversar, que cada uno puede expresar desde sus miedos y, bueno, desde llevar el humor típico del venezolano hasta también, bueno, qué podemos hacer en conjunto. Y ahí el cuarto punto, que es clave también, que ustedes lo manifiestan, lo proyectan y además lo impulsan. Y es que no podemos quedarnos de brazos cruzados. ¿Sí? En este momento, el mejor proceso terapéutico es ponernos a ayudar. ¿Sí? ¿Cómo yo puedo hacer? Y cada uno desde su dimensión, desde su forma de ser. ¿Sí? Desde lo sencillo, desde retuiteando las líneas de emergencia, desde haciendo cantidad de cosas, hasta yendo a lugares con todas las de la ley, ¿no? Entonces, por eso, el tema de seguridad. Segundo, el tema de dieta digital, conectarnos y siempre ese brazo solidario va a ayudar en este momento que estamos en pleno aguacero

0: instituciones. Una situación que lo ha expresado la investigación, no es un dato que sacamos ahora de la manga, ¿no? Y en una situación como esta, en una circunstancia como esta, en la que se necesitan niveles altísimos y muy finos de coordinación para salvar vidas, de orientación, de liderazgo, los venezolanos y las venezolanas, tanto adentro como fuera, no están encontrando las razones para confiar muchas veces en los procesos y en las instituciones. Y esto hace que se generen acciones como las que hemos visto, por ejemplo, de gente que quiere llevar una botellita de agua y entregársela a una persona en La Guaira porque no confía en entregársela a alguien en Caracas y que ese alguien efectivamente la vaya a entregar en La Guaira a alguien que lo necesite. Sobre este tema, yo sé que es muy difícil, es muy complejo, ya lo veíamos, lo veía Psicodata en la investigación como un problema estructural. ¿Cómo podemos trabajarlo en este momento en una circunstancia tan extraordinaria como un terremoto?
1: Sí, mira, totalmente. Yo incluso, Héctor, yo agrego dos cosas que me he ido viendo un poco de tanto en el trabajo de campo que estamos haciendo, como en los diferentes programas de radio y televisión que me ha tocado de ir, por todo el tema de las conexiones y las informaciones que tienen en cada uno de estos canales, ¿no? Está este tema de profunda desconfianza, que es parte de lo que muy bien tú lo has manifestado. También he visto intervenciones que van en el otro extremo, diciendo es que la desconfianza ya realmente no es parte del venezolano. Fíjense toda la solidaridad que estamos teniendo, ¿no? Entonces, y ahí se va que, bueno, que realmente somos los más ahora confiados, ya pasamos la página y demás, ¿no? Y hay un tercer punto que veo también es... ya no incluso ni le interesa la confianza o la desconfianza, sino que lo que me interesa es ser el influencer para tener like. Entonces, incluso me voy a los sitios en donde me tomo fotos y tomo todas las cosas que al final, aprovechándome también muchas veces del dolor, ¿no? Esos como estos tres elementos, como están como muy, muy presentes, y sí siento que tienen un mismo núcleo, ¿sí? Que al final, una de las cosas que hemos insistido nosotros es que nosotros los venezolanos somos unos resilientes individuales, gigantes en la resiliencia individual, pero somos unos enanos en la resiliencia social, ¿sí? Y aquí entonces, por supuesto, eso aquí se manifiesta con todos estos elementos de desconfianza y que, por supuesto, que están dados, ¿no? Eso lamentablemente ahí tenemos que trabajarlo mucho. Ahorita, bueno, ante la emergencia, estamos en un proceso todavía en los días de emergencia, en donde tenemos que el tema de la seguridad, por eso lo colocaba de primero, tenemos que hacer, bueno, desde los medios que tenemos y siempre en la medida de lo posible. Yo formo parte de diferentes organizaciones, estamos con la OPS, OMS, en el clúster de salud y el Ministerio de Salud, estamos muy de la mano desde Psicodata, la Escuela de Psicología. Bueno, soy consciente y además del esfuerzo que está haciendo internamente, bueno, cómo poder coordinar, porque con la buena voluntad no es suficiente. Y además esa buena voluntad está llena de confianza, a veces más bien entorpecemos los procesos. Entonces, bueno, yo creo que es el momento, de una u otra forma, de que para que esta mínima confianza que pueda experimentar alguno, que bueno, que la depositemos en las organizaciones que tienen bastante credibilidad y que por allí nos podamos unir. Y en el otro sentido de poder decir, bueno, realmente Dani, yo no estoy de acuerdo contigo porque realmente sí hay mucha confianza y mucha solidaridad. En psicología tenemos tres grandes componentes para poder entender cuando hay un cambio de actitud, ¿sí? Cuando hay una forma donde dice, mira, aquí realmente ha habido un antes y un después. Y es que, bueno, hay tres componentes, que es el componente afectivo, cognitivo, pensamiento, todos esos procesos que están en nuestra mente, y el tema conductual. Ahorita se está viendo el elemento afectivo como desbordado, pero la emoción, así como sube, baja. Sí, entonces, bueno, parte de este proceso, yo creo que en muchos de estos casos de solidaridad que se están experimentando, ¿cómo podemos hacer para que ese proceso de pensamiento, de creerme, de decir, mira, esto es importante, esto es necesario y demás, se vaya consolidando para que esta conducta de confianza y de grupo realmente se mantenga? Sí. Y bueno, y en la tercera, un mínimo de sensatez de que, bueno, que los likes no son los que van a salvar la vida, porque ese es pan para hoy, hambre para mañana.
2: Padre Dani, volviendo a un par de cosas que ha mencionado sobre el manejo de emociones y sobre tratar de evitar retraumatizarnos, ¿verdad? Hay una particularidad en nuestra realidad que podrá repetirse en distintas sociedades, pero en la nuestra ha marcado como unos hitos. Es decir, los venezolanos venimos de eventos que

0: nos marcan emocionalmente, psicoemocionalmente, con mucha fuerza, sobre todo en los últimos 2 años, para no hablar de 20 años, de 30, de 40, en los tiempos más próximos. La poselección presidencial de julio del año pasado, el 3 de enero, ahora esto, vamos como sumando elementos que van creando heridas, que van creando marcas en nuestros modos de vida, en nuestras maneras de avanzar. O sea, estoy tratando de pensar en la gente que sufrió el bombardeo del 3 de enero y que hoy se enfrenta a esta situación y va sumando. Son como capas que se van poniendo en nuestra mente, en nuestro corazón, en nuestros sentimientos. ¿Cómo entender que estos elementos que son externos a nosotros, que podrían volver, no nos hagan ver aún más grande lo que ya es suficientemente grande? Porque empieza uno a ver, bueno, lo que nos faltaba y ahora apareció un ovni, y lo que nos faltaba y cayó un rayo. Y a veces esos otros elementos que, aunque no dejan de ser graves, ya estaban en nuestra cotidianidad, tendemos a magnificarlos por la situación en la que estamos o porque la repetición de eventos traumáticos tiene unos espacios en el tiempo muy cortos. ¿De qué herramientas hacernos para poder dimensionar cada circunstancia y tratar de manejarlas sin que eso signifique volver, hasta donde nosotros podamos controlar, volver a episodios anteriores que van como curtiéndonos, que van como sumándonos, que van como dañándonos también, haciéndonos daño?
1: Mira, totalmente de acuerdo un poco con esa puntualización que haces, ¿no? Y aquí comienzo incluso con una experiencia en la psicolínea que estamos atendiendo todos los días desde Psicodata. Me tocó atender a un adolescente que está viviendo en un sitio fuera de Caracas, en el piso 12, y además estaba en el día del 3 de enero, estaba en Higuerote. Así que bueno, estaba, de verdad, reviviendo y muchas cosas, estaba fusionado. Todo lo que supone esta experiencia tan traumática que le tocó vivir así de primera mano con el tema de las acciones militares de ese día, con lo de ese terremoto que la familia sintió que, bueno, parece que iba a morir. Gracias a Dios no murió, pero se removió absolutamente todo, ¿no? Entonces, bueno, esto nos indica que el terremoto no se ha dado en el vacío y que, bueno, que allá nos agarró fuerte. Como tú muy bien lo has dicho, los dos últimos años, solamente por nombrarlo, porque bueno, ya son muchos años donde hay un trauma psicosocial. Entonces eso nos agarra profundamente vulnerables, y que por supuesto aquí tenemos que ponerle mucha, mucha más atención. Es cuando ha habido un cáncer y ya supuestamente me he curado y bueno, y ha habido una recaída. Esto nos pone con mucha más vulnerabilidad y hay que trabajarlo. Y el mejor ejemplo que hoy tengo es cada vez que hay una réplica, ¿sí? Cada vez que hay una réplica, nos asusta. Pero además la confundimos cuando no son réplicas, cuando apenas suena, estoy aquí en el lado de mucha madera, suena, hay un craqueteo de la madera, ya uno piensa que es una réplica. Uno está como constantemente muy, muy, muy afectado por eso. Entonces, por eso significa que podemos, lo más natural muchas veces, es poder a veces magnificar, sentir que, bueno, que aun cuando es una cosa pequeña, la estamos redimensionando ante todo esto. Entonces, reitero, eso es lo profundamente normal que nos pueda estar surgiendo y es donde hay que trabajar muchísimo. Yo sigo insistiendo, una de las cosas que he dicho por los diferentes medios, yo siento que estamos ahorita como en un entierro, ¿sí? Y nos encontramos ahorita en el velorio. En ese velorio, en donde hay mucha gente, están todos ahí, gente que tenía unos años que no veía, allí se manifestaron, solidaridad, abrazo, la sensación que uno está ahí de compañía, uno se alegra diciendo, mira qué orgullo, mi padre, mi madre que ha muerto, mira cómo la era querido. O sea, esa sensación de abrazo colectivo que hay. Pero después cuando pasamos, nos vamos al cementerio, ¿sí? Ya es menos la gente que queda. Y además, entonces, la experiencia tiende a ser, bueno, como más dura, y sobre todo en el momento que lo creman o que lo entierran, es una cosa muy, muy dura. Pero el peor momento es cuando uno llega a su casa y ve y experimenta y se tropieza con el vacío que deja esa persona, pero además el vacío de, al final, no tienes a toda la gente que tenías en el momento del velorio, ¿no? Pero es un momento como muy, muy duro. Digo esto porque es importante que esto tenemos que trabajarlo en diferentes etapas, que aquí no hay un manual. sino que, bueno, que esto, como todo duelo, pero además como toda esta experiencia politraumática que tiene toda una serie de antecedentes de trauma psicosocial, ¿sí? Tenemos que buscar ayuda, tenemos que organizarnos, aquí vuelvo con el tema de esa confianza y esa organización, porque solo no podemos, ¿sí? Hay elementos muy individuales en donde, bueno, de poder reconocer la angustia, de poder buscar la conexión, de una u otra forma, los cuatro pasos que propuse. Se puede explicar también de otras maneras, con otros detalles, alimentando con otras cosas. Pero sí es importante poder reconocer que son etapas, ¿sí? Que es normal, es que la vamos a pasar, pero que no nos puede agarrar por desprevenido. En donde el aporte individual, el aporte familiar, pero en especial el aporte gubernamental, estructural de las instituciones, es fundamental. Porque si no, esto va a seguir siendo una selva en donde el vivo es el que impera.
2: Dani, padre Dani, he visto en redes sociales esta mañana de España, porque estamos muy de mañana en Venezuela, que el servicio Santa Inés, la clínica Santa Inés de la Universidad Católica, junto a la Universidad y la Escuela de Psicología, van a ofrecer servicios para la comunidad. Por favor, quisiera que explique un poco las maneras de acceder a este servicio, que entiendo también es de manera gratuita, sobre todo por esto que ya hemos hablado y que usted va explicando, las distintas etapas, y que siempre la orientación es que vayamos al psicólogo cuando lo creamos conveniente para poder atender nuestra salud emocional.
1: Sí, mira, ayer abrimos el servicio gratuito en Santa Inés, en Alianza, será por orden de llegada, en Andes Santa Inés hay previa cita, aquí no va a ser por orden de llegada, y bueno, tenemos 3 psicólogos por la mañana, 3 psicólogos por la tarde. Algunos se quejan diciendo que son muy pocos, pero no es el único lugar donde nos encontramos. Abrimos este sitio porque vimos la necesidad, nos estaba llegando gente, nos venía gente a la universidad y atendernos, por favor, atiendan, ¿no? Bueno, ahí abrimos. También nosotros tenemos la psicolínea, que es la, originalmente siempre son los jueves, ahora estamos todos los días atendiendo desde 8 de la mañana a 5 de la tarde. Para los que quieran saber el número, entren a nuestra red social @psicodatabzla, ¿sí? Psicodata PSI, como se escribe psicología, y la abreviatura de Venezuela, BZLA. Entonces, @psicodatabzla, ahí podrán encontrar los números para que puedan acceder y puedan llamarnos, que estamos ahí disponibles. Nosotros también formamos parte del clúster de salud de Venezuela, como lo dije originalmente, estamos ahí coordinados por la OPS y el Ministerio de Salud, y bueno, y estamos con ellos articulados. Tenemos ahorita alrededor de unos 150 psicólogos egresados nuestros de la UCAP, en donde van a estar desplegados por diferentes lugares, un poco poderlo apoyar. Algunos también lugares y también de manera virtual, que es lo que pronto va a venir, donde vamos a lanzar una plataforma virtual. Estamos en ese proceso de organizar, especialmente utilizando la figura de lo del entierro que dije, cuando estemos en el entierro y cuando estemos en la casa, solo, ¿no? Entonces, lo que va a venir un poquito adelante, nos estamos un poco preparando para ello. También estamos en alianza con Benemergencia, acá en Caracas. Entonces, estamos en varios puntos donde está Benemergencia, en Bellocampo, en La Candelaria, y bueno, estamos trabajando todos, tanto desde el clúster de salud como con Benemergencia, para también en el estado de La Guaira. Ahí estamos buscando las mil y una maneras, pero reitero, ahorita aparece, la que más aparece es lo de Santa Inés por el evento que hicimos ayer.
0: Padre Dani Socorro, una vez más, muchísimas gracias por acompañarnos, por apartar este espacio para estar con nosotros y atender las cámaras y los micrófonos de Radio Fe y Alegría.
1: Bueno, saben que esa es mi casa y ahí estamos, y conmigo cuenta.
0: Ahí estamos. Muchas viendo gracias, y escuchando, padre. Entonces, es el padre Dani Socorro, sacerdote jesuita. Él es psicólogo, por supuesto, director de la Escuela de Psicología de la Universidad Católica Andrés Bello, coordinador de Psicodata. Entre los servicios que recomienda está disponible la psicolínea, el 0414-121-7882 y 0424-172-3981. Son los números telefónicos para comunicarse. Se los vamos a poner en un ratito para quienes están con nosotros en YouTube. En sí. El cintillo, para que puedan tomar nota y puedan tener en principio primeros auxilios psicológicos y luego las orientaciones que requieran quienes necesiten algún tipo de atención en materia de salud mental.
2: Para la gente que está en Caracas, Ira, perdona, el Centro de Salud Santa Inés está ubicado enfrente de la Universidad Católica Andrés Bello, es parte de la universidad, hay una pasarela peatonal, usted puede llegar en el metro hasta la estación de Antímano, y de ahí puede caminar hasta el Centro de Salud Santa Inés, que repito, está en la parroquia

0: En la parroquia Antímano, ahí en la en el oeste de nuestra ciudad, usted puede llegar en el metro, si no hay servicio de metro, todos los transportes que van a la Universidad Católica Andrés Bello, usted vela y hasta el Centro de Salud Santa Inés si quiere ir de manera presencial y gratuita a recibir atención psicológica.
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0: ¿Qué tal, amigas y amigos de Radio Fe y Alegría? Buenos días, muy buenos días. 7:08 a.m. Ya son las 7:08 a.m. de este día, martes 30 de junio de 2026. Y nosotros continuamos en vivo y en directo a esta hora de la mañana, ya iniciando nuestra tercera hora de transmisión en vivo y en directo. Héctor Escandelli, esta servidora, Iranía Costa, estamos acompañándoles, por supuesto, junto a todo el equipo de la Red Nacional de Radio Fe y Alegría. Recuerden que llegamos a sus hogares, a sus trabajos, a sus carros, a sus espacios, a través de las más de 20 emisoras que conforman la Red Nacional de Radio Fe y Alegría, que están distribuidas a lo largo y ancho del territorio venezolano. Pero además transmitimos para todo el planeta Tierra. Hacemos a través de internet, a través de nuestro canal en YouTube, Fe y Alegría Media, por donde ustedes, además de vernos y escucharnos, también pueden interactuar por el chat de esta transmisión en vivo. Son las 7:09 a.m, 7:09 a.m, 0412-691-2454, también es el número que ponemos a disposición para los mensajes de texto y los mensajes de WhatsApp. Si nos escriben, incluyan por favor su nombre y su apellido, además del lugar desde donde nos están acompañando. Son las 7:10 a.m. de esta mañana. Héctor, seguimos con más.
1: Así es. Recuerden que desde donde nos envíen sus mensajes, por favor, escríbanos exactamente el lugar, sobre todo en estas circunstancias, en este momento, en el que es importante saber desde dónde llegan las señales, ¿no? Desde dónde se pide alguna ayuda en específico, desde dónde hay que hacer una intermediación. En nuestro canal en YouTube, en Fe y Alegría Media, hay una caja de comentarios, nos puede dejar sus mensajes, pero también les pedimos allí que por favor se suscriban al canal, que le den me gusta y que compartan el enlace con las personas que usted considere, esa gente que siempre está pendiente de Venezuela y que en estas circunstancias, en este momento, también ha estado muy pendiente y que necesita información confiable, necesita información procesada, verificada, envíeles este enlace y así nos podemos ayudar los unos a los otros. Ya son las 7:10 a.m, 7:10 de esta mañana.
0: Siguen llegando mensajes a través del 0412-691-2454, que es el número que reiteramos está a disposición para participar en este espacio. Escribe a esta hora de la mañana José Arias y lo hace para, como de costumbre, recordarnos algunas efemérides que coinciden con la fecha del día de hoy. Dice, un 30 de junio, un día como hoy, pero en el año 1928 fue creado el Banco Obrero para la construcción de viviendas a los trabajadores y sus familias. Eso ocurrió hace 98 años. También un día como hoy, 30 de junio, pero en el año 2020, en España, a los 75 años, murió el animador español Guillermo Fantástico González. Eso fue hace 7 años. Bueno, serían 6, porque si fue en el 2020, estamos en el 2026. Sí, Héctor, no le voy a preguntar si sabe quién es Guillermito Fantástico González. Cada 30 de junio es el Día Mundial de las Redes Sociales. Mensaje que llega de José Arias en la mañana del día de hoy.
1: Bueno, en YouTube nos van llegando también mensajes. Nos saludan a esta hora desde Bello Monte, en la parroquia Manuel Dagnino. Esto es en el estado Zulia.
0: También escriben a través de la mensajería de texto a esta hora de la mañana. Dicen por aquí, buenos días, bendecido Dios, bendecido día, Dios siempre presente, nadie contra nosotros, busquemos en el Espíritu Santo el auxilio que viene del Señor. Amén y feliz día. Amén. Buenos días, en sintonía de las noticias que acontecen en cada sector venezolano. Dios les bendiga a todo su equipo. Soy Douglas Gómez, desde Cumaná, en el estado Sucre. Nos escriben también.
1: En YouTube, en Fe y Alegría Media, también nos van dejando otros mensajes. Buenos días, hermanos. Saludos cordiales. Bendiciones para todas aquellas personas que perdieron todo. Estaremos orando por ellos y gracias por el apoyo a los países que van enviando ayuda. Eso es un mensaje que nos llega también en nuestro canal en YouTube, en Fe y Alegría Media.
0: Ya son las 7 de la mañana en punto 7:13. Ya me devolví en el tiempo. Yo estoy como, ¿cómo es que se llama? ¿Martin qué? McFly.
1: McFly,
0: ya le cambié hasta el apellido, el de volver al futuro, pero para atrás. 7:14 de esta mañana. Vamos a avanzar con más noticias. Y tenemos a esta hora en vivo y en directo a nuestra compañera Luz Colmenares. Ella es periodista de Radio Fe y Alegría. Ella vive en Táchira. Ella es corresponsal de Radio Fe y Alegría en el estado Táchira, pero el pasado miércoles, quienes nos acompañaron en la transmisión que hicimos en horas de la noche, a minutos de la ocurrencia de este doble sismo, pudieron escucharla acompañándonos en esa cobertura, porque ella estaba en la ciudad de Caracas cuando ocurrió esta tragedia y tuvo que lidiar con la emergencia y luego con lo que supuso poder salir de la capital, o lo que ha supuesto poder lograr salir de la capital para regresar a su casa. Luz, bienvenida, buenos días.
2: Muy buenos días, Iraní, muy buenos días, Héctor, y muy buenos días a toda la audiencia de Radio Fe y Alegría Noticias. Efectivamente me encontraba de forma circunstancial en Caracas, específicamente en un quinto piso, en el edificio del sector Palo Verde, al este de la capital. Y bueno, ha sido todo un proceso como tal. Pude regresar a San Cristóbal hasta el día de ayer. Y pues este ha sido toda la situación que se ha vivido, no solamente desde el punto de vista comunicacional, ya que durante la noche pude ir a diversos sectores afectados el mismo día del sismo, como el sector de San Bernardino, sino también desde un punto voluntario, ya que pues formé parte de uno de los equipos de voluntarios que esa misma noche fueron a llevar donaciones a esos sectores.
1: Luz, las primeras horas de la emergencia que pudiste observar, bueno, estabas en el este y luego reportaste desde el centro norte de la capital, en San Bernardino, y allí has hecho un recorrido prácticamente por toda la ciudad. ¿Qué fue lo que viste en esas primeras horas de la afectación en Caracas?
2: Bien, desde el primer momento que ocurrió el sismo, cuando estaba en el sector de Palo Verde, el movimiento fue de tal magnitud que en el momento por donde iba el ascensor, las tuberías principales de la estructura donde me encontraba colapsaron de inmediato. Y el agua filtrada comenzó a caer desde el techo del cubículo prácticamente como si fuera una cascada. Y la prioridad absoluta, por supuesto, en ese momento de todos los vecinos era evacuar. Y al llegar a la calle, la escena era de al menos unas 200 personas que llenaban las aceras, muchas de ellas sumidas en las crisis de nervios. Incluso pues se intentaban maniobras de RCP con una vecina que estaba afectada por el impacto del momento. Y ese sin duda es el primer reflejo de una ciudadanía en shock, enfrentada a la incomunicación total, ya que la señal telefónica estaba colapsada en cuestión de segundos, dejando a todos incomunicados respecto a la magnitud de lo que ocurría en el país. Y ante tal emergencia, pues ya cuando pude contactarme con las personas que tenía conocidas en Caracas, esa red de apoyo de compañeros voluntarios, tomamos la determinación de movilizarnos esa misma noche hacia San Bernardino, que fue una de las parroquias más golpeadas. Y allí la realidad de frente fue llegar a una de las inmediaciones del edificio Rita, una estructura residencial de 8 pisos que sufrió un colapso severo, y en ese lugar se pudo constatar de primera mano la delgada línea que separa la devastación de la esperanza, porque también fuimos testigos del despliegue de equipos caninos de intervención de desastres y de manera muy particular del trabajo técnico de Tsunami, este CAN que ha ayudado durante todos estos días del sismo a poder encontrar personas. Nosotros pudimos presenciar una de sus primeras labores esa misma noche, y eso fue determinante para poder marcar cuadrantes específicos entre los escombros, y en ese momento, esa noche, pude extraer con vida a un ciudadano.
0: Luz, luego fueron avanzando los días, nos dices, apenas ayer lograste regresar a la ciudad de San Cristóbal. ¿Qué significaron los días siguientes? Pasar esa primera noche, luego la primera mañana después del desastre, ir haciendo conciencia de la magnitud de lo que ha ocurrido.
2: Sí, el retorno a San Cristóbal obliga a mirar todo esto con un lente que es crítico y constructivo, ya que el contraste de realidades entre la capital y pues todos los estados que pude ver en carretera, que fueron bastantes horas de carretera, no difiere mucho, sino que este evento ha desnudado que en Venezuela se necesita una cultura sísmica sólida y de protocolos de infraestructura preventivos que estén también arraigados en la ciudadanía. Y bueno, por otra parte, el mayor desafío, tanto periodístico y social durante estas jornadas, ha sido sobre todo poder obtener información oficial que pueda transmitirse a la población al minuto, ya que es un proceso un poco más lento. Y la incertidumbre es algo que desgasta tanto como el mismo sismo. Y bueno, la gran lección que nos deja esto y cada rincón afectado es que la solidaridad civil y el voluntariado comunitario son nuestra primera línea de defensa. En todos los estados del país se ha podido ver la respuesta de las comunidades para poder ayudar. De hecho, en horas de la noche, de 12 de la madrugada a 2 de la mañana, estuve acompañando a clubes rotarios que estaban descargando 6 toneladas de donaciones que venían desde Colombia. Se pudieron descargar para en las próximas horas poder llevarlo a los sectores más afectados de Caracas y La Guaira.
1: Justamente esto te quería preguntar ahora, Luz, porque ya estás de vuelta en Táchira y allí es una zona bastante alejada, con sus particularidades, con sus propios problemas. En el Piedemonte Andino nuevamente las lluvias empiezan a generar problemas, pero lo que tú mencionas, ¿no? La solidaridad. ¿Cómo has visto la respuesta también dentro del estado Táchira, que has podido observar estos días de parte de las organizaciones de la sociedad civil y quienes de manera particular se van movilizando también para poder ayudar?
2: Sí, sobre todo en los centros universitarios se ha visto la solidaridad de la comunidad en general y de los estudiantes que detienen sus clases y en este momento se encuentran completamente enfocados en poder generar todas estas donaciones, en ser un centro de acopio para poder ayudar. Y reencontrarse con el hogar, definitivamente la mirada cambia, ya que bueno, en Táchira, a pesar de que existe bastante distancia a Caracas, se mantiene la ayuda, se mantiene esa intención de querer ayudar. Ya por lo menos de la Universidad de los Andes salieron aproximadamente de 5 a 6 camiones y la labor no termina, sino que se continúa. Clubes rotarios también han estado atentos con una inmensa concentración de voluntarios de diversos sectores civiles. Y de verdad la ciudadanía ha respondido de manera inmediata. Se han convertido en motores de solidaridad donde estudiantes, profesionales, vecinos pasan horas clasificando insumos médicos, alimentos no perecederos, ropa. Sin duda la ciudadanía se está vistiendo de héroe para sostener a quienes hoy lo perdieron todo en el centro del país.
0: En estos próximos días vamos a seguir teniendo seguramente reportes de personas desplazadas por toda esta emergencia. En tu recorrido, en tu tránsito de regreso a casa, ¿pudiste notar alguna movilización de ciudadanos que trataban de salir de Caracas, tal vez para refugiarse en casa de conocidos o amigos en el interior del país o familiares?
2: Sí, al momento de poder salir de la capital, en un pequeño bus que pudo salir de Caracas, hablando un poco con las personas que iban en el bus, muchos de ellos efectivamente eran personas que viven en Caracas, que muchos lo perdieron todo y bueno, se dirigían a Mérida, en donde tuve que hacer una parada de unos días. Muchos de ellos pues se dirigían allí para poder pasar estos días con sus familiares. Luego, al momento de ya regresar a Táchira el día de ayer, pude observar cómo algunos voluntarios ya están trabajando para poder abrir no solamente centros de acopio, sino también centros para poder recibir personas desplazadas que lleguen por lo menos hasta Táchira, para poder darles un lugar donde estar los próximos días, como es en el sector de la Ciudad de los Muchachos, donde ya se están habilitando algunas camas para poder recibir a aquellas personas que vayan llegando al estado Táchira.
0: Bueno, Luz, te agradecemos un montón este amplio reporte de la situación de los últimos días y de lo que has vivido en esta circunstancia, en medio de la emergencia. Estaremos pendientes de cómo también evolucionan las expresiones de solidaridad en el estado Táchira en los últimos días para apoyar a los afectados. Gracias por acompañarnos esta mañana.
2: Muchísimas gracias a ustedes.
0: Ahí teníamos, era nuestra compañera Luz Colmenares, periodista de Radio Fe y Alegría, que por circunstancias, no voy a decir casualidades, sino porque, bueno, es muy raro todo, pero ella estaba en la ciudad de Caracas el día que ocurrió la emergencia. De hecho, es uno de nuestros primeros contactos para la cobertura que levantábamos de la emergencia en los primeros minutos. Pero originalmente vive en la ciudad de San Cristóbal, en el estado Táchira, luego de ser testigo, de ser quien vivió esta emergencia y pudo hacer las primeras coberturas, también ya está de regreso a Táchira y nos comparte parte de lo que vio en ese recorrido y cómo empieza este desplazamiento de personas también al interior del país, los que tienen familia, los que tienen conocido y perdieron sus hogares. Pues buscan refugio con quienes tienen en otros lugares del país. Luz Colmenares, periodista de Radio Fe y Alegría. 7:25 minutos de esta mañana.
1: Y vamos a contactar a esta hora con nuestro compañero Rafael Eduardo González. Él está en el Centro de Monitoreo Meteorológico de Radio Fe y Alegría para actualizarnos un poco las noticias, lo que va ocurriendo con el clima a esta hora de la mañana. Ya lo tendremos de vuelta. Estaba nuestro compañero Rafael Eduardo González, pero ha salido, así que esperamos que vuelva para conectarse al programa y que nos pueda actualizar los datos de la meteorología para este martes último, aunque parezca mentira también, último del sexto mes del año. Ya vamos a entrar en el segundo semestre de este 2026. Vamos a ir a esta hora de la mañana, vamos a ir hasta la ciudad de Maracaibo, vamos a ir hasta el estado Zulia, porque allí la Basílica de Nuestra Señora de Chiquinquirá está recibiendo donativos para los afectados por este doblete sísmico que afecta a nuestro país. El reporte lo ofrece a esta hora nuestra compañera María Oñate, desde la capital zuliana. Adelante.
3: Nos encontramos en el centro de la ciudad de Maracaibo, específicamente en el centro de acopio de la Basílica, en donde el llamado a la ciudadanía es brindar apoyo con insumos médicos, alimentos y ropa en buen estado. En este centro de acopio, el horario establecido para la recolección de donaciones es entre las 8 de la mañana hasta las 7 o 8 de la noche aproximadamente. La iniciativa presente es apoyar a las personas afectadas por los episodios sísmicos registrados en el territorio nacional.
4: Bueno, en mayoría de ropa, demasiada ropa, insumos médicos, comida, cosas para niños, compota, muchas cosas.
5: Vivir para servir, entonces, ya que no puedo ir para allá a ayudar, siento que necesito hacer algo como para sentir que estoy sirviendo.
3: ¿A qué zonas están ayudando, están recolectando donaciones?
5: Para todos, que Caracas, Tucaca, La Guaira, Morón, los medicamentos. Eso es lo que más hace falta.
6: Ayudar a los más necesitados. Somos venezolanos, somos personas con humildad, con buen corazón. Y nos ponemos en los zapatos de los que están viviendo, los momentos que están viviendo estas personas. Lo perdieron todo. Llegar hasta abajo, como dice uno, es difícil, muy difícil. Entonces nos ponemos a la misma altura y comenzamos de nuevo, pues, con ellos, pues, de la mano con ellos siempre. Insumos médicos, alimentos, lencería, colchones, camas, bueno, hasta materiales de construcción se han enviado para las mecánicas, martillos, porra, como se llama, pues, la porra, y digo que los insumos médicos. Ahorita la prioridad debería ser los insumos médicos.
3: ¿Y
7: ¿Desde qué hora inician?
6: 8 de la mañana hasta 6, 7, 8 de la noche.
7: ¿Tienen algún llamado para las comunidades?
6: Que nos unamos todos, como venezolanos que somos. Tenemos que empezar todos iguales ahorita, sin distingos colores, ni políticos, ni nada por el estilo. Simplemente la humildad y la humanidad.
3: Las personas voluntarias declaran que han recibido grandes donaciones, principalmente de ropa, medianamente donaciones de insumos médicos y algunas donaciones de alimentos, pero aclaran que lo principal y de mayor necesidad es recibir donaciones de insumos médicos. El llamado es a la solidaridad. Voluntarios expresan que todos somos familias y estamos para ayudarlos. Desde la ciudad de Maracaibo, María Oñate, Radio Fe y Alegría Noticias.
0: Buenos días, agradecemos a nuestra compañera María Oñates por el informe con esta iniciativa que se replica en distintos puntos del país, en distintas ciudades y en distintos lugares de cada ciudad de Venezuela que también se organiza para apoyar con lo que tiene y como puede. Son las 7:29 minutos, vamos a ir ahora sí al Centro de Monitoreo Meteorológico de Radio Fe y Alegría con nuestro compañero Rafael González, listo para ofrecernos más detalles sobre la situación del clima para la jornada del día de hoy, martes 30 de junio. Rafa, te escuchamos, buenos días.
8: Muy buenos días, licenciada Iranía Acosta, listo para este boletín. Las condiciones climatológicas bastante intensas a esta hora de la mañana en algunas zonas del país, por ejemplo, toda la zona llanera de Apure, Guárico, parte de Bolívar y también al sur de Aragua, Carabobo, está con alteración intensa por el paso de la onda tropical número 21 que ayer en la noche pasó por también por Anzuategui, el Tigre, el sur, Bolívar y generó mucha lluvia. Es importante señalar este término, este tema, de que generó bastante, bastante lluvia. También hay un remanente hacia el norte, en la zona costera, hacia el estado Sucre, generando también bastante, bastante lluvia. INAMED para hoy está indicando que tenemos una alerta para la zona de el sur del país, Amazonas, donde pudiéramos estar recibiendo 100 milímetros de lluvia. Muchísima lluvia, así que pendientes Amazonas con este alerta que está generando el INAMED en esta mañana. Ya la vamos a ver en las pantallas, momentico, está llegando. Y también otra alerta importante es para la zona del Alto Apure, Guasualito, el Nula, 80 milímetros de lluvia, esas son las indicaciones que el INAMED está indicando para esta zona del Alto Apure, Barinas, Socopó, Santa Bárbara de Barinas, también la zona de Santa Inés, toda esta zona de Barinas estará con fuerte lluvia como parte de este paso de la onda tropical y alguna zona frontera entre Barinas y Portuguesa también está en los satélites del INAMED como riesgo previsión para hoy, atentos con las informaciones. Este paso de la onda tropical 21 se estima estará por varias horas sobre el territorio nacional y estará acompañado también con descargas eléctricas, como está ocurriendo hasta ahora, sobre el Orza, Mantecal y también San Fernando de Apure y la zona de Caicara de Orinoco hasta los Pijiguaos. Revisamos hace poco nuevamente la página de Fumbicis, se han registrado 7 sismos en la madrugada de hoy, el día 30 de junio. Aquí vemos algunas de ellas. El último se registró en La Guaira, de baja intensidad, 2.5. Sí hay que decir que han estado muy superficiales, este apenas a 1.1 kilómetro, 1 kilómetro 100 metros sobre el nivel del mar. También el San Felipe estuvo a 1.3, de baja intensidad, de 3.1. Otro en San Felipe también de 2.5, pero más profundo de 9.7. El más lejano, uno que se registró hace rato también, a las 5:25 en la zona de Chuspa, en la sabana allí al sur de Chuspa, frontera ya con el estado Miranda, se registró también otro sismo de 2.4, leve, y se sintió también en toda la zona del Guapo y el Cabo de las Playas, que están en Miranda. Como vemos, se ha estado manteniendo toda esta red sísmica entre los estados de Yaracuy, Carabobo, Aragua, La Guaira y también Miranda. No se ha registrado en esta noche algún sismo en la zona de la región capital, en Caracas, por lo menos en la capital. También la red de tsunamis estamos pendientes porque se han generado muchas informaciones falsas, fake news en las redes sociales, y hay que decir que estamos monitoreando permanentemente, y la información que se tiene de los sistemas de monitoreo satelitales de tsunamis es que no hay ningún peligro de tsunami sobre el territorio nacional ni en las costas del Caribe. La única alerta que se generó fue el primer sismo, el de 7.1, porque los sensores, 5 sensores que hay en el Caribe y también uno en Estados Unidos, recibieron este poderoso sismo y generó automáticamente un alerta, pero que inmediatamente fue desmentido por la misma red de la página tsunami.go, que es la página que mantiene pues el registro permanente de todos los tsunamis. Aquí vemos el listado de los últimos tsunamis que se están registrando, que son muy pocos porque no es que cada minuto están registrando un tsunami, sino que es cuando se presenta pues la situación. Así que vemos, pueden visitar esta página, las personas que viven pendientes de este detalle. No hay peligro en nuestras costas debido a que la fricción que están generando estas fallas no generan caídas verticales de las placas, sino que se rozan por un lado y se traban, y entonces al soltarse generalmente eso es lo que produce el sismo, el temblor. Un poco lo que han dicho los especialistas. También hay que destacar que vamos a registrar altas temperaturas el día de hoy, sobre los 40, 41 grados en el estado Zulia, también el estado Falcón y parte también del oeste de La Guaira hacia la costa de Oro. Ahí vamos a estar con intenso sol de temperaturas a las 2, 3 de la tarde, sobre los 39, 40, 41 grados, por lo que implica hidratación a las personas que están laborando, por lo menos en el caso de La Guaira y otras zonas como Tucacas, que están realizando labores de despeje de los escombros después del sismo. Con esta información nos regresamos a los estudios, agradeciendo su sintonía.
1: Rafa, una precisión, ¿me oyes?
8: Sí, te escucho.
1: ¿Llovió en La Guaira en la madrugada, Rafa?
8: Estaba poquita, estaba la onda tropical número 20, estaba moviéndose por La Guaira. No tenemos información de detalle en el terreno, pero se veía lloviendo hacia la zona oriental de La Guaira con algunas lluvias. A esta hora de la mañana sí también vemos con precisión cómo hay una zona por acá al oeste en este momento que está con lluvias de La Guaira, rozando La Guaira, pero muy poco, no gran aguacero, sino estas condiciones que están entre Maracay y la Costa del Sol y también alguna zona costera de La Guaira hacia la zona de Maiquetía, quizás hacia la zona de Puerto Cruz, que es más hacia el oeste.
1: Bueno, muchas gracias, Rafa.
0: Son las 7:37 minutos de la mañana. Bueno, y teníamos el reporte de nuestro compañero Rafael Eduardo González por la situación del clima para el día de hoy. Precisábamos porque vimos algunos videos en la madrugada que daban cuenta de alguna lluvia no intensa en algunas zonas de La Guaira. Esperemos que el día esté despejado para que pueda continuar con las labores de búsqueda y rescate en la zona de desastre. Son las 7:37 minutos. Avanzamos con más noticias.
1: Vamos a ir a esta hora hasta el Alto Apure. Vamos a ir con nuestro compañero Rómulo Zapata. Lo tenemos, ¿verdad? Tenemos a Rómulo Zapata a esta hora porque tenemos actualización de lo ocurrido en las últimas horas en la región sobre una explosión que se generó en un taladro en el estado Apure, en la zona del Alto Apure, y se ha confirmado el fallecimiento de un trabajador, de una persona. Por favor, Rómulo, explícanos en detalle. Adelante.
9: Sí, muy buenos días. Buenos días, Venezuela, y saludo, compañeros. Así es, este lunes se confirmó el fallecimiento de Ronnie Bolívar, uno de los trabajadores que resultó gravemente herido durante la explosión ocurrida en el taladro Colven 2, ubicado en el campo petrolero La Victoria, municipio de San Antonio Páez del estado Apure. Bolívar, quien se desempeñaba como cuñero en la operación de perforación, era oriundo de La Victoria e hijo de Joel Bolívar, obrero de PDVSA en la estación La Victoria. De acuerdo con la información conocida, falleció en el aeropuerto de Saravena, Colombia, mientras era trasladado para recibir atención médica especializada debido a la gravedad de las lesiones sufridas en el accidente. Ronnie Bolívar deja en la orfandad a una hija de apenas meses de nacida, 2 meses de nacida específicamente, hecho que ha causado profunda consternación entre sus familiares, amigos y la comunidad de La Victoria. Por ahora le podemos reseñar que los demás heridos están bajo observación sin presentar inconvenientes, sin embargo, estamos atentos de esta información, cómo se va desarrollando haciéndole seguimiento a la recuperación de los demás lesionados que oficialmente pues se nos informó a primera instancia que fueron 10 los lesionados heridos en esta explosión. En la información desde Guasdualito, capital del municipio de San Antonio Páez, en el estado Apure, Rómulo Zapata, Radio Fe y Alegría Noticias.
0: Muchísimas gracias, Rómulo. También estamos haciendo seguimiento a esta situación. Recordemos que en un campo petrolero en La Victoria explotó un taladro, afectando al menos 10 personas. Una de ellas, nos confirma nuestro compañero Rómulo Zapata en este reporte, lamentablemente ha perdido la vida. Son las 7:39 minutos de la mañana. 7:39 minutos de la mañana. Bueno, y en más actualización de noticias, a esta hora compartimos con ustedes parte de lo que publica el portal DW Noticias en el seguimiento que hacen también los portales internacionales de lo que ha ocurrido en Venezuela. Anuncian que Air Europa ha reprogramado sus vuelos a Venezuela. La aerolínea Air Europa ha reprogramado temporalmente su operativa con Venezuela para garantizar la conectividad de sus pasajeros después del cierre del Aeropuerto Internacional Simón Bolívar de Caracas, afectado por los terremotos registrados la semana pasada. Con el objetivo de mantener el servicio y facilitar el traslado de todos los clientes afectados, la compañía va a operar esta semana 3 vuelos entre Madrid y la ciudad de Valencia en el estado Carabobo, utilizando el aeropuerto Arturo Michelena como alternativa, mientras continúen las restricciones operativas en Maiquetía, de acuerdo a lo que explicaron a través de un comunicado. Hoy operarán vuelos martes 30 de junio, también los días 2 y 4 de julio, con salida de Madrid a las 3:30 de la tarde y en sentido inverso despegando desde Valencia en Carabobo a las 21:05, a las 9:05 de la noche. En este mismo seguimiento que hace DW, también señalan actualización que hace ACNUR sobre la situación humanitaria en nuestro país. Dice ACNUR, la situación humanitaria se deteriora rápidamente en Venezuela. Dice la Agencia de Naciones Unidas para los Refugiados, ACNUR, que está coordinando la respuesta en cuanto a protección y refugios para los damnificados de los terremotos en Venezuela, dijo este martes que la situación humanitaria en las zonas afectadas se ha deteriorado rápidamente. Se observa una grave escasez de alimentos, el colapso de los servicios básicos y un aumento de los riesgos de protección para la población desplazada. El organismo indicó que las primeras evaluaciones sobre el terreno realizadas los días 26 y 27 en los estados La Guaira, en el distrito capital, en Miranda, Aragua y Carabobo, confirman que hay un aumento de la vulnerabilidad de la población desplazada. Según las cifras actualizadas, cerca de 16.000 personas han resultado afectadas de tal modo que han debido buscar un lugar alternativo para vivir, aunque no todas lo han conseguido y deben permanecer en las calles. Dice ACNUR, la mitad de las personas evaluadas se refugia en viviendas de familiares o vecinos, mientras que un 39% permanece en las calles y espacios públicos y el resto en iglesias, escuelas o instalaciones improvisadas que no cumplen los estándares mínimos de protección, privacidad o higiene. Esto lo dijo Carlota Wolf, quien es la portavoz de ACNUR desde Ginebra. Asimismo, el 17% de los encuestados reportó la presencia de menores no acompañados, o separados de sus familias, por lo que el Grupo de Protección de Naciones Unidas, liderado por ACNUR, pero en el que también participan otras agencias de la Organización de Naciones Unidas como UNICEF, ha puesto en marcha una campaña en favor de la identificación, localización y reunificación familiar. Carlota Wolf indicó que en colaboración con Cáritas se ha habilitado un centro para la recepción y almacenamiento de donaciones para facilitar la distribución de asistencia. Repito, es parte de la reseña en la cobertura que hace esta Agencia Internacional de Noticias, DW, y que publica en su portal a esta hora, 7:44 minutos de la mañana.
1: Bueno, y a esta hora vamos a conectarnos nosotros con noticias de América Latina, el Caribe y el mundo, lo que va ocurriendo también en nuestro continente, en nuestra región, a través del esfuerzo que hacen los corresponsales y periodistas de las radios asociadas a ALER. Vamos a volver enseguida con muchísimo más. Por favor, quédese con nosotros en las radios y en nuestro canal en YouTube, en Fe y Alegría Media.
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12: Martes 30 de junio del 2026. Bienvenidos y bienvenidas a otra emisión del Contacto Sur, edición matutina. Les acompaña Yolani Pérez desde los estudios de Radio Progreso en Honduras. Y este 30 de junio a nivel internacional se conmemora el Día Mundial de las Redes Sociales, instituido en el 2010 para destacar la importancia de estas plataformas en la comunicación global y que hoy nos mantiene también conectadas a través de la Asociación Latinoamericana de Educación y Comunicación Popular ALER. Inicia consulta para construir primera ley general de derechos de los pueblos indígenas y afromexicanos. Paraguay figura como país con el menor índice de donantes en el sur de América. Alertan sobre la fragilidad ambiental en Haití. En Honduras, servicios y productos de canasta básica sin bajar su precio, pese a la reducción de los combustibles.
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12: 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Abrimos la agenda informativa contándoles que el gobierno de México inició el proceso de consulta nacional para crear esta primera ley general de derechos de los pueblos indígenas y afromexicanos. El ejercicio busca recabar las propuestas de más de 16,000 comunidades, 69 pueblos indígenas y el pueblo afromexicano. Nos informan desde Radio Guayacocotla la periodista Mónica López.
13: Saludos América Latina y el Caribe. En un hecho calificado como histórico por la propia presidenta de México, Claudia Sheinbaum firmó este lunes la convocatoria para iniciar una consulta nacional con los pueblos indígenas y afromexicanos, con el propósito de construir la primera ley general de derechos de los pueblos indígenas y afromexicanos del país. El proceso recorrerá más de 16,000 comunidades pertenecientes

0: toda la historia del México independiente hay un reconocimiento de los derechos plenos de los pueblos indígenas y afromexicanos. Por primera vez. Se traduce además en que haya un presupuesto por primera vez en la historia dedicado directamente a los pueblos, a todas las comunidades indígenas y afromexicanas de nuestro país.
1: La consulta responde al mandato establecido tras la reforma constitucional aprobada en 2024, que reconoció a los pueblos indígenas y afromexicanos como sujetos de derecho público con personalidad jurídica y patrimonio propio. Ahora, la nueva legislación busca traducir este reconocimiento constitucional en mecanismos concretos para garantizar derechos como la libre determinación, la autonomía, el acceso a la justicia, la protección de sus territorios, las lenguas y las formas propias de organización.
0: Y ahora viene, pues, la reglamentación de ese segundo constitucional. ¿Qué quiere decir? Que los pueblos indígenas y afromexicanos tienen todos los derechos como comunidad y como individuos. Hasta ahora, pues, viene esta ley que es muy completa y el objetivo es ponerla a discusión de las propias comunidades y pueblos para que allí se defina si es correcto lo que viene allí o tiene que haber alguna modificación para poderse presentar ya al Congreso de la Unión. Por primera vez en la historia del México independiente hay un reconocimiento pleno de los derechos de los pueblos.
1: Se trata de la primera ocasión en que una ley será elaborada mediante un proceso de consulta directa con los propios pueblos originarios. Para el informativo Contacto Sur, informó Mónica López desde Radio Guayacocotla en México.
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3: Del norte llegamos hasta el sur de América. Paraguay está figurando como país con el menor índice de donantes en el sur de América. Ampliamos desde Radio Cáritas.
4: Cordiales saludos desde Paraguay a través de Contacto Sur. El trasplante de corazón realizado a la niña Bianca de 3 años de edad luego de 2 años y 7 meses de espera volvió a poner en evidencia la crisis que enfrenta Paraguay por la escasez de donación de órganos. La demora para acceder a un donante compatible refleja las dificultades que enfrentan decenas de pacientes, especialmente los niños. Sobre esta problemática conversamos con el cirujano cardiovascular Marcos Melgarejo.
5: Son 2 años y 7 meses que la niña Bianca estuvo en lista de espera desde los 8 meses de vida. Ella padecía una enfermedad cardíaca muy grave, cuya única alternativa para mejorar la sobrevida era un corazón nuevo, es decir, necesita un trasplante de corazón. Probablemente no trasplantar en el tiempo que es el indicado genera problemas y es el problema principal en todo programa de trasplante cardíaco en niños, porque realmente si ya la obtención de donantes se hace difícil, sobre todo en un país, digamos, en un país donde hay una cultura baja todavía la donación, eso se acentúa en los niños, porque conseguir un donante pequeño es muy difícil. Y eso hace que pase el tiempo y muchos de estos niños no toleran y terminan falleciendo. Pero bueno, después de 2 años y 7 meses, ayer conseguimos trasplantarla y queremos esperar con optimismo su evolución. Nosotros como médicos tenemos la obligación de transmitir en términos simples a la población general acerca de la importancia de la donación de órganos, sobre todo en los niños. Perder un familiar es muy duro, muy difícil. Imagínense lo que es un perder un familiar de pequeño. Eso se hace aún más difícil y bueno, ojalá que la concientización acerca de la donación sea mayor, ¿verdad? Porque es importante recordar que nuestro país, probablemente en la región de Sudamérica, sea uno de los países con menor índice de donación, ¿verdad? Entonces sí. hay un trabajo largo todavía por realizar, un camino por recorrer y un compromiso que los médicos debemos tener en saber llegar, hacer llegar la información de forma correcta a la población general, ¿no?
4: El especialista explicó que la baja cultura de donación en el país dificulta la obtención de órganos, sobre todo para los pacientes pediátricos, donde encontrar un donante compatible resulta aún más complejo. Además, destacó la necesidad de fortalecer la conciencia ciudadana, recordando que Paraguay figura entre los países con menores índices de donación de órganos en toda Sudamérica. Desde Asunción, Paraguay, para Contacto Sur, informó Micaela Silvera desde Radio Cáritas, Universidad Católica.
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0: Agradecerles la sintonía a este espacio del Contacto Sur, edición matutina. La fragilidad ambiental en Haití es una de las crisis ecológicas y humanitarias más críticas del mundo, caracterizada por una deforestación extrema, erosión acelerada del suelo, la vulnerabilidad de huracanes y sequías y una severa escasez de agua e inseguridad alimentaria. Conocemos esta realidad haitiana con este reporte de Lucas López desde Radio Santa María, en República Dominicana.
1: Durante varias décadas, los bosques de Haití han sufrido una grave degradación debido a las actividades humanas, incluida la producción de carbón vegetal y la agricultura. Todo esto ha provocado una pérdida estimada del 90% de su cubierta forestal originaria. Al parecer, los datos dicen que se consume cerca de 1 millón de toneladas de carbón vegetal por parte de una población que tiene poco acceso a la electricidad u otras formas de energía. Además, contribuye a la deforestación el hecho de una agricultura de subsistencia donde la gente necesita nuevos terrenos para poder sobrevivir. No es el único problema ambiental. El periodista Patrick Sempré, fundador de la plataforma de medios Haití Climat, en declaraciones a RFI, hace notar la complejidad de la situación, una convergencia de riesgos climáticos.
2: Haití se enfrenta a una convergencia de desafíos climáticos. Hay escasez de agua, degradación ambiental, vulnerabilidad agrícola, infraestructuras frágiles, impacto en la salud y la migración, y todo esto se ve amplificado por un contexto de fragilidad sociopolítica y económica. Estos desafíos son numerosos, están interconectados y se ven exacerbados por debilidades estructurales.
1: Ante esto, nos cuenta el periódico digital Haití Libre que el gobierno, con el apoyo de socios como la FAO, la Unión Europea, pues han emprendido esfuerzos para la restauración y la gestión sostenible de los recursos forestales, incluido el desarrollo de un marco metodológico para una futura política forestal. Así, en un taller que se tuvo la semana pasada con personas de los ministerios de Agricultura y de Medio Ambiente, se proponen como objetivo hacer un mapa de usos del suelo y una clasificación de los restos que quedan todavía de bosques. De esta manera se trata de mejorar el conocimiento de los recursos forestales, además de fortalecer la coordinación de las instituciones implicadas y de apoyar el desarrollo de una política forestal adaptada a la muy dura realidad del país. Es decir, un intento de formar a los cuidadores para poder en su día reemprender la restauración de la cobertura boscosa. Patrick Sempré señala que Haití no ha contribuido mucho a los gases que provocan el cambio climático, pero que, como sucede con otros pequeños países, son más frágiles y reciben con más dureza las consecuencias del mismo. Lucas López desde Radio Santa María para leer Contacto Sur.
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0: Y cerramos en Honduras contándoles que el precio de los combustibles lleva registrando rebajas desde hace varias semanas de forma consecutiva. Sin embargo, el efecto de reducción en productos y servicios que se fueron al alza no se ha visto reflejada, situación que debe de ser atendida por las autoridades gubernamentales. Nos informa el periodista Pablo Martínez desde Radio Progreso.
4: Durante las últimas semanas se ha venido registrando rebajas leves en el precio de los combustibles, pero esta situación no se ve reflejada en muchos productos que subieron su valor debido al fuerte aumento que se registró hace varios meses, provocando una inflación que desde la perspectiva del economista Mario Sosa tiene que bajar obligatoriamente y para ello el gobierno debe de poner carta en el asunto.
5: Es importante que realmente ya la inflación en nuestro país pueda un poco mermar, ¿verdad? Recordemos que tanto Fondo Monetario Internacional, ¿verdad?, como Banco Central de Honduras mantenían una inflación de casi un 4.4% y esperemos empezar a ver que ya sea a 4, a 3.9%. ¿Verdad? Como estaba el año pasado, pero con esto del combustible va a tener que mermar. Esperemos que el gobierno pues empiece a actuar, ¿verdad?, con estrategias que sean sólidas
4: Ante las rebajas consecutivas del precio de los combustibles, que son un elemento importante e influye en que servicios y productos, particularmente de canasta básica, aumenten su precio por el transporte y suministros, el defensor de los consumidores, Adalí Dirías, explica que el efecto del alza de precios se dispara, pero al momento de bajar lo hacen leve, impactando en los consumidores.
6: Tenemos 4 rebajas en el precio de los carburantes, y para referencia, el diésel y la gasolina superior en esas 4 semanas llevan casi 12 lempiras de alivio, que significa que ya en canasta básica deberíamos de tener ajustes hacia la baja en los 50 productos que lamentablemente se han ido al alza. Eso no lo estamos viendo.
4: El valor del barril del crudo durante las últimas semanas ha tenido una disminución, y eso, aplicando la tabla de los más de 20 días, tendrá que verse reflejado localmente, asegura Irías.
6: El barril de crudo en este momento está en $70. De los 112, que fue el pico más alto, lleva rebajas de $41, que significa casi un 45% que ha caído el precio del crudo. Por eso es que estamos teniendo esas importantes rebajas que ya...
4: Los hondureños pasaron los primeros 6 meses de este año con fuertes golpes en su economía, no solo con el aumento excesivo de los combustibles, sino servicios como la energía, el transporte, entre otros, y productos de consumo de primera necesidad como los granos básicos, actualmente los huevos, las carnes, el aceite, entre otros, mantienen elevados precios, pese a que los combustibles están paulatinamente disminuyendo su precio. Pablo Martínez.
0: Con esta información cerramos el Contacto Sur de este 30 de junio del 2026. Agradecerles a quienes han estado pendientes de esta producción latinoamericana y caribeña. Hasta mañana.
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0: ¿Qué tal, amigas y amigos de Radio Fe y Alegría y de Canal 11 del Zulia? Para nosotros es un placer poder acompañarles a esta hora de la mañana. Hoy es martes 30 de junio de 2026. Para quienes están con nosotros desde las 5 de la madrugada a través de la Red Nacional de Radio Fe y Alegría y a través de nuestro canal en YouTube, Fe y Alegría Media, este es el inicio de la cuarta hora de transmisión continua en vivo y en directo para todo el país. Ahora además transmitimos también para todo el estado Zulia a través de las pantallas de Niños Cantores Televisión en esta última hora de 8 a 9 de la mañana. Recuerden que asimismo estamos transmitiendo para todo el planeta Tierra a través de Internet. Lo hacemos por nuestro canal en YouTube, Fe y Alegría Media. También lo hacemos a través del resto de nuestras plataformas de señal en streaming, en nuestro portal web radiofeyalegrianoticias.com y a través de nuestra aplicación para dispositivos móviles, nuestra app Radio Fe y Alegría Noticias. Recuerden que allí en nuestro portal también pueden ir haciendo seguimiento de las publicaciones que vamos haciendo con actualización de la información que surge tras cumplirse ya 6 días del doble terremoto que sacudió nuestro país y que hoy enluta a la nación entera. Ya cumplimos casi una semana y nosotros seguimos en este operativo de cobertura en todo el país y especialmente en las zonas más afectadas donde se contabilizan de manera oficial ya más de 1.700 víctimas mortales, además de un número que va de miles de personas damnificadas y desplazadas a otras zonas para recibir atención, además de miles de heridos que ha dejado esta situación, mientras las labores de búsqueda y rescate se mantienen con la esperanza de seguir rescatando personas con vida de debajo de los escombros. Son las 8:07:06 de esta mañana. Héctor, buenos días.
1: Buenos días, Irani, para ti y para toda la gente que nos acompaña en esta cobertura informativa que hacemos en Radio Fe y Alegría a propósito del doble terremoto que azota a nuestro país y que genera unas consecuencias devastadoras en algunos lugares de Venezuela, sobre todo en la costa norte del litoral, en el estado de La Guaira, en sus distintos sectores, donde todavía los cuerpos de rescate, con la ayuda de voluntarios y voluntarias de 27 países del mundo, son coordinados por Naciones Unidas para poder hacer una respuesta a la emergencia, para buscar debajo de los escombros y para tratar de hacer más eficiente y más efectiva el rescate de personas. Usted recuerde siempre que se puede comunicar con nosotros, estamos muy pendientes de sus mensajes. En nuestro canal en YouTube, en Fe y Alegría Media, como siempre, les pedimos que se suscriban al canal, que le den me gusta al reproductor y que compartan el enlace, sobre todo en circunstancias como estas, para que más personas puedan tener información confiable, información útil, y que podamos llegar a cada uno de los venezolanos dentro y fuera de Venezuela que están deseosos, que están desesperados en muchos casos de saber de su familia. En nuestro canal en YouTube, allí también les pedimos por favor que digan desde dónde nos escriben y que nos coloquen su nombre y su apellido para poder hacer una adecuada gestión de los datos y de las solicitudes que ustedes mismos realizan. Son las 8:07.
0: Vamos haciendo actualización de la información que va surgiendo de acuerdo al último reporte oficial entregado por el gobierno venezolano. Se contabilizan 1.719 personas fallecidas, 5.034 heridos, 15.866 personas damnificadas y otras 22.619 han recibido atención en centros de salud. Las Naciones Unidas estiman que podrían haber hasta 50.000 desaparecidos y unas imágenes y unos cálculos que ha hecho la NASA en las últimas horas con insumos de revisión satelital sobre La Guaira, se estima que podrían ser más de 50.000 las edificaciones afectadas por este doble terremoto. Revisamos una nota que publica el portal infobae.com que mantiene una cobertura prácticamente minuto a minuto sobre lo que ha sucedido en nuestro país y en uno de sus puntos resaltados destaca hace unos 20 minutos que la Organización Mundial de la Salud ha advertido sobre la presión extrema en el sistema sanitario venezolano tras los terremotos. Dice la nota que publica este portal de noticias que la Organización Mundial de la Salud ha informado que el sistema sanitario de Venezuela enfrenta una fuerte presión tras los dos terremotos de la semana pasada, con hospitales dañados y una reducción del personal en algunos centros. De acuerdo con datos oficiales, más de 1.700 personas murieron y otras más de 5.000 resultaron heridas después de que cientos de edificios sufrieran daños o quedaran destruidos por los sismos de magnitud 7.2 y 7.5. Al menos 3 centros de salud presentaron daños críticos y otros 6 se encuentran afectados o no funcionan de manera parcial, de acuerdo con el portavoz de la Organización Mundial de la Salud, Christian Lindmey. De los 21 establecimientos sanitarios evaluados, el resto continúa operativo, aunque bajo una presión importante, con servicios desbordados, retrasados, acumulados en cirugía debido al hacinamiento y a la alta demanda de atención. El representante de esta organización internacional también señaló que varios trabajadores sanitarios especializados en atención materna en La Guaira permanecen desaparecidos, lo que genera una brecha significativa en la prestación de servicios obstétricos en la zona. Bueno, es parte de esta reseña que va haciendo el portal Infobae sobre la situación en Venezuela luego del doble sismo sufrido la semana pasada.
1: Bueno, y a esta hora también mucha gente se pregunta qué pasa con los vuelos que estaban programados hasta el Aeropuerto Internacional Simón Bolívar de Maiquetía y las aerolíneas que tenían boletería vendida. El Aeropuerto Internacional Simón Bolívar de Maiquetía sigue cerrado para las operaciones comerciales. Sin embargo, en las últimas horas el Ministerio de Transporte ha publicado imágenes de los trabajos de recuperación que comienzan a realizarse en la principal terminal aérea de nuestro país. Entre tanto, el diario El Tiempo nos dice a esta hora que las aerolíneas programan o reprograman vuelos hacia la isla de Margarita y se inaugura una nueva ruta en medio del drama, en medio de la devastación. También salen estas noticias para la gente que está muy pendiente de la conectividad aérea con Venezuela. La Cámara de Turismo de Nueva Esparta informó desde su sede en el municipio Maneiro sobre la reprogramación de los vuelos de varias aerolíneas desde y hacia la isla de Margarita. En medio esta de la situación que se vive, buscan solventar la contingencia que vive el país tras el doble terremoto del pasado 24 de junio. La prioridad de las empresas aéreas es atender a los pasajeros que tenían boletos pendientes los días anteriores, mientras que el transporte marítimo mantiene sus itinerarios con total normalidad. En medio de esta situación, el Aeropuerto Internacional del Caribe Santiago Mariño recibió el primer vuelo directo de la aerolínea Wingo, la aerolínea low cost de Copa Airlines procedente de la ciudad de Bogotá. El avión aterrizó la madrugada del domingo tras un trayecto que se desarrolló de forma regular desde la capital colombiana. Esta nueva conexión representa un avance importante para el turismo internacional de la región insular, el cual se planificó desde hace varios meses. La tarifa de la boletería para esta ruta se ubica a partir de los $498. En las próximas horas y en las próximas semanas, también las aerolíneas van a seguir reprogramando sus vuelos. Hemos conocido información de la conexión aérea, del puente aéreo con Europa a través del aeropuerto Adolfo Suárez de Baraja y ahora con vuelos que van a aterrizar en el aeropuerto de la ciudad de Valencia ante la imposibilidad de aterrizar en la ciudad de Caracas, o mejor dicho, en el aeropuerto Simón Bolívar de Maiquetía, para ofrecer una alternativa a los pasajeros que se encontraban del otro lado del Atlántico, que están varados producto de la suspensión de las operaciones comerciales en el Aeropuerto Internacional Simón Bolívar en Maiquetía.
0: Ya son las 8:13 minutos de la mañana y en medio de la emergencia siguen surgiendo también expresiones de solidaridad y de organización ciudadana para dar respuesta y atender a quienes se han visto afectados por esta emergencia. Caritas y la diócesis de Maturín están recibiendo, como en muchas partes de Venezuela, donativos para afectados por los terremotos. Nuestra compañera Nangelis Gamboa nos ha preparado el informe. Adelante.
2: Thank you. El Centro de Acopio de la Catedral Nuestra Señora del Carmen de Maturín se encuentra activo y recibiendo donativos para atender a los afectados por el reciente sismo en el país. El párroco Samael Gamboa detalló la recepción y ayuda humanitaria de las distintas parroquias canalizadas.
3: Encontramos en la sede de Cáritas de la Diócesis de Maturín entregando todas las ofrendas, toda la colecta que hemos hecho en nuestra Catedral de Maturín. Es importante recalcar que las autoridades de Cáritas en la diócesis de Maturín, en este lugar, que es el centro de acopio, donde van a recibir toda la colecta de las distintas parroquias y luego será trasladado a la ciudad de Caracas, donde Cáritas de Venezuela se va a encargar de hacer una distribución.
2: El párroco mencionó que se encuentran recibiendo todos los donativos desde las 8 de la mañana hasta las 8 de la noche.
3: Y, por supuesto, va a estar, como siempre, en los lugares donde están los hermanos necesitados. Agradecemos, pues, en nombre de Dios, en nombre de la diócesis de Maturín y de nuestra parroquia catedral, a todos los que han colaborado a lo largo de estos días. Vamos a continuar allí recibiendo todas las ofrendas.
2: De no poder trasladarse al centro de la diócesis, también aún siguen habilitados los centros del terminal interurbano, Alcaldía de Maturín, centros de voluntario en la Plaza Bolívar, Miranda y Piar. Desde Maturín, Estado Monagas, Nangelis Gamboa, Radio Fe y Alegría Noticias.
0: Agradecemos a nuestra compañera Nangelis Gamboa por el informe a esta hora de la mañana. Así entonces se activa también la solidaridad desde la ciudad de Maturín, en el oriente del país, en el estado Monagas. 8:15 minutos, vamos a avanzar y para eso vamos a dar la bienvenida en este espacio a la profesora Noelvis Aguilar, quien es directora nacional del programa Escuelas de Fe y Alegría y está con nosotros a esta hora en vivo y en directo. Profesora Noelvis, bienvenida. Buenos días.
4: Buenos días, ¿cómo están ustedes?
0: Muy bien, profe, gracias.
1: Buen día, profe.
0: Gracias por acompañarnos.
4: ¿Cómo está esto?
1: Muy bien, profe, muy bien.
0: Bueno, ya casi se cumplió una semana de estos dos terremotos con las conocidas réplicas que se han registrado en los últimos días. Y también con ello se cumple casi una semana de suspensión de actividades escolares. Pero antes de hablar de lo que se está pensando en esta materia, que además involucra directamente a las autoridades rectoras de la actividad educativa en nuestro país, quiero consultarle cómo están en Fe y Alegría, cómo están los centros educativos, especialmente en los 7 estados donde hubo mayor afectación, y qué se está haciendo para atender esta emergencia o para responder a esta emergencia desde las escuelas de Fe y Alegría.
4: Buenos días a todos y todas. Primero que nada, pues desde el movimiento Fe y Alegría expresar nuestra solidaridad y mandar un profundo abrazo a todo nuestro pueblo que pasa por esta situación tan difícil, sobre todo en los estados más afectados como Distrito Capital, Miranda, el estado Vargas, Aragua y Carabobo. Expresión de solidaridad y de acompañamiento en este momento. En Fe y Alegría, pues no estamos fuera de lo que generó este terremoto en el país. Nos afectó emocionalmente a todos a nivel nacional, pero focalizado en estas entidades donde vemos que muchos de nuestras familias y nuestros estudiantes fueron fuertemente afectados con esto. Muchos de ellos están en situación de refugiados porque perdieron sus casas, otros perdieron familiares. También tuvimos bajas de estudiantes. Hasta ahora, hasta el sábado que estuve en el estado Vargas, La Guaira, perdón, teníamos el deceso de 11 niños, niñas y adolescentes, lamentable, de situaciones de profesores que gracias a Dios pues están bien, pero que perdieron sus viviendas y en otros casos están en riesgo. nuestras instituciones educativas, 19 de ellas ya se hizo un primer diagnóstico, que fueron las más afectadas en estos estados. Ya entre el domingo y ayer fueron visitadas por un equipo de ingenieros, amigos y de personal de Fe Alegría, donde ya se tiene un diagnóstico, tienen, bueno, afectaciones moderadas. Esto implica toda una inversión y una reparación. Esto no estemos excepto, creo que esto nos invita a revisar todas nuestras infraestructuras a nivel nacional, porque bueno, son infraestructuras ya sexagenarias, con poco mantenimiento, porque bueno, la situación país no nos ha permitido cumplir con los protocolos respectivos de mantenimiento, de acondicionamiento, y creo que esta situación nos llama a atender estas escuelas afectadas, pero también atender al resto del país para evitar en futuros eventos que nuestras escuelas sufran estos daños, o por lo menos si estamos trabajando, que gracias a Dios en esta oportunidad no hubo actividades, porque a lo mejor otra historia estuviésemos contando hoy, pero que creo que hay que prepararse, porque bueno, estamos en un, contexto venezolano que es sísmico, quizás no tuvimos conciencia de ello, hoy tomamos conciencia de estos fenómenos y tenemos que aprender a ser ciudadanos, a vivir en estas circunstancias.
1: Profesora Ruiz, bueno, esta cifra que usted nos da, esta noticia, nos entristece muchísimo, nos arruga el corazón, ¿no? Los niños que pierden la vida por esta tragedia. Entiendo que Fe Alegría tiene una particularidad que no tienen otros, y es la cercanía y el acompañamiento a las familias y a las personas que tal vez se practica de manera cotidiana a través del servicio pastoral. Más allá de cuándo se reinician las clases, cuéntenos un poco justamente de ello, la cercanía, el acompañamiento a las familias de los niños fallecidos, de los maestros y las maestras, como usted nos relata, que se han quedado sin casa.
4: Mira, fíjate, nosotros a partir de el primer momento nos activamos, hemos organizado un plan de atención y uno de ellos tiene que ver con ese acompañamiento y ese seguimiento. En los estados afectados, las escuelas que no tuvieron mayor afectación, pero que todo el personal de las escuelas de manera voluntaria nos fuimos organizando y ya comenzamos y comenzaron ya el día, bueno, ya el miércoles en la noche activo, el día jueves ya más organizados a nivel nacional, a nivel de Fe Alegría se conformó una comisión de emergencia, dentro de ella se constituyeron subcomisiones. Pero además a nivel de las regiones también se fueron organizando y generando cadenas para poder levantar información, saber dónde estaba nuestra gente, qué estaba haciendo nuestra gente. Y se inició con un proceso de acompañamiento, de seguimiento, de hacer organizarse de tal manera de hacer llegar insumos a estas personas que estaban en esta situación de vulnerabilidad a consecuencia de este terremoto. Comenzamos con nuestras cadenas de oración, de acompañamiento espiritual en el estado de La Guaira, que era el más difícil. Logramos entrar en contacto con ellos ya este fin de semana. Igualmente, bueno, desde escucharlo, atenderlo, se están haciendo todas las alianzas necesarias para apoyar y generar las mínimas condiciones para poder brindar el apoyo a nuestras personas, dado que por lo menos en el Colegio Caraballeda, está en La Guaira, su infraestructura no fue afectada, pero allí, por no estar afectada, estar en la parte alta de Caraballeda, hoy es un centro donde tenemos familias que se están albergando y se están atendiendo desde allí. Claro, no hay agua, no hay luz, pero bueno, se están buscando las maneras para suministro de agua y que tengan un mínimo de condiciones para que puedan permanecer allí. en el resto, en el estado Aragua y en el estado Carabobo, en Puerto Cabello específicamente, del estado Carabobo también se les está prestando toda la ayuda y el acompañamiento necesario. Con respecto a todos los estudiantes que tenemos, pues, que están en esta situación, estamos preparando ya todo un programa de atención socioemocional y psicoemocional, irlos a visitar en los lugares donde estén para brindar todo ese apoyo, entrar en contacto con familiares donde ellos estén, para, bueno, brindar en un momento como este ese apoyo socioemocional, espiritual, de cercanía, para recuperar otra vez esa confianza emocional que todos necesitamos después de haber vivido un episodio como este tan impactante. Para el resto del país y para también estamos desarrollando una propuesta de atención psicosocioemocional, porque aun cuando no todo el país fue afectado de la misma manera, todos vivimos con esta misma, fuimos afectados igualmente y creemos que como país necesitamos esa atención y Fe y Alegría se está montando en ello. Y ya arrancamos con un programa no estructurado, mucho más flexible de esa atención. En las zonas se han organizado centros de acopio para seguir apoyando a los dos centros más grandes de acopio que se han ido organizando en coordinación con la Compañía de Jesús, que están en San Ignacio y en la Universidad Católica. Pero en el interior del país también se han organizado centros de acopio que van a estar orientadas esas ayudas para el estado Aragua y el estado Carabobo, y el resto para Caracas, Miranda y el estado Vargas. Para el personal que quedó en situación también de vulnerabilidad porque perdió su vivienda o las viviendas están en situación de alto riesgo, también se les está haciendo todas las gestiones para brindar todo el apoyo y el acompañamiento necesario en estos momentos a nuestra gente. No los estamos dejando solo, creo que Fe Alegría, pues, haciendo, pues, coherente con nuestra misión, estamos acompañando a nuestra gente y a nuestro pueblo de la misma manera. No tenemos actividades efectivamente, pero estamos ya organizándonos para que durante este periodo en el que ya entramos prácticamente en cierre de año escolar y periodo vacacional, no los vamos a dejar solos, vamos a organizar actividades para acompañar a los estudiantes que están en esta situación, quizás en albergues, en centros de refugio. También nosotros no nos vamos a parar en este proceso, creemos que es necesario hacerse presente, para eso tenemos un plan de trabajo y donde vamos a incorporar a nuestra gente. Mucha gente nos ha dicho que no importa si entraremos en vacaciones, creo que el país nos está demandando extender una mano y en eso también lo vamos a hacer. Con respecto al cierre del año escolar, nosotros ya teníamos casi que el 95% de las actividades cubiertas, ya entrábamos en actividades más de socialización y también desarrollamos ayer una serie de orientaciones para hacer el cierre técnico-administrativo sin afectación a nuestra población, para generar menos estrés de lo que ya hay en toda nuestra gente. Así que tengan la seguridad que se van a hacer un cierre de la mejor manera posible y a la altura del momento que estamos viviendo, para que todo, bueno, promover a nuestros estudiantes y brindar todas las orientaciones que sean necesarias para las familias. Pero lo que sí deben tener seguridad es en el acompañamiento que le vamos a dar durante todo este tiempo hasta el inicio del nuevo año escolar, que también, bueno, estaremos preparándonos para cómo va a ser ese inicio del año escolar, si tendremos que hacerlo de manera virtual o híbrida, presencial. Estamos evaluando todos estos escenarios para garantizar el derecho educativo a toda nuestra población. Eso es lo que tenemos previsto en este periodo de aquí. Nos hemos visualizado en esta situación hasta diciembre, cómo poder ir atendiendo a nuestra gente en una etapa post terremoto y organización para este nuevo año escolar, para ir recobrando pues la normalidad dentro de lo que cabe.
0: Profesora Noelvis, tenemos que hacer una muy pequeña pausa, pero le voy a pedir que se quede con nosotros para retomar al regreso algo que usted va mencionando entre líneas, pero quisiera profundizar en ello, porque menciona la Compañía de Jesús, pero si algo ha tenido Fe y Alegría a lo largo de su historia es esta capacidad de trabajar con otros, ¿no? En una circunstancia como esta se vuelve vital poder establecer esas alianzas y esas redes de cooperación para poder dar respuesta. Conversamos de eso al regreso de la pausa. Quienes nos siguen a través de las diferentes plataformas, también les pedimos que se queden, que volvemos con más.
5: Ya regresa Depri.

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1: Con 30 minutos de la mañana de este martes 30 de junio y aún sigue lloviendo en algunas zonas del país, incluyendo afectadas en Caracas y La Guaira. La Agencia de Naciones Unidas para los Refugiados, ACNUR, que está coordinando la respuesta en cuanto a protección y refugios para los damnificados de los terremotos en Venezuela, dijo este martes que la situación humanitaria en las zonas afectadas se ha deteriorado rápidamente. Afirmó que se observa una grave escasez de alimentos, el colapso de los servicios básicos y un aumento de los riesgos de protección para la población desplazada. El organismo indicó que las primeras evaluaciones sobre el terremoto realizadas el día 26 y también el 27 en los estados de Guaira, La Guaira, Distrito Capital, Miranda, Aragua y Carabobo, confirman que hay un aumento de la vulnerabilidad de la población desplazada. Según las cifras actualizadas de ACNUR, cerca de 16.000 personas han resultado afectadas de tal modo que han debido buscar un lugar alternativo para vivir, aunque no todas lo han conseguido y deben permanecer en las calles. Asimismo, 17% de los encuestados reportó la presencia de menores no acompañados o separados de sus familias, por lo que el Grupo de Protección de Naciones Unidas, liderado por ACNUR, pero en el que también participan otras agencias de la ONU, como UNICEF, ha puesto en marcha una campaña en favor de la identificación, localización y reunificación familiar. Más detalles en los próximos minutos. A esta hora les acompañó Alexander Medina. Prosigan en nuestra sintonía.
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0: Continuamos a esta hora de la mañana, 8:35 minutos en vivo y en directo a través de las pantallas de Canal 11 del Zulia, también transmitiendo, por supuesto, para la Red Nacional de Radio Fe y Alegría, más de 20 emisoras conectadas en todo el país a esta hora. Y para el mundo entero transmitimos a través de internet, a través de nuestro canal en YouTube, Fe y Alegría Media. Conversamos a esta hora de la mañana con la profesora Noelvis Aguilar, quien es directora del programa Escuelas de Fe y Alegría en Venezuela. Decía usted, profesora Noelvis, que han coordinado algunas acciones con la Compañía de Jesús, y estoy segura que también han estado conversando con otros actores. Fe y Alegría tiene una tradición de trabajo conjunto con agencias de Naciones Unidas, con la Asociación Venezolana de Educación Católica y con múltiples organizaciones de la sociedad civil y del gobierno en distintos niveles y en distintas instancias. ¿Cómo está operando esta red de contactos y de alianzas que tiene Fe y Alegría para dar respuesta precisamente a esta situación de emergencia?
1: Bueno, en este momento, desde el primer día, comenzamos un trabajo articulado con la Compañía de Jesús acá en Venezuela, y esto nos ha permitido la vinculación también con agencias internacionales de Naciones Unidas, con organizaciones que forman parte de la Federación Internacional de Fe y Alegría. Creo que este momento ha generado la necesidad de trabajar en alianza, hacer mayores sinergias para capitalizar todo ese esfuerzo y poder de esta manera generar una ayuda de manera integral. Sí, entonces, bueno, con la Compañía de Jesús, que ha ido también poniendo a su disposición toda su red de apoyo, al igual que la de Fe y Alegría, unidos en la misión, se ha podido consolidar el mapa de necesidades de nuestras escuelas. Eso ha sido fundamental y ha sido con el apoyo de todas estas alianzas, brindar orientaciones para la canalización, recepción y distribución de los insumos. De hecho, en esta oportunidad, nuestros 12 grandes centros de acopio están en el Centro Javier, que está en Serpe, en el calle en donde está el Colegio San Ignacio de Loyola, y en la Universidad Católica. Y desde allí nosotros vamos distribuyendo a las diferentes centros que requieren esa atención. Esto nos ha permitido canalizar hasta todas las necesidades que se necesitan atender, y por eso, por ejemplo, ¿qué estamos pidiendo y qué se está pidiendo? Todo lo que es alimento e hidratación, artículos de aseo personal, todo lo que se requiere en estos temas de atención para auxiliar a nuestra gente, material para salud de primeros auxilios, material para los rescatistas, herramientas, y también estamos pidiendo equipos como antenas Starlink, mini estaciones portátiles donde no hay energía eléctrica. Eso lo estamos pidiendo porque también es una manera de ayudar y de apoyar en esta semana, sobre todo donde no tienen energía eléctrica, no tienen acceso a agua, no tienen esa conectividad, y eso se requiere, así como todo lo que son insumos y sábana, cobija, colchoneta. Todo esto lo estamos coordinando de una manera más organizada, de la mano con la Compañía de Jesús y todas las alianzas que se han ido sumando para poder sumar y poder capitalizar y llegar de esta manera a más corazones para que puedan hacer mayor entrega y poder beneficiar a mucha gente que está en esta situación, en una situación de mayor vulnerabilidad en este momento. Además, también hemos creado un fondo que es bien importante que todos sepan que se ha creado un fondo de emergencia de la mano de la Compañía de Jesús en estos momentos. Tienes los centros de acopio donde puedes aportar insumos, materiales en físico, pero también tienes la posibilidad de poder aportar económicamente a este fondo que se ha creado y que va a permitir cubrir temas de infraestructura, reparación en los centros educativos, apoyo al personal, sobre todo aquel personal que requiere en estos momentos una atención a nivel de salud, a nivel de porque perdió su vivienda, la atención y el acompañamiento integral a estudiantes y familias y condiciones operativas como el restablecimiento de servicios y todo lo que son herramientas básicas. Todo esto lo estamos va a ser utilizado con ese fondo que se creó en días pasados y que estamos invitando a que estos corazones generosos se puedan sumar. Para eso se crearon unas cuentas, se pusieron a la disposición unas cuentas bancarias, estaba Banesco, SB, Banco de Venezuela, Banco del Caribe, lo puedes hacer por transferencia, por pago móvil, está un CELE y cualquier información que quieras obtener de primera mano, por favor, ponte en contacto en los correos venezuela@feyalegria.org y la página web oficial de Fe y Alegría. Allí vas a encontrar toda la información. Así que los que están escuchando el programa, que quieran aportar, que quieran que dicen, bueno, ¿cómo puedo yo apoyar a mi país? Los que están fuera de Venezuela, los que están en Venezuela, que están en zonas donde no fueron tan afectadas, pero quieren poner su granito de arena, lo puedes hacer o en los centros de acopio o sumarte y aportar a este fondo que va a ser de gran utilidad para estas personas que están en esta situación que es tan difícil y que son nuestros hermanos y nos necesitan. Esta es una manera de demostrar que somos solidarios y que estamos con ellos.
2: Profe, eso es lo que estamos haciendo. Justamente, profesora, le quiero pedir un mensaje para la comunidad internacional que a través de algunas iniciativas de la compañía en el mundo, por ejemplo, como de Entre Culturas y Alboan, han dispuesto de una landing para poder también aportar a proyectos que van a implementarse directamente en Venezuela con Fe y Alegría y otras organizaciones de la Compañía de Jesús. ¿Qué llamado le hace usted a las personas del mundo que pueden colaborar también a través de los organismos internacionales de la compañía?
1: Bueno, fíjense, son organismos transparentes, de confianza, y ustedes pueden entrar en contacto. Toda esta información la vas a encontrar en la página web y lo puedes hacer a través en la página internacional de Fe y Alegría, en Entre Culturas vas a encontrar información al respecto, donde puedes aportar para unos proyectos que vamos a ir formulando y que ustedes allá, hermanos internacionales que se hacen solidarios con Venezuela, pueden contribuir para que esos proyectos de reparación de escuela, para dar un soporte a nuestro personal, para dar un granito de arena y el restablecimiento de servicios y hacerlo en el menor tiempo posible, pues tengan la posibilidad de hacerlo. Lo pueden hacer a través de estas organizaciones que van a estar trabajando de la mano con nosotros y a través de ellos vamos a hacer la ejecución de los proyectos. Y tengan la seguridad que lo que usted está depositando va a llegar y les vamos a entregar cuentas minuto a minuto de manera transparente, donde los beneficiarios van a poder ser pueden ser el testimonio que usted va a tener a través de estos medios y ojalá nos puedan venir a visitar cuando Venezuela vuelva a ser ese país fuerte, alegre y próspero.
0: Así sea, profesora Noelvi. Muchísimas gracias por acompañarnos esta mañana, muy amable, por dedicarnos estos minutos y atender las cámaras y los micrófonos de Radio Fe y Alegría y Canal 11 del Zulia.
1: Gracias, hasta luego y contamos con su apoyo.
2: Sí, muchas gracias.
1: Venezuela nos necesita.
0: Así es. Ahí escuchábamos y veíamos, es la profesora Noelvi Aguilar, ella es directora del programa Escuelas de Fe y Alegría en Venezuela, compartiendo, bueno, en principio el diagnóstico que van levantando de los centros educativos en las zonas afectadas, el balance también que se hace de afectación tanto en vidas como en pérdidas materiales para algunos de los trabajadores y estudiantes de nuestros centros educativos ubicados en las zonas afectadas, lo que se está haciendo para activar la solidaridad de forma organizada, para poder contribuir de manera efectiva con las víctimas de este doble terremoto que sacudió a nuestro país la semana pasada y que hoy nos mantiene ocupados en la planificación para la atención, ha dicho ella, con perspectiva de un plan de trabajo que están planteando al menos hasta el mes de diciembre, en atención psicoemocional, psicosocial de las comunidades educativas que hacen vida en los alrededores o en vinculación con los centros educativos de Fe y Alegría en todo el país. Son las 8:46 minutos. Los datos para el apoyo, para el respaldo, para la incorporación en cualquiera de estas iniciativas, usted los va a tener disponible en breves minutos en nuestro canal en Fe y Alegría Media para repasarlos y compartirlos, si así lo considera pertinente. 8:46, Héctor. Tu micrófono.
2: A esta hora, Ira, se publica en la red social X del Ministerio del Poder Popular para el Transporte un aviso que tiene que ver con el cierre preventivo de la autopista Vallecoche. Esto es en el municipio Libertador, en Caracas. La autopista Vallecoche se conecta al sur de la capital con el este y con el oeste. Dice Ministerio del Poder Popular para el Transporte, aviso, cierre preventivo de la autopista Vallecoche. Se informa que se procederá al cierre preventivo de dos canales de la autopista Vallecoche en sentido Santa Mónica a Plaza Venezuela, dejando habilitados dos canales para garantizar la movilidad. Invitamos a tomar sus previsiones ante el cierre de transporte. La urbanización Santa Mónica en el sureste, más sur de la ciudad, y que tiene una de las salidas de la autopista Vallecoche y en el sentido hacia Plaza Venezuela, repetimos, será cerrado dos canales de los cuatro con que cuenta a su paso.

Una publicación que ha hecho Secodad, quien está desmintiendo que haya niños solos o separados tras el doble terremoto. Dice la nota que publica nuestro portal web que Carlos Trapani, abogado y especialista en derechos del niño, niña y adolescente y coordinador general de la organización no gubernamental Centros Comunitarios de Aprendizaje, conocida como SECODAP, aclaró que es falso que exista una cantidad importante de niños solos o separados de sus familias tras el doble terremoto registrado el pasado 24 de junio. En entrevista en el programa Punto y Seguimos de Radio Fe y Alegría, Carlos Trapani señaló que la información que circula en redes sociales sobre menores desatendidos no corresponde con la realidad y pidió no reproducir mensajes no oficiales sin verificación. Explicó que aunque existen casos puntuales de niños hospitalizados o niñas hospitalizadas cuyos padres fallecieron, estos ya cuentan con medidas de protección. La nota es más amplia, también habla de la necesidad de coordinación para fortalecer el sistema de protección de niñas, niños y adolescentes en nuestro país y de las acciones a generar para garantizar sus diferentes derechos en la nación luego de esta tragedia, y las encuentran en nuestro portal web Radio Fe y Alegría Noticias.com. A quienes nos han acompañado a través de las pantallas de Niños Cantores Televisión, les agradecemos que hayan estado con nosotros y que nos hayan permitido acompañarles a través de este espacio. Para quienes están a través de las otras plataformas, continuamos con un poco más de noticias para seguir actualizando lo que va pasando en las últimas horas.

0: Bueno, ya son las 8 de la mañana con 50 minutos, 8:50. Vamos a volver al Centro de Monitoreo Meteorológico con nuestro compañero Rafael Eduardo González para unos últimos datos de la previsión climática para este día martes 30 de junio. Rafa.
1: Gracias, Héctor. Sí, estamos ya conectados con el servicio satelital que nos ofrece algunas plataformas como Funvisis, también el INAMET, y algunas otras que nos señalan la situación de las lluvias a esta hora sobre Apure, también Guárico y Bolívar y Amazonas. Inamedia se dice que se aprecia cielo desfragmentado a mayormente nublado en algunas regiones de la zona central del país, con descargas eléctricas en Bolívar, Amazonas, Apure, Guárico, sur de Cojedes, este de Barinas, sur de Portuguesa y sur del lago de Maracaibo. Está lloviendo hacia Santa Aurora del Zulia y con bastante intensidad. También sigue la lluvia muy intensa hacia El Orza, Mantecal, toda la zona de Achaguas, Barinas, Ciudad de Nutrias, y avanza hacia Guasbalito para las próximas horas. Estar pendientes, hay muchas descargas eléctricas también en el lago de Maracaibo. La actualización de Funvisis, hace pocos minutos también se registró un nuevo sismo en La Guaira, dos nuevos sismos, uno al sureste de La Guaira y el otro en todo el frente de Naiguatá, leves también de 2.8 y de 2.0. Es la actualización, también la actualización de la red de tsunami. No hay alteración ni previsión de tsunami sobre las costas venezolanas. Ratificamos esa información sistemáticamente por los fake news que a veces se tejen sobre las redes sociales. En la temperatura, estábamos revisando ahora, se mantiene Catialamar, 26 grados, y la Sabana, Toazana, la zona de Chuspa, 24 grados. La temperatura promedio, 25 grados en la zona del desastre. También hoy las temperaturas, hay alerta de altas temperaturas hacia el lago de Maracaibo y también toda la península de Paraguaná. INAMEP está diciendo, informando que vamos a tener temperaturas superiores a los 40 grados en el Golfo de Venezuela, por lo que hay que tomar la previsión de hidratación y algunas otras consideraciones normales de estas altas temperaturas. Con esta información despedimos el reporte y nos volvemos a los estudios de la Red Nacional.
2: Muchísimas gracias, Rafael, por este informe, esta actualización sobre la situación del clima en nuestro país en la jornada del

0: día de hoy. Seguimos, vamos a ir ahora hasta el estado Mérida, pues la Iglesia Católica en esta región también se ha solidarizado y ha activado centros de acopio para apoyar a los afectados por el doble terremoto en nuestro país. Nuestro compañero José Angulo nos amplía.
1: Caritas Parroquiales DCEA se une a la campaña de solidaridad y apoyo a los venezolanos afectados por el terremoto en varios estados del país. Así lo destaca el padre Aldemar Villasmil, párroco de la parroquia Nuestra Señora de las Mercedes.
2: La parroquia Nuestra Señora de las Mercedes, junto con Caritas Parroquial, hemos destinado la casa parroquial como centro de acopio. Además que hay varias casas de familia e instituciones pues que también son centros de apoyo. De verdad, pues agradecer a las personas que han venido a traer su granito de arena para colaborar con los damnificados a consecuencias de este terremoto terrible que hemos tenido en Venezuela. Mas sin embargo, tenemos la esperanza puesta en Dios que pronto Venezuela se arreglará y todos juntos como venezolanos pondremos un granito de arena para tener otra vez esa Venezuela hermosa como la hemos tenido. Y la oración es importantísima en estos momentos, doblar nuestras rodillas ante Jesús sacramentado y pedir por toda Venezuela, por los fallecidos a consecuencia del terremoto, por aquellas personas que están desaparecidas, por aquellas personas que todavía hay vida debajo de los escombros. Pues hemos orado en la hora santa como eslogan: oremos por Venezuela.
1: El padre Villasmil hace la invitación a todos los merideños a orar por las personas fallecidas y pedir por los heridos y desaparecidos de esta tragedia nacional. Desde Mérida reportó José Angulo para Radio Fe y Alegría Noticias.
0: Muchísimas gracias a nuestro compañero José Angulo por detalles en la acción que también se adelanta en el estado Mérida, esta acción de solidaridad, de activarse, de ponerse a disposición de los afectados y las afectadas por el doble terremoto en nuestro país. Seguimos chequeando noticias, seguimos chequeando información, el portal del diario El Nacional, en otros temas, a esta hora destaca también situación que se vive en el estado portuguesa. Las fuertes lluvias y provocaron desbordamiento de ríos en el estado portugués y dejaron más de 100 familias damnificadas. Es la nota que publica este portal. Dice que más de 100 familias resultaron damnificadas en el estado portugués, en el oeste, tras el desbordamiento de 12 ríos y 3 quebradas provocadas por intensas lluvias. Una emergencia climática que agudiza la crisis humanitaria en Venezuela mientras mantenemos la atención en la situación derivada de los terremotos. Las inundaciones afectaron gravemente al municipio Monseñor José Vicente de Unda, donde decenas de residentes perdieron la totalidad de sus viviendas y enseres, según informaron este lunes las autoridades locales. El alcalde de esa jurisdicción, Eduard Jiménez, confirmó el balance a través de un pronunciamiento en sus plataformas digitales, precisando que hasta el momento no se registraban pérdidas humanas ni heridos en esa localidad. Describió el escenario como una fuerte situación en la que los habitantes quedaron desprovistos de sus pertenencias básicas, por lo que formuló un llamado público a instituciones y particulares para canalizar donaciones de alimentos, ropa y artículos de primera necesidad hacia las comunidades afectadas. Los reportes difundidos por el gobernador del estado portuguesa, Primitivo Cedeño, documentaron el momento exacto del derrumbe de una estructura residencial construida en los márgenes de un cauce fluvial en Chavasquén, capital de ese municipio. Las corrientes de agua arrastraron toneladas de sedimentos y lodo, anegando vías principales y comprometiendo la planta física de una institución educativa de esa localidad. Bueno, la nota es más amplia y va acompañada de algunos videos y algunas gráficas publicadas por estos dos representantes de gobierno regional y local sobre la situación que vivió este fin de semana el estado portuguesa. Por fortuna ya han bajado el cauce de los ríos y aunque se prevé que siga lloviendo en esta zona del país, pues esperamos que no causen mayores estragos estas lluvias que provoca la onda tropical número 21 que cruza la nación. La nota, repito, está publicada en el portal del diario El Nacional.
3: Bueno, una mañana bastante, bastante informativa. Recuerden que estamos en una cobertura en Radio Fe y Alegría, en distintos horarios. A ustedes les pedimos que se mantengan conectados con nosotros a través de nuestras radios, a través de nuestras plataformas digitales, en YouTube, en Fe y Alegría Media, y en los programas que vienen a continuación, en sus distintas plataformas también, vamos a poder contarles lo que ocurre en el país y de antemano que contamos con ustedes para poder hacer este ejercicio de periodismo, de comunicación, que mañana a mañana tratamos de llevar hasta sus hogares, hasta sus dispositivos, donde quiera que usted se encuentre a través de las plataformas de Radio Fe y Alegría, las radios, las analógicas, las históricas, pero también a través de YouTube y a través de los servicios de streaming.
0: Bueno, muchísimas gracias a todas y a todos por acompañarnos. Gracias por dejarnos a nosotros acompañarles a través de este espacio una mañana más. La invitación es a que continúen en nuestra sintonía. Será hasta una próxima oportunidad. Y recuerden, a pesar de las difíciles circunstancias, tenemos que hacer el esfuerzo de buscar razones para seguir sonriendo. Sonriamos, eso sigue siendo gratis. Hasta luego.
4: Son las 8:59. 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
5: Saludos, buenos días, son las 9:00. Atención, porque hasta ahora les informamos que el CLES convoca a mantener la solidaridad en el Zulia y activa despliegue humanitario. Asimismo, envían 194 toneladas de insumo y habilitan la SODI como centro de acopio principal. La legisladora Magdely Balbuena manifestó el compromiso ético y humano del cuerpo parlamentario con el pueblo. También solicitó a los ciudadanos, al sector privado y a las instituciones a mantener activos los mecanismos de cooperación. Usted recuerde que esta y más informaciones puede encontrarlas en nuestra página web www.radiofeyalegrianoticias.com. Les informó Verónica Moreno.
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7: Hola, este es mi estado natural. 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

0: Hola mis amigas, hola mis amigos, feliz y santo día para todas y todos. Bienvenidos a su programa A Ocho Columnas. Listos para nuestro programa de hoy. Hoy es martes, ya hoy es 29. Bendito sea Dios, qué rápido ha transcurrido todo. Martes 29 de junio del año del Señor 2025. No, vale, el país está muy triste. Esa es la real verdad. El país está compungido. Los venezolanos estamos con el corazón muy triste, muy triste. Sin embargo, la fe es lo que nos permite estar listos, llenos de esperanza, de que muchas más vidas puedan ser salvadas de esta tragedia. Hoy vamos a tener, espero yo, una clase magistral. Hoy voy a estar conversando con el profesor Ingeniero José Salazar, ingeniero civil especializado en ingeniería geotécnica e hidráulica de suelos. Dice aquí que patología estructural y control de calidad de obras civiles. Figúrese ustedes la magnitud del currículum vitae de nuestro invitado de hoy. Pero bueno, la vida no detiene su marcha y las noticias tampoco. Así que vamos a repasar dos noticias muy importantes en la mañana de hoy. Nos vamos con la noticia de hoy.
1: La noticia de hoy.
0: Sí, es martes. Bueno, corregimos, martes 30. Martes 30 de junio del año del Señor 2026. No, hemos perdido noción del tiempo. Hay algunas noticias que le perdí el ritmo. Una de ellas es el tema del Mundial de Fútbol. La verdad que me desconecté un poco de eso. Ayer pude ver un partido de Brasil que obtuvo una, entiendo, importante victoria. Bueno, hay varias noticias en la mañana de hoy. Por supuesto que el tema del terremoto sigue siendo nuestra noticia más importante. Mucha ayuda internacional. Es impresionante cómo rescatistas de muchas partes del mundo se encuentran prestando ayuda a nuestro país como consecuencia de toda esta. Hay una fotografía que quiero mostrar a ustedes, tiene que ver con el rol que han tenido perros especializados en este tipo de desastre, como estos animales creados también por Dios, ayudan con su olfato a detectar el calor humano. Uno de esos caninos logró detectar la presencia de un niño de 12 años. Y entonces, qué importante contar con él. Vamos a hacer un compendio de algunos momentos. Digamos, en medio de toda esta tragedia, en medio de lo malo, en medio de este campo de mortandad, hay imágenes de esperanza, hay imágenes de ilusión, hay imágenes donde Dios actúa para decirnos que Él lo puede todo. que una persona que estuvo 5 días bajo escombro ha sido capaz de ser salvado por Dios con ayuda de profesionales entrenados para este tipo de desastre y teniendo a mano tecnologías de punta que han permitido ayudar al rescate de muchos. Vamos a ir viendo, vean ustedes, por ejemplo, esta.
1: Gracias, muchachos.
2: Gracias.
1: Se logró el objetivo.
3: Está bien. Está muy deshidratado.
0: Una ternura, vieron ustedes. Qué honor para ese rescatista salvadoreño habernos ayudado. Muchas gracias. Muchas gracias. Vamos a ver algunos otros.
3: Mira, ¿cómo se llama?
4: Madonna.
3: Madonna. Ay, Dios mío. Ay.
5: ¿Cómo fue la situación que tú comentas que Campanita se llama Madonna?
4: Madonna.
5: Madonna, tu perra te ayudó a salir.
4: Sí, nosotros somos del urbanismo aquí Hugo Chávez, aquí en La Guaira, en el sector Playa Grande, parroquia Umirimar. Madonna, mi perra, yo quedé prisionada con el escaparate y el chifonier. Mi esposo se partió la cama en dos y mi esposo con el desespero de tratar de sacarme. Madonna entró y con su trompa, con sus patas, me jalaba, me hacía, yo digo que ella me quería como hablar. Mami, salte, mami, salte. Y hasta que Madonna no vio que no, yo y mi esposo salimos, Madonna no se quedó quieta. Madonna me salvó la vida. Me rescató de este terremoto, de verdad. Ella es una guerrera.
5: ¿Cuál es tu nombre y apellido, amiga?
4: Yoneida Oropesa.
0: Ahí escuchaban ustedes ese testimonial. Madonna salvó su vida. Otros momentos.
1: Alto ahí. Carlos, mueve los pies, ábrele los pies. Aguanta. No, tú, ahí. Eso, a mantenerlo así. Mantenerlo. Dile que lo tire para adelante.
6: Tíralo para adelante, Carlos.
1: Los pies.
6: Los pies, tíralo para adelante.
1: Dobla, aguanta. Dobla el pie para la derecha o la izquierda. Dóblalo. Ahí. Aguántalo ahí. Entra nomás. Ok. Siente. Tú ves la luz. Escucha mi voz y ve la luz, ¿verdad que sí?
6: ¿Escucha?
1: Me escucha, Carlos. Ok, está bien. Es por ahí que está. ¿Verdad?
7: Vamos para acá, para acá.
8: Todos nosotros,
7: allá,
8: que lo que allá. Hablando.
1: Por aquí.
7: Sí.
1: Ok, bien. Vamos a seguir entonces en esta zona aquí. Bien, vamos a continuar, Carlos. Vamos a descubrir para sacarte, ¿oíste? Sigue confiando que Dios está contigo ahí.
7: Sí, espérate un momentito.
1: Vamos a descubrir aquí, arriba. Vamos a descubrir todo esto. Vamos a ver cómo nosotros podemos.
0: Bueno, ahí escuchaban y veían ustedes al equipo salvadoreño hacer uso de tecnología. Es impresionante que este pequeño país, El Salvador, tenga todo ese entrenamiento, ¿ok? Y toda esa tecnología para este tipo de rescate. Hay otros momentos. Vamos a ver otros.
9: Te va a pisar los dedos. Eso, dale. Dale. Ajá, eso. Oye, sigue ahí.
7: No son nada comparado.
9: Tírala para allá, tírala para allá.
10: No, es para allá, yo creo que lo mandó.
9: Ahí no. Jálala para allá, jálala de lado. Una madera de lado, chino, jálala para allá.
7: Mirando por la mesa con el alma, con el alma limpia, con la sonrisa, con la sonrisa plena.
0: Bueno, ahí veían ustedes ese momento también de rescate, y así sucesivamente. Hay muchos.
11: Todos.
12: No, ni idea. Ya pregunté.
0: Bueno, ahí veían a esa rescatista brasileña, dándole goticas de agua a esa mascota. En fin, hay un milagro cada segundo en medio de esta tragedia. Muchas personas han sido rescatadas, pero todavía falta muchísimo. Y rogamos a Dios Todopoderoso para que pronto muchas más personas logren el milagro de la vida. Bueno, y vamos a cerrar esa primera parte con las noticias en el orden político. Terminó el conteo de votos en Perú. Así terminó la elección peruana: 50.13% Keiko Fujimori, 49.86% Roberto Sánchez. Keiko Fujimori obtiene por fin, en su cuarto intento, la presidencia del Perú. Bueno, hasta aquí las noticias. Brevísima pausa y entramos con nuestra conversación.
13: 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Son las 9:19. 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
0: 76 especializados en ingeniería geotécnica e hidráulica de suelos, patología estructural y control de calidad de obras. Profesional vinculado a la construcción de muchas obras, por lo que veo, el relleno hidráulico en el Paseo del Lago, distribuidor Humberto Fernández Morán, distribuidor de los patrulleros, lo conozco, y así sucesivamente. Profesor, bienvenido. Bienvenido. Estamos muy deseosos de escuchar. Tres preguntas rápidas para que el profesor desarrolle su intervención. Hemos visto edificios caer de plomarse, pero al lado un edificio en pie, no se cayó. ¿Qué pasó allí? Cuando se nos habla de construcciones antisísmicas, ¿de qué se trata? Usted me acaba de advertir que eso no existe, que debemos hablar de construcciones sismoresistentes. Explíquenos, por favor, eso. Y tercero, si Venezuela es un país sísmico, ¿cuáles son las políticas que nos toca implementar, no a los ciudadanos, al Estado y a los ciudadanos como consecuencia de ser un país sísmico? Le escuchamos, profesor.
12: Bueno, buenos días. Debo agradecer primero la invitación muy cordial del licenciado Galicia para venir hasta acá y hacer algunas explicaciones normativas y algunas, vamos a decir, aclaratorias acerca de lo que ha ocurrido y cuál. En muchas se han notado algunas especulaciones, quizá por desconocimiento mismo de la materia, sobre lo que ha ocurrido, lo que no había ocurrido antes y lo que ocurrió ahora. Referente a la segunda pregunta, ¿no?
17: Antes de 20, 25 años, tendría que haber un sismo resistente. Nosotros llamamos el mayor movimiento sismo resistente, no, y construimos, diseñamos construcciones no antisísmicas, sino sismo resistente. Ya consciente, porque el sismo es algo que describimos. Se habla de sismo, son que ya tienen valores por encima de 8, 9, 10. Para ser distribuida. Todos los diseños que se hacen en la energía es para mantenerse tiempo. Y por tanto, nosotros en Venezuela tenemos unas normas que se llaman normas sismoresistentes, no se llaman normas antisísmicas, porque no nos queremos contradecir en la definición del movimiento que va a ocurrir y en el cual nosotros tenemos que trabajar en ella, en la supervivencia de ella. Por eso que hay normas sismoresistentes que se basan en la historia geológica, geofísica y geotécnica de la región donde nosotros estamos haciendo los grandes infraestructuras. En Venezuela, habemos muchos especialistas en esta área que nos dedicamos por regiones, por lo menos en la parte de Occidente. Soy asesor y además COVID-19 sobre sismo resistente en la parte de lo que es suelo estructural. Porque esa es la base fundamental del diseño de cualquier tipo de edificación. Verificar cuál es ¿Cuál es el valor del símbolo resistente que se tiene que implementar, el símbolo resistente con el que se tiene que trabajar de acuerdo a los resultados obtenidos cuando se hacen las acciones? Una de las partes fundamentales para diseñar la agricultura está en el análisis del suelo, el tipo de suelo que se tiene, para, dependiendo de ello, determinar la probabilidad de la onda de corte que está actuando, que está actuando en la zona, entonces está la conducción. Mientras menor sea la onda de corte, hay mucho mayor probabilidades de que pueda sufrir el estrés. Entonces se tiene que tomar previsiones. La previsión de en el imán, o sea, en la parte donde el suelo va, se va a comunicar con la estructura, son las invasiones. Entonces, se tiene que diseñar de manera que ellas puedan absorber la energía que se produce durante el movimiento. Y esa energía no pasarla a los elementos más débiles, porque de acuerdo a lo que yo estoy explicando, la frente superior son las partes más rígidas, más sólidas que tienen, porque son las que van a sostener, es el escudo protector. La estructura también tiene que tener su protección. Y por eso, dependiendo de la velocidad de onda de corte, que depende de por eso, donde se está haciendo la estructura, las estructuras, a pesar de que puedan ser iguales, se puedan colocar las mismas en diferentes zonas, dependiendo de la velocidad de onda de corte, cada una en forma particular para que su diseño esté implicado. Una puede resultar más liviana, otra más pesada. Todo depende de la velocidad de onda de corte que se mira allá. Las normas resistentes están establecidas prácticamente en todos los estados y en todas las regiones, no en Venezuela, las velocidades de onda de corte que se manejan en cada una de las localidades. Se manejan en función de los estudios que se han realizado en forma directa, menos faltando sobre lo siempre los y dependiendo de la respuesta que da el suelo, se mide, se toma en una tabla la velocidad de onda de corte del suelo. Cuando no, en caso de que se puedan medir, una laboratorio de la velocidad de onda del suelo es la, vemos en Venezuela, la velocidad de onda de física están sobre los 600 o 700 metros por segundo. Cuando se habla de velocidad de ondas de una que producen daño, ¿no? Se habla la velocidad con que el suelo es capaz de soportar el movimiento sísmico. Correcto. Okay. Es la velocidad soporte. Cuando se hace la medición, que se puede hacer desde afuera, existen equipos, nosotros conseguimos equipos donde medimos la onda de corte. Hay aquí, por ejemplo, obras emblemáticas como la planta termosuria, importancia relativa, centro de la región siciliana. Se hicieron todos esos ensayos, incluyendo medición de la velocidad de onda de corte del suelo, para determinar con exactitud cuál era la velocidad con la que se iba a manejar y cuál iba a ser el escudo protector que iba a tener entre el índice y entre el suelo y la superficie, se va a colocar todos los elementos estructurales. La velocidad de onda de corte determina, a mayor velocidad de onda de corte que se determine en el suelo, es menor la intensidad que llega al estructura. Por eso, dependiendo de ello, y eso se dice a través del tipo de suelo que existe en la zona. Cuando son suelos blandos, la velocidad de onda de corte es baja del suelo. Por lo tanto, un signo que trae una velocidad superior a ella va a pasar y va a destruir porque está encima de ella. Encima de cuando ven cuando debieron tener los mismos parámetros para su construcción, ¿qué deben inferir a eso? Sí, pues, generalmente cada obra tiene su profesional que intervino y diseñó y decidió cada uno de ellos, ¿no?
0: Claro.
17: Y no es el anime tampoco, tiene. Sí, correcto. Y entonces no se puede. Existen muchas variables que pueden inferir en ese, ¿no? Porque no es solamente el proyecto en sí, cómo se va, sino los productos que luego pueden resultar cuando se hace la obra. Al final, lo que queda en la obra es el que va a actuar. Lo que queda en el papel, un diseño que se hace en el papel, ya sea como secundario, porque se pueden analizar los dos, que deben coincidir en el. Pero hay muchos parámetros, muchos parámetros que se manejan allí sobre la calidad de los productos que se puedan haber empleado en ellos, y que el profesional, el proyectista de ellos, okay, ha influido en su diseño dentro de su obra, inclusive ha recomendado productos que muchas veces son con marcas definidas, aunque solamente uno habla de productos anticorrosivos, algo así, y se gusta el producto que se tiene para inferir de acuerdo también al ambiente, ¿no? Si es altamente corrosivo, si hay poca producción sobre ello, la protección que debe haber para que no actúes en ello, y lo va, en todo caso, lo va debilitando con el tiempo. Y cuando ocurre un movimiento en la naturaleza, porque vamos a hacer una aclaratoria en cuanto a ello, ¿no? Las normas que existen generalmente en el mundo son normas sismoresistentes. No son normas antisísmicas. No se denominan normas antisísmicas porque simplemente es muy difícil soportar la energía que produce el sismo, ¿no? Cuando nosotros hablamos en esta ocasión, lo que ha ocurrido en Venezuela, sino en realidad se le puede llamar una catástrofe central, ha ocurrido un hecho inusual que se había producido nunca en Venezuela. Un movimiento, insísimo, un movimiento sin resistente, superior a 7.0, 7.2, con una réplica de 7.5. Eso pudo haber originado un valor sobre el 7.5, pudo llegar en algún momento cuando se limparon dos fuerzas a la vez de la licitación, pudo llegar a 8, y fue donde hubo la resonancia mayor, para los cuales la mayoría de las estructuras posiblemente no estaban totalmente diseñadas para él. Existen unas normas, cuando ya hablamos de que las normas eran hasta 7, ¿no? Pueden ser hasta 7, un movimiento mayor, la adaptación a ello está dado en función a los valores que se toman o se diseñan de acuerdo a la vida, a la vida geológica que se tiene en cada país. En el caso de Venezuela, nunca había ocurrido un movimiento de este tipo en toda la vida republicana y no republicana en nuestro país. Los valores mayores que se habían obtenido en el terremoto de Caracas, se llama terremoto sísmico, nosotros, que ocurrió en Caracas en el año 67, que es de Cariaca, un poco más adelante, donde uno llegó a 6.7 y 6.9. Se pueden considerar que fueron los mayores que antes ocurrió en eso. Ocurrieron unos mensuales, algunas estaban preparadas, porque simplemente algunos edificios, o algunos diseñadores, algunos calculistas, se van por encima de lo que está allí, y todo depende también de la inversión que se tiene con la edificación que se va a realizar. Eso no implica que en el diseño, en la construcción, pudieron haber fallas dentro de él, sino que estaban indicados para un valor que nos dice la normativa. La normativa nos dice que hasta 6.97 son los valores. Eso, cuando se hace el estudio de suelo, el geotecnista generalmente da los valores sismoresistentes, principalmente la resistencia de onda de corte. Hay otros factores que entran en ello, ¿ok? El amortiguamiento, todo eso son factores. La velocidad donde el entorno es fundamental y a partir de ellos se persiguen otros factores de amortiguamiento, de ajustes, se hacen unos factores de seguridad que incrementan, que pueden incrementar ese valor. Pero se está cumpliendo con una normativa de que en la vía republicana no había existido. Cuando nosotros hablamos de síntesis inteligente, hablamos de la normativa que existe en nuestro suelo, en nuestro país, donde los valores de movimiento que han existido máximos no han llegado a 3.0. Ningún valor se ha llegado a un 7.0. Ok, me detengo ahí porque precisamente usted me decía que no se construyen edificios para sismos de 7.5 metros de 7. Si no es que no se construyen edificios para sismos, sino que se va a la norma. Ok, la norma tiene para cada región de Venezuela tiene su especificación sobre los tipos de suelo y los valores que se han medido. ¿No? Y no digamos que se pueden utilizar, se deben utilizar. O sea, la norma en ese caso es indicativa. Es un deber ser que se debe realizar. No es que se puede, no es de poder, sino de deber. ¿Okay? En ese caso, generalmente, los valores han sido producen una mayor edificación. ¿Okay? Pero todo eso va no solamente en la fase de proyecto, sino en la fase de obra, sobre los materiales que se van a utilizar, los van a realizar. Básicamente, los edificios, en su mayoría, son de concreto armado. El valor que se define, que se debe utilizar para cada uno de ellos, los valores principales que respetan los elementos principales son el acero que se tiene en la armadura y el concreto que se va a utilizar refiriendo a la armadura, refiriendo a la vida, y que el conjunto de los bloques, concreto armado, es donde finalmente decimos el baile va a funcionar en el papel. Porque la unidad de los dos, el matrimonio entre el acero y el concreto, es el que va a producir la protección integral de ellos, lo que se va a manejar, aplastamiento, corte, flexión, deflexión, todo movimiento, ellos son capaces de absorber. Desde el punto de vista, por ejemplo, a partir de los del eje de fundaciones hacia arriba, que comienza a actuar lo que se denomina el superestructura, es un movimiento con muchas dinámicas que debe existir entre el concreto y el acero, por eso se llama una estructura de concreto armado, y los dos deben actuar en conjunto. El acero para la presión, el concreto para la compresión, ¿ok? Todo ello es el conjunto que se tiene que dar en vertida y entonces el movimiento que tiene son los que van a absorber. La rigidez de cada uno de ellos está dada de acuerdo a las prácticas que se están manejando y los valores dinámicos que se están introduciendo, porque todo el diseño está de la estructura, pero todo el movimiento, el conjunto que se hace en un conjunto estático y dinámico, porque los parámetros es el movimiento que se produce si hay un movimiento. ¿Sí? Entonces lo absorbe, tiene que tener la suficiente elasticidad para absorberlo y volver a la posición, es como el movimiento coseado que tú lo mueves y vuelve a la posición. Esa es la teoría de la elasticidad que se produce.
18: Y esta tecnología está disponible, nosotros podemos construir.
17: ¿Por qué en esas? Totalmente. ¿Okay? Sí. Cuando el número se cae y el otro queda en pie, y son dos elementos que, vamos a decir, desde el punto de vista de educación, son iguales, desde el punto de vista de práctica, son diferentes, totalmente diferentes que entre los dos, que se encontró aquel. Los materiales que se utilizaron, eso luego se tiene que hacer una investigación, como sucedió, por ejemplo, en el terremoto del año 67 en Caracas, donde, bueno, se descubrieron algunos aspectos allí que sirvieron incidir en lo que ocuparon, en todo esto. Pero eso es de averiguar luego en la calidad de los productos cómo pudo ser. Porque generalmente los productos de sintetización también son controlados. El acero ya viene con una normativa que se hace en todo el lugar. El que es un poco desigual es el concreto. Porque el concreto es algo que se produce en sí. Y que además de eso que se produce en sitio, cada uno tiene una tecnología para prepararlo, el tipo de cemento, los agregados, todo ello son sometidos a muchos ensayos para determinar hacer el diseño de esa mezcla, cuánto es la cantidad de agregados finos, cantidad de cemento que se debe agregar y la cantidad de agua para determinar un asentamiento para llegar a una resistencia de ese concreto que es el que se está diseñando para hacer la resistencia. Sí. Quería ver, tampoco a ver si podemos, quería mostrarle las imágenes de una construcción, vamos a ver si logramos tenerla.
6: ¡Carlos!
17: Que me llamó la atención y se la voy a mostrar al profesor. Tranquila, más o menos. Donde vimos un edificio casi al borde de caer. Me pedía, a ver.
6: Tratar de ver. Ya le dije que va a ser.
17: Bueno, a mí me llamó la atención porque el edificio estaba muy próximo a caer. Y mostraba todo las cabillas, toda la estructura. Casi a punto de caer. Bueno, ahora lo puedo documentar. Sí, está medio caído. Sí. Los planos se cayeron y las caras dentro de la columna se veían de la. Ese edificio, por supuesto, no es habitable. Ese es un tema que creo que es la verdad. Edificios cuarteados ya no son de la zona. Y bueno, lo estoy esperando para preguntarle por qué tiembla tanto, qué se suma. Sí, es que se ve si puedo comentar lo siguiente, ¿no? Me acuerdo de militar años atrás, en mi tiempo de la educación, cuando daba mis clases de fibra. Yo siempre siempre un ejemplo muy cierto de. Las personas, a veces hacemos muchas cosas buenas. Y de 100 buenas, hacemos una más. Pero por esa mala no explica. ¿Ok? Nos pueden juzgar. Tiene que ser 100% lo que nosotros tenemos que hacer para que seamos, no 99% buenos, sino buenos. Porque de formaciones nos condenan, nos tienen con igual. Eso existe en todas las cosas que se hace, principalmente en la ingeniería, donde todo tiene que funcionar 100%. Porque usted dice, no, yo hice un edificio de 20 pisos, lo único malo es el primer piso. Lo único. Porque 19, o sea, que no. O una columna, diga una columna de equipos. No. Tiene que ser 100%, porque todo tiene que trabajar en el mismo. Cuerpo humano para nosotros también tenemos que tener bien todos los elementos de nuestro cuerpo funcional, las piernas y tal. Si podríamos ir una manera, andamos cosas, ¿ok? Y nos podemos caer en cualquier momento. Un edificio, cualquier tipo de estructura, todos y cada uno de los elementos tiene que ser probado de que va a funcionar fielmente. Eso lo hacemos durante el proyecto. Ahora hay programas que nosotros lo introducimos en ello y el programa nos dice dónde está la menor falla que podría poner ahí. A esta parte le falta acero. Y nos lo dice y lo repasamos. ¿Ok? Es un programa de estabilidad y productiva. Son programas, ¿no? Que se manejan ahora para darle mayor seguridad a uno. Anteriormente, cuando no existía esto, figúrense ustedes, cuando los ingenieros calculábamos a mano. ¿no? O simplemente con la regla de campo, pero ahora tenemos muchos recursos para hacer que sea totalmente la obra que estamos realizando sea confiable 100%. Todos los elementos realmente funcionan. Cuando, por ejemplo, se inclinó un edificio, ¿qué pasó cuando se inclinó el edificio y falló estructuralmente? Fallaron las fundaciones. El análisis de las fundaciones no fue totalmente correcto para ellos, porque si las fundaciones de manera que luego se le dañó el edificio, sino lo que se metió fue, o sea, que la parte de fundaciones es el elemento de enlace. El elemento de enlace, las funciones son las que tienen que soportar el movimiento dinámico, absorber. Porque cuando usted hace el estudio del suelo, usted determina la velocidad de onda de corte que se tiene allí, y con eso va a diseñar las fundaciones, si va a provocar pilotes, a qué profundidad, dependiendo de la calidad del suelo, del tipo de suelo, del modelo del suelo, de hacer la recomendación, tiene que colocar pilotes, tiene que colocar una losa de infección, tiene que hacerlo individualmente dentro de él. Yo les voy a dar un dato. Las velocidades de onda de corte, a medida que los suelos son difusos, más densos, poseen una mayor velocidad de onda de corte que soporte. ¿Okay? Eso es, te mire eso y sabe que si es sísmico, una velocidad de 100 a 150 y le soporta el suelo 200, lo va a absorber. ¿Okay? Pero cuando es un sismo mayor, la garantía es, por ejemplo, que es una edificación pesada, generalmente, y son elevados, generalmente se hacen sótanos para edificaciones. En el sótano se aprovecha la parte, a pesar de que es dentro, se aprovecha la parte de forma para hacer una losa de fundación, pero cargada. O sea que la losa, que ya tiene el pilote, pero la losa va a formar parte de fundaciones, y es una losa diseñada para soportar carga. Si el suelo es capaz de soportar la onda, imagínense ustedes si nosotros le ponemos una losa de concreto en el fondo que va a resistir velocidades de onda de corte sobre 500, 600, 700.

0: festivales más fabulosos que se han hecho en Venezuela. ¿Se acuerdan del famoso incendio que vendió el piso y no lo dijo atrás?
1: Sí.
0: Tal como fue diseñado, así. Estructuralmente se puede considerar que es uno de los edificios más seguros que existe en Venezuela y principalmente en la zona donde está, ¿no? En Caracas, donde existe la esa falla dominicana que se ha producido durante tiempo y que ahora llegó a valores.
2: ¿Dónde está Galicia?
0: La noticia. No han pasado muchos años desde que me era de Venezuela.
1: Bien, estamos llegando al final. Una ñapita sobre Manhattan. Nosotros tenemos ahí eso y el vivir una familia para poder comer. Adidas también. Ustedes saben todo porque presentaron una inclinación. Han pasado años realmente representa algún peligro. Resumieron en el ENSA construir
0: como 30 años
1: quizás más
0: desde que yo recuerdo también.
1: Y luego a darle el sí, como se la escuchamos perfectamente.
0: Sí.
1: Y quiero hablar de otra cosa, porque lo veo que usted ha estado en los bolsillos, por ejemplo, en la presentación de la Avenida Los Áticos, que es un lugar de dolores. ¿Qué pasa allí en el
0: canto de su investigación?
1: No se ha logrado una adecuada recuperación. Y los proyectos de recuperación. Número 2, pero el número 3 también se vive en algunos tramos. Entonces, rápidamente
0: traemos la tierra. Empezamos con la torre del
1: cambio. Sí,
0: es de referente a Maracay. Puedo dar mucha fe de ello. Mi empresa tiene ya 36 años funcionando, siempre contigo. Hasta en las épocas de pandemia, nosotros funcionamos. Quizás hemos trabajado en el 70% de las edificaciones que existen en el Maracaibo. Yo, afortunadamente, yo soy uno de los ejecutores del paseo del lago del relleno hidráulico del paseo de Maracaibo, que se está encontrando en el área de la hidráulica de suelo. Y todos los edificios que están allí, incluyendo todo lo que se hizo en el parque, los edificios del Parque Santa Lucía, suelen ser todos. Muy utilizables para hacer obras de celular, la tecnología y para colocar. Me conozco muy bien la zona de mi intermercado. Una cartografía geotécnica tengo muy precisa de la de Maracaibo, el sur de Maracaibo, el norte de Occidente. Hay edificaciones aquí emblemáticas. Está el licenciado Galicia sobre el que ocurre con la torre que se llamada al torre de Altamira, donde los funcionarios del Banco de Comercio, en cual pidieron, no le dieron permiso, porque tienen una ligera inclinación. Sí, en realidad, con propiedad, yo no voy a hablar como ingeniero yo técnico, como ingeniero en esta área, pero nunca estuve involucrado, ni nunca, nosotros hemos hecho muchas mediciones de aquí de estructura como patólogos para la institución, pero hemos recuperado de ingreso el Teatro Baral, de donde estaba y hay muchas otras edificaciones que hemos querido recuperar y no la hemos podido recuperar y donde igual hay ingeniería forense.
1: Okay.
0: Pero esta escritura que ya tiene, creo yo, que más de 30 años y se está manteniendo. El hecho está de que en los comentarios y porque yo he podido conocer la inclinación fue hecho en se puede decir en la construcción, no salió bien y tiene una ligera inclinación, que no se nota, pero tiene una ligera inclinación. Pero la inclinación no es por asentamientos progresivos, sino que simplemente se construye y nada, como la torre de Pisa, pero es también la torre de Pisa. Okay. ¿Y por qué recibió dos años con la ligera inclinación? Porque no ha tenido el esfuerzo dinámico. El único esfuerzo que hemos tenido esa torre, que yo recuerdo, fue cuando nuestro amigo, nuestro cantante argentino, ¿no?
1: Comenzó su carrera artística ya, Ricardo Montaner.
0: Sí. En la azotea
1: había un club,
0: en el Penthouse
1: Club.
0: Sí.

0: Esa fue la única. Y entonces, ¿qué sucedía con ellos? ¿Por qué se daban cuenta de que se estaba envenenado? Porque el problema es que él estaba en el tejado y mucha gente se quedaba trabado en el ascensor. ¿Por qué? Porque por la ligera inclinación que tenía, ¿no? Porque había muchos problemas con el ascensor, ¿no? Y por eso tuvieron que dejarlo. Porque ya con eso se podía inferir de que se tenía un ascensor. Bueno, pero no ha tenido esfuerzos dinámicos. Y por eso digo, se puede mantener con la ligera inclinación. No hay problema en que ellos se puedan mantener. Pero
1: es difícil. Se puede demoler.
0: Bueno, y finalmente los aticos rapidito, porque ya estamos los aticos rapidito. Los aticos simplemente son problemas de aguas cerebrales. En el año 2011 se hizo la intervención y se corrigieron todos los detalles hidráulicos, problemas hidráulicos que habían de aguas de lluvia, okay, pero no se pudo llegar a la reducción, no pudo llegar a con hidro largo para ampliarlo en lo que era el trabajo para las aguas negras, las filtras de aguas negras que existían o que existen. ¿Okay? Se pudieron las estaciones de bombeo en la Riaga y la que está cerca del terminal, no recuerdo su nombre, se pudieron lograr y estuvo tiempo funcionando. Hasta que nuevamente fueron desmanejados, porque no tenían niña. Se llevaron las bombas y todo ello, y otra vez el agua se pida con esa filtra. Y ese es el daño que tiene los. Por lo demás, por las aguas de lluvia, todos los drenajes, subdrenajes, tienen muchos subdrenajes de un paso a otro, ¿no? Para evitar.
1: ¿Y la circunvalación, Cris?
0: La circunvalación 3, no tengo muchos detalles de eso, pero no puedo hablar en las zonas, en el chat donde ustedes son necesarios.
1: Mire, la verdad tengo mucho tiempo.
0: Aunque está recuperada, gracias a Dios, la circunvalación 3 está recuperada, se limpió el monte, se apartaron tramos, etc. Pero la circunvalación 3, se le puedo rápido dar un detalle de una obra que se hizo para evitar inundaciones, fue en el distribuidor José Antonio José de Sur, anteriormente llamado Los Papieros, que nosotros lo recuperamos. Había una zona en que se inundaba la urbanización, una urbanización, no recuerdo ahorita su nombre, pero que cada vez que llovía se inundaba y ellos no querían que aliciaran el distribuidor por tener. Eso era el agua civil. Allí se hizo un sistema que se llama captación de aguas de lluvia unijual para llevar las aguas de lluvia a los niveles freáticos, que funcionó perfectamente. Ya eso tiene ya 15 años que funciona perfectamente en Venezuela. Entonces, cuando se elabora de manera perfecta.
1: Bueno, muchísimas gracias. José Salazar, ingeniero civil egresado del MIS del año 1976, especializado en ingeniería geotécnica e hidráulica de suelo, ecología estructural y control de calidad de obras civiles.
0: Muchísimas gracias. Yo creo que si tenemos que volverlo a llamar, totalmente lo
1: esperamos contar con usted. A ustedes mil gracias por su sintonía. Sigan con nuestra excelente programación, será de noticias. Y donde está la noticia, está Galicia. Más vale creer en Dios que en hombres poderosos. El Señor bendiga sin límites al pueblo venezolano. Benitas y Virgen de Formoso, cuídanos con tu manto. Danos el consuelo en esta hora difícil. Feliz día para todos.
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4: Saludos, buenos días, son las 9:59 minutos. Atención, porque hasta ahora les informamos que desde Cabimas y municipios vecinos como Simón Bolívar y Santa Rita se han logrado contabilizar y enviar hasta la capital del país alrededor de 110 toneladas de insumos distribuidas en una gandola y 10 camiones cargados con material médico, higiénico, ropa, agua y colchones. El traslado y custodia de esta ayuda se realiza bajo la supervisión de la Alcaldía de Cabimas. Asimismo, el municipio se está preparando de manera preventiva para recibir a personas damnificadas. Debido a esta próxima fase de contingencia, por directrices de las autoridades, los insumos que se comiencen a recibir a partir de las últimas horas se mantendrán en resguardo como reserva. Actualmente, el centro de acopio cuenta con unas 3 a 4 toneladas de material en depósito y un aproximado de 4.000 cajas de ropa donada, los cuales iniciarán un proceso de selección y clasificación por edad y sexo. Usted recuerde que esta y más informaciones pueden encontrar en Radio Fe y Alegría Noticias.com. Les informó Verónica Moreno.
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5: Son las 10. 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

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Son las 10 y 26 minutos. 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

0: Son las 10:56. 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
2: Saludos, buenos días, son las 10:57. Atención, porque hasta ahora les informamos que ante el estado de emergencia nacional decretado tras los sismos del 24 de junio, el alcalde de Maracaibo, Giancarlo Di Martino, firmó el decreto número 078-2026 que establece la racionalización de los gastos municipales para ajustarlos a la situación excepcional. El decreto ordena priorizar los desembolsos hacia las competencias esenciales del municipio, en particular protección civil, gestión de riesgos, salud, servicios públicos, agua, aseo urbano, alumbrado, vialidad y transporte y seguridad ciudadana. También instruye dar prioridad a acciones que contribuyan con las necesidades nacionales derivadas de la crisis mediante la coordinación intergubernamental. Además, la norma dispone restringir erogaciones para ayudas sociales, subsidios, donaciones, eventos culturales, deportivos y recreativos y cualquier gasto social que no sea considerado esencial o prioritario para la atención inmediata de la emergencia o la garantía de los servicios públicos básicos. Este decreto autoriza igualmente racionalizar bonificaciones y asignaciones no salariales al personal. Usted recuerde que esta y más informaciones puede encontrarlas en nuestra página web www.radiofealegrianoticias.com. Les informó Verónica Moreno.
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0: Muy buenos días, amigas y amigos, ¿cómo están? ¿Cómo se sienten? Bienvenidos todos a Frecuencia Noticias. Espero que estén muy bien, donde quiera que nos estén escuchando a esta hora de la mañana, en su casa, en su apartamento, camino a la oficina, en el transporte público, en el Yumi, donde nos estén escuchando a esta hora de la mañana. Les saluda Felipe López, mi certificado el 28108, mi número de CNP el 10571, productor nacional independiente 30594. En la producción y community manager de este programa, la licenciada Joanna Barbosa, su CNP 16911, productor nacional independiente 31814. En la producción general de la radio Winston León, en la coordinación de los servicios informativos y coordinación de la radio Jesús Villalobos, en la dirección Iraní Acosta. Nuestras redes sociales, arroba Frecuencia Noticias en Instagram y TikTok, y arroba Frecuencia Noti en la red social X, mi cuenta personal, tanto en Instagram como en X, es arroba Felipe López TV. Recuerden que llegamos por las diferentes plataformas de streaming, el portal www.radiofeyalegrianoticias.com, y también por nuestra página web, frecuencianoticias.com. Recuerden que este espacio también se difunde como podcast en las plataformas iVoox, Spotify, TuneIn, Amazon Music Podcast, Eno Radio Podcast, iHeartRadio Podcast. También en vivo a través de las diversas plataformas de streaming. Por allí también a los amigos que siempre nos escuchan fuera de nuestras fronteras. Gracias al streaming. También estamos en vivo a través de nuestra página web, frecuencianoticias.com, y de las diversas plataformas de radios online del planeta, y también estamos en vivo entonces vía streaming. Muchísimas gracias a todos por la sintonía. 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A nombre de todos ellos, vamos a comenzar el programa del día de hoy.
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0: Bueno, el 0414-175-1039, para que se comuniquen con nosotros y estemos interactuando entre los problemas que ustedes tengan en su comunidad y nuestro programa, como siempre lo hacemos de lunes a viernes, 0414-175-1039. Recuerden mencionar su nombre, su cédula de identidad, muy importante el sector, desde donde se van a comunicar con nuestro programa. Y además, ¿no?, a brindar información acerca de todos los centros de acopio que hay en la ciudad de Maracaibo para que se vaya entonces fortaleciendo toda esa recolección de ayuda que se está haciendo en nuestra entidad para ser distribuida a todos los las personas que resultaron afectadas en por los recientes hechos ocurridos la semana pasada, lamentablemente, en nuestro país. Hoy tendremos un programa bastante informativo, estaremos repasando toda la información ocurrida en nuestro país, los diferentes portales, incluido el nuestro, el de frecuencianoticias.com. Así que estén pendientes para revisar cada una de las informaciones que están contenidas en los diversos portales informativos de nuestra entidad. Vamos entonces con las efemérides del día.
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0: Bueno, se acaba hoy el mes de junio. Se lleva este mes de junio una situación bastante fuerte en Venezuela. Estos dobles sismos ocurridos en este mes de junio, ya mañana es primero de julio. Así que bueno, terminamos este mes de junio del día de hoy, 30 de junio del año 2026, último día. Un día como hoy muere William Oughtred en el año 1660, sacerdote anglicano y matemático británico, conocido por crear las siglas del cálculo lineal. También nace Carmelo Fernández Páez en el año 1809, ingeniero militar, dibujante, litógrafo y acuarelista venezolano, conocido por su participación en la comisión coreográfica realizada en Colombia y por formar parte de la comisión encargada de repatriar desde Santa Marta los restos mortales de Simón Bolívar. También se produce el laudo arbitral, donde se ratifica la soberanía de Venezuela sobre la isla de Aves. En el año 1865, el laudo fue dictado por la reina Isabel II de España y resolvió el conflicto territorial entre Venezuela y los Países Bajos, otorgando la soberanía de la isla a Venezuela. Nace Alan Hauser en el año 1914, escultor, pintor e ilustrador de libros Apache, nacido en Oklahoma, fue uno de los pintores nativos americanos y escultores modernistas más reconocidos del siglo XX. También nace Ed Yost en el año 1919, inventor estadounidense conocido por inventar el globo aerostático moderno. Es asesinado en el Palacio de Miraflores Juan Crisóstomo Gómez, conocido como Juancho Gómez, hermano del presidente Juan Vicente Gómez, en el año 1923. Nace Richard Nerg en el año 1925, inventor estadounidense, fundador de la empresa de juguetes Wan-O. También muere Eduardo López Bustamante en el año 1939, abogado, periodista y poeta venezolano, conocido por ser uno de los más firmes defensores de los derechos humanos, de la libertad durante la dictadura del general Juan Vicente Gómez. Se funda además la Organización Nacional de Mujeres en Estados Unidos en 1966. Entra en vigencia el Tribunal Arbitral del Deporte. En el año 1984 nace Kobe Rose. En el año 1985, luchador profesional en obtener una lucha 5 estrellas en la WWE. Nace Michael Phelps en el año 1985, nadador estadounidense, considerado uno de los mejores atletas de todos los tiempos, conocido como el tiburón de Baltimore. También Matthew Gray desarrolla en el Instituto de Tecnología de Massachusetts en los Estados Unidos el buscador World Wide Web en el año 1993. Se estrenaba la película de drama histórico estadounidense Apolo 13, dirigida por Ron Howard y protagonizada por Tom Hanks en el papel del comandante de la misión, Jim Lowell. En el año 1995 se publica Harry Potter, un día como hoy, y La Piedra Filosofal. en 1987. Fue el primer libro de la serie literaria Harry Potter escrito por J.K. Rowling. También muere Simone Veil en el año 2017, abogada y política francesa superviviente del Holocausto. Un día como hoy, Donald Trump se convierte en el primer presidente de los Estados Unidos en ingresar a territorio norcoreano en el año 2019, para ser específico. Muere Guillermo Fantástico González, un día como hoy, en el año 2020, actor, presentador y empresario canario venezolano. El show de Fantástico, ¿cuánto vale el show? Tantos programas que animó Guillermo Fantástico González. También hoy es Día Internacional del Asteroide, Día Internacional del Parlamentarismo, Día Mundial de las Redes Sociales, Día Internacional del Decorador y el Diseñador. Esas fueron las efemérides de este 30 de junio del año 2026. Vamos a revisar algunos titulares de las informaciones más importantes del día, tanto de nuestra página web frecuencianoticias.com como de otros portales importantes que reseñan todo lo ocurrido hasta el momento, que ha ocasionado, bueno, toda esta remoción de escombros, rescate de muchas personas que continúan apareciendo, gracias a Dios, a pesar de que pasan las horas, siguen apareciendo personas. Rescatistas han hecho labores de búsqueda y han encontrado señales de vida en muchos edificios aún, en todo lo que tiene que ver en la zona del estado La Guaira. Así que estamos muy pendientes de toda esa situación, viendo las noticias, viendo la información, revisando cada una de ellas y, por supuesto, escudriñando todo lo que dicen a nivel internacional. Tenemos para hoy el balance, como siempre, en horas de la tarde va a ser actualizado, así que se lo estaremos presentando en la mañana del día de hoy en el programa. Y si tienen alguna información, ustedes también pueden comunicarse al 0414-175-1039. Recuerden que esa es nuestra línea de contacto con cada uno de ustedes. Forenses aceleran procesos de reconocimiento de fallecidos en La Guaira tras la tragedia sísmica. Una situación bastante fuerte que se está viviendo en La Guaira. Y que mucha gente, bueno, tiende a afectado bastante a nivel psicológico toda esta situación. Bueno, vamos a hacer la pausa y ya al regreso vamos a estar leyendo, compartiendo con ustedes cada una de las informaciones y las noticias acá en Frecuencia. Ya venimos con más.
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2: Son las 11 y 14 minutos. 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

0: Bueno, seguimos con todos ustedes acá en Frecuencia Noticias. Gracias a todos por la sintonía. De verdad agradecido con todos sus mensajes al 0414-175-1039. Recuerden mencionar siempre su nombre, su cédula de identidad, muy importante al sector. Problemas con los recientes cortes eléctricos. Y me refiero a las parroquias del centro de la ciudad de Maracaibo. Es horrible el horario que hay para quitar la luz con esta situación de la electricidad. La luz se va a las 11 de la noche y regresa a las 4 de la mañana. ¿Quién duerme con este calor, con estos zancudos, con estos mosquitos? Es horrible lo que está pasando en parroquias como Santa Lucía, como Bolívar, como Chiquinquirá también, que en los horarios de cortes de electricidad son inhumanos, inhumanos, porque la gente no descansa, no descansa. Zonas de Santa Lucía, por ejemplo, que me escriben los vecinos y me dicen que en algunas zonas regresa a las 11:30 de la noche y en la otra parte de Santa Lucía se va a las 11:30, 12 y regresa a las 4:30 de la mañana. Nadie descansa, nadie, absolutamente nadie descansa por esta situación de estos racionamientos eléctricos que tampoco la gente no está preparada porque no sabe cuándo son. Uno calcula, bueno, se va tal día, tal hora, tal fecha, pero no hay una respuesta por parte del organismo encargado en este sentido, Corpoelec, para decir a tal hora se va la luz. Es horrible la situación, lo que viven los vecinos, a los que se les va la electricidad en horas de la madrugada, porque no hay descanso. No hay descanso, se para uno como zombie. Además, eso afecta al sistema nervioso y está causando problemas de salud en los vecinos de Santa Lucía, me dicen. Muchos problemas de salud. Así que, señores de Corpoelé, vamos a ver si van rotando esos horarios de cortes eléctricos porque están afectando muchas zonas de Maracaibo. Y yo estoy seguro que de San Francisco también deben haber zonas iguales, parroquias iguales. Así que el llamado es de parte de los vecinos de la parroquia Santa Lucía y Bolívar a la gente de Corpoelec, porque es inaguantable el horario de racionamiento eléctrico que les están imponiendo en horas desde las 12 de la noche hasta las 4:30 de la mañana, 5 de la mañana. Nadie descansa, nadie descansa. Es de verdad inhumano esa situación. Bueno, comenzamos entonces con la información. Ayer la presidenta encargada de Venezuela, Delcy Rodríguez, prometió que antes de que finalice el año habrán nuevas viviendas para aquellos que hayan perdido sus hogares por los terremotos de 7.2 y de 7.5 que sacudieron la zona norte del país y que dejaron un saldo de 1.710 fallecidos. Vamos a escuchar qué fue lo que dijo la presidenta encargada Delcy Rodríguez respecto a esta promesa que está haciendo que van a haber, antes de que finalice el año, viviendas para aquellas personas que ya hay una comisión que se va a encargar de eso. Vamos a escuchar.
1: Que en este momento están desplegados en La Guaira, en el estado Miranda, en Caracas, el grupo de expertos, ingenieros y arquitectos que están verificando la habitabilidad de viviendas que fueron impactadas por los terremotos. Ya tenemos una clasificación de quienes perdieron su vivienda y deben ser atendidos en lo inmediato en estos campamentos transitorios. Igualmente, el Ministerio de Vivienda y Hábitat está elaborando proyectos para la construcción de viviendas en el menor tiempo posible. Hay miles de soluciones antes de que finalice este año. Además, estamos en reuniones con expertos internacionales, con organismos internacionales que están también brindando opciones de soluciones habitacionales inmediatas y también mediatas.

0: Bueno, ya la mandataria había anunciado el día domingo la creación inmediata de una comisión para inspeccionar las viviendas que sufrieron afectaciones y alargó por una semana más la suspensión de clases. El doble terremoto del pasado miércoles es el más mortífero que ha vivido Venezuela en el último siglo y uno parecido, ¿no? A julio de 1967 se produjo en las proximidades de Caracas, pero no tan mortífero como este, ¿no? Y bueno, así que Delcy Rodríguez promete nuevas viviendas antes de que finalice el año tras el doble terremoto, el doble sismo. Pero ayer también se ofreció un balance que siempre se está actualizando en horas de la tarde. Nosotros siempre estamos pendientes a través de frecuencianoticias.com de cómo se va actualizando la información para traérselas a todos ustedes. Y por supuesto, ayer el presidente de la Asamblea Nacional asegura que este balance ascendió a 1.719, la cifra de muertos por el doble terremoto en Venezuela. La cifra de fallecidos por este hecho lamentable ocurrido el pasado miércoles en la zona norte de Venezuela asciende a 1.719 y los heridos a 5.034, informó este lunes el presidente del Parlamento, Jorge Rodríguez. La cifra de personas que perdieron la vida se incrementó desde que ocurrieron los terremotos de magnitud 7.2 y 7.5. Hoy darán otro balance, pero vamos a escuchar este balance que ofrecía el día de ayer el presidente de la Asamblea Nacional, Jorge Rodríguez, respecto a este sismo. Vamos a escuchar.
1: Las personas que perdieron la vida asciende a 1.719, 5.034 personas heridas, hasta el momento 15.866 personas damnificadas. Y un total de afectados hasta este momento contabilizados en nuestros hospitales, en los hospitales de campaña, en los puntos de triaje de 22.619. 855 edificios han sido afectados, 189 sufrieron colapso total y 666 o un colapso parcial o fueron gravemente o intensivamente afectados.

0: Bueno, hasta el momento el gobierno registra 15.866 personas damnificadas y 855 edificios afectados, de los cuales 189 sufrieron un colapso total, ¿no? Por este doble terremoto del día miércoles. Los sismos de hace 5 días afectaron a Caracas y otros 6 estados de nuestro país. La región más dañada ha sido La Guaira, una zona costera que ya vivió una tragedia, como la tragedia de Vargas en el año 1999. El presidente del Parlamento dijo también que en La Guaira se han habilitado 15 grandes refugios y otros menos grandes en escuelas, y que en Caracas se ha establecido 50 cargamentos provisorios, campamentos provisorios también. El domingo, la presidenta encargada, Delcy Rodríguez, anunció la creación inmediata de una comisión, como ustedes saben, para inspeccionar cada una de estas viviendas, y prometió también vivienda. Entonces, bueno, así va el balance general. Hasta el día de ayer, en horas de la tarde, supongo yo que el gobierno nacional actualizará este balance, pero hasta ahora 1.719 es la cifra de muertos por el doble sismo ocurrido en nuestra ciudad capital. Bueno, pasamos a otra información antes de ir nuevamente a la pausa. Es que la Asociación Internacional de Transporte Aéreo, IATA por sus siglas, habló de restablecer lo antes posible, incluso con infraestructura temporal, la operatividad regular del Aeropuerto Internacional Simón Bolívar de Maiquetía, el aeropuerto que tiene el país o la puerta del país, la puerta de entrada, que es Maiquetía, por los hechos irregulares, ¿no? Y lo que ocurrió en el aeropuerto de Maiquetía. Nos hemos puesto a la disposición del gobierno venezolano, sobre todo las autoridades de transporte turístico y de turismo, para ver cómo podemos ayudar, dijo a la Agencia Internacional EFE, el vicepresidente regional de IATA para las Américas, Peter Cerdá. Peter Cerdá, que fue el encargado de dar estas declaraciones a los medios de comunicación. Y bueno, la infraestructura del Aeropuerto Internacional Simón Bolívar, más conocido como el Aeropuerto de Maiquetía, permanece cerrado, ha sufrido daños excesivos tanto a la infraestructura de la terminal como las zonas de movimiento de las aeronaves, y la pista también sufrió daños. Se mostró optimista de que en el corto plazo se podrá mantener una comunicación más constante con el gobierno venezolano para establecer cómo la IATA puede aportar a nivel técnico para poder evaluar y habilitar el aeropuerto de Maiquetía cuanto antes, aunque sea con infraestructura temporal, pero que el aeropuerto vuelva a tener esa movilidad que tenía antes de ocurrida la tragedia de los sismos. La representante de la IATA, que representa 370 compañías aéreas, para que se concertan aproximadamente el 85% del tráfico aéreo mundial y que pasan también por aquí, por Venezuela. Según sus datos, el Ejecutivo venezolano ha sido eficaz en comunicar cuáles son los procesos para las solicitudes de ingreso de ayuda humanitaria, y ha colocado a la IATA como un punto de contacto para que ellos puedan, hasta el momento, hacer una coordinación para desarrollar entonces estas solicitudes que se están haciendo para tratar de mejorar, de poner activo nuevamente el Aeropuerto Internacional de Maiquetía. Así que bueno, vamos a esperar entonces a ver qué va a pasar, pero ya este ofrecimiento está. La Asociación Internacional de Transporte Aéreo entonces ofrece ayuda técnica para habilitar cuanto antes el aeropuerto de Maiquetía. Ustedes vieron a través de las redes sociales lo ocurrido con el aeropuerto de Maiquetía, todo lo que pasó con el aeropuerto de Maiquetía. Bueno, vamos a hacer de nuevo la pausa. Al retorno seguimos con más información y noticias acá en Frecuencia.
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2: Son las 11 y 30 minutos.
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0: Bueno, seguimos con todos ustedes acá en Frecuencia Noticias. Muchísimas gracias a todos por la sintonía al programa. Gracias a todos por sus mensajes de sintonía. Bueno, la situación acá en el Zulia sigue en los centros de acopio. Usted puede dirigirse a cualquiera de los centros de acopio que sea de su preferencia, tanto el que está en el Tacón como el que está en la avenida Bellavista con la calle 72, como en varias parroquias de la ciudad de Maracaibo, la Basílica, por ejemplo, la parroquia Nuestra Señora de la Paz, allá en la Victoria, si vive por aquella zona. En fin, donde a usted sea más cómodo llevar al centro de acopio más cercano la ayuda que usted quiera brindar. El Zulia envía 239 toneladas de alimentos e insumos para afectados por los terremotos. El segundo cargamento de 239 toneladas de alimentos, medicinas e insumos partió este lunes, el día de ayer, desde el estado Zulia con destino a La Guaira, Distrito Capital, Carabobo y demás entidades afectadas el pasado miércoles 24 por los terremotos. El gobernador Luis Caldera encabezó el despacho de la ayuda desde la Zona Operativa de Defensa Integral SODI, la SODI 11, número 11, el mandatario regional, estuvo acompañado por diversas autoridades civiles, militares y eclesiásticas, entre ellas el comandante de la SODI Zulia, general de división Javier Magallanes, y el presidente del Consejo Legislativo del Estado Zulia, la presidenta del Consejo Legislativo del Estado Zulia, Magdelis Balbuena, la Autoridad Única de Salud, Luz Meli Caldera, y el presbítero Nedwar Andrade, párroco de la Basílica Nuestra Señora de Chiquinquirá. El gobernador resaltó que los envíos se están realizando cada 48 horas en un puente logístico continuo que conecta este espacio con los centros de acopio principales en La Carlota y el Poliedro de La Guaira. Explicó que la recolección opera en dos fases, una para iniciativas colectivas, comerciales y familiares que requieren apoyo en el traslado y otra para aportes directos que se hagan, ¿no? Y hasta ahora el balance de los donantes de sangre, que ayer hablábamos de los donantes de sangre, el gobernador del Zulia detalló que también el día de ayer se vivió una exitosa jornada matutina donde acudieron 203 donantes al banco de sangre, permitiendo procesar plaquetas y concentrados globulares que serán reservados para, por si acaso son requeridos para cirugías, etcétera, etcétera, plasma también, ¿no? El proceso de recepción de donantes se pausará temporalmente para procesar el material recolectado, informándose posteriormente de nuevas convocatorias a través de los canales oficiales. En cuanto a la contingencia hospitalaria, el gobernador también realizó y enfatizó que la red de asistencia de salud de la entidad se encuentra completamente operativa y en alerta, con 39 centros hospitalarios a la espera de cualquier llamado por parte del Ministerio de Salud o del Estado Mayor de contingencia para recibir afectados de las zonas de contingencia. Expuso también el gobernador que hasta la fecha solo se han atendido de manera aislada a 7 pacientes con dolencias traumatológicas que llegaron por iniciativa propia debido a vínculos familiares en la región zuliana. Han llegado varios damnificados, pero porque son familiares, ¿no? Esto lo dijo el propio gobernador, especificó que se han constatado la llegada de personas al municipio San Francisco, en el barrio El Silencio, y dos familias en la zona de Antonio Borjas Romero, ubicado al oeste de Maracaibo. También enfatizó que las comisiones oficiales se han instalado en dichos puntos para verificar los casos, asegurando que se trata de iniciativas estrictamente particulares de ciudadanos que decidieron retornar con sus parientes acá al estado Zulia. Y hablando del estado Zulia, precisamente vamos a establecer contacto con nuestra colega periodista Yuli Pineda, que nos trae información de cómo está la situación de la recolección en los centros de acopio y qué es lo que se está haciendo. Adelante, Yuli, con la noticia.
1: Muy buenos días, Felipe López y todos nuestros amigos que hasta ahora sintonizan el programa Frecuencia Noticias por Radio Fe y Alegría 88.1 FM. Felipe, hasta ahora tenemos que, según la información aportada por el alcalde de Maracaibo, doctor Giancarlo Di Martino, señala que toda ayuda humanitaria que salga desde la región zuliana debe ser coordinada con la SODI Zulia. Esto con el objetivo de evitar algún tipo de desorden en lo que tiene que ver con toda la logística con esta ayuda humanitaria para nuestros compatriotas que han sido afectados en el centro del país por los terremotos del pasado 24 de junio. Destacaba el doctor Giancarlo Di Martino que será a través de la SODI el único organismo encargado de coordinar y transportar la ayuda humanitaria desde la región zuliana hasta el centro del país. Estas declaraciones las emitió precisamente el alcalde de la ciudad de Maracaibo al momento de dar a conocer que se llevaba hasta la SODI precisamente el sexto camión con ayuda humanitaria desde la sede de la alcaldía de Maracaibo. Destacaba que durante toda esta semana se continuará recogiendo los donativos del pueblo maravino para llevarlo hasta la SODI, desde donde, repetimos, se estará coordinando todo lo que tiene que ver con el transporte de la ayuda humanitaria hasta la zona del desastre, específicamente hacia el estado de La Guaira y la ciudad de Caracas. Bien, esta es toda la información que tenemos hasta los momentos para el programa Frecuencia Noticias por Radio Fe y Alegría. 88.1 FM, les informó Yuli Pineda, CNP 6871.

0: Muchísimas gracias a nuestra colega periodista Yuli Pineda con toda la información. Entonces, bueno, se va a centralizar esa recepción de envío en los centros de acopio, según lo comunicado ya por el alcalde de Maracaibo, Giancarlo Di Martino, en lo que tiene que ver con Maracaibo. Con Maracaibo, ya yo les leía también el reporte de las toneladas que se habían enviado desde el Zulia por el momento también que se habían enviado estas toneladas en el Zulia. Bueno, seguimos con más información. La ONU y autoridades venezolanas coordinan compra de 10.000 bolsas mortuorias ante posible aumento de víctimas, ¿no? El coordinador residente de la ONU en Venezuela, Gianluca Rampolla, informó a la agencia internacional Reuters que las autoridades venezolanas y la organización humanitaria acordaron la adquisición de 10.000 bolsas para cadáveres como parte de la respuesta ante el doble terremoto. Rampolla señaló que esta medida indica que el número real de víctimas mortales podría considerablemente ser mayor que la cifra oficial de las 1.719 personas fallecidas que dio ayer el principal responsable, el presidente de la Asamblea Nacional, esta cifra que dio ayer, este balance. Y hoy a lo mejor también, como les dije al principio, puede ser que se actualice. Según Rampolla, la compra se enmarca en las acciones logísticas necesarias para la gestión de la emergencia y fue pactada por las autoridades nacionales. Sin duda estamos hablando de una cifra superior a la ya reportada. Puedo darles un indicador aproximado y estamos adquiriendo esto, es algo acordado con las autoridades locales. 10.000 bolsas para cadáveres, afirmó el representante de la Organización de las Naciones Unidas. El responsable también destacó que pese a haber pasado la ventana crítica de las primeras 72 horas, las operaciones de búsqueda y rescate a gran escala continúan y siguen dando resultados. Solo ayer 7 personas fueron sacadas de los escombros, declaró Rampolla, subrayando la persistencia de los equipos en el terreno. Estas declaraciones coinciden también con estimaciones preliminares publicadas por organismos internacionales. El sistema PAGER del Servicio Geológico de los Estados Unidos, que llegó a activar una alerta naranja con una proyección de esa misma cifra. Así que, bueno, son las proyecciones que están dando los de la ONU y autoridades venezolanas. Entonces, habrían coordinado comprar 10.000 bolsas mortuorias ante posible aumento de las víctimas. Esperemos que no sea así, que se consigan la mayor caso de personas con vida, en que Dios haga ese milagro, que la Virgen de Coromoto haga ese milagro y muchas personas logren sobrevivir. Forenses aceleran procesos de reconocimiento de fallecidos en La Guaira tras la tragedia sísmica. Las labores forenses se realizan bajo protocolos de supervisión, protocolos técnicos y científicos establecidos. Familiares de personas reportadas como desaparecidas o fallecidas acuden a los centros habilitados por las autoridades. Las autoridades señalaron que estos operativos se mantendrán de forma continua para acelerar la identificación de las víctimas. El Servicio Nacional de Medicina y Ciencias Forenses y el Cuerpo de Investigaciones Científicas Penales y Criminalísticas mantienen desplegado un operativo especial en la zona afectada por el doble terremoto ocurrido recientemente en Venezuela, con el objetivo de avanzar en la identificación de las personas fallecidas. Las labores forenses se realizan bajo protocolos técnicos y científicos establecidos por el gobierno nacional. Así que ya están en eso. Vamos a la pausa. Al retorno seguimos con más información y noticias acá en Frecuencia.
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2: Son las 11 y 45 minutos.
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Bueno, seguimos con todos ustedes en esta parte final del programa. Muchísimas gracias a todos por los mensajes que nos envían a través del 0414-175-1039. Gracias a todos por su solidaridad. Ya vamos a hablar del caso, la gente me pregunta por el caso de María Corina Machado, ya vamos a hablar de eso. Ya vamos a hablar de eso en estos últimos minutos que nos quedan de programa. Pero antes, yo siempre les coloco un testimonio, una historia,

0: que quieren hacer los bomberos, este señor es bombero, es teniente coronel del cuerpo de bomberos de allá de La Guaira, quieren hacer lo posible por realmente de que llegue el momento y de rescatar a una persona con vida, pero lamentablemente no ha podido, no ha tenido la suerte. Y además se ve admirado por los rescatistas internacionales, por la tecnología que han traído a nuestro país y la manera como han podido rescatar a la gran parte de las víctimas que han podido ser rescatadas debajo de los escombros. Vamos a escuchar entonces este relato, esta experiencia del teniente coronel Leonardo Acevedo, bombero de allá de la zona afectada de La Guaira, que también resultó como rescatista. Esta es su experiencia.
1: Mira, traumática y de verdad es desoladora porque trabajar con las uñas no es fácil. Hemos estado trabajando con las uñas y uno quiere hacer lo máximo posible, pero realmente no. Llega el momento que ya no puedes hacer nada y te quedas desconsolado viendo nada más. Mira, lo más difícil ha sido no poder hacer nada, como te dije, trabajar con las manos. No tenemos las herramientas, no tenemos la técnica, no tenemos la tecnología. Gracias a Dios vinieron estos rescatistas de Salvador, Estados Unidos, y los topos de México. Tienen la tecnología, es tremendo, ¿sabes? Cómo se ayuda con la tecnología. Es algo impresionante. Nosotros estamos en arco y flecha, ¿sabes? Es triste decirlo, pero es así.

Bueno, escuchamos a un bombero, precisamente un teniente coronel de los bomberos, el teniente coronel Leonardo Acevedo. Asegura que trabajan aún con las uñas y sin embargo, así con las uñas han rescatado personas, han salvado familias enteras de entre los escombros y siguen sacando. Hasta ayer en la noche habían sacado a un niño también de 11 años, gracias a la tecnología de estas rescatistas que vinieron a nivel internacional a ayudarnos a paliar esta grave tragedia que atravesó el pueblo venezolano. Bueno, ¿qué pasa con María Corina Machado? Ayer nos sorprendió a través de las redes sociales, ¿no? En estos últimos minutos que nos quedan de programa. Ayer la sorpresa fue que anunciaba que venía a Venezuela y en dos oportunidades. La primera la sacó la agencia internacional de noticias Bloomberg, que decía que venía vía marítima por Curazao, después que estaba en Panamá y que iba a partir a Venezuela, después se cerró el espacio aéreo. Hubo esa información que se cerraba el espacio aéreo hasta el 2 de julio a través de las redes sociales. Pero en realidad, María Corina Machado grabó un video y aseguró, denunció que supuestamente el gobierno venezolano cerró el espacio aéreo comercial para impedir su regreso al país, ya que planeaba viajar a Venezuela para apoyar a las víctimas de los terremotos. Machado informó en un mensaje difundido en las redes sociales que se encuentra en la ciudad de Panamá y aseguró que tenía previsto regresar a su país para acompañar a los afectados por la tragedia. La dirigente sostuvo que el miércoles pasado consideró inaplazable el regreso al país para enfrentar la catástrofe, como lo hace una familia unida, dijo María Corina Machado a través de ese video, y acusó al Ejecutivo Nacional de intentar bloquear tanto su retorno como el de miles de venezolanos que desean participar en las tareas de ayuda y reconstrucción del país. Pero, ¿cuál fue la respuesta, no? Muchos periodistas, colegas preguntaron a los encargados del gobierno americano y el Departamento de Estado de Estados Unidos no tiene una posición oficial sobre el regreso de Machado. Esto lo dijo la portavoz del Departamento de Estados Unidos, Natalia Molano, quien afirmó el día de ayer que Washington no tiene una posición oficial sobre un eventual regreso a Venezuela de María Corina Machado, al asegurar que la prioridad de la administración de Donald Trump es atender la emergencia provocada por los terremotos del pasado miércoles 24. En una entrevista concedida al periodista Jorge Agobián, colega periodista, la funcionaria explicó que todas las agencias del gobierno

0: estadounidense están concentradas en las operaciones de búsqueda, rescate y asistencia humanitaria, por lo que evitó pronunciarse sobre las decisiones que puedan tomar o que pueda tomar la líder opositora y premio Nobel de la Paz, María Corina Machado. Señaló que si en el futuro se produce alguna conversación oficial, se informará públicamente. Mientras tanto, insistió en que el esfuerzo de Washington está dirigido exclusivamente a la respuesta ante la catástrofe, dijo la portavoz del Departamento de Estado a el periodista. Al ser consultada sobre si la administración de Trump podría impedir el regreso de la ex diputada, Mulano respondió que Venezuela sigue siendo un país soberano, con las autoridades encargadas y que responden a estas para ejercer la autoridad sobre el territorio. Agregó que Estados Unidos mantiene una estrecha coordinación con el Ejecutivo venezolano desde enero y que su personal desplegado en el país está enfocado en la atención de la emergencia por el momento y que de allí no van a salir. Así que el Departamento de Estado de Estados Unidos no tiene posición oficial sobre el regreso de Machado, pese a que María Corina está diciendo que ella va a regresar. Bueno, se nos acabó el tiempo. Llegamos al final de Frecuencia Noticias. Muchísimas gracias a todos por estar allí, siempre estar allí. Nos escuchamos mañana con el favor de Dios y María Santísima. En la producción y Community Manager, la licenciada Joanna Barbosa, su CNP 16.911, productor nacional independiente 31.814. En la producción general, Winston León. En la coordinación de los servicios informativos, Jesús Villalobos. En la dirección, Iranía Costa. Y en el control técnico, locución y conducción, quien les habló, Felipe López. Mi certificado, el 28108. Mi CNP, el 10571. PNI, 30594. Nos escuchamos mañana. Con el favor de Dios y Nuestra Señora. Cuídense mucho, señores. Hasta mañana. Chaolín.
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3: A continuación, Gloria al Bravo Pueblo.
4: Himno de la República Bolivariana de Venezuela. 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

0: un espacio de intermediación y también una plataforma de comunicación para que usted tenga la mejor información al momento de todo lo que está aconteciendo en torno a este acontecimiento que ha marcado de alguna manera la historia de nuestro país y las vidas de cada uno de nosotros. En esta tarde y como todos estos días, vamos a brindar pues la mejor información. Como leía por allí Adriana, informar salva vidas y queremos convertirnos también en estos salvadores de vida con la información que va aconteciendo en torno a estos acontecimientos que definitivamente han marcado incluso nuestra cotidianidad en el día a día. Adriana Tovar.
1: Así es, Rosender, nosotros ya mismo a las 12:05 avanzamos con el repaso inicial de informaciones a propósito justamente de la asistencia y el conteo, el repaso del saldo que va dejando esta lamentable experiencia que vive nuestro país. Le contamos que la ONU advierte que cifra real de fallecidos por terremotos en Venezuela supera los reportes oficiales. Las autoridades venezolanas han reportado, al menos hasta el último balance, una cifra de 1.719 fallecidos por los sismos del 24 de junio. Sin embargo, la ONU considera que esta cifra oficial subestima la magnitud real de la tragedia. Sobre este tema, el coordinador residente de la ONU en Venezuela, Gianluca Rampolla, señaló que el colapso de numerosos edificios indica un número mayor de víctimas y por ese motivo el organismo adquirió también 10.000 bolsas mortuorias en coordinación con el gobierno, aunque espera que la cifra final...

0: resulta que buena parte de los establecimientos comerciales han vuelto a levantar sus Santa Marías, pero sin la fuerte música que los caracteriza, a diferencia de los días previos cuando la actividad se limitaba casi exclusivamente a farmacias y expendios de alimentos. Este lunes se pudo observar la apertura de tiendas dedicadas a rubros como ropa, calzado y tecnología, entre otras. En Chacaíto, por ejemplo, un comerciante se refirió a la importancia de que se mantenga la actividad económica en medio de la tragedia. Otros trabajadores coinciden que, a pesar de la difícil situación que atraviesa el país, el comercio no debe detenerse, siendo esta una de las razones principales para retomar la actividad desde este lunes. La reapertura de esta nueva semana no fue total, si bien un importante número de comercios y tiendas abrió sus puertas, todavía se pueden observar locales con sus Santa Marías abajo. Durante un recorrido por el bulevar de Sabana Grande y el de Catia, se observaron varios negocios que aún cuentan con personal en sus instalaciones, aunque no están atendiendo al público porque realizan operaciones en sus fachadas.
1: El país poco a poco intentando retomar la normalidad, no solo en Caracas, también en otras localidades del país donde quizás no se sintió con tanta fuerza y donde definitivamente no hubo daños significativos por el terremoto, o los terremotos todavía este lunes empezaban como que a intentar reactivar sus dinámicas normales, comerciales. Además, también esta situación de la suspensión de clases, obviamente, pues de alguna manera pues ralentiza la vida cotidiana en todo el país. A propósito también de lo que sigue sucediendo en torno a la ayuda, estudiantes de la UCB denuncian además retención de camiones con ayuda para afectados por los sismos. Es una denuncia que hizo la Federación de Centros Universitarios de la Universidad Central de Venezuela. Ellos denunciaron que 7 camiones con ayuda humanitaria para las personas afectadas por el doble sismo ocurrido el pasado 24 de junio fueron retenidos. Esto lo hicieron a través de un video publicado en la cuenta de Provea y otras plataformas digitales, donde el presidente de la Federación, Miguel Ángel Suárez, denunció que las gandolas fueron interceptadas por organismos de seguridad del Estado y exigieron conocer el paradero de los choferes y la devolución de los camiones. Esos camiones venían desde el Estado Bolívar y su destino era la Universidad Central de Venezuela, donde funciona el centro de acopio organizado por el movimiento estudiantil y la comunidad universitaria. Las donaciones, como está establecido hasta ahora, que llegan a la UCB, son distribuidas en Caracas y La Guaira, también hacia la zona de Cucunuba, y vicepresidenta de la Federación, señaló que desde el primer día el movimiento estudiantil está apoyando a las personas afectadas por la tragedia y que tienen a sus muchachos en La Guaira entregando ayuda con las personas que están allí haciendo labores de rescate. Sobre este tema también organizaciones internacionales de igual manera han alertado sobre trabas para el ingreso de ayuda humanitaria al país. Nosotros a esta hora, 12:11 minutos de la tarde, hacemos nuestra primera pausa en la emisión de este martes.
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3: Doce y doce minutos.
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0: 12 del mediodía, 15 minutos, 12, 15 minutos de la tarde. Estamos de nuevo con todos ustedes en la emisión meridiana de Radio Fe y Alegría Noticias. A esta hora vamos a iniciar nuestro primer recorrido informativo por las distintas regiones de nuestro país. Comenzamos en la ciudad de Caracas. Allá se desplomó completamente el edificio El Obelisco. Este edificio está ubicado en Chacao. 26 personas resultaron fallecidas y 6 rescatados. Edwin Rodríguez nos ofrece a esta hora más detalles de esta lamentable información. Adelante, Edwin, te escuchamos. Bueno, vamos a procurar tener este audio a esta hora de la tarde de Edwin Rodríguez desde la ciudad de Caracas. Adelante, Edwin, ahora sí te escuchamos. Bueno, si estamos teniendo algún inconveniente con el sonido de Edwin Rodríguez a esta hora desde la ciudad de Caracas, en la capital de la República. Ahora sí creo que lo tenemos a Edwin Rodríguez, te escuchamos. Edwin, adelante. Bueno, lamentablemente no tenemos el sonido de Edwin Rodríguez a esta hora de la tarde. Estamos teniendo algún inconveniente con ese sonido. Vamos a procurar tenerlo a esta hora a través de la emisión de Radio Fe
7: y Alegría. Muy buenos días. A esta hora le saluda Edwin Rodríguez y atención, atención, el municipio Chacao de la Gran Caracas ha sido el más afectado por la situación de los terremotos del pasado 24 de junio. En un reporte emitido por el alcalde Gustavo Duque en horas de la madrugada de hoy, informó que el edificio El Obelisco quedó completamente en ruinas. En este edificio, lamentablemente, 26 personas resultaron fallecidas, 6 rescatadas y 2 animalitos rescatados.
8: Atrás de mí tenemos el edificio de lo que fue el edificio Obelisco. Ya como pueden ver, lo que fue el edificio prácticamente no existe. Los escombros han sido en su mayoría retirados. Y en este edificio tuvimos, lamentablemente, 26 personas fallecidas. 6 personas rescatadas, 2 gatos rescatados.
7: Es el informe que tenemos hasta ahora desde la ciudad de Caracas. Edwin Rodríguez, Radio Fe y Alegría Noticias.
1: Agradecemos a nuestro compañero Edwin Rodríguez. Recordamos que según el balance oficial que han dado las autoridades, hay más de 850 edificios justamente afectados en nuestro país a propósito de este doblete sísmico, de las réplicas también que han pasado en esta ya casi semana. Ayer justamente en la mañana, con esta réplica de más de 5 grados, varias personas que estaban en las labores del rescate, las personas que estaban también pues en las afueras de sus edificios, justamente ante el temor de réplicas, específicamente en la zona de San Bernardino, pasaron un susto grandísimo por pues esta réplica tan fuerte. En más informaciones también le contamos que hay 26 familias que duermen en carpas frente a su edificio por recomendaciones de ingenieros municipales de Caracas. Esta es una información que nos llega hoy con José Blanco.
9: 26 familias están acampando frente al edificio Trinidad que está ubicado en San Martín, que cuenta con 6 pisos, luego de una revisión por parte de ingenieros del gobierno municipal de Caracas, que recomendaron salir por prevención, ya que una de sus bases resultó comprometida por los sismos del 24 de junio. La información nos la brindó Jackson Guzmán, quien destacó la unión que tienen sus vecinos para enfrentar la situación.
10: Somos 26 familias. La cuestión es que, bueno, nos vemos aquí en la parte exterior del edificio, porque, bueno, ya los ingenieros, han venido ya 4 ingenieros de ingeniería municipal. Fue lo que nos recomendaron. Tenemos solamente un punto de peligro, por decirlo de una manera, una columna interna del edificio, que bueno, no es tan complicado, pero sí hay que prestarle atención, pues ya después que pasen estas réplicas. Y lo otro que nos recomendaron fue estar fuera del edificio, ya que oye, se corre ese riesgo, sobre todo con las personas mayores y los niños, pues. Entonces, nos vimos la obligación de estar aquí afuera, acampando nuestras carpas. Estaremos aquí hasta que cesen un poco más las réplicas y bueno, ahí veremos entre nosotros. Lo bueno es que estamos unidos, todos como familia, como vecinos, y bueno, poco a poco vamos solventando la situación.
9: Además, manifestó su agradecimiento con las personas que se han acercado entregando su colaboración.
10: Con toda la gente que ha venido a apoyarnos, no han venido a traer insumos, médicos, comida, y de verdad que creo que es un punto bastante importante y de gran relevancia, pues.
9: Cerca del lugar está ubicado un edificio de la Gran Misión Vivienda que fue desalojado y las personas fueron reubicadas en un refugio cercano. Desde Caracas, José Blanco, Radio Fe Alegría, Noticias.
0: 12 del mediodía, 20 minutos, 12:20 minutos de la tarde. Nosotros continuamos a esta hora en vivo, en directo y en caliente desde Radio Fe y Alegría Noticias, compartiendo con todos ustedes información a esta hora desde el acontecer nacional. Vamos a establecer un contacto con nuestros compañeros en distintas regiones de nuestro país. Específicamente a esta hora tenemos a Exiober Medina. Él está desde Tucupita, está en vivo con un grupo de personas provenientes de La Guaira que están llegando a Tucupita. Exiober Medina, a esta hora cuéntanos y ofrécenos detalles. Estamos en vivo para Radio Fe y Alegría Noticias.
11: Así es, compañeros, gracias por este contacto. Nos encontramos a las afueras del gimnasio cubierto Ciudad de Tucupita, un centro de acopio para las personas afectadas del terremoto que se registró en La Guaira el pasado 24 de junio. Radio Fe y Alegría. Radio Fe y Alegría se encuentra justamente a la espera del arribo de 2 autobuses que van unos minutos van a estar arribando aquí a este centro de acopio, donde las autoridades, tanto municipales como regionales, tienen preparado una atención para ellos en cuanto al tema de salud, medicamentos y otros insumos que puedan ofrecerles. Además, varias instituciones también, tanto privadas como públicas, están llegando a este centro a traer insumos de ayuda. Es decir, entre esos se ha visto pañales, ropas, alimentos para las personas que están por arribar. Recordarles también que esta madrugada, entre las 1 y 2 de la madrugada de este 30 de junio, llegó el primer lote de 53 personas provenientes del estado de La Guaira. Estos fueron atendidos aquí en el gimnasio cubierto de Tucupita por las autoridades, quienes los recibieron, y además también varios de ellos ya tenían a sus familiares aquí en el gimnasio a la espera de ellos. Luego de las atenciones que recibieron de parte de las autoridades, posteriormente arribaron con su familia a sus casas. Sin embargo, hasta los momentos hemos podido conocer que en el gimnasio cubierto se encuentra al menos una familia que es del municipio Casacoima. Están a la espera de que le compren justamente el ticket del pasaje para poder volver nuevamente a su comunidad de origen, que es en el municipio Casacoima. Es la única familia que se mantiene hasta acá en el gimnasio cubierto de Tucupita. Intentamos conversar con ellos, las autoridades hasta ahora no han logrado impedir un poco el acceso a la comunicación en cuanto a las familias afectadas o a la familia que se encuentra aquí en el gimnasio de Tucupita. Pero Nosotros, como siempre, estamos a la espera del arribo de los dos autobuses que ya vienen desde el estado de La Guaira hasta acá, hasta la capital de Tucupita, para ver si logramos conversar también con algunas personas o algunas familias afectadas que vienen en esos autobuses. Es la información que nosotros tenemos hasta a esta hora desde la capital del estado del Tamacuro. Reporte Xiober Medina para Radio Fe y Alegría Noticias.
1: 12:23 minutos de la tarde. Agradecemos a nuestro compañero Xiober Medina, desplazamientos hasta otras localidades del país, también parte de las movilizaciones que forman, de alguna manera son una consecuencia de esta situación de afectación tan grave que se ve en la zona de La Guaira, familias, personas movilizándose hacia casas de vecinos, pero también casas de familiares en otros lugares del país. Veíamos esta semana, pasaba lo mismo, por ejemplo, personas que han llegado a Cumaná, a Maturín, hasta Ciudad Guayana, parte de lo que se espera también luego de un evento como este. En otras informaciones, le contamos también que este doble terremoto dejó 12 fallecidos y más de 250 personas afectadas en la costa oriental de Falcón. Este doble terremoto del pasado miércoles 24 de junio generó el colapso de varias estructuras en el estado Falcón, afectando con especial gravedad a la zona costera de la entidad, específicamente a las localidades de Tucacas y Boca de Aroa. Douglas Durán, periodista de Unión Radio y Venevisión, explicó en entrevista a Radio Fe y Alegría Noticias los detalles de la emergencia y el balance de los daños materiales y humanos que mantienen en alerta a las autoridades civiles y de rescate. Sobre este tema, dijo que el impacto más severo se registró en Tucacas, donde se dio por completo el ala 2 del conjunto residencial Las Mar Suites, y tras más de 90 horas de intensas labores de remoción de escombros, en las que participaron más de 1.500 funcionarios y voluntarios, los cuerpos de rescate dieron por concluida la búsqueda el pasado domingo. A la par también de la situación en Tucacas, la población de Boca de Aroa sufrió importantes daños también habitacionales. De acuerdo con el reporte oficial, allí se contabilizan 252 personas afectadas y al menos 87 viviendas con daños considerables, algunas de ellas destruidas de forma parcial y otras en su totalidad. Por último, en materia de servicios públicos, la parroquia Boca de Aroa se encuentra sin suministro eléctrico desde el momento del siniestro. Sin embargo, se informa también que cuadrillas de la corporación Corpoelec ejecutan labores de sustitución de postes, transformadores y cableado para restablecer el servicio a la brevedad posible. Parte de la información que se sigue generando, son las 12:26 minutos de la tarde. Hacemos a esta hora una nueva pausa.
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12: 12:26 minutos.
13: 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No las propagues, no las propagues. 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Un espacio para conocer tus emociones.
6: La conducta que aparece en nosotros en medio de la incertidumbre es de impulsividad. Y una de las cosas que uno, por lo menos de lo que yo voy escuchando, de la gente que me ha pedido acompañamiento estos días en grupos que hemos estado, lo primero que surge primero es mucho miedo. Miedo combinado con mucha ansiedad, ¿no? Además, miedo por muchas razones. Bueno, uno de los puntos que hay que trabajar es cómo nos estamos llenando también de información ante tanta basura que hay alrededor, y hay que ponerle como mucha pinza,
14: porque cuando no somos responsables nosotros con la información que recibimos, no solamente que nos llenamos de miedo, sino que generamos mucho miedo en torno a los demás.
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0: Ya son las 12 del mediodía, 29 minutos, 12:29 minutos de la tarde. Estamos en vivo, en directo y en caliente a través de la Red Nacional de Radio Fe y Alegría en toda Venezuela. Más de 20 emisoras conectadas a esta hora en todo el territorio nacional y también en simultáneo transmitiendo para todos ustedes a través de las multiplataformas digitales. Estamos en los distintos canales de YouTube, Radio Fe y Alegría Noticias Venezuela. Estamos en Radio Fe y Alegría Media y también en Radio Fe y Alegría Barquisimeto. En todas partes. Ahora somos la radio que se escucha, pero también se ve. De inmediato vamos a la entrevista del día de hoy.
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0: Y bueno, de inmediato vamos a recibir en la entrevista, la primera entrevista del día, a nuestro invitado, nuestro primer invitado. Ya está con nosotros Tito López, él es presidente de Conindustria, también presidente de la Comisión de Salud de Fedecámara y director de CIFAR e Industrial. Muy buenas tardes, Tito López. Un placer y un gusto que nos acompañe en esta tarde en la señal nacional de Radio Fe y Alegría.
17: Bueno, muchas gracias por la invitación al programa. Un saludo para ti y todos tus radioescuchas. Mil bendiciones en estos momentos tan lamentables que estamos viviendo en nuestra República Dominicana de Venezuela.
0: Así es, estamos en cobertura nacional, especial, informativa, a propósito de todo lo que está aconteciendo en el país. Y bueno, pudimos conocer de un balance sobre el estado y la afectación que han sufrido también las empresas de manufactura tras el doblete sísmico que vivió el país. Cuéntanos cuál es ese balance y danos el estado y las afectaciones que ha sufrido la empresa manufactura en este doblete sísmico que hemos tenido en el país.
17: Bueno, mira, primero que nada, la industria manufacturera se mantiene operativa en un 80% de su capacidad. La parte positiva es que apenas un 6% tuvo daños, digamos, moderados, y apenas, digamos, un 14% daños leves, pues, en algunos sectores de alimentos, algunas plantas, en lo que respecta al estado Yaracuy como tal, sobre todo en el municipio Vero. Pues, sin embargo, en el estado Carabobo se mantienen operativas, Aragua, Lara y muchos de los estados de la región central, incluyendo el estado Miranda, como estado donde tiene un número importante de empresas, ¿no? Estamos trabajando, evidentemente, que con todo lo que viene siendo las normas de seguridad por las réplicas, etcétera, pero se mantiene el sector manufacturero operativo.
0: Al menos hay una afectación parcial, entiendo, en torno a las empresas que trabajan, la manufactura en el país. Cuéntanos de qué manera se está atendiendo de alguna forma estas afectaciones parciales que ha tenido la empresa manufacturera en el país.
17: Bueno, cada uno de los presidentes de los sectores, y te puedo hablar de los presidentes inclusive de las regiones, de los sectores y de Fedecámara, están trabajando con todas estas empresas que sufrieron algunos daños parciales. Yo creo que en las próximas horas, los próximos días, van a estar operativas. Sin embargo, no son todas las unidades de producción, quizás dentro de la empresa, sino que es un leve porcentaje, ¿no? Excepto una de las empresas que tenemos en el municipio de Veroes, que es procesadora de aceite vegetal, que sí tuvo que parar sus operaciones por, lamentablemente, los sismos del 24 de junio. Pero se está trabajando en ello para que se reincorpore en los próximos días. De igual forma, nosotros debemos de tener un balance durante el día de mañana de cómo van las reparaciones de estas empresas. Pero no es nada de alarma. No va a perjudicar el abastecimiento, la distribución y producción se mantiene tal cual como te lo comenté al principio, ¿no? Sin embargo, nosotros estamos vigilantes de todos los sectores y atendiendo todas las emergencias que sea posible. Inclusive hemos desde el seno de Conindustria y también de la Cámara Farmacéutica hemos hecho operativos en envío de medicamentos, medicinas e insumos para el estado de La Guaira, que es el más afectado.
0: Cuéntanos cuáles son, de alguna manera, los retos y los desafíos urgentes en este momento y cuál sería el llamado a las autoridades para que de manera mancomunada pueda también garantizarse el 100% de la operatividad de la empresa manufacturera, porque bueno, me estás hablando de empresas esenciales, ¿no? Que tienen que ver con la producción y que beneficia directamente a la población venezolana.
17: Bueno, las propuestas siempre han estado en la mesa en políticas fiscales y para fiscales, en todo lo que viene siendo políticas públicas. Antes del lamentable sismo del 24 de junio, siempre lo hemos hecho por parte del sector manufacturero. Creo que en este momento hay que ponerle un poco de celeridad a algunas de las propuestas que hemos hecho. Inclusive esta mañana dimos propuestas de aquellos estados que han sido afectados, revisar la posibilidad de exoneración de IVA en este caso, sobre todo al estado de La Guaira, algunas de las, digamos, impuestos sobre la renta, algunos impuestos de importaciones, sobre todo aquellos insumos esenciales que ya se venía trabajando. Sin embargo, bueno, en esta cobertura de emergencia creo que hay que volver a revisar, sobre todo aquellas empresas que en su totalidad han sido afectadas, como la que te nombré del caso de Yaracuy. Creo que hay que darle un tratamiento especial para su pronta recuperación al respecto.
0: Bueno, de momento hemos perdido la conexión, estamos procurando reconectar
17: con Tito. Comunicación.
0: Tito López, aprovecho la...
17: ¿Hasta dónde me escuchaste?
0: Sí, ya en la parte final de tu exposición. Entiendo que, aparte de ser representante de Conindustria, también eres presidente de la Comisión de Salud de Fedecámara, director de CIFAR, todo lo que tiene que ver con las medicinas. Bueno, en este momento que vivimos en el país, pues hemos visto y también nuestros periodistas han reportado que en muchas zonas del país, el país se ha volcado a colaborar y algunas redes de farmacias prácticamente han quedado vacías. Pero inmediatamente, ¿cómo estamos con respecto al tema de las medicinas? Hay un stock importante, te pregunto, de medicinas que puedan garantizar no solamente las medicinas para los afectados, sino también para el resto de la población que va en búsqueda, por ejemplo, de una medicina para el dolor de cabeza, la fiebre o el malestar general.
17: Sí. Sí, bueno, mira, la industria farmacéutica ya durante varios años ha venido en franca recuperación. Nosotros teníamos antes de los lamentables sucesos del 24 de junio promedios de 90 días de inventario, 120 días de inventario, dependiendo el tipo de medicamentos, sean sólidos, semisólidos, líquidos, etcétera. Sin embargo, bueno, todo este tipo de situación trae alarma, ¿no? Ponen compras nerviosas, por eso nosotros hemos tratado de mapear cuáles son los medicamentos que se necesitan en estos momentos de emergencia, ¿ok? Entiendo que hay muchos medicamentos que no tienen nada que ver con la emergencia porque son medicamentos esenciales como cardiovasculares que tú tomas de por vida, pero los medicamentos que van de la mano con este tipo de emergencia, que son antibióticos, analgésicos, antiinflamatorios, sobre todo soluciones viales que se utilizan mucho en estos casos, es hacia donde queremos dirigir nosotros las donaciones, sin descuidar los otros tipos de medicamentos, ¿no? Gracias a Dios tenemos una industria nacional que tiene niveles de producción óptimos. Estamos hablando de un 80% de los medicamentos que se consumen en el país son de empresas nacionales con grandes plantas en el país. Algunas tienen turnos diurnos y nocturnos, ¿no? Entonces, por ese caso, no hay que hacer compras nerviosas. Evidentemente que, bueno, la situación siempre trae como consecuencia, digamos, un poquito de... El consumidor como tal se quiere apeltrechar durante 3-4 meses, pero sin embargo hacemos un llamado que la industria se mantiene operativa, está produciendo. Y por eso hablamos de que estamos mapeando los medicamentos que más se necesitan, en este caso de manera de direccionar todo lo que viene siendo las donaciones internacionales también en este tipo de medicamentos. Fíjate que yo ayer estaba en La Guaira y estuve visitando algunos centros de acopio, inclusive estuvimos en la zona de Caraballeda, Playa Grande, etcétera, y habían puntos donde no necesitaban ya medicamentos, pero sí necesitaban otros insumos como agua, alimentos, cobijas, almohadas, colchones, etcétera.
0: Tito López, ya para ir cerrando tu mensaje, entendiendo que, bueno, tienes ahora la presidencia de Conindustrias, tienes la presidencia de la Comisión de Salud de FECámara, sigues siendo el director de CIFAR y también de alguna manera agrupas de alguna forma a tus colegas de la parte industrial del país y también para todo el país que te escucha a esta hora y que sigue de alguna manera en los acontecimientos que estamos viviendo en este momento a propósito de esta emergencia nacional.
17: Bueno, primeramente el llamado es a la solidaridad. Yo creo que Venezuela y la población ha demostrado en los tiempos difíciles una integridad, una resiliencia donde sumamos y actuamos de manera conjunta en todo lo que viene siendo el apoyo, sobre todo a aquellos sectores más álgidos, ¿no? Donde lamentablemente la tragedia impactó más. Yo creo que, bueno, hay que seguir trabajando. Lo más importante en este caso es la recuperación de todas aquellas vidas que se puedan rescatar de los escombros. Creo que las autoridades internacionales y nacionales que han hecho todo lo que viene siendo el trabajo de remover los escombros para la recuperación de estas personas ha sido de vital importancia. De igual forma, hacemos un llamado a solidaridad, sobre todo al estado de La Guaira, del sector industrial. Estamos muy pendientes, vamos a seguir apoyando. Nosotros ahora vamos otra vez a La Guaira a llevar insumos y no vamos a parar de hacerlo. Venimos de la Universidad Metropolitana, vamos al Episcopado, Cáritas, a todos estos centros de acopio con la flotilla de camiones que tenemos para el traslado de todos los insumos hacia los sectores más afectados. El llamado es a la solidaridad y que cuente con el sector industrial venezolano.
0: Tito López, gracias por acompañarnos en esta tarde, por compartir con nosotros este balance que han hecho público en las últimas horas sobre la operatividad de la industria manufacturera del país y también de toda la gestión que se está haciendo desde las diferentes instancias a la que tú representas en materia de salud, por ejemplo, para con los afectados, pero también garantizando pues la medicina para el resto del país. Gracias por acompañarnos.
17: Vale, muchas gracias a ti y mil bendiciones a todo el pueblo venezolano.
0: Amén. Tito López, presidente de Conindustria, presidente de la Comisión de Salud de Fede Cámaras, director de CIFAR Industrial del país, hoy ofreciéndonos un balance sobre el estado y la afectación de las empresas manufactureras tras el doblete sísmico que ha vivido el país. Se está trabajando por recuperar un porcentaje importante, digamos, para garantizar la producción en el país, además de toda la gestión que se está haciendo para garantizar los medicamentos vitales e importantes necesarios en este momento en esta emergencia nacional, y también de poder garantizar la medicina para todo el territorio nacional de quienes buscan en las diferentes redes de farmacia los medicamentos necesarios para atender su situación de salud. Nosotros vamos a una pausa, 12 del mediodía, 43 minutos. Al regresar, seguimos recorriendo el país en Radio Fe y Alegría, en la cobertura que realizan nuestros periodistas, reporteros y corresponsales en todo el territorio nacional. Ya regresamos.
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12: Doce y 43 minutos.
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2: La conducta que aparece en nosotros en medio de la incertidumbre es de impulsividad. Y una de las cosas que uno, por lo menos de lo que yo voy escuchando, de la gente que me ha pedido acompañamiento estos días en grupo que hemos estado, lo primero que surge es, primero, es mucho miedo. Miedo combinado con mucha ansiedad, ¿no? Además, miedo por muchas razones. Bueno, uno de los puntos que hay que trabajar es cómo nos estamos llenando también de información ante tanta basura que hay alrededor, y hay que ponerle como mucha pinza, porque cuando no somos responsables nosotros con la información que recibimos, no solamente que nos llenamos de miedo, sino que generamos mucho miedo en torno a los demás.
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4: Y 45 minutos de la tarde, a esta hora estamos de vuelta, de regreso luego de esta entrevista que pues ofrecíamos hace minutos, conociendo un poco también esta información tan importante, como el sector de manufactura, como el sector farmacéutico también se prepara para atender esta situación que definitivamente pues tiene impacto en todos los sectores del país. Hay una afectación también en el sector educativo, por ejemplo, se mantiene la suspensión de las clases, aún no hay cifras como concretas de, por ejemplo, instituciones educativas afectadas en el contexto de esta situación. Más adelante nosotros repasamos también un poco cómo se prepara Fe y Alegría Escuela para atender sobre todo a los niños, niñas, a sus familias en esta situación, cuando ya pues restaban pocas semanas para el cierre del año escolar. Nosotros a esta hora comenzamos también o continuamos a repasar informaciones que nos siguen llegando desde diferentes puntos del país. Le contamos a esta ahora que Superior de los Capuchinos de Venezuela informó que la iglesia Nuestra Señora de las Mercedes, esto es en el centro de Caracas, va a permanecer cerrada debido a fallas en su infraestructura. Es parte de la información que nos sigue actualizando nuestro equipo en Caracas, y allí está Pedro González.
5: De Radio Fe y Alegría Noticias, a esta hora me encuentro en el interior de la iglesia Nuestra Señora de las Mercedes, ubicada en la parroquia Alta Gracia, en el centro de la ciudad de Caracas. Como se pueden dar cuenta, como pueden apreciar, este templo religioso en la ciudad de Caracas ha sufrido severas afectaciones en su infraestructura, producto de los dos potentes sismos que se registraron el 24 de junio de 2026 en la ciudad de Caracas. Vamos a conocer por parte del Fray, cuáles son estos daños que ellos contabilizan hasta ahora.
6: Soy Fray Alfonso Mora, capuchino. Estoy aquí en la iglesia de las Mercedes y, como ven, la iglesia ha sufrido bastantes daños. Está bastante afectada. Estamos intentando clausurar esta puerta, que no se puede cerrar porque la torre ha cedido, las bases han cedido. La iglesia dentro ha sufrido algunos daños bastante menores dentro. Solo aquí en la fachada, en las torres, estaba bastante afectada. No podemos celebrar ahora aquí la Eucaristía. Estamos esperando que vengan los técnicos a hacer una inspección mucho mayor y más concreta, más precisa. También que nos permitan saber cuáles van a ser las pautas para preparar la iglesia. Y por ahora, pues no vamos a tener la celebración de la Eucaristía en esta iglesia. El terremoto ha causado pues grandes daños. Pedimos a todos que nos tengan paciencia y que poco a poco vamos a ir viendo las posibilidades de abrir de nuevo la iglesia. Nosotros por cuenta nuestra hemos estado intentando buscar algunos ingenieros que vinieron hoy precisamente a hacer una evaluación y nos han recomendado que por ahora no abramos la iglesia al culto y que más bien tengamos mucha atención por todo lo que está sucediendo. De repente alguna nueva réplica pueda generar daños mayores.
7: ¿Cuál es el llamado que principalmente hacen a la feligresía en estos momentos que atraviesa Venezuela?
6: Bueno, pedirle a Dios que nos siga dando la fortaleza, que nos siga dando la capacidad de compartir lo que tenemos, lo que somos, nuestras capacidades con las personas que más necesitan, a pedirle a Dios la humildad, pedirle a Dios también que nos dé mucha fe, mucha confianza en Él, y en estos momentos de gran dificultad, que nos dé la caridad.
8: Muchas gracias a nuestro compañero Pedro González desde la ciudad de Caracas. Nosotros seguimos conociendo también de las iniciativas que van surgiendo en el país.

0: catecismo en el país. El párroco Samael Gamboa detalló la recepción y ayuda humanitaria de las distintas parroquias canalizadas.
1: Nos encontramos en la sede de Cáritas de la diócesis de Maturín, entregando todas las ofrendas, toda la colecta que hemos hecho en nuestra catedral de Maturín. Es importante recalcar que las autoridades de Cáritas en la diócesis de Maturín, en este lugar, que es el centro de acopio, donde van a recibir toda la colecta de las distintas parroquias y luego será trasladado a la ciudad de Caracas, donde Cáritas de Venezuela se va a encargar de hacer una distribución.
0: El párroco mencionó que se encuentran recibiendo todos los donativos desde las 8 de la mañana hasta las 8 de la noche.
1: Y, por supuesto, va a estar, como siempre, en los lugares donde están los hermanos necesitados. Agradecemos, pues, en nombre de Dios, en nombre de la diócesis de Maturín y de nuestra parroquia catedral, a todos los que han colaborado a lo largo de estos días. Vamos a continuar allí recibiendo todas las ofrendas.
0: De no poder trasladarse al centro de la diócesis, también aún siguen habilitados los centros del terminal interurbano, alcaldía de Maturín, centros de voluntario en la Plaza Bolívar, Miranda y Piar. Desde Maturín, Estado Monagas, Nangelis Gamboa, Radio Fe y Alegría Noticias.
2: 12:51 minutos de la tarde, parte de la ayuda que gracias a Dios se sigue sumando, gracias a iniciativas privadas, iniciativas de universidades, colegios, iniciativas también particulares de la iglesia que se siguen sumando para acompañar a las personas víctimas de este doblete sísmico y sus réplicas. También en Mérida sigue también la gente haciendo su aporte para los afectados. José Angulo nos tiene a esta hora también la actualización de lo que sigue generándose en diferentes puntos del país.
3: Amigos de Radio Fe y Alegría, desde Mérida llevamos la información a esta hora donde hacemos un recorrido por los diferentes centros de acopio. En esta oportunidad nos encontramos en las residencias femeninas de la ULA, donde hay un centro de acopio y bueno, nos encontramos con Rosana Uzcategui, quien nos va a hablar acerca de la actividad que vienen realizando en beneficio de los venezolanos que fueron afectados por el terremoto del pasado 24.
4: Así es, aquí estamos dando las gracias y haciendo un llamado porque vamos a continuar toda la semana recibiendo todo insumo porque los venezolanos nos necesitan.
3: Así es, bueno, también contamos con la presencia de Miguel Mudarra, quien es scout de Venezuela, quien también viene haciendo un trabajo acá para que nos hable de esta experiencia y el llamado a los merideños a seguir donando para todos aquellos que necesitan.
5: Buenas tardes, de verdad que ha sido una experiencia maravillosa, es ver cómo las instituciones, la comunidad merideña, scouts de Venezuela, se unen en beneficio a ayudar a nuestros amigos afectados por el terremoto del pasado 24. De verdad, agradecemos a toda la comunidad.
3: La mayor parte de insumos que se requieren, ¿cuáles son los que más se solicitan para que la gente que va a donar pues tenga conocimiento?
5: Primero que todo, insumos médicos, agua, comida no perecedera. Eso es lo que más se requiere en este momento.
3: Bueno, esta es las declaraciones de las personas que se encuentran acá en este centro de acopio del Estado Mérida, quienes hacen el llamado a todos los merideños a seguir aportando con sus donativos para todas estas personas que lo necesitan, ya que sabemos que son múltiples o son miles las familias que han quedado damnificadas y requieren de nuestro apoyo desde cualquier sector y que cada granito de arena cuenta. Es la información que llevamos a esta hora desde Mérida, reportó José Angulo para Radio Fe y Alegría Noticias.
6: Muchas gracias, José Angulo. Bueno, Mérida siempre destacando por los aportes que hacen, en este caso, a los damnificados, pero también en todo el país, de verdad. Yo supremamente asombrado y también muy contento de saber cómo el pueblo venezolano sigue aportando su granito de arena para los afectados por el terremoto. Por lo pronto vamos a seguir con más información y les contamos que el jesuita español Pedro Trigo pide oración y ayuda para las víctimas en Caracas. En medio de la incertidumbre, el jesuita pide transmitir a la provincia de España un mensaje sencillo: oración por los muertos y los que han perdido todo, y el que pueda ayuda para las víctimas ante esta situación. Entre Culturas y Albuán, como parte de la red Xavier, han activado una respuesta de emergencia junto a sus organizaciones socias en terreno, Fe y Alegría y el JRS.

0: los equipos están realizando una evaluación rápida de necesidades en el país para orientar la ayuda hacia las personas en situación de mayor vulnerabilidad. La respuesta se centrará en necesidades humanitarias urgentes como alojamiento temporal, artículos esenciales de ayuda, servicios de protección y apoyo psicosocial para personas y familias afectadas. Entre las principales necesidades detectadas se encuentran el acceso a refugio seguro, agua potable, alimentos y atención sanitaria y protección. La Compañía de Jesús en España se une a la oración por las víctimas, por sus familias y por todas las comunidades afectadas. También invita a colaborar con la respuesta de emergencia impulsada por Entre Culturas y Alboan para acompañar a quienes están sufriendo las consecuencias de esta catástrofe que hemos vivido en el país. 12:56 minutos de la tarde. A esta hora vamos a una nueva identificación y volvemos de inmediato con mucha más información aquí en Radio Fe y Alegría Noticias.
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2: 12:56 minutos.
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6: Especialmente en estos días cuando la incertidumbre está siendo la palabra como más nombrada y están apareciendo cosas o muchas cosas, y por eso es clave, clave decir, ponle nombre y apellido a estas emociones que están experimentando. Yo aquí les sugiero poder identificar lo que está bajo mi control y lo que no está bajo mi control. ¿Cuáles son las cosas del contexto que me están impulsando o llevando a su máxima expresión estas emociones que estoy experimentando? Porque eso va disminuyendo los niveles de ansiedad. Y el otro punto también, ¿qué cosas yo siento que no puedo controlar?
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8: Hace 50 minutos de la tarde, nosotros estamos de vuelta con usted en una emisión meridiana de Radio Fe y Alegría Noticias, emisión desde 30 de julio que sigue ofreciendo la Red Nacional de Radio Fe y Alegría para acompañar al país en este momento. Recordamos que estamos produciendo y saliendo al aire a través de la señal de Radio Fe y Alegría, señal matriz de Barquisimeto y Ciudad Guayana.

0: A esta hora también le invitamos a repasar estas informaciones en nuestra página web www.radiofeyalegrianoticias.com, donde seguimos ofreciendo también este servicio informativo al país, también información actualizada, testimonios, videos de lo que sucede en diferentes puntos del país, en nuestras cuentas, en las redes sociales, donde nos encuentra como arroba Radio Fe y Alegría. Son momentos de incertidumbre, momentos de tristeza, momentos de duelo también que se viven en este, en nuestro país, y sobre este tema hablamos a esta hora, sobre todo cómo empezar a superar estos momentos difíciles. Nuestra compañera Rosimar Sánchez conversó con una psicóloga quien nos da a esta hora herramientas justamente para transitar el estado de alerta tras los sismos de los últimos días en nuestro país. Una y un minuto de la tarde, pues esperamos información, o esperamos la señal para
1: hacer scroll o deslizar el dedo por la pantalla del teléfono explorando redes sociales durante horas. Se ha convertido en una práctica común en los venezolanos tras el doblete sísmico ocurrido el pasado 24 de junio. Sin embargo, esta actividad afecta la estabilidad emocional. Ante esto, la psicóloga clínico Alejandra Rodríguez recomienda limitar el tiempo de exposición a este tipo de contenido.
2: La mente es la base de todo. Si tu mente no está bien, nada a tu alrededor va a estar bien. Así que si estás en este momento viendo información en redes sociales y sabes que es una información que te puede estar afectando, porque bueno, lastimosamente mucha de la información que hay en redes sociales, mucha de ella no está confirmada, no está verificada. Otra es realmente sensible. Es importante que tú aprendas o empieces a limitar ese tipo de información por tu salud mental.
1: Por otra parte, la especialista con 11 años de experiencia explicó que sentirse alarmados después de los terremotos es una respuesta esperada del sistema nervioso, ya que ante la sensación de peligro, la prioridad del cerebro es trabajar por mantenernos a salvo. Aunque es una respuesta biológica, Rodríguez destacó que existen herramientas para gestionar este estado emocional.
2: El primero de ellos, bueno, que estés preparado, que tengas una mochila, que tengas algo que te permita a ti de forma mental también sentirte seguro, que a la hora de algún imprevisto tú tengas como tengas un plan a cual aferrarte. Otro de ellos también es algo que acabo de leer en redes sociales, es dato mata un relato y busca información que esté verificada. La emoción viene del pensamiento. Entonces es importante saber en dónde voy a enfocar yo la energía de mis pensamientos, a qué tipo de pensamientos es que yo le voy a dar mi atención y dónde me voy a enfocar.
1: La psicóloga señaló que en medio de una eventualidad de este tipo, es común que aparezca la culpa por sentir que no se está haciendo lo suficiente. Frente a esto, Rodríguez afirmó que cada ayuda cuenta y que lo vital es colaborar desde las capacidades y herramientas con las que cuenta cada persona. Desde Carabobo, Rosimar Sánchez, Radio Fe y Alegría Noticias.
3: 12, 1:04 de la tarde, seguimos a esta hora con más información en Radio Fe y Alegría Noticias, con información que tiene que ver con el recorrido que hacemos por el país. En estos momentos también es necesario promover espacios para escuchar a los niños, conocer sus emociones y percepciones sobre lo ocurrido, así como recuperar el juego como una herramienta terapéutica, especialmente en los más pequeños. En este sentido, pues, y en esta línea, Abel Sarabia, coordinador del Servicio de Atención Psicológica de SECODAT, dio algunas recomendaciones sobre cómo manejar la salud mental de los niños y adolescentes en esta emergencia. Jorge Labrador, a esta hora, nos ofrece más detalles de estas recomendaciones que ofreció el especialista. Estamos procurando tener el sonido de Jorge Labrador.
4: Abel Saraiva, psicólogo y miembro también de...
3: Bueno, tenemos algún inconveniente con este sonido. Ya vamos a compartir con todos ustedes.
4: Abel Saraiva, psicólogo y miembro también de...
3: tenemos algún inconveniente con estos sonidos, este sonido, en este caso de Jorge Labrador, a esta hora en la señal nacional de Radio Fe y Alegría, en cuanto a nuestro equipo técnico y de producción logré restablecer ese contacto, vamos a tener a Jorge Labrador, quien nos va contando también de la percepción que tienen algunos expertos en torno a los niños, quienes también son parte y han sido afectados por esta situación que estamos viviendo en el país. Adriana Tovar.
0: Así es, ayer justamente conversábamos también con expertos de SECODAP de igual manera y recordaban la necesidad de atender la situación particular de los niños, niñas y adolescentes, pues quienes tienen niños y niñas en casa, pues obviamente de alguna manera están también impactados por lo que sucede en un grado pues muchísimo mayor definitivamente quienes están en las zonas afectadas, pero también quienes están en otras localidades por la información que los niños van teniendo a través de las redes sociales, por lo que consumen los padres, las madres, por lo que también escuchan en las conversaciones en casa, es súper importante en estos momentos donde además no tienen quizás como esos espacios para drenar, para despejar, porque bueno, la escuela está cerrada, muchas de las actividades deportivas también en las que participan los niños están suspendidas en estos momentos, entonces pues importantísimo también tener en cuenta estas recomendaciones que nos ofrece a esta hora SECODAP a través de este reporte de Jorge Labrador.
4: Abel Saraiva, psicólogo y miembro también de SECODAP, habló sobre cómo los padres y cuidadores pueden autorregularse si quieren que los hijos puedan procesar adecuadamente experiencias como estos terremotos.
5: Años, un niño puede tener un registro claro de lo sucedido, nota los cambios en su entorno, pero sobre todo entiende de las reacciones emocionales de sus cuidadores. Quizá el niño no comprenda de protocolos de rescate o fallas estructurales, pero nota los cambios en sus padres, en sus cuidadores, si están más tensos, si están más irritables. Y este registro emocional es muy importante porque los niños no se regulan de adentro hacia afuera, sino de afuera hacia adentro. Por lo tanto, la salud mental de los niños está influida de manera muy importante por la salud mental de sus cuidadores. Es por esto que es fundamental que en contextos de emergencia los padres, madres o quien esté a cargo de un niño pueda estar de la forma más equilibrada posible. Hay que cuidar del que cuida para poder ayudar a los niños a regularse.
4: Igualmente, también SECODAP tiene una guía de acción que establece los pasos para proteger y registrar a la niñez y adolescencia en contingencias. El abrazo de la familia es el refugio más seguro. Tras una emergencia, la reunificación de los niños, niñas y adolescentes con sus seres queridos es la prioridad. Actuar rápido y de forma segura no solo les devuelve la tranquilidad, sino que los protege de cualquier riesgo. Así lo señalan también los especialistas de SECODAP. Desde San Cristóbal, Estado Táchira, Jorge Labrador, Radio Fe y Alegría Noticias.
3: 1:09 les contamos que la Cruz Roja Venezolana y Psicodata Venezuela ofrecen recomendaciones para primeros auxilios psicológicos para afrontar estos duros momentos tras los sismos registrados en el país. Entre las pautas destacan respirar lento, poner los pies en el suelo, beber agua y validar las reacciones emocionales como el llanto o la taquicardia. También recomiendan evitar el consumo de videos del desastre, no reprimir el llanto ni automedicarse y buscar apoyo espiritual sin culpar a las víctimas. Para coordinar asistencia especializada o reportar casos críticos, la Cruz Roja Venezolana tiene los siguientes números: 0422-799-4880. 0422-799-4880. Y SECODAP Venezuela pone a disposición los siguientes números: 0414-121-7882. 0414-121-7882. También ponen a disposición el 0424-172-3981. 0424-172-3981. Vamos nuevamente a una identificación y volvemos de inmediato con más información aquí en Radio Fe y Alegría Noticias.
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7: Una y 10 minutos.
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0: Una y 12 minutos de la tarde, estamos de vuelta acompañándoles este 30 de junio en una nueva emisión meridiana de Radio Fe y Alegría Noticias. Tenemos más información y seguimos recorriendo el país con ustedes. A esta hora nos vamos a La Guaira. Nuestra compañera Lenis Martínez está en esta zona del país que lamentablemente hoy es noticia. Y nos cuenta que voluntarios piden que se sumen más personas para el rescate de cuerpos, esto en el sector específicamente de Bravamar. Así, allí está ella hasta ahora y nos presenta la información.
11: El equipo de Radio Fe y Alegría Noticias se dirigió este martes 30 de junio hacia el estado La Guaira, luego de los terremotos que ocurrieron la tarde del miércoles 24 de junio, que dejaron como saldo más de 1.700 personas muertas y más de 5.000 personas heridas. Conversamos con varios voluntarios que procedentes de otros estados del país, quienes piden que más personas se sumen al rescate de los cuerpos que están en estas edificaciones que sufrieron derrumbes a causa de este fenómeno natural. Estuvimos en la residencia Bravamar, donde los voluntarios aseguraron que hasta el momento, luego de más de 24 horas de incansable labor, rescataron 11 cuerpos, pero todo el trabajo ha sido posible gracias al alquiler de maquinarias por parte de una persona que está acá, que también tiene un familiar que está bajo los escombros y se dedicó a alquilar los equipos, todos los equipos necesarios para poder hacer la remoción de los escombros, para poder intentar rescatar personas con vida. Sin embargo, hasta el momento no han podido rescatar personas con vida, solamente han podido identificar 11 cuerpos, pero piden que por favor a la ciudadanía que se sume. Nos indicaron también que los voluntarios, que otras personas que se han acercado con medicinas, con alimentos, con bebidas para ellos, ha sido maravillosa, pero
9: requieren de más personas para poder sacar los cuerpos de las residencias Bravamar. Le reportó desde La Guaira, Lenis Martínez, para Radio Fe y Alegría Noticias.
3: 1:16 de la tarde, Adriana, impactante. Las imágenes que logró divisar y ver a través de nuestro canal en YouTube, al cual invitamos a nuestros oyentes también a ir a nuestros canales de YouTube para poder ver lo que estamos relatando a través de la radio, describiendo a través de la radio, pero también mostrando en imágenes a través de los videos y las fotos que comparten, en este caso Lenny, pero también todos los periodistas de Radio Fe Alegría. Recuerden que en simultáneo estamos en los canales de YouTube, Radio Fe Alegría Noticias Venezuela, Radio Fe y Alegría Media, Radio Fe y Alegría Barquisimeto. Allí pueden incluso suscribirse y activar las notificaciones para que puedan recibir cada vez que estemos al aire, pues las notificaciones necesarias para estar informados. Seguimos nosotros con más información. A esta hora vamos a Ciudad Guayana. Allí los centros de acopio han recolectado cerca de 270 toneladas de insumos para las víctimas de los terremotos en Caracas. Francesca Díaz, a esta hora desde Ciudad Guayana, nos ofrece más detalles de esta cantidad de insumos para los damnificados y afectadas por los terremotos.
12: Cerca de 270 toneladas de insumos han sido enviadas desde Guayana hasta las ciudades de Caracas y La Guaira para contribuir con las víctimas de los terremotos ocurridos el pasado miércoles 24 de junio. La información fue ofrecida a través de un balance hecho por el Centro de Acopio de la Universidad Católica Andrés Bello y el grupo de voluntarios que estuvo haciendo recolección de insumos en la Plaza Monumento a la CBG. Es de destacar que este grupo de voluntarios está trabajando en alianza con Cáritas Venezuela. La representación de esta organización en Guayana, la Iglesia Nuestra Señora de Coromoto, ha recordado que es necesario optimizar las donaciones, ya que la ropa en este momento no es prioridad, sino las medicinas y las diferentes herramientas de rescate que sirvan para todos los funcionarios y rescatistas internacionales y nacionales que se encuentran en las zonas de desastre.
13: Estamos acá en Centro de Acopio de la Universidad Católica Andrés Bello, Extensión Guayana. En estos momentos nos sentimos con el corazón así de grande de que hemos enviado más de 200 toneladas de insumos, han llegado a nuestra universidad en Caracas, a Cáritas y a otros centros de acopio como Chacao y también La Carlota. Seguimos trabajando. En estos momentos es importante que podamos colaborar con el tema de los niños. Es decir, estamos necesitando ropa interior nueva, tanto para hombre, dama, niño, niña. Seguimos recolectando todo lo que tiene que ver con el tema de los higienes personales, fórmulas, tetero.
12: Estas declaraciones corresponden a la directora de Desarrollo Estudiantil de la UCAP Guayana. El grupo de voluntarios, cuya vocería fue la de Manuel González, también nos ofreció los detalles sobre su colecta.
14: Un 67.7 toneladas de insumos recogimos en toda Ciudad Guayana. 4.8 de agua, 20 toneladas de medicina, 30 toneladas de comida, 12 toneladas de ropa y zapatos y 1 tonelada de herramientas de trabajo. Esto es lo que los guayaneses solidarios fueron a cada uno de los puntos a llevar sus donaciones. Y nosotros nos sentimos orgullosos de estar de primera fila allí recogiendo esas donaciones porque fueron entregados a una institución no gubernamental como Cáritas por Venezuela, que ha sido una institución responsable. Que los guayaneses se sientan confiados de que su donación va a llegar a lo que haya uno de los más necesitados.
12: Desde Ciudad Guayana, Francesca Díaz, Radio Fe y Alegría Noticias.
0: 1:19, agradecemos a Francesca, escuchábamos también pues este balance de todo lo que se ha recogido y se ha enviado desde Ciudad Guayana, también en este momento y en este punto las diversas organizaciones y centros que están recibiendo ayuda empiezan también como a llevar ese inventario de lo necesario de lo que quizás ya redunda en materia de ayuda, y en este sentido Voluntarios de Nula, por ejemplo, dicen o solicitan más insumos médicos a las personas que están enviando donativos a estas localidades. Allí está José Leonel Gutiérrez con la información.
15: Y este día martes se pudo conocer en la población de Nula que el primer grupo de voluntarios con ayuda humanitaria que se llevó el pasado día sábado en horas de la tarde desde esta zona fronteriza a las zonas afectadas por los terremotos en La Guaira, en la capital de la República, retornan al estado Apure. Cabe destacar que ellos llevaron estos camiones y fueron distribuidos en diferentes zonas donde pudieron entregarlos a albergues y lugares donde ameritaban esta ayuda. Cabe destacar que la profesora Zenia Ortiz a Radio Alegría Noticias, después de vivir esa experiencia y acompañar también en labores de rescate, le solicita a todos los venezolanos quienes vayan a ser donativos en las próximas horas se dediquen a hacerlo con kit médico y los medicamentos para la atención de todas estas personas que se van recuperando después de la tragedia.
16: Materialmente, seguir con la los medicamentos, o sea, la medicina, porque eso se va agotando, poco a poco se va agotando. Ahorita se ve que hay, que están los centros surgidos, pero va a llegar un momento en que se van a desabastecer, igualmente los alimentos, se van a desabastecer, porque va a llegar el momento en que esto pasó. Ahorita todos están enfocados, pero pasan 20 días, un mes, y ya empieza todo a acabarse. Y los medicamentos, lo que es medicina, realmente eso es algo, es una emergencia que debe estar latente allí.
15: Señalar que Radio Fe Alegría en el estado Apure, en el Nula, la 106.1 FM, al lado del Salón Parroquial, y en Guasdualito, en el edificio de Fe Alegría, carretera nacional vía La Arenosa, se habilitaron como centros de acopio junto también a las ayudas y aliados como la Iglesia Católica para seguir aportando y ayudando a todas estas personas afectadas. Nos unimos a esta petición de que sean medicamentos, insumos, kits que sirvan para la atención y recuperación de la salud de todas las personas. En información desde Nula, Leonel Gutiérrez, Radio Fe Alegría Noticias.
3: Una 22 minutos de la tarde, vamos nuevamente a una pausa, identificamos la señal nacional de Radio Fe Alegría y en breve continuaremos con mucha más información.
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7: Una y 22 minutos. 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
19: Para nosotros, y desde Fe y Alegría, desde los psicodatas, todo lo que estamos llevando a cabo, una cosa que hemos demostrado es que la experiencia espiritual en el venezolano es súper clave. Si creemos en Dios, si creemos en la energía, en lo que nosotros podamos profesar, tratemos un poco de hacer una visualización, ¿sí? Sentimos que, bueno, que toda esta situación que no controlo, que mis emociones, que me están haciendo muy duro, trato de meterla en un saco. Meto eso en un saco, pero además vamos visualizando, visualizamos, que la metemos en un saco y la ofrecemos. Decimos, Señor, lo pongo en tus manos. Dame además la sabiduría, dame el discernimiento para yo poder regular mis emociones para poder seguir afrontando.
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0: Una 25 minutos de la tarde, estamos de vuelta con usted, le acompañamos a través de más de 20 emisoras que tiene Fe y Alegría en todo el país, le acompañamos también solidariamente a esta hora a todas las personas que han sido afectadas por estos dos terremotos, a todas las personas que hacen labores de rescate, personas que han venido de tantas partes del mundo a sumarse en este momento a la ayuda que tanto necesitamos hoy día los venezolanos. Le acompañamos también a usted que está en casa y que está pues atento también a cómo puede ayudar y a conocer también lo que sucede en el país en el marco de esta situación, en medio justamente de la conmoción que dejaron estos dos sismos que afectaron al país la semana pasada. Las escuelas de Fe y Alegría se preparan también en estos tiempos para acompañar a las y los estudiantes y también a sus familias en estos duros momentos, no solo esto que vivimos hoy día, sino también lo que se espera para los próximos meses. Nosotros a esta hora vamos a retransmitir una entrevista de nuestros compañeros de primera mano, pues quienes conversaron con Noel Vice Aguilar, directora nacional del programa Fe y Alegría Escuelas, en ocasión de cómo se prepara el movimiento. Ayer escuchábamos también en la editorial cómo Fe y Alegría, una vez más, por una parte, recuerda este mensaje tan importante, que estamos unidos en un mismo corazón, que contamos los unos con los otros, como lo hemos visto además desde un principio, como lo hemos visto desde esas primeras horas, cuando personas que habían perdido tanto, que habían perdido todo, salieron a acompañar, a ayudar, a poner sus manos, poner su comida que quedaba, poner sus insumos que quedaban para pues ayudar a las personas que estaban más afectadas. Nosotros a esta hora estamos pues también preparándonos para tener esta entrevista, recordando también que hay centros de acopio dispuestos en todo el país a través de Cáritas Venezuela, la Universidad Central de Venezuela, la UCAP, también las iglesias están en este momento siendo centro de acopio también para recolectar toda esa ayuda que sigue llegando, toda esa ayuda que se sigue sumando para atender esta emergencia. Ahora sí, 1:28 de la tarde, escuchamos esta entrevista, recordamos, con Noel Vice Aguilar, la directora nacional del programa Escuelas de Fe y Alegría, para conocer cómo se preparan los centros educativos y los docentes para atender a sus estudiantes en medio de esta situación.
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20: Vamos a dar la bienvenida en este espacio a la profesora Noel Vice Aguilar, quien es directora nacional del programa Escuelas de Fe. Nosotros a esta hora en vivo y en directo. Profesora Noel Vice, bienvenida. Buenos días.
21: Buenos días, ¿cómo están ustedes?
20: Muy bien, profe, gracias.
22: Buen día, profe.
20: Gracias por acompañarnos.
21: ¿Cómo está, Héctor?
22: Muy bien, profe, muy bien.
20: Bueno, ya casi se cumplió una semana de estos dos terremotos con las conocidas réplicas que se han registrado en los últimos días, y también con ello se cumple casi una semana de suspensión de actividades escolares. Pero antes de hablar de lo que se está pensando en esta materia, que además involucra directamente a las autoridades rectoras de la actividad educativa en nuestro país, quiero consultarle cómo están en Fe y Alegría, cómo están los centros educativos, especialmente en los 7 estados donde hubo mayor afectación, y qué se está haciendo para atender esta emergencia o para responder a esta emergencia desde las escuelas de Fe y Alegría.
21: Buenos días a todos y todas. Primero que nada, pues desde el movimiento Fe y Alegría, expresar nuestra solidaridad y mandar un profundo abrazo a todo nuestro pueblo que pasa por esta situación tan difícil, sobre todo en los estados más afectados como Distrito Capital, Miranda, el estado Vargas, Aragua y Carabobo. Nuestro más, expresión de solidaridad y de acompañamiento en este momento. En Fe y Alegría, pues no estamos fuera de lo que generó este terremoto en el país. Nos afectó emocionalmente a todos a nivel nacional, pero focalizado en estas entidades donde vemos que muchos de nuestras familias y nuestros estudiantes fueron fuertemente afectados con esto. Muchos de ellos están en situación de refugiados porque perdieron sus casas, otros perdieron familiares. También tuvimos bajas de estudiantes. Hasta ahora, hasta el sábado que estuve en el estado Vargas, La Guaira, perdón, teníamos el deceso de 11 niños, niñas y adolescentes, lamentable, de situaciones de profesores que gracias a Dios pues están bien, pero que perdieron sus viviendas y en otros casos están en riesgo. Nuestras instituciones educativas, 19 de ellas, ya se hizo un primer diagnóstico, que fueron las más afectadas en estos estados. Ya entre el domingo y ayer fueron visitadas por un equipo de ingenieros, amigos y de personal de Fe y Alegría, donde ya se tiene un diagnóstico, tienen, bueno, afectaciones moderadas. Esto implica toda una inversión y una reparación. Esto no quiere decir que estemos excepto, creo que esto nos invita a revisar todas nuestras infraestructuras a nivel nacional, porque bueno, son infraestructuras ya sexagenarias, con poco mantenimiento, porque bueno, la situación país no nos ha permitido cumplir con los protocolos respectivos de mantenimiento, de acondicionamiento, y creo que esta situación nos llama a atender estas escuelas afectadas, pero también atender al resto del país para evitar en futuros eventos que nuestras escuelas sufran estos daños, o por lo menos si estamos trabajando, que gracias a Dios en esta oportunidad no hubo actividades, porque a lo mejor otra historia estuviésemos contando hoy, pero que creo que hay que prepararse. Porque bueno, estamos en un contexto venezolano que es sísmico, quizás no tuvimos conciencia de ello, hoy tomamos conciencia de estos fenómenos y tenemos que aprender a ser ciudadanos, a vivir en estas circunstancias.
3: Profesora Reyes, bueno, esta cifra que usted nos da, esta noticia, nos entristece muchísimo, nos arruga el corazón, ¿no? Los niños que pierden la vida por esta tragedia. Entiendo que Fe y Alegría tiene una particularidad que no tienen otros, y es la cercanía y el acompañamiento a las familias y a las personas que tal vez se practica de manera cotidiana a través del servicio pastoral. Más allá de cuando se reinician las clases, cuéntenos un poco justamente de ello, la cercanía, el acompañamiento a las familias de los niños fallecidos, de los maestros y las maestras, como usted nos relata, que se han quedado sin casa.
21: Mira, fíjate, nosotros a partir de el primer momento nos activamos, hemos organizado un plan de atención y uno de ellos tiene que ver con ese acompañamiento y ese seguimiento. En los estados afectados, las escuelas que no tuvieron mayor afectación, pero que todo el personal de las escuelas de manera voluntaria nos fuimos organizando y ya comenzaron ya el día, bueno, ya el miércoles en la noche activo, el día jueves ya más organizados a nivel nacional, a nivel de Fe y Alegría se conformó una comisión de emergencia, dentro de ella se constituyeron sus comisiones. Pero además a nivel de las regiones también se fueron organizando y generando cadenas para poder levantar información, saber dónde estaba nuestra gente, qué estaba haciendo nuestra gente, y se inició con un proceso de acompañamiento, de seguimiento, de hacer organizarse de tal manera, de hacer llegar insumos a estas personas que estaban en esta situación de vulnerabilidad a consecuencia de este terremoto. Comenzamos con nuestras cadenas de oración, de acompañamiento espiritual en el estado de La Guaira, que era el más difícil. Logramos entrar en contacto con ellos ya este fin de semana. Igualmente, bueno, desde escucharlo, atenderlo, hacer, se están haciendo todas las alianzas necesarias para apoyar y generar las mínimas condiciones para poder brindar el apoyo a nuestras personas, dado que por lo menos en el Colegio Caraballeda, que está en La Guaira, su infraestructura no fue afectada, pero allí, por no estar afectada, estar en la parte alta de Caraballeda, hoy es un centro donde tenemos familias que se están albergando y se están atendiendo desde allí. Claro, no hay agua, no hay luz, pero bueno, se están buscando las maneras para suministro de agua y que tengan un mínimo de condiciones para que puedan permanecer allí. En el resto, en el estado Aragua y en el estado Carabobo, en Puerto Cabello específicamente del estado Carabobo, también se les está prestando toda la ayuda y el acompañamiento necesario. Con respecto a todos los estudiantes que tenemos, pues, que están en esta situación, estamos preparando ya todo un programa de atención socioemocional y psicoemocional, irnos a visitar en los lugares donde estén para brindar todo ese apoyo, entrar en contacto con familiares donde ellos estén, para, bueno, brindar en un momento como este ese apoyo socioemocional, espiritual, de cercanía, para recuperar otra vez esa confianza emocional que todos necesitamos después de haber vivido un episodio como este tan impactante. Para el resto del país y para también estamos desarrollando una propuesta de atención psicosocioemocional. Porque aun cuando no todo el país fue afectado de la misma manera, todos vivimos con esta misma, fuimos afectados igualmente, y creemos que como país necesitamos esa atención, y Fe y Alegría se está montando en ello. Y ya arrancamos con un programa no estructurado, mucho más flexible de esa atención. En las zonas se han organizado centros de acopio para seguir apoyando a los dos centros más grandes de acopio que se han ido organizando en coordinación con la Compañía de Jesús, que están en San Ignacio y en la Universidad Católica. Pero en el interior del país también se han organizado centros de acopio que van a estar orientadas a esas ayudas para el estado Aragua y el estado Carabobo, y el resto para Caracas, Miranda y el estado Vargas. Para el personal que quedó en situación también de vulnerabilidad porque perdió su vivienda o las viviendas están en situación de alto riesgo, también se les está haciendo todas las gestiones para brindar todo el apoyo y el acompañamiento necesario en estos momentos a nuestra gente. No los estamos dejando solos. Creo que Fe Alegría, pues, haciendo, pues, coherente con nuestra misión, estamos acompañando a nuestra gente y a nuestro pueblo de la misma manera. No tenemos actividades, efectivamente, pero estamos ya organizándonos para que durante este periodo, en el que ya entramos prácticamente en cierre de año escolar y periodo vacacional, no los vamos a dejar solos, vamos a organizar actividades para acompañar a los estudiantes que están en esta situación, quizás en albergues, en centros de refugio. También nosotros no nos vamos a parar en este proceso. Creemos que es necesario hacerse presente. Para eso tenemos un plan de trabajo y donde vamos a incorporar a nuestra gente. Mucha gente nos ha dicho que no importa si estamos de entraremos en vacaciones. Creo que el país nos está demandando extender una mano y en eso también lo estamos haciendo, lo vamos a hacer. Con respecto al cierre del año escolar, nosotros ya teníamos casi que el 95% de las actividades cubiertas, ya entrábamos en actividades más de socialización. Y también desarrollamos ayer una serie de orientaciones para hacer el cierre técnico-administrativo sin afectación a nuestra población para generar menos estrés de lo que ya hay en toda nuestra gente. Así que tengan la seguridad que se van a hacer un cierre de la mejor manera posible y a la altura del momento que estamos viviendo para que todo, promover a nuestros estudiantes y brindar todas las orientaciones que sean necesarias para las familias. Pero lo que sí deben tener seguridad es en el acompañamiento que le vamos a dar durante todo este tiempo hasta el inicio del nuevo año escolar, que también, estaremos preparándonos para cómo va a ser ese inicio del año escolar, si tendremos que hacerlo de manera virtual o híbrida, presencial. Estamos evaluando todos estos escenarios para garantizar el derecho educativo a toda nuestra población. Eso es lo que tenemos previsto en este periodo. De aquí nos hemos visualizado en esta situación hasta diciembre, cómo poder ir atendiendo a nuestra gente en una etapa post terremoto y organización para este nuevo año escolar, para ir recobrando la normalidad dentro de lo que cabe.
20: Decía usted, profesora Noelvis, que han coordinado algunas acciones con la Compañía de Jesús y estoy segura que también han estado conversando con otros actores. Fe y Alegría tiene una tradición de trabajo conjunto con agencias de Naciones Unidas, con la Asociación Venezolana de Educación Católica y con múltiples organizaciones de la sociedad civil y del gobierno en distintos niveles y en distintas instancias. ¿Cómo está operando esta red de contactos y de alianzas que tiene Fe y Alegría para dar respuesta precisamente a esta situación de emergencia?
21: Bueno, en este momento, desde el primer día, comenzamos un trabajo articulado con la Compañía de Jesús acá en Venezuela, y esto nos ha permitido la vinculación también con agencias internacionales de Naciones Unidas, con organizaciones que forman parte de la Federación Internacional de Fe y Alegría. Creo que este momento ha generado la necesidad de trabajar en alianza, hacer mayores sinergias para capitalizar todo ese esfuerzo y poder de esta manera generar una ayuda de manera integral. Sí, entonces, con la Compañía de Jesús, que ha ido también poniendo a su disposición toda su red de apoyo, al igual que la de Fe y Alegría, unidos en la misión, se ha podido consolidar el mapa de necesidades de nuestras escuelas. Eso ha sido fundamental y ha sido con el apoyo de todas estas alianzas, brindar orientaciones para la canalización, recepción y distribución de los insumos. De hecho, en esta oportunidad, nuestros 12 grandes centros de acopio están en el Centro Javier, que está en Serpe, en el calle en donde está el Colegio San Ignacio de Loyola, y en la Universidad Católica. Y desde allí nosotros vamos distribuyendo a los diferentes centros que requieren esa atención. Esto nos ha permitido canalizar hasta todas las necesidades que se necesitan atender, y por eso, por ejemplo, ¿qué estamos pidiendo y qué se está pidiendo? Todo lo que es alimentos e hidratación, artículos de aseo personal, todo lo que se requiere en estos temas de atención para auxiliar a nuestra gente, material para salud de primeros auxilios, material para los rescatistas, herramientas, y también estamos pidiendo equipos como antenas Starlink, mini estaciones portátiles donde no hay energía eléctrica. Eso lo estamos pidiendo porque también es una manera de ayudar y de apoyar en esta semana, sobre todo donde no tienen energía eléctrica, no tienen acceso a agua, no tienen esa conectividad, y eso se requiere, así como todo lo que son insumos y sábana, cobija, colchoneta. Todo esto lo estamos coordinando de una manera más organizada con
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3: 1:46 de la tarde. A esta hora vamos a conectarnos con el canal del Estado Venezolana de Televisión. A esta hora el presidente del Parlamento Nacional, Jorge Rodríguez, ofrece datos del parte oficial al país. Escuchamos.
1: Familiares y rescatistas, nosotros calculamos que aproximadamente 30.000 personas se encontraban en las zonas de Caraballera y Catialamar para el momento de los dos terremotos. Aproximadamente 30.000 personas entre vacacionistas, personas que están pasando unas horas de asueto y aquellas personas que viven allí. Porque así como Caraballeda es una zona principal y eminentemente vacacional, en el caso de Catialamar se invierte la correlación, y en el caso de Catialamar la mayor parte de las personas que tenían apartamentos allí vivían allí en Catialamar. Dicho esto, en los primeros momentos después de la emergencia, el cálculo señala, y ese cálculo lo hemos hecho en base a las encuestas con las personas, con los familiares, con los atendidos en los triajes, con los atendidos en los hospitales directamente, aproximadamente 13.400 a 13.500 personas lograron salir por sus propios pies o ayudados por sus familiares de la zona de desastre. Repito, de 13.400 a 13.500 personas. Y en cuanto a los rescates, que los primeros dos días fueron hechos rescates por los rescatistas venezolanos, las primeras unidades de protección civil y de bomberos y de policía y de Fuerza Armada que llegaron allí, y de los familiares que colaboraron en el proceso de rescate de sus seres queridos porque sabían exactamente en dónde se encontraban. Además de las 13.400, 13.500 personas que pudieron haber salido por sus propios medios o ayudados por sus familiares, fueron rescatados el primer día 2.407 personas en La Guaira, y especialmente en las dos zonas de desastre de La Guaira, Catialamar y Caraballeda, un eje que incluye a Macuto, Caraballeda, Los Corales y Tanahuarena. El segundo día, ya cuando se incorporan los efectivos de rescate de todo el territorio nacional, recuerden que trajimos personas desde Mérida, desde Barquisimeto, desde Zulia, desde Falcón, desde Trujillo, desde Táchira, de todo el territorio nacional, los expertos en labores de rescate acudieron a colaborar y ya llegaban de manera incipiente, pero ya habían llegado algunos de los rescatistas internacionales. Allí contabilizamos 2.973 personas rescatadas, y en muchos de los rescates también estaban allí en esos dos primeros días colaborando y trabajando muchos familiares y muchos voluntarios y voluntarias de los procesos de rescate. El tercer día se rescataron 731 personas, el cuarto día 345 personas, el quinto día, que es el día de ayer, 4 personas fueron rescatadas, y el día de hoy, hasta hoy, un bebé de 2 años de edad fue rescatado en horas de la madrugada. Eso hace un total de 6.461 personas rescatadas desde el mismo día de la emergencia de los dos terremotos. Si sumamos las 6.461 personas que fueron rescatados por nuestros equipos, por las brigadas internacionales, por los voluntarios y por los familiares, si a eso lo sumamos los 13.400, 13.500 personas que pudieron salir por sus propios medios o ayudados por amigos y familiares, podemos estar en una cifra de 19.861 personas que salvaron la vida en La Guaira en esas horas terribles, aciagas de los dos terremotos. Hasta el día de hoy se contabilizan 1.943 personas fallecidas. Tenemos un número de heridos que llega a 10.571. Hasta este momento tenemos 15.866 personas damnificadas. Ya están habilitados 14 refugios en el estado La Guaira y tenemos habilitados 55 refugios entre Caracas, Miranda y los otros.

0: y personas que están en situación de damnificado y que están en los campamentos, 28.380. En el día de hoy y el día de mañana, aceleradamente estaremos llevando personas de los campamentos provisorios que están en estos momentos, por ejemplo, en el campo de golf de Caraballeda, a los refugios correspondientes. Hay una orden que ha dado la presidenta del Cielo, Ina Rodríguez, y esa orden es que las personas reciban la mejor atención posible en los refugios, desde el punto de vista de soporte, de apoyo, de presencia de médicos, personal paramédico, de atender a nuestras niñas y a nuestros niños que se encuentren allí. Pero también la orden que ha dado es que sea lo más corto posible el tiempo en los campamentos provisorios, que el mayor esfuerzo que estamos poniendo a partir de este momento, además de trasladar a las personas a los campamentos, es de manera definitiva resolver el problema o de sustituir la vivienda a aquellas personas que tienen una pérdida completa de su vivienda o de reparar las viviendas. Hemos atendido, en cuanto al número de personas afectadas, 80.870 familias. Incluso desde el punto de vista psicológico debo decir que hemos venido trabajando con el número 0800, ayuda 01, y de todas las llamadas recibidas, 410 llamadas, 39% corresponde a casos severos de afectación psicológica y psiquiátrica. Generalmente, por supuesto, trastornos del ánimo, estrés postraumático, ansiedad, angustia, tristeza, duelo, insomnio, confusión, letargo. Son las consecuencias naturales, desde el punto de vista del sistema nervioso central, de alguna persona que haya sobrevivido a una calamidad de esta magnitud. Se ha distribuido hasta la fecha 3.191.692 litros de agua, se han beneficiado 683.086 familias, está casi completamente restaurado el sistema eléctrico en el estado La Guaira. En cuanto a las comunicaciones, ya se ha logrado en el caso de La Guaira recuperar de manera importante la interconexión para que las personas puedan comunicarse con sus seres queridos que están en este momento en campamento o en las zonas de rescate. Movistar se ha recuperado el 26,86% de la capacidad de comunicación, Digitel el 64,15%, Movilnet el 24% y CanTV el 70% de recuperación. A nuestros hermanos de las brigadas internacionales que todavía están en el campo, en el proceso de búsqueda de personas para salvarles la vida, tenemos 51 delegaciones internacionales, 3.660 rescatistas extranjeros, 100 extranjeros internacionales, 148 unidades caninas, 49 vehículos de apoyo y 707.000 toneladas de ayuda humanitaria de las brigadas internacionales. Total de efectivos venezolanos y venezolanas en este momento destacados en las zonas de desastre, especialmente en La Guaira, 26.121. 15.467 personas se han registrado como voluntarias y voluntarios en labores de rescate, en labores de logística, de distribución de alimentación, de atención médica, de seguridad y de evaluación de daños, y están en este momento desplegados en las zonas de desastre, y son los voluntarios, junto con nuestros rescatistas venezolanos, nuestro personal de la Fuerza Armada Nacional Bolivariana, de la Policía Nacional Bolivariana, de los bomberos de La Guaira y los bomberos de todo el país que se vinieron a ayudar en la zona de desastre, y nuestros rescatistas internacionales que están en este momento junto a todos los nuestros en labores de rescate y salvamento, ha sido clave en este proceso contra el tiempo tan doloroso, pero al mismo tiempo tan lleno de esperanza, que es rescatar una vida humana. Por favor, sigan atentos a todas las informaciones que de manera oficial podamos darles. El hecho de que haya disminuido la frecuencia de las réplicas es una buena noticia, pero no es una noticia definitiva. El hecho de que hayan disminuido la magnitud promedio de esas réplicas...
1: Escuchamos parte del balance oficial que ofrece a esta hora de...

0: La tarde, el presidente de la Asamblea Nacional, Jorge Rodríguez, destacando en esta tarde, Adriana, lo que tiene que ver con las personas fallecidas. Según el parte que ofrecía Jorge Rodríguez en este balance que ofrece en la tarde de hoy, para precisar información, dio a conocer que 1.943 personas están fallecidas o van fallecidas, 10.571 personas heridas y 15.866 damnificados. Se han activado 14 refugios en La Guaira. Adriana Tobar.
1: Así es parte de esta actualización del balance que hacía el presidente de la Asamblea Nacional, Jorge Rodríguez, a propósito de lo que el despliegue que se sigue dando a raíz de estos sismos. Hablaba él de que se han registrado, por ejemplo, más de 15.000 voluntarios para las diferentes labores de rescate. Anunciaba la llegada de por lo menos 707.000 toneladas de ayuda humanitaria, el registro, el ingreso al país de al menos 51 delegaciones internacionales, importantísimo también, sobre todo para las personas que siguen en estos sectores, en estos lugares. Reiteraba él que ya la reconexión en el sector de La Guaira se ha dado pues casi en su totalidad, se ha retomado paulatinamente la comunicación con las operadoras Movilnet, Digitel, Movistar, también a través de CanTV. Y en el caso de los refugiados, también recordaba, como dices tú, Rosender, que han activado 14 refugios en la zona de La Guaira y otros 55 en las otras localidades que también se han visto, pues, de alguna manera afectadas por estos dos sismos. Hablaba de 189, reiteraba esta cifra, 189, pues, edificios, edificaciones colapsadas totalmente. Y pues parte de un cálculo que decían él, lo hicieron partiendo de estimaciones con drones, de encuestas con sobrevivientes. Ellos dicen que al menos 13.400 personas lograron salir de las zonas afectadas por cuenta propia, digamos, ¿no? Como en esas primeras horas y en estos primeros momentos de la emergencia. Aparte de la información oficial que recordamos sigue actualizando pues cada cierto tiempo el gobierno venezolano en lo que tiene que ver con este despliegue, Rosender.
0: Así es. Bueno, nosotros vamos despidiendo este informativo nacional. Recuerde que todas estas informaciones usted las puede ampliar en nuestra página web radiofealegrianoticias.com y también en las multiplataformas digitales, en nuestras cuentas en las redes sociales, @radiofealegria. Y si quiere volver a ver todos los contenidos informativos que hemos compartido en estas dos horas, puede visitar y seguir, suscribirse a nuestros canales en YouTube, Radio Fe Alegría Noticias Venezuela, Radio Fe Alegría Media, Radio Fe Alegría Barquisimeto. Allí a su disposición también toda la información que hemos aportado en el día de hoy para todos ustedes, porque recuerden que informar es también salvar vidas. Adriana.
1: Así es, agradecemos a esta hora a las personas que nos acompañaron en estas 20 emisoras que tiene Fe y Alegría, a las personas que se sumaron también en nuestra transmisión en la multiplataforma, en los canales de YouTube de Radio Fe y Alegría Venezuela, de Radio Fe y Alegría Barquisimeto y de Fe y Alegría. Agradecemos también a nuestros compañeros periodistas que siguen también, así como los rescatistas, intentando levantar información, intentando mantener a la audiencia informada y acompañada con información de interés, con información verificada sobre lo que sucede en nuestro país. Ese es el llamado también que seguimos haciendo. Importante pues mantenernos informados, pero también desde la responsabilidad para que eso que vayamos a comentar con el vecino, a colocar en nuestro estado de WhatsApp, a compartir en nuestras redes sociales, sea información realmente de interés, información verificada e información que no redunde en la incertidumbre, que no redunde en el miedo y la preocupación, que ya pues lamentablemente tenemos bastante de qué preocuparnos y de qué ocuparnos en este momento. Nosotros nos despedimos a esta hora y como siempre trabajamos con Wirmelis Villalobos en la subdirección de comunicaciones. Estuvo también Anthony Galindo al frente de la producción y programación nacional. Nos acompaña como siempre Abelardo Rojas en la producción informativa de este espacio, hoy junto a Alejandra Martínez. Martínez en los controles, está Fernando Rivas, acompañado también de nuestro compañero Rafael Suárez, y en la conducción se despiden Rosender Evíez y Adriana Tobar, acompañados

0: de periodistas de Radio Fe y Alegría y estamos todos bajo la dirección de Vilarina Campos. Le recordamos también que Fe y Alegría le sigue acompañando a lo largo de la tarde, desde tempranito en la mañana, desde las 5 de la mañana, y pues entrada también la noche con más información, con más acompañamiento y pues más noticias. También le seguimos acompañando en nuestro portal informativo www.radiofeyalegrianoticias.com y en nuestras redes sociales, donde nos encuentra como @radiofeyalegria. Que tenga un descanso reparador esta tarde y seguimos, nos encontramos mañana a las 12 en nuestra cita diaria en esta emisión meridiana de Radio Fe y Alegría Noticias.
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3: Saludos, buenas tardes, son las 2:02. Atención, porque hasta ahora les informamos que una gandola cargada con ayuda humanitaria que había salido desde el centro de acopio de El Tacón en la avenida Delicias de la ciudad de Maracaibo con destino al estado La Guaira se volcó la mañana de este 30 de junio cuando se aproximaba a la ciudad de Caracas. De acuerdo con reportes en redes sociales, la unidad transportaba insumos destinados a labores de asistencia social y formaba parte de una cadena de distribución de ayuda humanitaria hacia las zonas afectadas. El accidente ocurrió cerca del tramo final del recorrido cuando el vehículo se dirigía hacia la capital venezolana para entregar los alimentos e insumos a los afectados por el doble terremoto del pasado 24 de junio. Según versiones preliminares, el conductor y los acompañantes que viajaban en la gandola resultaron ilesos tras el accidente. Usted recuerde que esta y más informaciones puede encontrarlas en nuestra página web www.radiofeyalegrianoticias.com. Les informó Verónica Moreno.
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4: Son las 2:03. Son las 2:04.
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0: por favor, abróchese los cinturones de seguridad. Gracias.
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1: Saludos, buenas tardes, son las 2:56 minutos. Atención, porque hasta ahora les informamos que la Alcaldía de Maracaibo continúa la recepción y organización de donativos a través de sus centros de acopio, habilitados para brindar apoyo a las familias afectadas por los recientes movimientos sísmicos registrados en el país. Como parte del proceso de clasificación y distribución de la ayuda humanitaria, la municipalidad activó una nueva lista de prioridades para orientar a los ciudadanos, instituciones y organizaciones que deseen realizar aportes, garantizando que los insumos recolectados respondan a las principales necesidades de las comunidades afectadas. Entre los productos solicitados se encuentran insumos médicos para adultos y niños, como sueros orales en sobres, medicamentos como omeprazol o esomeprazol, ranitidina, antibióticos, diclofenac, además de materiales de atención básica como jabón antiséptico, algodón.

0: algodón, alcohol, agua oxigenada y gasas. Asimismo, se mantiene como prioridad la entrega de artículos de higiene personal, incluyendo antibacterial, guantes desechables, jabón de baño, shampoo, cremas dentales, cepillos de dientes y toallas sanitarias. Usted recuerde que esta y más informaciones puede encontrarlas en nuestra página web www.radiofeyalegrianoticias.com. Les informó Verónica Moreno.
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0: Son las 2 y 58 minutos. 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
1: Y estamos una vez más en Ciencia para Llevar, el espacio del protagonismo estudiantil. A través de Radio Fe y Alegría 88.1 FM, nos encontramos el día de hoy para dar un mensaje muy especial, pero no podemos comenzar el programa sin decir los créditos del programa. En la dirección de Radio Fe y Alegría, la licenciada Iranía Costa. En la producción general de la estación, Winston León. En la dirección de Ciencia para Llevar, el profesor Edinson Castro. En la coordinación académica del programa, la doctora Luz Maritza Reyes. En la asesoría del programa, la doctora Anarilis Gómez. Edición y montaje, Naomi Cota y Eliane Urdaneta. Promoción y difusión, Adrián Chaparro y Cris Beli González. En los controles y en el micrófono el día de hoy, Juan Rey Jiménez, de la Facultad de Humanidades y Educación.
2: Naomi Cota, de la Facultad Experimental de Artes. Y Eliane Urdaneta, de la Facultad de Humanidades y Educación.
1: Les tenemos un tema muy relevante, ya que en Venezuela han acontecido algo de gran significación y tristeza para todo nuestro país.
2: Muy bien. Sí, sin duda, Juan, gracias por ese pase. Mira, no solamente ha ocurrido una catástrofe al norte de nuestro país, sino que también ha sucedido, aparte del doblete sísmico, otras eventualidades que son de naturalidad. Climática, como por ejemplo deslaves, diluvios, entre otros, ¿no? Pero es importante que tengamos hoy la mente clara para hacer llegar a los hogares venezolanos un mensaje que abra un espacio de esperanza para todos. Y entonces eso da cabida a lo que es la reseña del programa del día de hoy, que es que cuando el piso se mueve, el miedo es libre. Y es completamente normal sentir que el mundo se nos viene abajo. Pero ojo, esto es, así como nos preparamos con un borral de emergencia, con agua, con linterna, tenemos que preparar también nuestra mente para estos momentos tan difíciles. Y hoy vamos a hablar sobre los PAP, que son los primeros auxilios psicológicos, muy importantes a tomar en cuenta en este tipo de eventualidades, donde no solamente sufre el cuerpo, sino también la mente. Recordemos que son sucesos donde se ven cosas que están fuera de nuestro alcance poderlas evitar, y no solamente lo vivimos los adultos, también los niños. Y entonces es por eso que es tan importante abarcar este tipo de temáticas a nivel de información educativa en la radio y también en otros medios electrónicos. Por eso también traemos a un profesional en el área de la salud mental que nos puede orientar mucho mejor en lo que es esta temática, que son los PAP, los primeros auxilios psicológicos.
1: Y seguiremos un poco más en el siguiente segmento, pero ahorita noticias de información relevante.
3: Por supuesto que sí, Juan. En la Universidad del Zulia activa diferentes centros de acopio con el fin de recibir ayuda para las familias y mascotas afectadas por los sismos ocurridos de 7.2 y 7.5 de magnitud la tarde del miércoles 24 de junio. Desde el día 25 de junio, Luz abrió sus puertas para canalizar el apoyo que tanto necesitan quienes hoy atraviesan esta emergencia. Si desea sumar y apoyar, le dejamos la información para que pueda acercarse. Puede donar a partir de las 9 de la mañana hasta las 4 de la tarde, todos los días, en la sede del Rectorado Nuevo de la Universidad del Zulia. Se necesita más que todo alimentos, medicamentos, insumos médicos, agua potable y productos de higiene personal. A la vez también puede acercarse a la Facultad de Medicina todos los días para donar los mismos insumos. Alimentos, agua potable, producto de higiene personal, insumos médicos y también sábanas y colchonetas. También puede ir a la Policlínica Veterinaria y al Núcleo Luz Punto Fijo, al Núcleo Luz de la Costa Oriental del Lago y al antiguo Rectorado. Al mismo tiempo, la Facultad Experimental de Artes se sumó a la causa y activó una iniciativa textil benéfica para el apoyo a las familias damnificadas por los sismos. El Diplomado de Diseño de Moda Sustentable de la Facultad Experimental de Artes coordina la elaboración de ropa hospitalaria e interior destinada a niños y adultos ubicados en refugios tras los sismos que sacudieron la zona central de Venezuela el 24 de junio. la institución manifiesta su total solidaridad con las víctimas y expresa un profundo agradecimiento hacia los cuerpos de seguridad y rescate que ejecutan las labores de asistencia ante la actual emergencia. También, si no se puede, si está muy lejos de los lugares que acabamos de mencionar, puede acercarse a cualquier centro de acopio que esté cerca, en sus posibilidades, cerca de su casa, porque lo importante actualmente es ayudar. Así no tenga como ningún tipo de cosa para donar, puede ir hacia el centro de acopio y ayudar, porque se necesita demasiadas personas, se necesitan manos para evaluar, para clasificar, para embalar cajas y para ayudar, para poder hacer todo lo necesario para que todas estas cosas que se donan puedan llegar hacia las personas necesitadas.
1: Así es, Naomi y Eliani, agradecidas con su presencia el día de hoy. Seguiremos un poco más en este programa Ciencia para Llevar en el siguiente segmento. Vamos a una pausa y continuamos.
0: 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Son las 3 y 16 minutos. 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
3: Estamos de vuelta con más aquí en Ciencia para Llevar a través de Radio Fe y Alegría 88.1 FM. Hoy en nuestro tema, que son los primeros auxilios psicológicos ante situaciones de crisis, atendiendo al evento que ocurrió el pasado miércoles 24 de junio, que fueron el doble sismo en el centro del país. Aquí tenemos a nuestro invitado del día de hoy.
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3: Demos la bienvenida al Magíster Engelbert Valera, quien es psicólogo e investigador. Magíster en psicología clínica, profesor en la Escuela de Medicina de la Universidad del Zulia, profesor en la Universidad Rafael Urdaneta, prestador de servicios de primeros auxilios psicológicos y psicólogo voluntario del programa de psicólogos voluntarios de la Federación de Psicólogos de Venezuela. Muchísimas gracias. ¿Cómo está el día de hoy?
8: Muy buenas tardes. Me encuentro muy bien. Bueno, antes que todo, extender mis condolencias a todas aquellas personas que han perdido a sus familiares en esta devastadora situación. Y bueno, estamos acá para poder brindar todo el apoyo que nosotros que ellos puedan necesitar con respecto a esta situación.
2: Excelente. Me gustaría empezar esta entrevista sobre todo preguntándole ¿qué son las PAP o los primeros auxilios psicológicos?
8: Okay. Bueno, los primeros auxilios psicológicos no son más que una respuesta humana a una persona que está sufriendo, entendiendo que los primeros auxilios psicológicos son administrados a personas que padecen crisis, y podemos definir una crisis como un estado temporal de desorganización y de desorden, que obviamente va a limitar el funcionamiento de la persona, el funcionamiento cognitivo, su funcionamiento familiar, su funcionamiento social. Entonces los primeros auxilios psicológicos no son más que una respuesta humana a estas personas que se encuentran en sufrimiento.
2: ¿Usted considera importante que estén presentes no solamente las personas capacitadas, sino que también familiares adopten esta posición de poder hacer un acompañamiento a aquellas personas que han salido sobrevivientes de esta catástrofe de gran magnitud que está pasando el país?
8: Sí, claro. Los primeros auxilios psicológicos ellos pueden ser administrados por cualquier persona. No es necesario que esté un psicólogo, un psiquiatra, un especialista de la salud mental en la situación, en el lugar, sino que cualquier persona capacitada en PAP puede brindar esta ayuda, familiares, abogados, sacerdotes, cualquier persona que se capacite en primeros auxilios psicológicos está en total disposición de poder ayudar a sus familiares, a sus amigos, a sus vecinos, a sus allegados, que es sumamente importante, ¿no? Porque los primeros auxilios psicológicos se remontan a la psiquiatría de guerra. Es decir, los primeros auxilios psicológicos nacen en la Segunda Guerra Mundial, cuando se daban cuenta de que había que atender a los militares, a los soldados, en proximidad, en exactitud, ¿no? Entonces nos dábamos cuenta de que los síntomas de trastornos de estrés postraumáticos, de trastornos de ansiedad, de trastornos del estado del ánimo, descendían considerablemente una vez que se les prestaba la primera ayuda psicológica a estos soldados que padecían una situación bastante similar a la que se vive en un doblete sísmico, ¿no?
2: Bueno, sí, en la historia de Venezuela anteriormente habían ocurrido grandes sismos. No es la primera vez que nuestra tierra tiembla, por así decirlo, que de hecho tenemos actividad sísmica en el país, solo que, pues lamentablemente, no tenemos como esa cultura que hay en otros países para reaccionar ante un sismo. Y lo que suele suceder es que todos nos asustamos, salimos corriendo, no sabemos qué hacer. Creo que no me equivoco al decir esto, y es que la mayoría no tenemos en nuestra casa un morral preparado para estos momentos de emergencia. Entonces, aquí surge una duda que es, yo también como persona de a pie, ¿qué puedo hacer para prestar esos primeros auxilios psicológicos a una persona que yo conozca? ¿Y lo puedo hacer desde donde sea que yo esté? ¿O necesito estar presencialmente acompañando a esa persona? Me gustaría que usted nos pudiera aclarar un poco ese panorama de cómo prestar los primeros auxilios psicológicos y cómo es la efectividad con respecto a la vía en la que se hace la prestación de estos primeros auxilios.
8: Ok, fíjense que bueno, la amabilidad de estas herramientas nos permiten administrarlas tanto presencial como de forma online. Inclusive, hoy en día, en estos momentos, la Federación de Psicólogos, el Programa de Psicólogos Voluntarios, el Programa de Psicólogos Sin Fronteras se encuentran brindando esta ayuda de forma online en todo el país. Inclusive colegas que se encuentran fuera de Venezuela se encuentran brindando esta ayuda, ¿no? Es decir, que cualquier persona en cualquier parte del mundo puede capacitarse en esto y brindar la ayuda que todos necesitamos, ¿no? Fíjense que es algo muy importante. Ahorita lo esencial obviamente es el rescate de las vidas que se encuentran bajo los escombros, pero dentro de unos días lo primordial va a ser atender las secuelas psicológicas que van a quedar posterior a este evento traumático. Entonces es importante que nosotros como ciudadanos de pie, como profesionales, aquellos profesionales que nos escuchan, sepan que cualquier persona puede primero capacitarse en esto y brindar la ayuda, se encuentren en Maracaibo, se encuentren en Caracas, se encuentren en el estado de La Guaira, se encuentren fuera del país, cualquier persona puede hacerlo. Para eso hay que capacitarnos y obviamente conocer también las virtudes, la amabilidad de estas herramientas y conocer también las limitaciones que se tienen.
2: Ahora me gustaría también que nos pudiera explicar a nosotros como ciudadanos normales qué debo hacer yo para prestar estos primeros auxilios. Porque si bien cuando uno ve una situación donde hay un herido y hay un protocolo que seguir para poder prestar los primeros auxilios para la cura de ese herido, de pronto para hacer un vendaje, que se tiene que primero observar, y después de que se observa, ok, podemos hacer esto, no hay que mover mucho a la persona. En el caso de los primeros auxilios psicológicos, ¿qué es lo primero que se hace y qué prosigue después del primer paso?
8: Ok, bueno, lo primero que hay es que observar al paciente y obviamente lo primero es la estabilización médica, ¿ya? Paciente que esté en algún riesgo, como por ejemplo una hemorragia, lo principal siempre va a ser el abordaje médico y posteriormente será el abordaje psicológico. Es importante que se identifique en el paciente, que ese es el primer paso, poder identificar si el paciente es posible que se le aplique la primera ayuda o si necesita un nivel superior de ayuda, ¿no? Esto lo podemos identificar, por ejemplo, si el paciente tiene pérdida del contacto con la realidad, un paciente que tenga alucinaciones, que tenga delirios, producto quizás de un evento traumático. Es importante que ese tipo de paciente se derive inmediatamente a una red superior de ayuda, es decir, a esos pacientes no se le puede prestar primeros auxilios psicológicos, sino que necesitan una ayuda especializada. Posterior a esto, que nosotros veamos que el paciente, bueno, está un poco confundido, está un poco alterado, pues entonces esos son pacientes que le podemos brindar la primera ayuda psicológica.
2: Excelente, muchas gracias por estos aportes, pero vamos a hacer una pequeña pausa. Juan nos va a colocar algún tema musical Y al terminar esta canción vamos a poder seguir conversando sobre este tema tan importante.
1: Vamos a escuchar de Simón Díaz, Tiempos de Esperanza.

0: 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Son las 3 y 26 minutos.
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4: Y estamos de vuelta con más en Ciencia para Llevar a través de Radio Fe y Alegría 88.1 FM. Y estamos aquí con nuestro invitado al día de hoy, el psicólogo Engelbert, que nos va a contar un poco más sobre lo que estamos hablando el segmento pasado, que era sobre cuáles son las medidas que se toman en el momento en que tú quieres prestar un primer auxilio psicológico.
5: Okay, bueno, lo primero es la escucha activa. Es muy importante que nosotros le hagamos saber a esa persona que estamos ayudando, pues que lo estamos escuchando, que lo estamos comprendiendo. Hablar desde la empatía y desde la asertividad es muy importante. Y hacerle saber a la persona, vuelvo y repito, que la estamos escuchando, diciéndole sí, asintiendo con la cabeza. Es decir, nosotros tenemos distintas herramientas que podemos utilizar para hacerle saber a esa persona que la estamos escuchando. Otra de las cosas que podemos tener es si nosotros vemos que el paciente se encuentra agitado, con dificultad para respirar, sudoroso, con temblores, nosotros podemos implementar algunas técnicas que son de contención, como la respiración en cuatro puntos, ¿no? Uno le dice al paciente, mira, mientras yo cuento, tú vas a respirar por la nariz. Respira y contamos suavemente. Pero antes de seguir, es importante que le hagamos saber a la audiencia que nos escucha que lo primero es el autocuidado, saber que yo estoy en la capacidad para poder prestar esa ayuda. Porque no puedo prestar una ayuda si yo me encuentro también agitado, me encuentro afectado por lo sucedido, he perdido familiares. Entonces lo principal es eso.
6: Sí, claro, yo tenía el conocimiento de que hay, bueno, se dice normalmente, yo primero para poder ayudar a otra persona, cuando estoy en un avión que se va a caer, me tengo que poner mi chaleco y luego poder, para así poder ponerle el chaleco a otra persona. Si yo no estoy bien, no puedo ayudar a que otra persona esté bien.
5: Correcto, entonces en esa línea, el prestador lo primero que tiene que hacer es poder reflexionar con respecto a cómo se siente, si está en capacidad de brindar la ayuda o no. Porque una de las herramientas para la respiración es poder hablar en un tono de voz calmado, en un tono de voz bajo, que la persona se puede sentir en confianza y en seguridad. Entonces, volvemos a la técnica, ¿no? En cuatro puntos. Uno le dice a la persona, respira por la nariz, mientras uno cuenta suavemente del 1 al 4. 1, 2, 3 y 4. Luego le pedimos que aguante la respiración en 4 segundos y luego que exhale por la boca durante otros 4 segundos. Estas técnicas son eficaces, son protocolos internacionales que se aplican a personas en crisis con la finalidad de poder desactivar estos síntomas fisiológicos que los están afectando. Otro de ellos es el grounding. Es decir, nosotros podemos decirle al paciente que se quite las medias, que se quite los zapatos, que se quite las medias y que se ponga en contacto con el suelo. Y le preguntamos, mira, ¿de cuál es la temperatura? ¿Está caliente? ¿Está frío? Mira a tu alrededor, ¿qué es lo que ves? Para que nosotros podamos contactar a esa persona nuevamente con la realidad y en el entorno en el que se encuentra.
4: Muy bien. También me gustaría hablar un poco sobre algo que estuvimos leyendo fuera de cámaras, que es la traumatización secundaria. Una persona que a pesar de que no fue la persona que el damnificado, no es la persona a la que le pasó todo, sino que está como que es afectado por el evento de una manera indirecta. Esta persona también puede tener síntomas similares a los que podría tener una persona que estuvo en el momento.
5: Sí, por supuesto, igual que las personas familiares que estaban lejos del estado donde ocurrió la catástrofe y pueden padecer estos síntomas también, pueden padecer preocupación, inclusive síntomas de estrés agudo, inclusive síntomas de estrés postraumático, porque se imaginan también la situación y la viven como si estuvieran allá por pensando en sus familiares, ¿no? Entonces, positivamente pueden tener síntomas similares.
4: Y yo creo que una de estas cosas que influyen en que esto suceda son las redes sociales, porque por todas partes están rodando los videos de cuando sacan a las personas, de cómo es dentro, de los escombros que graba la gente que está atrapada, y distintos videos que muestran bastantes situaciones que quizás no deberían estar mostrados, sino que son como muy muy fuertes para una persona como que no está preparada, sí, para ver ese tipo de imágenes.
6: Sí, que de hecho que esta clase de situaciones hay dos tipos de videos que se difunden por las redes, que unos son para ayudar y otros son como para mirar con morbo la situación, que es catastrófica. Y que si está bien, hay gente que dice, cónchale, yo quiero grabar porque quiero mostrar la realidad de lo que está ocurriendo, cómo se ve esto desde adentro, pero hay maneras. Entonces, cuando hay maneras, uno tiene que tratar. Ayer estaba leyendo un artículo que decía, hay que ayudar, pero hay que saber ayudar. Porque tú no puedes al damnificado dañarlo dos veces. Tú no puedes grabar a una persona que tú estás ayudando, y mucho menos si es un menor de edad, y estarle grabando la cara, porque podrías ocasionarle incluso más daño. Y no puedes estar forzando a la gente que te reciba comida cuando tú lo estás grabando con un celular, y esa persona no tiene por qué recibirte la comida por obligación, y pues le estás haciendo un daño a su integridad moral, claro. Porque mira, la persona está saliendo de un trauma y tú vienes, lo grabas, claro. Conchale, es fuerte, porque la persona de pronto no se siente bien en ese momento para salir en las cámaras, para estar saliendo de pronto en las redes sociales y que le digan el día de mañana, mira, yo te vi en las redes y estabas recibiendo una comida. Entonces, yo creo que es muy importante que nosotros tengamos esta sensibilización a nivel general, sobre todo como venezolanos, que a la mayoría nos duele lo que está ocurriendo allá al norte del país. Y es eso, saber cómo actuar, sobre todo en las redes sociales que tienen demasiada difusión.
5: Sí, quizás una de las recomendaciones que más se escucha en la calle es, no, hay que eliminar las noticias. A veces es un poco difícil, ¿no? En el sentido de que decirle a una persona que desde el día miércoles que ocurrió el evento, pues ha estado expuesta a este contenido, le digas de inmediato, mira, tienes que eliminar la exposición a las redes sociales. La idea es dosificar esta información, es decir, progresivamente ir disminuyendo el consumo para posteriormente irlo dejando, ¿no? Entonces, de esta forma es que se debe recomendar a la población, pues, que disminuyan un poco, no de inmediato, pero sí dosificar el consumo de estas redes sociales con la finalidad de disminuir también esos síntomas, aquellos que han sufrido indirectamente el trauma, ¿no?, del evento ocurrido el día miércoles. Y sí, es importante recordar en este momento a la población que los primeros auxilios psicológicos son una respuesta humana. Y recordando que estas personas están en un estado de alta vulnerabilidad producto de los eventos ocurridos, y las personas que ayudan tienen que recordar esto, que es una respuesta humana.
4: Por supuesto que sí, porque estas personas están como que, no solamente están como que, tienen demasiadas cosas que le están sucediendo al mismo tiempo. Puede que estén atrapadas bajo un escombro y una vez que lo sacan es como que volver como a vivir es muy complicado. Entonces es una serie de pasos que tienen que vivir, que para que tú estés como encima de ellos todo el tiempo, eso hace que sea más difícil todavía.
6: Y es que no todos viven el trauma de la misma manera. Bueno, como lo decía, no todos viven el trauma de la misma manera. Ha habido personas que han salido de los escombros y se ha sentido casi que como un milagro y llena de ilusión a toda la población, porque, por ejemplo, hubo un caso que pasaron todo el día buscando una niñita. La niñita estaba dando señales de vida, decía que estaba con la mamá, con el hermano, y cuando llegan al sitio donde se encontraba la niña, no estaban, bueno, pues, en este plano terrenal, ni la mamá ni la niña. Consiguieron solamente al niño. Entonces, el niño casualmente se llamaba Moisés, y decían, la niña entregó a Moisés. Entonces son, bueno, Venezuela es un país que primero es demasiado religioso, tenemos esta creencia y nos aferramos a a las esperanzas cuando suceden esta clase de coincidencias y pues realmente terminamos relacionando una cosa con la otra. Y entonces, pero es importante, por lo menos en esta clase de casos, que los narren, porque llena de ilusión y ayuda un poquito como a calmar a aquellas personas que se encuentran tan angustiadas y tan tristes. Y yo creo que esta clase de narraciones, o sea, narraciones, no grabarlo directamente, ¿no? Pero sí como lo cuentan los rescatistas, abre una ventana de esperanza para aquellas personas que todavía están buscando un familiar o que están esperando que aparezca.
5: Claro, y en los próximos días también vamos a ver muchos discursos como estos, porque eso depende también de los estilos de afrontamiento y del sentido de vida, ¿no? Que van a tener que conseguir estas personas y que obviamente el gremio de psicología va a ayudar a todos los afectados a buscar ese sentido de vida posterior a este evento traumático que ha sucedido.
4: Exactamente, y también por ello me gustaría que compartiera los contactos del gremio de psicólogos, donde los podemos encontrar para todas las personas que necesitan este tipo de ayuda.
5: Sí, pueden consultar en las redes sociales, en Instagram de la Federación de Psicólogos de Venezuela, también en el programa de Psicólogos Sin Fronteras y el programa de psicólogos voluntarios que ha creado delegaciones y subdelegaciones en todas las regiones del país para poder brindar la ayuda necesaria a todos los afectados y como ustedes decían, a los indirectamente afectados.
4: Ok, muchísimas gracias. Ahora vamos a escuchar una pequeña canción que nos va a poner Juan y vamos a seguir conversando sobre todo este tema que nos afecta a todos como venezolanos.
7: Escucharemos Un cielo lleno de estrellas de la banda Coldplay. En su nombre original, Sky of the Stars.

0: 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Son las 3 y 42 minutos. 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
1: Y estamos de vuelta con más aquí en Ciencia para Llevar a través de Radio Fe y Alegría 88.1 FM. Continuamos hablando sobre los primeros auxilios psicológicos en todo este evento que fueron luego del doble terremoto del pasado 24 de junio en el centro del país. Estamos con el psicólogo Engelbert y nos va a seguir comentando un poco sobre los primeros auxilios psicológicos. Primero me gustaría dar una serie de recomendaciones, que es la de primero, número uno, a ver si usted nos puede comentar sobre ella, que es la número uno, que es la letra A, que es escuchar. Es cuando tú escuchas activamente a la persona que tiene todos estos problemas. Luego la de B, que es bajar la velocidad, respirar profundo, como bajarse, como empezar a respirar y bajar el momento de ansiedad, calmar la mente y organizar las necesidades. La D, dirección y apoyo. Y la última, la E, explicar lo que podría.
2: Correcto, sí, lo primero, como bien les decía yo anteriormente, es escuchar activamente a la persona, poder comprender qué es lo que le sucede. Aquí hay que hacer un paréntesis importante, los primeros auxilios psicológicos no es debriefing, es decir, no es que la persona nos cuente qué fue lo que vivió, cómo lo vivió, dónde lo vivió, porque eso es revictimizar al paciente, en este caso a la persona que necesita la ayuda. Los primeros auxilios psicológicos, vuelvo y repito, es una respuesta de ayuda. Nosotros tenemos que escuchar las necesidades del paciente, de la persona que esté solicitando la ayuda y obviamente orientarlo. La B tiene que ver con los mecanismos de contención que acabamos de hablar, como la respiración en cuatro puntos, la técnica del grounding, la relajación muscular progresiva, ¿no? Que le podemos explicar al paciente, mira, mueve la mandíbula como si estuviera masticando un chicle hasta que sientas la tensión de la mandíbula, y una vez que sientas la tensión, pues deja de masticar. Y eso así con cada uno de los grupos musculares. Uno le puede decir al paciente, mira, aprieta las manos como si estuvieras sosteniendo dos baldes de agua muy fuertes, muy pesados, y suéltalos cuando sientas la tensión. Y así progresivamente nosotros vamos relajando muscularmente al paciente. Lo otro tiene que ver con priorizar. Una persona cuando está en una situación de crisis, por lo general tiene muchas necesidades. Y es importante que nosotros como prestadores de primeros auxilios psicológicos le logremos preguntar a la persona cuál es su principal prioridad, ¿ya? Y eso lo podemos decir, bueno, mira, de todo esto que me has comentado, esta situación del 1 al 10, ¿qué tan importante es? Siendo 1 menos importante y 10 más importante. De esta forma nosotros podemos clasificar las necesidades del paciente y poder entonces derivarlo en caso de que se requiera a una ayuda mucho más especializada, o una vez que dejemos tranquilo al paciente lo podemos dejar entonces para una consulta posterior en un mes, en 2 meses, o inclusive le podemos recomendar que asista a un centro asistencial. Las personas acá en Maracaibo pueden asistir al Hospital Psiquiátrico de Maracaibo, tanto por la emergencia como por las consultas de psicología. También el Hospital Universitario de Maracaibo siguen activos tanto la emergencia como las consultas. A través en cualquier parte del mundo y en Venezuela principalmente, pueden contactar a la Federación de Psicólogos de Venezuela a través de su línea de ayuda psicológica, que voy a dictar el número 0424-290-7338. 0424-290-7338. Eso es una línea que está dispuesta a las 24 horas del día con psicólogos y personas especialistas en el área de prestación de primeros auxilios psicológicos para atender a la población venezolana en esta situación que estamos pasando en estos momentos. También pueden contactar al programa de psicólogos voluntarios a través de su Instagram, PPP-FPB, en donde van a poder conseguir un enlace, donde van a poder registrarse y por lo tanto también van a poder agendar una consulta, y posteriormente el profesional se comunica con ellos, ya sea vía telefónica, vía WhatsApp o por una videollamada.
1: Ok, muchísimas gracias por acompañarnos el día de hoy. Me gustaría ver si tendría algún tipo de recomendaciones finales para todos los que nos están escuchando y para la población en general.
2: Sí, mis recomendaciones finales es que, bueno, seamos replicadores de esta información, que podamos identificar a aquella persona que necesita ayuda y la refiramos. Una de los principales motivos por los que las personas buscan ayuda es por la visión de los otros. Entonces nosotros podemos ser esos prestadores de primeros auxilios psicológicos, podemos identificar a esas personas que están pasando por situaciones emocionales o crisis emocionales y podemos entonces derivarla para que sean atendidas oportunamente y por lo tanto evitar las consecuencias posteriores al trauma, que esa es la finalidad y el principal objetivo de los primeros auxilios psicológicos.
1: Por estar, por atender. Ciencia para Llevar y Radio Fe y Alegría, y por contarnos un poco sobre todo lo que se podría hacer por las personas que están sufriendo este tipo de traumas.
3: Este programa se hace posible gracias a la dirección de Radio Fe y Alegría de la licenciada Iranía Costa, en la producción general de la estación Winston León. Dirección de Ciencia para Llevar, el profesor Edinson Castro. En la coordinación académica del programa, la doctora Luz Marixa Reyes. Supervisión del programa, la doctora Anarilis Gómez. Edición y montaje, Naomi Cota y Elías Urdaneta. Promoción y difusión, Adriani Chaparro y Crisbelis González. En los controles, Juan Rey Jiménez, y ante los micrófonos, Naomi Cota de la Facultad Experimental de Artes.
4: Juan Rey Jiménez de la Facultad de Humanidades y Educación.
5: Y Elías Urdaneta de la Facultad de Humanidades y Educación. Y ahora sí, nos despedimos con buena música. Y nos escuchamos de nuevo la semana que viene, el martes a las 3 de la tarde. Cuídense.
3: Muchísimas gracias por escucharnos y nos vemos a la misma hora, del mismo canal, el martes a las 3 de la tarde por Radio Fe y Alegría.
4: Bueno. Gracias a todos a quienes nos han escuchado el día de hoy. Al doctor,
3: al nuestro invitado.
4: Querido invitado del día de hoy.
2: Gracias por la invitación.
4: Y de verdad, un muy buen programa para buscar la conciencia en todo nuestro país ante este tipo de situaciones. Gracias por sintonizarnos. Seguiremos en Fe y Alegría 88.1 FM.
3: Hasta la próxima.
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0: Son las 3:54.
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Hola, empieza la escuela en la radio para despedir al mes de junio. Un programa que nos invita a disfrutar de los colores, el arte, la magia de los juegos con los escolares de la casa ante este momento de emergencia en que se encuentra nuestro país. Pero a los niños, a las niñas, hay que darles ese espacio para que puedan relajarse. Pintar, dibujar, jugar. Hay que entender que sus necesidades son otras y que también están muy impresionados con todo lo que han visto, lo que han escuchado. Gracias por aceptar nuestra compañía por Fe y Alegría Educomunicación. Durante 60 minutos tendremos técnicas de pintura, juegos y el Día Mundial de las Redes Sociales, que es tan importante ahora no compartir informaciones que no son verídicas. Es un programa realizado con mucho cariño para los niños, niñas y toda la familia. Llega a ustedes gracias a todo este equipo de Fe y Alegría Educomunicación. En la Dirección Nacional, Vidalina Campos. Desde la Subdirección de Comunicaciones, Wirmelis Villalobos. Antoni Galindo, en Producción y Programación Nacional. En la Producción General de la Escuela en la Radio, Legitzia Torres. Y en la Postproducción, nuestro amigo Alcides Tocuyo, quien les habla, Leti. Te invitamos a realizar un poco de ejercicio con la gente de Pequeño Pez. Sube y baja. Hay que moverse.

Este espacio es tuyo. Queremos escucharte. Puedes grabar un mensaje de voz y enviarlo al +58412-894-8092. Comparte canciones, actividades que realizas en tu escuela, travesuras que realiza tu mascota, recomienda algunos paseos que has aprendido sobre qué hacer antes, durante y después de un terremoto. Puedes comentar esas cosas. Cuando hay tantas muestras de solidaridad, hacemos un homenaje a la vida.

Y acabamos de escuchar la canción Pide un deseo. ¿Y cuál es tu deseo en este momento de emergencia que tiene nuestro país? Todas y todos tenemos un gran deseo, que puedan encontrar a más sobrevivientes y que todas las personas afectadas reciban el apoyo necesario. ¿Sabes quiénes son los más vulnerables en los casos de emergencia? Niños, niñas y adolescentes, personas de edad, personas con discapacidad. Los niños y niñas y adolescentes no pueden irse con una persona desconocida. Quien retira a un niño o niña de un refugio del hospital debe comprobar ante las autoridades que es su familiar directo. Niños, niñas y adolescentes deben ser protegidos. Y recuerda, si tú estás en casita, preparar con tu familia el morral de emergencia.

0: Y acabamos de escuchar la canción Pedacito de Esperanza. Qué rico eso de que seamos un pedacito de esperanza. Y con tu pedacito y el pedacito de otro, hacemos que Venezuela vibre en la onda de la esperanza. Si tienes mucha inquietud, toma un papel y traza líneas de colores, rectas, curvas. Puedes hacer y trazar espirales, laberintos, dibuja, pinta, para relajarte de todas las informaciones sobre el terremoto, porque niños y niñas están expuestos a tantos videos que pueden generarle ansiedad, nerviosismo. No le digas mentira a los niños, conversen sobre los sitios seguros en caso que surja una réplica. La preparación salva vidas, por eso ya te hablamos de la mochila de emergencia, el morral de la emergencia que esté allí. Si toman medicinas, que son muy importantes de tomarlas diariamente, alguna abuelita que necesita lo de la atención, algún diabético con su medicina, la cabita preparada allí en la medicina. ¿Por qué? Porque no sabemos cuándo hay que salir corriendo. Y llegó la sección para mover las neuronas, completando refranes populares de Venezuela esta semana en la sección de adivinanza.
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0: Con el apoyo de la familia completa el siguiente refrán. A caballo regalado, que le sigue y busca su significado.

0: Tendremos la respuesta después del corte. Ya regresamos con más de La Escuela en la Radio.
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1: Son las 4:13. 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
3: Ana María, ya pudiste encontrar este refrán completo. Te lo recuerdo, a caballo regalado. ¿Qué le sigue y cuál es su significado? No se le mira colmillo, así es el refrán. A caballo regalado no se le mira el colmillo. Cuando a una persona le hacen un regalo, no deben ponerle peros, porque este refrán dice, no se le mira el colmillo. Es que era una costumbre de los tiempos de la colonia, cuando traían esclavos, los blancos, para chequear que estas personas traídas de África estuviesen saludables, inspeccionaban su dentadura. Entonces, si te dan un regalo, no les estás viendo los peros. Los caballos han acompañado a la humanidad en el trabajo como medio de transporte. Es que hubo épocas donde no habían vehículos automotores y los caballos llevaban carretas para transportar personas o mercancías. Con los caballos se ganaron y perdieron batallas. Años después, los caballos siguen siendo muy valorados en el área rural. En las ciudades construyeron hipódromos para ver carreras de caballos. En fiestas patronales realizan concursos de cintas, hacen carrera de caballos y el jinete debe agarrar cintas de colores al llegar a la meta. En Tabay, Estado Mérida, realizan esta actividad cuando hay fiestas. Hay caballos para hacer terapias. Sí, así como le escucha. Niños y niñas especiales mejoran considerablemente sus relaciones con los demás después de las sesiones de quinoterapia.

ahora te invitamos a escuchar la poesía de Luis Barrios Cruz, poeta venezolano, nacido en el llano. El poema se llama Cuando el caballo se para. Por la tostada llanura es el camino el que viaja. Mira cómo sigue solo cuando el caballo se para. Caminito, caminito, caminito, ¿quién te dio tanta sabana? ¿Y quién te dio tanta pierna? Caminito, caminito, camino que no te cansas. Me voy a morir de anhelo si me niegas tus audancias. Camino que sigue solo cuando el caballo se para. Un poema dedicado a toda nuestra gente de el estado Apure, Barinas, Guárico, estados llaneros por excelencia. Chipilines, busque con pincel finito, témpera, un gotero y empecemos a trabajar con pintura. En una hoja blanca a la altura de la mitad de la hoja, coloca gotitas de agua con el gotero. Serán como botones de una planta, así que lo hace altico, no en la base. Coloca cada gotita a cierta distancia. Luego con el pincel finito traza una línea que une a las gotitas. Una, como si fuera el tallo y se va donde está una gotita y ahí, como hay agua, la pintura se va como a regar más, se va a mezclar y entonces va a tener un efecto bien lindo. Mojas otra vez el pincel, vas desde la base del tallo y te unes a otra gotita. Puedes ir uniendo ramitas con del agua usando colores diferentes. Luego deja secar. Pega tu dibujo en un sitio especial, inventa el nombre de tu cuadro con la técnica que acabamos de utilizar del pincel mojado. Es importante que uses colores que a lo mejor son como familia. A ver, empiezo con un rosado, voy con un violeta, me voy con un naranja, sigo con un amarillo. Vas como degradando el color.

¿Sabías que los abrazos son como una medicina? Son más que una simple muestra de afecto. Son una medicina natural porque liberan hormonas que reducen el estrés, la angustia, la ansiedad. Fortalecen el sistema inmunológico. Se enferman menos o se recuperan más rápido los que reciben abrazos. Somos más fuertes para resistir a las enfermedades si damos y recibimos abrazos. Disminuyen la presión arterial y fomentan una profunda sensación de seguridad y bienestar emocional. Nos sentimos queridos y acompañados en estos momentos de emergencia con los seres que están allí, con tus vecinos. No hay más excusa que abrazarse, abrazarse para contener las emociones, para sentirse acompañados. Los abrazos nos hacen sentir bien. En estos momentos de emergencia, abraza a tus seres queridos. Y nos vamos con Zapatitos para el Gigante. Eso le queremos poner al terremoto. Unos zapatitos para que se vaya lejos, lejos las réplicas, ¿verdad? Insertar música 6. Había una

0: Son las 4:27. 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
2: Peque Gigantes, ¿has escuchado la palabra los topos entre el grupo de rescatistas que han llegado de otros países? Para ayudar en estos casos de emergencia, para trabajar en los edificios que se han derrumbado. Especialmente los mexicanos, desde 1985, conformaron el grupo de rescatistas Los Topos. Aztecas se llama, por cierto. Son especialistas en extraer a las personas de los escombros, abren túneles para ingresar a los edificios. Usan tecnologías como equipos de primera respuesta, cámaras de búsqueda, sensores acústicos, unos aparaticos para escuchar golpes, porque quien queda atrapado golpea cosas, golpea piedras, paredes, algo de madera que quedó allí. Entonces esos sensores captan el sonido. También tienen cámaras térmicas para captar calores. Las personas que estén ahí bajo tierra o los animalitos transmiten calor. Entonces dice, aquí hay alguien vivo. Además tienen dispositivos de radar o radiofrecuencia. México ha sufrido varios terremotos con gran intensidad y se han preparado para atender emergencias de gran magnitud. Normas de construcción, no se construye a lo loco, sino que tienen que tener ciertas normas que deben seguir. Además, han educado a la comunidad sobre las acciones antes, durante y después de un terremoto. Hacen con varias veces al año prácticas de simulacro. Así han disminuido el número de fallecidos en los terremotos. Nosotros también podemos aprender de esta experiencia tan dolorosa, tan fuerte. Vivamos la solidaridad y aprendamos de los momentos difíciles.
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0: buscar un lugar bien cómodo porque llegó la hora del cuento que te cuento, un cuento. Hoy tendremos la historia Sapo, un día especial.
1: Sapo y un día muy especial. Sapo estaba desayunando. Hoy es un día muy especial, pensó emocionado. Liebre lo había dicho ayer, pero Sapo no tenía la menor idea de por qué era tan especial. ¿Y qué quiere decir eso de muy especial?, pensaba. Seguramente es algo maravilloso. Salió a caminar. El sol brillaba. No había ni una nube en el cielo y el día estaba lindo y cálido. Pero eso no era nada especial. Ayer había sido igual, y antes de ayer, y el día antes de ese también. Decidió ir a preguntarle a Pata. Pata, ¿qué clase de día es hoy? Déjame ver, dijo Pata. Hoy es viernes. No, espera. Tal vez es miércoles. ¿O acaso será martes? ¿Tiene algo de especial?, preguntó Sapo. No, nada, dijo Pata. Es simplemente hoy. Pata tonta, pensó Sapo. Está confundida, no sabe absolutamente nada. Quizá Cochinito sepa algo más. Cochinito siempre lo sabía todo. Cochinito, ¿qué clase de día especial es hoy?, preguntó Sapo. Es día de lavar, respondió Cochinito. Tengo que lavar las sábanas y toda mi ropa. ¿Quieres que te lave tu traje de baño? No, gracias, contestó Sapo. Pero, Cochinito, ¿no hay nada bueno, especial de este día? No que yo sepa, dijo Cochinito. Sapo se fue refunfuñando. ¿Qué día especial?, pensó. No puedo encontrarle nada especial. Entonces, ¿qué quiso decir Liebre? En eso apareció Rata con su morral lleno de compras. Rata, preguntó Sapo, ¿hoy es un día especial? Claro, contestó Rata. Todos los días son especiales. Mira a tu alrededor y verás qué bello es el mundo. La vida entera es especial. Sapo estaba desesperado. Pero Liebre me dijo que hoy era un día especial, un día muy especial, diferente de los demás, gritó. Pues no lo sé, dijo Rata tranquilamente. Para mí, todos los días son especiales. Liebre se burló de mí, pensó Sapo enojado. ¡Qué mala jugada! No es en absoluto especial y además ni siquiera me gusta. Es igual a cualquier otro día. Furioso, Sapo se marchó a buscar a Liebre para decirle lo que pensaba de él. ¿Cómo se atrevía a hacerlo pasar por tonto? Pero Liebre no estaba en su casa. Lo que sí había era una nota pegada en la puerta. Decía algo de una fiesta. Sapo no pudo leerla muy bien. Sapo se sentó a llorar.
2: A Liebre lo invitaron a una fiesta, lloraba. Eso fue lo que quiso decir. Y ni siquiera me invitó él con él. ¡Qué maluco! ¿Qué clase de fiesta podría ser? Seguramente una con mucha limonada y tortas y banderines por todas partes.
1: Sapo se lo podía imaginar claramente. Banderines rojos, amarillos y azules. Y por supuesto, habría canciones y bailes. ¡Ay, cómo le gustaría estar allí! Sollozando, Sapo volvió a su casa. Para su sorpresa, había una bandera en el techo. ¿Qué podría significar? ¿Habría entrado alguien a su casa? Quizás era un ladrón. Cuando Sapo abrió la puerta, no podía creer lo que estaba viendo. Su casa estaba decorada con banderines y flores, y la mesa estaba llena de tortas y limonada. Y ahí estaban sus amigos, Pata, Cochinito, Rata y Liebre. Y todos cantaron, ¡cumpleaños feliz! ¡Te deseamos a ti! Sapo miró al techo. Había banderines colgados por todas partes, rojos, amarillos, azules y verdes, de todos los colores. Era exactamente como se lo había imaginado.
3: Felicitaciones en tu cumpleaños, lo saludó Liebre.
1: ¿Mi cumpleaños?, preguntó Sapo sorprendido.
2: Lo había olvidado completamente.
1: Pero nosotros no, dijo Liebre. Y entonces, ¿cómo celebraron? Cantaron, bailaron y comieron mucha torta y bebieron mucha limonada. Y Rata tocó porque es un muy buen amigo en su violín. Y la fiesta duró hasta muy tarde en la noche. Cuando todos se habían marchado, Sapo se acostó feliz. Nunca olvidaré este día, pensó. Liebre tenía razón. Fue un día muy, muy especial.

0: ¿Qué te pareció esta historia? Realiza un dibujo sobre este cuento y aplica una de las técnicas que hemos compartido de arte en la Escuela en la Radio. Ya regresamos con más de la Escuela en la Radio. ¡Epa! ¿Ya armaste tu morral de emergencia?
1: ¡Ya vuelve la Escuela!

0: Son las 4 y 46 minutos. 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

0: Gigantes de corazón, hoy es el Día Mundial de las Redes Sociales. Hacemos un llamado para que niños, niñas, adultos, adolescentes usen con responsabilidad estas redes. Quienes reciben los mensajes sienten y padecen. Que no sean medios para practicar el acoso escolar. Recuerda, aceptar amigos, amigas que realmente conozca, porque muchas personas con malas intenciones mienten sobre su identidad. Escuchemos este micro elaborado por niños y niñas del Colegio María Inmaculada en Rubio, Estado Táchira, elaborado en el taller de voceros escolares de la Asociación Civil. Escuchamos.
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Así que mucho cuidado con el uso de las redes sociales. Son una gran ventaja, informan, pueden hacer muchísimo bien, pero si está con otras intenciones, puede causar muchísimo daño. No al bullying, pero además no al envío de informaciones que no son verificadas. Y nos vamos con la canción Internet.

Otros niños y niñas están realizando vocería escolar, produciendo secciones radiofónicas. Así que escuchemos a los estudiantes del Colegio Cervantes con la sección El Club de los Curiosos, con musiquita y todo. Adelante, este programa es de ustedes. El Club

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0: Nuestro primer viaje es al pasado. ¿Sabían que el megalodón es el tiburón más grande de la historia? Tenía parientes bastante extraños. Existía un tiburón llamado Helicoprion, que tenía una mandíbula en forma de sierra circular. Imaginen un pez con una sierra eléctrica de dientes en la boca.
1: Y hablando de animales extraños que siguen vivos, conozcan al tardígrado, u oso de agua. Es microscópico, pero es el ser más resistente del planeta. Puede sobrevivir en el vacío del espacio, soportar hervir en agua o estar congelado por décadas. Es básicamente un superhéroe del tamaño de un granito de polvo.
2: Dato flash. Una sola abeja melífera visita 7.000 flores al día y necesita recorrer el equivalente a 2 vueltas al mundo para producir apenas 1 kilogramo de miel. Tiene 5 ojos, 2 estómagos y un sentido del olfato 50 veces más potente que el de un perro. ¡Increíble!

Y aquí un dato para los que aman la biología. Si pudiéramos extender todo el ADN de una sola célula de tu cuerpo, mediría 2 metros de largo. Pero si extendieras el ADN de todas tus células, llegaría desde la Tierra hasta Plutón y de regreso. Eres un mapa genético tan largo que cruza el sistema solar. Salgamos de la atmósfera. En el espacio hay cosas muy...

raras. Existe un planeta llamado 55 Cancrie, que está hecho en gran parte de diamante. Sí, un planeta al doble grande que la Tierra, donde el sueño son piedras preciosas, el sueño de cualquier joyero. Se nos agota el combustible, exploradores. Pero recuerden, la duda es el principio de la sabiduría. Sigan siendo curiosos, sigan investigando y nunca dejen de aprender. Nos escuchamos en el próximo episodio del Club de los Curiosos.

Felicitamos a los estudiantes que han investigado y diseñado su guión radiofónico. Han descubierto una ventana para expresar sus opiniones. Ejercen su derecho a ser escuchados. Siguen suspendidas las clases ante la situación de emergencia que vive nuestra nación. Si estás en un refugio, en casa de un familiar, mientras evalúan tu casa o te encuentras en tu casita, lee, repasa un poco de matemáticas y pinta, escribe historias. Expresa tus sentimientos a través de escritos y dibujos. Todo lo que sientes en este momento de emergencia y todo lo que sientes es válido. Hay que darle validez a esas ganas de llorar, a esas ganas de gritar. Puedes hacerlo, pero también puedes expresar esos sentimientos a través del arte.

0: Y hemos llegado al final del programa. Mañana a las 4 de la tarde por este mismo dial te esperamos. La Escuela en la Radio llegó a ustedes gracias a todo este equipo de Fe y Alegría Educomunicación. En la Dirección Nacional, Vitalina Campos. Desde la Subdirección de Comunicaciones, Wirmelis Villalobos. Antoni Galindo, en Producción y Programación Nacional. En la Producción General de la Escuela en la Radio, Legitzia Torres. Y en la Postproducción, nuestro amigo Alcides Tocuyo, quien les habló con mucho cariño, Leti. Recuerda colaborar en las tareas domésticas. Todos somos responsables de tener ordenada y limpia nuestra casa. Donde quiera que estés, mantén una rutina. Eso nos ayuda a sobrellevar estos momentos de emergencia. Chao, hasta mañana.
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4: Saludos, buenas tardes, son las 5:01. Atención, porque hasta ahora les informamos que ante el fuerte impacto emocional dejado por los sismos registrados en el país el pasado 24 de junio, el Colegio de Psicólogos del Estado Zulia, CEPES, emitió un pronunciamiento institucional para instar a la ciudadanía a priorizar el cuidado de la salud mental, actuar con prudencia y buscar apoyo especializado en situaciones de crisis. Bajo la conducción gremial de la psicóloga Yolis Peroso, la institución informó que mantiene activas sus líneas locales de orientación telefónica y primeros auxilios psicológicos. Este servicio gratuito está dirigido a brindar contención inicial a personas y familias que presentan síntomas como angustia, insomnio, temor persistente, crisis de ansiedad o desorganización emocional. El psicólogo clínico Víctor Saavedra, asesor del CEPES, advirtió que es completamente normal que muchas personas continúen en estado de alerta elevada durante los días posteriores al evento, incluso si no se encontraron en el epicentro o en las zonas con mayores daños materiales. Hasta acá nuestros avances informativos por el día de hoy. Recuerde que para recibir esta y más informaciones puede dirigirse a nuestra página web www.radiofeyalegrianoticias.com. Les informó Verónica Moreno.
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5: Son las 5:03. 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
9: Hola, este es mi estado natural. Viajo a través de las nubes, llego al Guri y alimento su gran embalse con mis hermanas. Pasamos por las turbinas y generamos la electricidad. Cuando el verano está muy bravo, mi densidad disminuye y el embalse se seca y la generación de electricidad se hace menor.

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1: 5:19 PM. A esta hora, amigos, vamos a enlazarnos con nuestros compañeros de la Red Nacional de Radio Fe y Alegría, donde en estos momentos están emitiendo la emisión vespertina de Radio Fe y Alegría Noticias, donde, bueno, les estamos informando y haciendo cobertura a todos estos acontecimientos y estos desastres naturales que han estado ocurriendo en nuestro país en estos días. Adelante.

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6: De la tarde y 21 minutos.
7: Son las 5 de la tarde, 22. Ya cambié el digital de Radio Fe y Alegría. Continuamos con todos ustedes a esta hora. Este servidor y Carlota Rojas para llevarles los detalles de lo que va aconteciendo en nuestro país. Adelante, Carlota.
8: Así es. Y entre otras informaciones, pues Secodat ofreció un informe ya temprano, alertaba de que no existían menores solos, menores separados en el caso de La Guaira, afectados por el sismo, los sismos en el estado de La Guaira, y ahora publican un informe completo en el que presentan el estado de situación de niños, niñas y adolescentes en medio de la emergencia por el doble sismo que afecta al país. Carlos Trapani, abogado, especialista en derechos del niño y coordinador de la ONG, dice la nota en nuestro portal web, aclaró que es falso que exista una cantidad importante de niños solos o separados de sus familias tras el doble terremoto registrado el 24 de junio. Explicó que aunque existen casos puntuales de niños hospitalizados cuyos padres fallecieron, estos ya cuentan con medidas de protección. Según Trapani, la atención de niños y adolescentes en contextos de emergencia requiere planificación y una ayuda organizada que permita garantizar la protección de sus derechos. Sostuvo que una política pública de emergencia debe priorizar a la infancia y canalizar adecuadamente los recursos para que la ayuda llegue de forma oportuna a quienes más lo necesitan. Aseguró que parte del trabajo en este tiempo es fortalecer el sistema de protección, y parte de este informe preliminar que presentan sobre la situación de protección en la Gran Caracas y en el estado de Guaira y Aragua por la emergencia de los terremotos indica que no se confirma la existencia de un núcleo masivo de niñas, niñas y adolescentes en situación de abandono, separación familiar en hospitales o refugios como ha circulado en redes. Y resulta que el informe también se identifica un alto grado de desinformación que ha generado alarma social y distorsiones en la respuesta humanitaria. A nivel institucional se observa activación de ciertos mecanismos de coordinación interinstitucional y emisión de orientaciones con carácter excepcional por la catástrofe por parte del IDEMA, del DSJ y el Ministerio Público, aunque con debilidades en el apego a la normativa vigente y a la estandarización de la respuesta local. Según dice este resumen del informe, asegura que la situación en los municipios del área metropolitana de Chacao, en el área metropolitana de Chacao, el municipio de Chacao, estos espacios tampoco hay presencia de niños solos, ¿verdad? Se han habilitado instalaciones y espacios de resguardo en instalaciones de la alcaldía, centros deportivos, escuelas, que han servido como refugio. Esos espacios hay presencia de niños y sus familias que les encuentran el resguardo por fallo o pérdida de sus viviendas. Hay tres consejeras en el caso del municipio de Chacao contratando organizaciones gubernamentales para prestar apoyo psicosocial a niños, niñas y a sus familias, dice el informe que publica Secondar, al que tenemos acceso también en Radio Estrella Alegría. En el caso del municipio de Baruta, no se han reportado niños afectados, separados o no acompañados, según dice la nota, y en el municipio de Sucre, y el reporte también indica que 25 aproximadamente 20 niños habían ingresado heridos al hospital Domingo Luciano. Sin embargo, el día siguiente la mayoría ya se encontraba con algunos familiares. También se informó que niños, niñas y adolescentes en el Pérez Carreño estaban acompañados por sus familiares, según dice la nota que informe que publica Recordar, que tenemos acceso en Radio Villagosa.
7: Son las 5 de la tarde, 26 minutos. A esta hora tenemos un contacto vía telefónica con nuestra compañera Lenis Martínez, periodista de Radio Fe y Alegría. Ha estado haciendo un recorrido por La Guaira para conocer realidades, conversar con las personas, y con ella pues vamos a analizar un poco cómo avanzan estos días en esta entidad donde todavía continúan las labores de rescate. Buenas tardes, Lenis, ¿cómo estás?
9: Hola, buenas tardes. Saludos a toda la audiencia que nos escucha a esta hora.
7: Hablemos un poco de este recorrido que has hecho por La Guaira. Pues has compartido con nosotros la situación de este doblete sísmico. ¿Has podido conversar con la gente? ¿Qué te dicen?
9: Sí, mira, primero que nada, hoy estuve en Caraballeda, Tanaguarenas, Caribe, La Guaira como tal. Conversé con familiares, conversé también con voluntarios. El clamor general ahorita es que deben llegar más grúas a las zonas. Las grúas que están en el lugar son grúas que algunas personas alquilaron para la remoción de los escombros en estas zonas que total, los edificios están totalmente, fueron totalmente derribados por los dos terremotos de miércoles 24. El clamor en general es ese, más maquinarias y más voluntarios que se sumen a esta labor titánica para levantar los escombros y encontrar personas con vida. Si no es así, entonces empezar a rescatar los cuerpos para que les puedan dar cristiana sepultura. Conversé con varias personas, conversé con dos madres que son sobrevivientes del edificio OP26. Una de ellas pudo salir a tiempo, la otra estaba fuera del apartamento cuando ocurrió el terremoto. Sin embargo, esa que estaba fuera cuando ocurrió el terremoto, sus tres hijos, habían quedado dentro del apartamento. Cuando ella regresa, cuando ella está en la calle, que siente que ocurre el sismo tan fuerte, ella se regresa a su casa, hacia el apartamento, hacia la zona, y ve que toda era una polvareda de nube. Evidentemente se preocupó por sus hijos, logró hallar a su hija mayor. Ellos vivían en un piso 8, nos cuenta que vivía en un piso 8, y la muchacha, quien estaba con su pareja, ella dice que no sabe cómo llegó hasta la planta baja, porque fueron cayendo las losas, los pisos, uno tras otro. La muchacha hasta el sol de hoy solamente tuvo una lesión en una pierna, y su pareja tuvo una fractura en una pierna. La mamá me comenta que su hija le decía: mis hermanos todavía están arriba, mis hermanitos, son unos niños de 9 y 3 años aproximadamente. Y la señora me dice: no me voy a mover de aquí hasta encontrar a mis hijos, porque yo sé que están con vida. Entonces la señora estaba apostada en un lugar, bajo un toldo, con algunos insumos, y me decía que no se iba a ir del sitio hasta sacar a sus hijos de allí porque sabe y tiene la esperanza de sacar a sus hijos allí con vida. La otra señora, que también me dio su testimonio, me contó que tiene una hija con condiciones especiales y evidentemente era más complicado que saliera por sus propios medios. Pues ella también está convencida de que su hija está allí con vida y por eso es que están ahí frente a lo que era el edificio OP26 y que las personas, las grúas, las máquinas puedan hacer su trabajo y puedan ellos sacar allí a sus familiares. Otro señor que conversé con él, el señor Nelson, él me indicó que perdió a 4 familiares que vivían en esas residencias. Él perdió a 4 familiares, logró él mismo, con otro familiar, logró rescatar los cuerpos y en el rescate las autoridades le extravían los cuerpos. Ayer pudieron darle sepultura de esos 4, de esos 4 familiares, 3 eran niños y una señora. De esos 4 familiares, ayer le pudieron dar sepultura a 2 niños. El otro niño y la señora no se sabe dónde están. Igual exigen, este señor está allí en ese lugar, me dice, porque yo tengo el deber de ayudar a las otras familias, porque no tenemos acá voluntarios, no tenemos autoridades que nos puedan ayudar a levantar las losas. Entonces, yo estoy aquí para ayudar a otros, en lágrimas, me comentó, está allí para ayudar a otros, él dice, los buenos somos más, Dios nos va a ayudar a seguir adelante. Entonces, dentro de la tragedia, también hay personas con un noble corazón tratando de ayudar al otro. Se acercan muchas personas a entregarle alimentos, a entregar bebidas, pero también está aquel que si bien sabe que su familiar falleció, pero también está dispuesto a ayudar al otro para sacar a su familiar con vida o sin vida, pero dar una mano al dolor del otro.
7: Son las 5:32, complejo el panorama. Alguien nos comentaba, Lenny, ¿me escucha? Dame el retorno. Ahora sí, Lenny. Hemos observado a través de distintas plataformas comentarios como que cualquier ayuda que llegue ha resultado insuficiente debido al escenario en el que se encuentra el estado de La Guaira. ¿Es cierto eso?
9: Perdón, ¿me repites? Disculpa.
7: Que se menciona un poco a través de las distintas plataformas que a pesar de que ha llegado ayuda internacional, resulta insuficiente para la cantidad de destrozos que hay allí.
9: Sí, no, es totalmente insuficiente. O sea, al llegar al lugar tú ves algunas que otras máquinas, pero es insuficiente. Es insuficiente la cantidad de... te cuento que las personas, los familiares que están en los sitios, agradecen profundamente la ayuda internacional. Eso, mira, eso que no les quede la menor duda a nadie. Las personas tienen un profundo agradecimiento con los rescatistas, pero son insuficientes para la magnitud del daño que dejaron estos terremotos en La Guaira. También uno de los señores que con el que pude conversar, él fue el primer familiar, él tenía a su hijo y a su ex esposa en una residencia que se llama Bravamar. Allí él me dijo que, bueno, la grúa que estaba allí en ese momento que estábamos conversando, la grúa era alquilada y ellos mismos pagaron ese alquiler para sacar, para remover los escombros, porque en ese edificio y en los otros hubo lo que llaman síndrome de aplastamiento. Entonces, sin embargo, apenas la grúa llegó el día sábado, ya 3 días después cuando había ocurrido los terremotos. Entonces, el señor me decía, yo tengo a mi hijo y a mi ex esposa allí, pero se necesita que las autoridades vengan para acá y se aboquen a esto, porque algunos insumos, algunas herramientas para esto llegan a ciertas zonas, no es para todo el mundo. Entonces, de verdad, hay un clamor general para que lleguen las máquinas, para que remuevan, es la cantidad inmensa. No hay palabras que puedan describir la cantidad, la magnitud del destrozo que dejaron estos terremotos en La Guaira. se necesitan más voluntarios, se necesitan más maquinarias. El tema de la comunicación es muy deficiente. Se había dicho en las redes sociales que hay un aparato, un sistema de Wi-Fi, se llama Starlink, que la gente se puede conectar por allí, pero eso no es cierto. Escasamente funcionan los datos de Digitel. De resto no funciona nada. Eso es totalmente, uno queda totalmente incomunicado. Y sí, respondiéndote nuevamente tu pregunta, reitero el tema de que las ayudas que están allá son insuficientes. Se necesita más gente, se necesitan más instrumentos, se necesita más voluntad para ayudar a todos los familiares y a todas las personas que están malos de compra. De hecho, estando yo en el sector que se llama Caribe, cuando estaba haciendo el recorrido, enseguida dieron la voz de silencio. Es un momento en que nadie puede ni siquiera dar un paso, nadie puede hacer absolutamente nada, porque en ese momento meten los escáneres bajo los escombros o entre los escombros para detectar algún tipo de ruido bajo esos, bajo las losas, bajo las inmensas losas, bajo los inmensos techos que están allí. Son montañas, es increíble. Entonces, luego de que ellos hacen el escáner, luego es que dan la voz de, como suena como una alarma, para que la gente luego pueda continuar en operaciones, trasladarse de aquí para allá, o lo que sea. Pero al momento en que dan la orden de silencio, nadie puede ni siquiera moverse, ni siquiera dar un paso, porque solamente dar un paso entorpecería alguna labor de rescate de alguna persona con vida.
7: El tema del congestionamiento vial, sabemos que los primeros días era muy complejo llegar a La Guaira, inclusive más bien muchas personas hacían obstrucción para que pudieran salir ambulancias. Escuchábamos, bueno, que se pedía que tomaran conciencia para que pudieran los organismos de rescate hacer su trabajo. ¿Qué has visto en comparación el día de hoy? ¿Hay más orden? ¿Cómo está la situación?
9: No hay orden. Yo me fui en moto, yo fui con un motorizado. Yo vivo en un sector que en la parroquia Caricuao. Al tomar la autopista, uno ve la dirección hacia La Guaira. Esta mañana, cuando intentamos tomar ese rumbo, nos indicaron que no había paso por allí. Entonces nos obligaron a desviarnos por otro sector de Caracas que se llama San Martín, y por ahí entrompamos, como quien dice, los túneles que dan hacia La Guaira. No hay orden. Otra cosa que te quería comentar con respecto a lo que dice al acceso y todo esto, las autoridades oficiales habilitaron en La Carlota una carpa para la acreditación de prensa nacional e internacional. Debo ser honesta, yo me acredité el domingo, sí, tengo un brazalete color morado por ser medio nacional. Sin embargo, cuando estás en el lugar, los funcionarios no te ven eso. O sea, es un protocolo y un requisito innecesario de que la gente vaya hasta allá, porque estando en el lugar puedes estar en las zonas de desastre, puedes tomar fotografías, pero nadie te dice para ver el brazalete, ni de que me estás, ni nada por el estilo. No, yo tuve la suerte, por decirlo de alguna manera, de entrar en estas zonas donde están bastante afectadas y conversar con familiares, conversar con voluntariados, con personas voluntarias, perdón, y también con voluntarios que vinieron de otras regiones del país y con familiares que se sumaron al trabajo de rescatar a sus seres queridos. Entonces no hay orden, no hay un listado que te diga, por ejemplo, aquí residían tales personas, aquí hubo tal cantidad de fallecidos, no hay un listado de cuántas personas heridas fueron trasladadas a algunos centros asistenciales, no hay nada de eso. ¿Ves los cuerpos de seguridad del Estado? Sí, por ahí, tú sabes, figurando, pero quienes están sobre las lomas con pico y pala son los familiares de las víctimas. No hay orden en lo absoluto. No hay orden.
7: Lenny.
9: Y de regreso, sí vi bastante congestionamiento vial para bajar a La Guaira. Muchas personas, también ves en La Guaira muchas carpas de personas que están damnificadas, y hay muchos edificios en La Guaira que quedaron de pie, pero quedaron con muchas fracturas, entonces están desalojados. Entonces están, tienes en La Guaira, tienes a muchas personas en carpas, como en campos, pues, bajo carpas. Se ve también muchas personas que están, que llegan al lugar y le dan bebida y alimento a cualquiera que esté allí. Llegan y lo dejan y siguen, pues. O sea, una de las personas con las que hablé, un familiar, vi en el momento cuando llegó una persona, le dio una arepa, un jugo, y siguió para seguir ayudando a quienes están en esta labor bajo un sol inclemente, en esta labor tan titánica de rescate. No es fácil, no es fácil verlo en redes, porque verlo en redes es una cosa y estar en el lugar es otra. El trabajo que debe hacerse es inmenso para poder rescatar a estas personas, y también que las personas necesitan, quienes están sin, quienes perdieron sus casas, necesitan viviendas y necesitan también mucho apoyo psicológico.
7: Lenis, escuchándote un poco lo que mencionas, imaginamos, quienes hemos tenido la oportunidad de estar en La Guaira, hay como una autopista, una avenida principal que es la que cubre de principio a fin esta entidad. La ayuda, imaginándonos las maquinarias, no sé hasta qué punto llegaste de la entidad, pero se concentran a veces en los primeros lugares, en las primeras comunidades, y al final a veces no llegan, porque bueno, cada quien intenta salvar a sus familiares y sí pueden llegar, si hay como una cobertura de maquinarias a lo largo del camino, o los últimos están realmente desatendidos. Si pudieras darnos como una descripción de eso, de ese caminar,
9: sí,
7: que hiciste.
9: Sí, ves las máquinas en la avenida principal. Yo llegué, yo estuve en Caraballeda, en Caribe, en Anahuarena, y sí ves las máquinas. Pero lo que te decía, la mayoría de esas máquinas en esos sectores, no te hablo de los sectores de las grúas que ves en la vía principal, te hablo de los sectores de adentro, de las residencias. Esas grúas las pagan las familiares para esto, pues ahí no ha llegado la ayuda, o sea, no llega la ayuda oficialista como debería ser. Las grúas que tú ves dentro de las residencias o cerca de las residencias son grúas que han pagado familiares para la remoción de escombros y rescatar a sus familiares. Ves otras, claro que sí, en la vía principal, no sé si esas son de las autoridades, pero lo que tú ves adentro, de hecho, una de las personas con las que conversamos hoy, que es la mamá de los niñitos que te acabo de comentar, ella dice que vio pasar una grúa, bueno, no solamente ella, un grupo de personas, vio pasar una grúa que la alquilaron para un conjunto residencial privado, y ellos mismos secuestraron la grúa y le exigieron que debía comenzar la remoción de los escombros en el edificio OP26. Entonces, nada, sí, como te decía al principio, ves grúas en la vía, pero las que están dentro de la zona son de las personas que las alquilaron para ello, pues no, sigue siendo insuficiente.
7: Lenny,
9: muy insuficiente.
7: ¿Pudieras más o menos describirnos de lo que pudiste contabilizar, más o menos cuántas familias están pagando grúas, maquinarias allí en La Guaira, de estos sectores que visitaste?
9: No te tengo una cifra exacta de eso. Estuve en la residencia Brava Mar, donde estaba una sola grúa. Conversé allí con tres voluntarios. De esos tres voluntarios, dos me indicaron que todas las personas que estaban ahí, porque yo vi muchas personas, estaban removiendo los escombros allí. Me dice, todos ellos son voluntarios, aquí okay. No hay funcionarios. Luego estuve en una que se llama Caraballeda Sol. Ahí hablé con un rescatista y un operario de maquinaria privada pesada, y me dijo también lo mismo. Aquí, y él me dijo, yo con un grupo de personas trajimos esta grúa para esto acá, pero no hay que lleguen así por las autoridades, no. Y todas las personas que también estaban en esa zona, en ese sector específicamente, todos eran voluntarios. No te sé decir con exactitud cuántas familias pagaron grúas, pero lo que sí te digo es que las que están allí son insuficientes, bien sea alquiladas, bien sea por que sea de las autoridades oficiales. Las que están allí son insuficientes, por eso es que el clamor todo, por lo que todo, con todas las personas con las que hablamos hoy, es que necesitan más maquinaria, pero para ayer, porque de verdad cada segundo es importante.
7: También está con Denis, Carlota, adelante. Sí.
8: Ajá. En este punto, para ponerle orden a la imagen de las grúas, ¿cuántas grúas tú pudiste contar en estos tres espacios que visitaste, en este sector que visitaste?
9: Para ser tan esa no las conté, tendría que ver.
8: ¿O es una sola máquina que está funcionando para todos esos edificios?
9: Por ejemplo, en el edificio Brava Mar, no se ve el nombre, pero en el edificio Brava Mar está solamente una máquina. Solamente una máquina para un edificio que era de 5 pisos, si no me equivoco. Una sola máquina, pero el edificio, como me dijo uno de los voluntarios, el edificio tuvo efecto aplastamiento. Entonces, que todas las losas, los techos fueron cediendo uno tras otro hasta quedar como, la palabra como él mismo me dijo, como un sándwich. Entonces, levantar todo eso se les ha hecho bastante complicado. Una de las personas me dijo que luego de 24 horas de labor pudieron rescatar un cuerpo, que fue de una muchacha. Pero allí solamente estaba una grúa. De las otras imágenes que está allí, que es como, bueno, que era como un edificio bastante grande, que es un edificio que se llama OP26, allí estaban aproximadamente 2 o 3 grúas, pero la magnitud es tal que es insuficiente. No las conté, las puedo contar cuando vean las fotografías, pero igual la cantidad de la magnitud de lo que se ve en La Guaira, las máquinas que están, las grúas, son insuficientes. En el edificio Caraballera Sol, también estaba una sola maquinaria, una sola grúa. Entonces, unas retroexcavadoras, otras no es otras no son retroexcavadoras, pero igual siguen siendo insuficientes. Entonces, de hecho, conversé con uno de los voluntarios y me dijo, esta pala fue que hicimos una vaca entre todos los amigos para venirnos, no importa, con martillo, con pala, con lo que sea, para ayudar a las personas a sacar a las personas debajo de los escombros. Otra persona me dijo, otro familiar me dijo, mira, puedo entender que hay un protocolo para este tipo de cosas, pero algunos funcionarios, no, mira que vamos a medir esto aquí, o vamos, mucho tecnicismo cuando las personas están bajo los escombros. Por eso es que los familiares con desesperación empezamos a mano limpia a intentar sacar. Sí.
7: Sí, te estamos escuchando, Eleni, atentamente.
9: Sí, bueno, ya me escucho como un delay.
7: Debe ser la línea telefónica. Cualquier cosa, cortamos y entramos nuevamente. A veces genera ese rever. Sí, te estoy escuchando claramente. Sí, ya te llamamos. Ya vamos a establecer, Carlota. Bueno, vamos escuchando allí esta reseña muy atentamente, Carlota, lo que nos viene diciendo Lenis.
8: Sí, claro, hay datos que forman parte también de la desesperación con el que nos mira. O sea, mover una grúa y una retroexcavadora, los que conocen de este tipo de maquinaria saben lo que representa. Y el espacio que ocupa una retroexcavadora y una grúa para poder funcionar. Estas grúas telescópicas pueden extenderse por altura de hasta, por un largo de hasta 10 metros y tener 2 grúas en un mismo sitio, a lo mejor en la desesperación de los ciudadanos que tienen familias atrapadas y que están viendo que el tiempo pasa, pueden creer que tal vez metiendo 5 grúas o 5 retroexcavadores el trabajo es más rápido, pero a lo mejor el trabajo no es posible, y eso hay que también objetivarlo. Y entiendo que el ENIC tiene el impacto de los testimonios y la desesperación y la tristeza de quienes están allí, pero incluso cuando miramos trabajos en grandes patios donde se hace movimiento de tierra, es una retroexcavadora, no es posible incluir 2 retroexcavadoras al mismo tiempo porque los espacios no lo permiten y las grúas también funcionan igual.
7: Ya tenemos allí a Lenny para aclarar ese dato.
8: Se diseñan precisamente para que puedan ser más diligentes. respetar el protocolo, esperar que se haga la medición técnica es importante en algunos casos, y en estos casos también es importante.
7: Claro, para precisar
8: la desesperación de los familiares, de los amigos, pero hay que estar en el terreno y hay que ser experto en el manejo de estas maquinarias también para conocer si es posible que dos funcionen al mismo tiempo y que con dos o tres pudiera hacerse el trabajo mucho más rápido, más expedito.
7: Tenemos ya a Lenis Martínez allí para aclarar esto que menciona Carlota y precisarlo de manera muy específica, Lenis. ¿Hay varios edificios y una sola máquina, una sola grúa para varios edificios?
9: Sí.
7: Para aclarar un poco eso, que nos digas. No es que la gente está pidiendo tres máquinas para un edificio, sino es que no hay suficientes máquinas para la cantidad de edificios. Para precisar ese punto así.
9: No hay suficientes grúas para la remoción de escombros. Por eso es que las personas piden a las autoridades, primero, que se hagan presentes y tengan empatía con ellos, para empezar por allí. Piden que se aboquen más voluntarios para la remoción de escombros. No piden que estén cuatro o cinco grúas para un edificio. Sí piden más máquinas para que, hagan el trabajo de la remoción de escombros, porque tienes una para tres edificios inmensos y se hace insuficiente. Por supuesto, también el calor, el olor está bastante fuerte en la zona, llovió el día de ayer, ¿no?, la noche de ayer, y nada, simplemente las personas quieren que las autoridades los tomen en cuenta, tengan solidaridad con ellos, tengan empatía, pero que también manden más herramientas para que el proceso sea más rápido, porque ya mañana se va a cumplir una semana.
7: Bueno, muy complejo el panorama. Lenis, queremos agradecerte estos minutos, también ese acompañamiento que has hecho a las familias de allí del estado de La Guaira en todo este proceso bastante complejo, delicado, que se sigue viviendo, y que esperamos que esa voz que hoy de alguna forma tú estás elevando, según los testimonios que has recibido, pueda ser escuchada por quienes pueden dar respuesta al respecto.
9: Mira, yo quiero comentarte algo. Uh-huh. Uno respeta mucho cuando una víctima no desea hablar, pero

0: cuando acaban de perder a unos familiares, a un grupo familiar, todavía fueron muy amables en darnos declaraciones para que sus voces sean escuchadas y para que su clamor sea escuchado.
1: Son las 5 de la tarde, 53 minutos. Era nuestra compañera Lenis Martínez, periodista de Fe y Alegría, acompañándonos en esta cobertura especial. Allí ya teníamos parte de estos detalles, de lo que pudimos observar, lo que pudo observar Lenis desde su apreciación, desde su trabajo periodístico y esa conversación con las personas que no solo está quizás una parte de lo que a veces vemos en pantallas, en redes sociales, sino también esa visión de un comunicador que tiene un trabajo, como lo hacemos en Fe y Alegría, de comunicación popular, de ir hasta el sector, de escuchar al afectado, al vecino, a la vecina, desde su respeto, además, en medio de toda esta situación compleja y de dolor que están padeciendo las familias. Carlota, te escuchamos.
2: Así es, le agradecemos a Lenny y bueno, agradecemos también el trabajo de todo el equipo de prensa y de producción de Radio Fe y Alegría Noticias, que ha estado también haciendo seguimiento a las zonas afectadas por el terremoto el pasado 24 de junio. Son las 6:54, es hora de la pausa, Juan Carlos.
1: Sí, vamos a establecer una nueva pausa en esta cobertura especial que tenemos aquí en Fe y Alegría. 5:54 minutos. No se retiren, ya regresamos con más.
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0: 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Seis de la tarde y dos minutos.
6: Son las 6 de la tarde. Alegría. Saludamos a los que sintonizan nuestra señal. Son las 6 de la tarde. A esta hora, como siempre, estamos conectados con ustedes cada tarde para compartir una hora de conversa y de conocer, analizar lo que ocurre en el país. Eso es Radio Fe y Alegría, y saludamos a todos los que sintonizan nuestra señal desde el Zulia hasta el sur oriente y bien al sur en el estado Bolívar, Tumeremo, Santa Elena de Guairén, conectados también a esta hora donde tenemos presencia gracias a Radio Fe y Alegría Noticias, la señal que nos conecta a esta hora y durante todo el día. También nos pueden seguir a través de nuestro canal de YouTube, Radio Fe y Alegría BE, para que ustedes puedan ver la radio, puedan compartir, contarnos.

0: preguntar, comentar también lo que están viviendo a esta hora. Yo soy Carlota Rojas, les acompañamos hoy hasta las 7, estamos desde las 5 de la tarde. Juan Carlos Rosales también en la conducción, en esta cobertura especial, en el marco de esta tragedia que mantiene pues los ojos del país y del mundo sobre el centro, el nororiente y la zona central de nuestro país. Juan Carlos.
1: Así es, nosotros continuamos acompañándoles a todos ustedes completamente en vivo. Recuerde que son más de 20 emisoras conectadas a nivel nacional para llevarles los detalles de lo que va aconteciendo en nuestro país, desde el lugar de la tragedia, también mostrando las distintas aristas que tienen que ver con la respuesta que está dando también la sociedad civil, las autoridades, toda la solidaridad que se ha venido moviendo alrededor de esta situación que no solo ha afectado al estado de La Guaira, sino que también ha tenido su impacto en Carabobo, en el estado de Aragua y, por supuesto, en el estado Miranda, en Caracas. Bastante ha sido complejo el escenario. Sin embargo, en medio de la dificultad en estos días, sigue surgiendo muestras de esperanza de ese venezolano que acompaña al otro, que le da su mano amiga en medio de las dificultades. Y eso de alguna forma es gratificante en medio de las escenas de dolor que también estamos viviendo todos y todas.
0: Así es, y esto es un trabajo a largo plazo, de largo aliento. Hay que estar conscientes que no,

0: su vida familiar, sus actividades laborales en los distintos puntos de la capital, de La Guaira, el distrito capital, en el caso del estado Aragua, Carabobo y otros puntos del país que se vieron afectados por este sismo. También estas inspecciones las están haciendo con el apoyo de la Universidad Católica Andrés Bello, Universidad de Carabobo, Universidad Central de Venezuela, Universidad Nacional Experimental Politécnica de las Fuerzas Armadas, que es parte del equipo técnico y la comisión que está apoyando la inspección. Igualmente, las universidades hoy han hecho público el curso para la formación de inspectores que se está desarrollando tanto en la UCV como en la Universidad Católica Andrés Bello en Caracas para la formación de estos inspectores que acompañarán este proceso que suma voluntades. Están buscando también voluntarios que participen, ingenieros, arquitectos, que puedan estar recibiendo esta formación para hacer la inspección, porque ciertamente es muchísimo espacio, mucho territorio, son muchas estructuras, edificaciones. No estamos hablando solo de edificios de 10, 12 pisos, sino que amerita una inspección mínima y una valoración todas las viviendas e infraestructuras que estén en las zonas donde se sintió el doble sismo el pasado 24. Una casa, por pequeña que sea, por lejana que esté, necesita una verificación en caso de que tenga alguna grieta, que tenga alguna afectación, aunque sea menor, para asegurar, por supuesto, que las condiciones de vulnerabilidad no se mantengan en el tiempo. A propósito de lo que hablábamos hace poquito también con el profesor Omar Vázquez, y esto es responsabilidad de los ciudadanos, de las personas que están en las zonas de riesgo, de los que vivimos el sismo la semana pasada, pues solicitar esta inspección, hacer una valoración de la vivienda, de la estructura física, y quedarnos con calma si podemos permanecer allí o saber que debemos buscar otro espacio donde vivir, donde hacer nuestra vida, pues que es la parte más difícil seguramente. Igualmente, para hoy se prevén lluvias, estamos en la temporada de lluvias y eso no ha cambiado. Seguimos viviendo las ondas tropicales, y de acuerdo al INAMED, para hoy se esperan mantos nubosos y lluvias con actividad eléctrica en los llanos occidentales, en los Andes y Zulia. Asimismo, lluvias o lloviznas con menor intensidad en Delta Macuro, Anzoátegui, Bolívar, Amazonas, sur de Cojedes, y el sur de Guárico. En el estado Miranda también reporta el INAMED que se pueden recibir lloviznas y mantos nubosos durante la tarde, lo que va de la tarde y la noche. Juan Carlos.
1: Son las 6 de la tarde, 58 minutos. Queremos agradecerles a todos ustedes por esa compañía, por estar con nosotros a través de Radio Fe y Alegría Red Nacional. Recordemos que vamos a estar en cobertura especial con nuestra programación desde las 5 de la mañana hasta las 7 de la noche. Estaremos con estos espacios también, los avances informativos cada 30 minutos para que usted esté informado e informada de lo que va aconteciendo en nuestro país. Una Venezuela que lucha por salir adelante, una Venezuela que en medio de las dificultades también trata de volver a la normalidad y de ir superando también esos miedos que se viven, porque no es nada sencillo lo que ha pasado con este doblete sísmico, y cada vez que hay una réplica entendemos que las personas, por supuesto, viven una situación

0: de nerviosismo, porque no es nada sencillo lo que enfrentan. Hay que seguir acompañando a nuestra niñez, a los niños y niñas, en medio de esta dificultad, tratar de hacer algún tipo de actividad que les ayude a despejar la mente en medio de este escenario de dificultad que afronta nuestro país.
1: Así es. Bueno, feliz noche para todos. Gracias por compartir. Confirme antes de enviar alguna información, antes de consumir información, y haga dieta también de lo que ve en redes sociales. Que descansen. Hasta mañana.
2: 6:59 Son las 7. En punto.
3: 9 minutos.
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4: En un país como el nuestro, con problemas serios preexistentes al doble terremoto del 24 de junio, además de ver deficiencias en construcciones, preparación para situaciones de tragedias y riesgo, como muchas que han estado poniéndose en evidencia, tenemos que mantener la disposición de la mano extendida. No bastarán ayudas en estos días del doble evento. Muchas familias han quedado sin lugar donde vivir. Habrá más edificios que tal vez sean declarados inhabitables. Muchas familias en duelo por la pérdida de seres queridos. Niños, niñas, adolescentes sin padres. Como bien apuntó el padre Arturo Sosa, general de la Compañía de Jesús, cuando ya Venezuela no sea noticia internacional, debemos seguir siendo solidarios de muchas maneras. No solo seguir llevando donaciones a los centros de acopio, Cáritas seguirá pendiente. También estar atento a esos refugios que están abriendo en diversas ciudades del país. No olvidar mantener las exigencias al Estado de su responsabilidad. Es bueno también mantener espacios de oración por las víctimas y también cuidarnos nosotros. Seguir consejos de especialistas como los amigos de la Escuela de Psicología de la UCAP. Aconsejan, entre otras cosas, no engancharse todo el día con las noticias y conversar de nuestros miedos.
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Son las 7:29. 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

0: Son las 7:58. 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